0: y mostrar por qué Croacia es tan apreciada en el mundo del fútbol.
1: A los futbolistas y a los competidores nos gustan los ambientes encendidos, apasionados, y seguro que mañana va a ser un ambiente de esas características.
2: En el estadio Polio de Split, que registrará un lleno total a pesar de todo, 35.000 espectadores, la selección española lucirá por primera vez su popular camiseta blanca, ya con la segunda estrella.
3: También si gana la Sub-21, que viene de derrotar a San Marino por 0-13, obtendrá el billete directo al europeo del año que viene. Jesús Rodríguez es baja por sanción y Espi, que marcó 5 goles en ese partido, está con la absoluta y ha sido reemplazado por el malaguista Chupe. El seleccionador quiere cerrar por todo lo alto esta fase de clasificación.
4: Los chicos se lo merecen, han trabajado mucho durante todo este año, han jugado a un nivel altísimo. Y esperemos ser capaces mañana de jugar a ese nivel, de demostrar el hambre y las ganas que tenemos por clasificarnos y poner la guinda al pastel que nos haga terminar esta fase de clasificación muy contentos.
3: Y esta mañana se ha celebrado el sorteo de la primera ronda de la Copa del Rey, que este año se realiza por una proximidad geográfica cuanto menos discutible, porque el Sevilla puede acabar viajando a Tenerife, el Betis irá a Navalcarnero y el Málaga al Alcázar de San Juan. Sepamos todos los emparejamientos de los equipos andaluces.
5: 5 de abril de 2008, última vez que Jerez y Cádiz se enfrentaron en Chapín. La última semana de octubre, 18 años después, volverá a repetirse el enfrentamiento en la Copa del Rey.
6: Derbi de rivalidad.
5: Para los jerezanos era el rival preferido.
7: El rival que nosotros queríamos, porque al final por la historia, que vuelva otra vez a sentirse el fútbol en Jerez de la Frontera, y qué mejor que ante un rival como el Cádiz.
5: Es el emparejamiento con más morbo en un sorteo de Copa que deja un duelo regional andaluz, Mijas-Real Jaén, y deja al Sevilla sin rival, ya que se medirá al vencedor de la eliminatoria, Güímar de Tenerife-Hortaleza de Madrid, que no pudo jugarse este domingo por falta de seguridad y habrá que estar muy atento al comité de competición. El Betis era el premio gordo de esta primera ronda y viajar a Madrid le ha tocado el Navalcarnero.
8: Yo creo que la ilusión de todos que nos tocara el Betis.
5: El Málaga se medirá al Sporting Alcázar de San Juan y viajes cortos también para Almería, que visitará al Castellonense, y el Granada, que visitará Cieza. La fiesta en Lebrija, donde la Unión Balompédica Lebrijana recibirá un primera como el Getafe.
9: Equipo de primera división. De todas formas, me hubiese gustado más el Betis o el Sevilla por la cercanía.
5: El Recreativo de Huelva recibirá otro primera como el Rayo Vallecano. El Antequera se medirá al Águilas y el Ciudad de Lucena al Rayo Majadahonda. El equipo que más kilómetros tendrá que hacer, el Córdoba, viajará a La Palma para medirse al Atlético El Paso.
3: Precisamente el Córdoba cierra a esta hora la octava jornada en segunda. Recibe desde las 8:30 de la tarde al Tenerife en el Nuevo Arcángel. Al descanso gana 2-1. Si vence el equipo de Ania, tendríamos el primer pleno andaluz de la temporada. De momento el triplete tiene su historia. El gol de Miguel de la Fuente, que le valió la victoria al Almería, fue elegido ayer en gol a gol el mejor tanto de la jornada. El Cádiz sumó, recuerden, su primer triunfo en el nuevo Mirandilla y fue por 4-0, un marcador que no se veía en el recinto gaditano desde mayo de 2025, cuando le endosó ese mismo resultado al Huesca. Y desde esa fecha precisamente no ganaba el Granada lejos de casa por 2-3, hasta ayer en Zubieta. A ver si la racha puede continuar hoy, como decimos, en el recinto blanquiverde. Carlos Alcaraz luchará por un título más esta temporada, en el que las lesiones le han impedido brillar más. El murciano ha tenido que tirar de su mejor tenis para darle la vuelta a un partido ante Jaume Munar, que el mallorquín empezó dominando. Luego llegaría la reacción del número 2 mundial, que se hizo con la victoria en 3 sets y 2 horas y media de juego. Es su final número 36 a sus 23 años y puede igualar al norteamericano Pete Sampras, el único que ha logrado ganar en Tokio 2 años consecutivos, 93 y 94. El juego de Alcaraz va a más, aunque hoy, la verdad, ha tenido que sudar más de la cuenta para derrotar a su compatriota y amigo Jaume Munar.
10: Bueno, la verdad es que ha sido un partido muy, muy complicado, ¿no? Yo creo que Jaume es un jugador muy, muy complicado, que al final tiene un estilo de juego que, que te hace dudar muchas veces, sobre todo en qué tiro elegir, ¿no? Y al final eso te hace dudar muchas veces, ¿no? En cada punto.
11: Estoy reencontrándome con un buen tenis y lo único que quiero estos 4 o 5 torneos que me queden es disfrutar y poder mantener el nivel que he tenido esta semana. A partir de ahí sacaré

0: Haremos conclusiones y ya pondremos objetivos para el año que viene.
1: En la final, Carlos se medirá a Jiří Lehecká, que derrotó en su partido al monegasco Bachelot en 2 sets. Será la 5ª vez que se enfrenten, con 3 victorias para el murciano y otra para el checo. La final se disputa este martes a las 11 de la mañana, hora española. Y en Pekín, Djokovic luchará por el título tras la descalificación de Medvedev. Van a verlo, el ruso pegó un pelotazo a la grada con la consecuencia lógica de impactar la bola en la cara de un espectador, motivo por el cual ha sido descalificado. De todas formas, el serbio estaba a punto de ganar porque se impuso en la primera manga y en la segunda ya ganaba por 5-3, con lo que es justo que mañana Djokovic busque el título ante el australiano de Miñaur. Van a ver ahí la repetición y el golpe de mal genio de Medvedev. Como dato, el serbio suma 33 victorias consecutivas en este torneo donde no sabe lo que es perder. Durante unas horas, las 2 medias maratones que se disputan en nuestra tierra, más importantes, el 29 de noviembre, Sevilla y Córdoba, han estado como los pies de estos atletas, en el aire. Ya no, ya sabemos las fechas y ambas se van a celebrar el 13 de diciembre. La prueba hispalense había batido su número de inscritos con 24.500 corredores, de los que 5.000 son extranjeros. La cordobesa totaliza 7.800 y su organización abrirá de inmediato un plazo de devolución a aquellos corredores que no puedan tomar la salida ese 13 de diciembre. La de Sevilla ha habilitado hasta el 20 de octubre la posibilidad de traspasar el dorsal a una de las 3 próximas ediciones del Medio Maratón de Sevilla, pudiendo elegir entre 2027, 28 o 29 o solicitar directamente la devolución del importe. Hoy se ha abierto el plazo de inscripciones para la próxima edición de la Guzmán el Bueno, que se va a celebrar el 13 de marzo en las inscripciones de Sierra Morena. La intención de los organizadores es la de superar el número de 3.500 participantes entre ciclistas y atletas. Esta prueba es una de las maratones más duras y técnicas del calendario nacional de bicicleta de montaña y trail. Mucho antes, el próximo día 24, acabará en el Estadio de la Victoria de Jaén la tercera prueba de la primera liga híbrida celebrada en el mundo. Serán las finales de cada modalidad de esta especialidad deportiva que ha congregado este 2026 a 3.000 participantes. El éxito ha sido tal que el año que viene habrá 4 pruebas. Recuerden que cada prueba de esta liga híbrida consta de 8 estaciones de ejercicios intercalados entre 8 tramos de carrera a pie con distancias entre 500 y 800 metros. Con sus mejores imágenes nos vamos. Pasen una buena noche en compañía de Canal Sur Televisión.

¿Qué tal? Muy buenas noches. La semana ha comenzado con inestabilidad, con precipitaciones repartidas por diversos puntos de Andalucía. Tal y como esperamos, ha sido una jornada marcada sobre todo por la nubosidad, aunque todavía por en algunas zonas de Andalucía, sobre todo en zonas del oeste, por temperaturas apreciablemente altas para estas fechas. Esa situación, en cierto modo, se va a ir corrigiendo a lo largo de la semana. De hecho, mañana tenemos algunos descensos un poco más apreciables y pasaremos de máximas, las más altas en Andalucía, entre los 32, 33, 34, a probablemente quedarse entre los 28 o 30 grados. Tampoco es un descenso espectacular. Vamos a seguir con inestabilidad. Y de hecho hay que vigilar una situación hacia los últimos días de la semana de probable embolsamiento de aire frío que llega al Mediterráneo y podría dejar precipitaciones intensas en zonas de toda nuestra costa mediterránea. Todavía queda para eso, habrá que ver cómo va evolucionando la situación, pero es un escenario que de momento fijan bastantes modelos en cuanto a circulación a niveles, a capas medias.

De la atmósfera, la entrada de esa situación de aire frío podría generar chubascos importantes. De momento, para las próximas jornadas, todavía inestabilidad, franjas de inestabilidad, precipitaciones en forma de chubasco. La lluvia en los próximos días, desde luego, seguirá sin ser, sin tener un comportamiento homogéneo en toda Andalucía. No va a llover en todas partes ni lo va a hacer de forma similar, sino más bien en formato de chubascos. Y como les decía, hacia el final de la semana habrá que vigilar la zona del Mediterráneo para ver si finalmente ese aire frío que ahora mismo tenemos cerca de Portugal en una borrasca, que además vamos a ver perfectamente las imágenes del satélite Meteosat, se va introduciendo hacia el Golfo de Cádiz y posteriormente incluso en una segunda sección podría llegar hacia esa zona. El lunes todavía queda mucho, hay que ver cómo va evolucionando esa situación, pero en cualquier caso queda apuntado para en los próximos días seguir el comportamiento de esa inestabilidad. Importantes cumulonimbos tormentosos llegando de nuevo al nordeste y toda una sección de precipitaciones algo persistentes hacia finales de la tarde, sobre todo en puntos de Cádiz y de la costa malagueña, con el giro perfectamente definido de esa pequeña depresión. No es una borrasca profunda, pero se encuentra en esa zona. De hecho, en el visible de alta resolución podemos ver incluso cómo se van formando núcleos convectivos y ese giro es el que termina desplazando toda esa banda de precipitaciones que, de hecho, en las imágenes de radar se ven con mucha mayor definición. Era a lo largo de la mañana ese núcleo convectivo muy espectacular el que iba dejando precipitaciones de nuevo muy intensas en la costa de Cataluña, y luego la importancia de las precipitaciones, o al menos la densidad de las precipitaciones, nos alcanzaba en Andalucía por el sur. De hecho, en la zona de satélite, en la zona del radar dedicada a nuestra comunidad, observamos cómo se iban formando esos chubascos que repetidamente iban dejando las precipitaciones tanto en el campo de Gibraltar como en buena parte de la costa malagueña. En cualquier caso, los volúmenes más destacables los hemos encontrado sobre todo en puntos de Jaén y de Granada, aunque al final del día, con el recuento de esas lluvias que han ido llegando a la costa, probablemente haya algunas variaciones. 9 litros por metro cuadrado en Torre del Campo, 7 en Martos, 4 en Biznar, 3 litros en la capital jienense, 3 en Granada capital. Tampoco, como pueden comprobar, son volúmenes muy espectaculares. Y es que la circulación rápida de la nubosidad que lleva esos chubascos, pero tampoco permite que la lluvia se quede en zonas durante suficiente tiempo como para que los pluviómetros se llenen. En cualquier caso, toda lluvia, sobre todo en este formato, toda lluvia es bienvenida. Máximas hoy, como les decía, todavía sensiblemente altas para estas fechas, lejos de esos valores medios que les enseñé la pasada semana del mes de octubre en Andalucía. 33 grados en Almonte, en la capital hispalense, 32 en Carrión de los Céspedes, en Andújar, en Villanueva de las Cruces, temperaturas que, por otro lado, en los próximos días bajarán, pero tampoco es que vayan a desplomarse precisamente. Imágenes de nuestros fotocolaboradores. Hoy, lógicamente, la nubosidad es la gran protagonista. De hecho, tenemos nubosidad muy versátil, de muchos tipos y repartidas de forma muy heterogénea por Andalucía. Comenzamos con el amanecer en Córdoba. Esa situación de nubosidad entrando por el suroeste nos iba dejando sobre todo nubes medias y también algunas nubes altas que dejaban ese candilazo, y una situación muy parecida, acompañadas esas nubes por alguna estela aeronáutica, encontraba Amalia en la Puebla del Río. Circulación de nubosidad abundante en la jornada de hoy, de suroeste a nordeste, Villanueva del Río y Minas, en Sevilla, Valle de Alajiz, donde además el viento dejaba nubosidad estancada en la sierra, no solo en Valle de Alajiz, en muchos otros puntos montañosos, por ejemplo en Ardales o en la Sierra de Mijas, donde, como muestra Cristóbal, las nubes intentan superar los montes, pero solo sirve para que alimenten más su crecimiento, ese desplazamiento del viento. Alguna nube lenticular aparecía hoy en puntos de Cádiz, Ubrique. Desde allí David nos enviaba esa imagen que nos mostraba la lenticularidad del día, y nubosidad abundante en gran parte de la costa gaditana, en Barbate, también en puntos de Huelva como la Antilla, aunque allí las nubes han sido desde luego muchísimo menos activas que en otros puntos.
caían algunos chubascos en la costa tropical en el horizonte, como muestra la imagen que Bernardo nos envía desde Carchuna, y una situación también de nubosidad puntualmente abundante, sobre todo con mucha nube

de tipo alto en Cabo de Gata. Nos introducíamos en puntos de Jaén como Cazorla, desde allí Kiko nos enviaba imágenes también de cielo cubierto, y la última imagen, esta de Juan, nos enviaba desde Isla Mayor, con ya el arroz siendo recogido. Ha llegado el momento. Un arroz que probablemente en las marismas del Guadalquivir en los próximos días haya algunas precipitaciones y viento puntualmente intenso. Lo destacable del viento va a ser cómo va a variar en los próximos días con la aparición de esas, de esos pequeños núcleos de presionario. Entrará sur el jueves, va a meterse suroeste a lo largo del tramos de jueves, viernes, y posteriormente algo de noroeste, que hacia el fin de semana podría hacer que bajen las temperaturas de un modo algo más apreciable. En cualquier caso, ya podemos decir adiós a, al menos a la sección realmente calurosa de la masa de aire cálido norteafricano, que se retira un poquito más tarde cada año que pasa, y nos mantendremos con aire que nos va, unas características térmicas muy parecidas. Así que en los próximos días, contando con el descenso de mañana, en los próximos días vamos a tener temperaturas máximas bastante similares. De hecho, en la variación de máxima, en cómo se van a comportar las máximas durante los próximos días, vemos situaciones muy parecidas. Algunos puntuales ascensos en cualquier caso, pero como pueden comprobar, tanto en mínimas como en máximas, se apreciará esa sensación más fresca, sobre todo en las mínimas. Observen en Granada, 11 grados el amanecer del jueves, 12 el viernes, 12-13 en Córdoba. Nos vamos a ir poquito a poco introduciendo más bien en la horquilla entre los 12-18, que bueno, ya son temperaturas más frescas. En cuanto a las máximas, esa situación, también con descensos que nos llevarán en puntos del interior oriental a máximas de 24-25, en el Valle del Guadalquivir probablemente nos mantendremos ya por debajo de los 30, lo cual también es una buena noticia, porque llevamos mucho tiempo con temperaturas sensiblemente altas. Vemos los mapas de símbolos. De hecho, mañana los avisos amarillos por precipitaciones se prodigan en gran parte de nuestra geografía. Quedan exentas Huelva, parte de Sevilla, de Cádiz y la costa mediterránea. En el resto, avisos por precipitaciones que pueden dejar 15 litros por metro cuadrado en una hora, algunos chubascos tormentosos. Dos zonas mañana a destacar en cuanto a el volumen que podamos recoger a lo largo del día, y algún fenómeno tormentoso algo más importante. Zonas de Cádiz y de la provincia de Málaga, el interior oriental, sobre todo zonas de Jaén y la subbética cordobesa, y por otro lado alguna zona del norte de Córdoba o en el norte de la provincia de Sevilla. En general tendremos precipitaciones no muy intensas, pero se van a repartir probablemente mañana de un modo más general en Andalucía. Temperaturas tanto mínimas como máximas en descenso, 15 de mínima en Granada, 22 en Almería, y esas máximas de 29-30 en el Valle del Guadalquivir. Los avisos solo duran 6 horas el miércoles y se ciñen a esas comarcas de Córdoba, Granada, Jaén, Almería. Por la noche, precipitaciones tormentosas en la zona, también en puntos del campo de Gibraltar y áreas de Málaga, pero bastante livianas, se van expulsando, van siendo expulsadas hacia el nordeste, y en una jornada de miércoles más tranquila en el oeste, algunas lluvias débiles en el interior oriental, poquito más, regresa el viento de poniente y seguirán bajando un poquito las temperaturas. Cerramos a bordo de la Estación Espacial Internacional, hoy observando los vientos alisios en las Canarias, esos vientos del nordeste que nos dejan nubosidad en las medianías del norte de las islas. Desde allí nos vamos observando ese precioso panorama. Que pasen una muy feliz noche.

Una iniciativa personal sirve para conservar el patrimonio de hace millones de años. Un ciudadano aficionado ha legado objetos de gran valor al Museo Arqueológico, entre ellos un hacha del Neolítico que podría tener 250.000 años de antigüedad. Todas estas piezas formarán parte ahora del Museo Arqueológico Almeriense. Muy buenas noches. Tras el anuncio del adelanto electoral, los partidos políticos en Almería ponen en marcha su maquinaria para perfilar sus listas y movilizar a sus bases de cara a una campaña inminente. Los comicios tendrán lugar el 29 de noviembre, según el anuncio hecho esta mañana por el presidente del Gobierno, Pedro.

0: Sánchez.
1: Las reacciones se han ido sucediendo durante la jornada. El PSOE de Almería mantiene que las elecciones permitirán elegir entre dos modelos, el que entiende la vivienda como un negocio y el que apuesta por mejoras sociales.
2: Por ejemplo, con la subida del salario mínimo interprofesional, que afecta a miles de almerienses, especialmente a las personas más jóvenes. Y hemos avanzado con infraestructuras que eran absolutamente impensables con los gobiernos del Partido Popular, sobre todo con la alta velocidad.
1: Por su parte, el delegado del Gobierno de la Junta en Almería asegura que se trata de una buena noticia.
3: Creo que hoy es una buena noticia que se convoquen elecciones, porque cuando un gobierno no es capaz de dar respuestas y de llegar a acuerdos y a reformas que este país necesita, pues lo normal es que se convoque a los españoles a las urnas.
1: En Izquierda Unida valoran unas elecciones que ven decisivas.
4: Donde se decide si se apuesta por las mejoras por la mejora de las condiciones de vida de la mayoría social, por la mejora del salario mínimo interprofesional, por la mejora de los derechos laborales, por la mejora de los servicios públicos, por la garantía del acceso a una vivienda digna y asequible.
1: Además, este lunes se ha celebrado un pleno en el Ayuntamiento de la capital en el que Vox presentaba una moción sobre la transparencia en el censo electoral, que ha quedado aprobada gracias al voto favorable del Partido Popular. En la misma sesión ha sido rechazada la propuesta del PSOE para construir un tranvía en la capital. Solo ha sido apoyada por Podemos y ha contado con la abstención de Vox y los votos en contra del Partido Popular.
5: Siguen trabajando en la villa de Gádor para reparar los desperfectos que ocasionaron ayer las tormentas. Cayeron más de 55 litros en apenas media hora y se inundaron algunas viviendas y una cueva. Se registraron 17 incidencias en la provincia de Almería.
6: Gádor se recupera de la tromba de agua que en apenas media hora dejó más de 55 litros por metro cuadrado. La gran cantidad de agua que llevaban ramblas y ríos hizo temer lo peor. La intensidad con la que cayó el agua provocó inundaciones en algunas viviendas y la solidaridad de los vecinos evitó daños personales.
7: Cuando escuché a la vecina gritar, necesito ayuda, y nos fuimos para allá y entramos a la casa y la casa era ya, era una barsa.
8: Esa media hora fue horroroso, lo nunca he vivido, yo nunca he vivido esa situación con 54 años que tengo aquí y la verdad que tengo que dar las gracias también a todos los vecinos que ayudaron a esta familia y que estuvieron desde el minuto uno, y que daños personales no hay, daños materiales sí.
6: La lluvia torrencial que descargó en distintos puntos de la provincia dejó registros importantes. Así volaban las sillas en la plaza de Villaricos, entre agua y granizo. En Olula, la avenida principal se convirtió en un río. En Taal se llegaron a recoger 97 litros por metro cuadrado y en zonas como Chiribel, en la comarca de Los Vélez, volvieron a salir ramblas cortando carreteras. El tráfico no se recuperó hasta la entrada de la noche.
5: El Museo Arqueológico de Almería ha recibido 875 piezas arqueológicas de un aficionado particular a través de la Policía Nacional. Entre ellas, un hacha neolítica hallada en Níjar que podría tener 250.000 años.
9: Se trataría de una de las piezas más antiguas halladas en la provincia de Almería y se suma a otras piezas, también de mucho valor, que han sido rescatadas a lo largo de los años por un coleccionista aficionado, Pepe Sicilia, que las ha encontrado en numerosas zonas de Granada, Jaén y Almería. A través de la Policía Nacional adscrita, de forma voluntaria, ha hecho entrega de esta colección al Museo Arqueológico.
10: Le da especial relevancia a una hacha paleolítica que se encontró en Níjar, que según han calculado un profesor de la universidad, está datada sobre los 250.000 años. Es una pieza súper antigua, que no sé si en la provincia de Almería hay alguna pieza tan antigua como esa.
9: En lo que va de año, la policía ha recuperado 1.672 piezas arqueológicas de todas las épocas históricas para su estudio y conservación. Las cedidas ahora por este coleccionista son de gran valor.
3: Hay piezas desde la prehistoria, la época medieval, la edad del cobre, el bronce, piezas de la sociedad argárica, objetos de siles, elementos de adorno, monedas, lucernas, candiles, cerámica íbera, romana y medievales.
9: Todas ellas serán estudiadas, conservadas y difundidas.
5: Almería se ha convertido en un referente internacional del síndrome de Wolfram, que ha celebrado su Día Internacional con actos que se desarrollaron en el Centro de Salud de La Cañada. La habilidad de Samu, enfermo, para tocar el piano, dio música y visibilidad a un síndrome que se investiga y se trabaja especialmente en nuestra tierra.
0: Samu Coltán es un paciente, tiene 21 años y volvió a poner música en el Día Internacional del Wolfram en La Cañada. Música contra las barreras, por la superación y que anima la investigación, porque las caras, nombres y apellidos de enfermos alientan a los investigadores como Gema Esteban. Ella está a la cabeza de un grupo de profesionales del Hospital Torre Cárdenas y La Inmaculada, pero el Centro de Salud de La Cañada es un referente, el primer paso que se encuentra en los enfermos.
11: Una persona ciega y también con déficit auditivo interpretando una canción en lenguaje de signos, es decir, cómo ha aprendido esa canción, cómo es capaz de aprender esa canción sin ver, o sea, tiene un valor importantísimo. Y allí sobraban conferencias sobre qué es el Wolfram por parte mía o por parte Samu, lo podía transmitir mejor que nadie y llegar mejor que nadie a la ciudadanía y a los profesionales sanitarios.
0: Hay 47 pacientes de Wolfram que vienen a revisión de España, Portugal y Marruecos. El gerente del distrito sanitario, Miguel Zapata, y la investigadora fueron los encargados de dar visibilidad a este síndrome en el Día Internacional. Por cierto, que la investigadora el sábado recibía el Premio de Emprendimiento y Liderazgo en Femenino en Ciencia en la localidad de Roquetas de Mar.
5: Y premiada también la concejala de tráfico del Ayuntamiento de Almería, María del Mar García Lorca, en la tercera edición de los premios Lena Madison Phillips, que se entregan mañana a las 7 de la tarde en la Real Casa de la Moneda, Fábrica Nacional de Moneda y Timbre en Madrid. Se reconoce el liderazgo e impacto de las mujeres empresarias y profesionales. Son unos premios que otorga la Asociación de Empresarias BPW de Madrid. La consejera de Desarrollo e Educación ha visitado en Balanegra el Colegio Buenavista. En este curso ha estrenado el servicio de comedor y el aula matinal para 32 escolares del ciclo de infantil. De este servicio se están beneficiando 32 escolares. En total son ya 199 centros.
12: Son las 8 de la mañana, es martes 6 de octubre, y el Boletín Oficial del Estado acaba de publicar hace tan solo unos minutos el decreto de disolución de las Cortes y la convocatoria anticipada de elecciones. Un decreto firmado por el rey en Finlandia, donde está de visita oficial. Tras el anuncio del adelanto electoral al 29 de noviembre, Pedro Sánchez habla de elecciones trascendentales. Anuncio electoral que celebran Feijóo y Abascal. Tanto PP y Vox como Sumar fijan posiciones ante una precampaña, eso sí, que ya ha arrancado.
13: A estas alturas de mi vida no tengo una carrera por hacer ni una meta personal que conquistar. Solo me mueve servir a mi país para dejar atrás esta negra etapa y abrir otra que nos vuelva a reunir a todos los españoles.
14: Los españoles deben saber que nosotros estamos absolutamente preparados para ofrecerle a España las soluciones que nuestro país necesita.
15: Que estamos preparadas, que asumimos y abrazamos a todos cuantos quieran incorporarse a este proyecto de transformación.
12: Y un martes en el que el Consejo de Ministros aprueba nuevas medidas de vivienda que deberá posteriormente votar y validar la Diputación Permanente del Congreso. Contemplan básicamente las mismas iniciativas que los dos decretos desestimados el pasado viernes. El presidente de la Junta anuncia su octava rebaja fiscal desde 2019, esta vez con especial atención a las familias. El IRPF bajará progresivamente hasta un punto para las rentas inferiores a 60.000 euros. Las familias numerosas podrán deducirse hasta 1.200 euros al año por el alquiler. Los presidentes de Ceuta y Melilla reciben hoy la medalla de oro en el Senado. En la playa del Trampolín ya no hay ni rastro de las chabolas donde han estado viviendo más de 3.000 personas durante dos meses. Se han retirado toneladas de basura. Ahora la vista está puesta en la playa de Guanajuato.

El Consejo de Ministros aprueba este martes nuevas medidas de vivienda que deberán posteriormente votar y validar la Diputación Permanente del Congreso. Contemplan básicamente las mismas

0: iniciativas que los dos decretos que fueron desestimados el pasado viernes, pero al haber convocado elecciones y disueltas las Cortes, que acaba de publicar el BOE, la convalidación depende ahora solo de este órgano, donde el PSOE no necesita a Junts. La iniciativa ha sido criticada desde el Gobierno andaluz y Vox. Bueno, pues la estrategia ha consistido en trasladar el asunto a un órgano más pequeño, la Diputación Permanente, con una aritmética más favorable. Con la Cámara disuelta, la convalidación ya no corresponde al Pleno, sino a este órgano, a la Diputación Permanente. Y así el Gobierno necesitaría de 35 votos para alcanzar la mayoría absoluta. El PSOE cuenta con 25 y Sumar con 6, de modo que le faltarían solo 4. Bastaría con que votaran a favor EH Bildu, Esquerra Republicana, Podemos y PNV, los mismos que apoyaron el primer decreto en el Congreso. En este escenario, el voto de Junts sería irrelevante. Es algo que permite la ley. Y mientras tanto, en nuestra comunidad, las acampadas por el derecho a la vivienda siguen en capitales como Sevilla, Málaga, Almería y Granada. También las instaladas en la Puerta del Sol en Madrid, después de que el Tribunal Superior de Justicia de esta comunidad haya rechazado la petición de la presidenta de la comunidad, Isabel Díaz Ayuso, de ordenar su desalojo inmediato. Desde el Sindicato de Inquilinas aseguran que la protesta continuará al margen del calendario electoral. Y en Barcelona, disturbios esta madrugada. Hay al menos 13 personas detenidas tras la marcha de la vivienda, que sin embargo transcurrió sin incidentes. Al acabar, los Mossos avisaron a los manifestantes de que debían desalojar la zona de la Plaza de Cataluña, pero muchos permanecieron allí. Ha habido contenedores quemados, enfrentamientos, una manifestación que congregó a 120.000 asistentes, según los organizadores, a 20.000 según la Guardia Urbana. Los sindicatos mayoritarios, Comisiones Obreras y UGT, anuncian una huelga general por la crisis de la vivienda. Recogen así la propuesta del Sindicato de Inquilinas. Aún no se sabe la fecha, pero sí que tendrá lugar antes de las elecciones generales del 29 de noviembre. Será la primera huelga general que los sindicatos mayoritarios convocan con Pedro Sánchez al frente del Gobierno. Tras el anuncio del adelanto electoral al 29 de noviembre, realizado por el presidente del Gobierno, el PSOE ha reunido a su ejecutiva federal en Ferraz. Los socialistas aseguran estar preparados para los comicios y anuncian que centrarán la campaña en defender su proyecto frente a PP y Vox. La portavoz federal califica las declaraciones de Ayuso y Abascal sobre el voto por correo de extremadamente graves y reclama a Feijóo que las desautorice. Según los socialistas, son unas elecciones trascendentales.
1: Creo que son unas elecciones absolutamente trascendentales para nuestra democracia. España tiene que seguir siendo un baluarte, tiene que seguir siendo una referencia mundial en el respeto, en el derecho internacional, la multilateralidad, el estado del bienestar y los derechos de las personas que no tienen de todo y que, por tanto, necesitan de lo público.
0: Pues si no hay sorpresa, será la tercera vez que Pedro Sánchez concurra a unos comicios como candidato a la presidencia del Gobierno. La que termina ahora ha sido una legislatura marcada por casos de corrupción y también con unos apoyos parlamentarios muy frágiles que han impedido, por ejemplo, que se aprueben presupuestos.
2: Acaban 3 años de legislatura
3: como presidente del Gobierno.
2: Una investidura que salió adelante.
4: Toca hacer de la necesidad virtud.
2: Tras pactar con Junts la amnistía a los independentistas condenados por el procés, los mismos que ahora lo han dejado caer al retirarle su apoyo parlamentario.
5: Un chantaje.
2: Los tribunales han marcado a este gobierno. Primero fue condenado el fiscal general del Estado por revelación de secretos.
6: Podemos manifestar nuestra discrepancia sobre la orientación de esta sentencia.
2: Después, el exministro Ábalos y su asesor Koldo García por el cobro de mordidas en contratos de compra de mascarillas en la pandemia. y la presunta corrupción, llevaba a prisión provisional al que fuera secretario de organización del PSOE, Santos Cerdán.
5: Pedir perdón a la ciudadanía.
2: Su hermano David Sánchez ha sido ya condenado por prevaricación y su mujer Begoña Gómez está a la espera de juicio.

0: Son dos personas que durante toda su vida lo que han hecho ha sido trabajar.
1: Se investiga posible financiación irregular en el PSOE y uno de sus grandes apoyos en el partido, el expresidente Zapatero, está imputado.
0: Cuenta con nuestro respaldo.
1: Este gobierno se ha enfrentado a crisis como la de la Dana de Valencia o el descarrilamiento de trenes en Adamuz y el debate sobre el estado de las infraestructuras ferroviarias, además de la entrada masiva de migrantes en Ceuta y el caso Mari Carmen, que ha vuelto a traer las acampadas a las plazas públicas. En política exterior, España ha liderado en Europa las críticas a Israel por Gaza y el reconocimiento del Estado de Palestina.
2: Un Estado palestino que conviva junto al Estado de Israel.
1: Y se ha enfrentado a Trump por el gasto en defensa en el marco de la OTAN.
0: España, por tanto, no va a gastar el 5% de su PIB en defensa.
1: La legislatura se cierra sin nuevos presupuestos. Sánchez ha gobernado con las cuentas de 2023 que se han ido prorrogando año tras año, pero defiende los avances sociales y económicos.
0: A lo largo de estos tres años, España se ha convertido en la economía que más crece y que más empleo crea de toda la Unión Europea.
1: Los números los marcará ahora la aritmética de las urnas.
3: Bueno, pues en el PP celebran que Sánchez vaya a dar la palabra a los españoles. Por fin, es lo que ha dicho su presidente nacional, Alberto Núñez Feijóo. Una expresión, por fin, que aparece en la nueva lona que han colgado los populares en su sede nacional de la calle Génova. Feijóo ha comparecido allí y ha defendido que lo que está en juego, dice, es una reconstrucción nacional.
4: Lo que está en juego en las próximas elecciones ya no es la mera alternancia, es la necesidad imperiosa de abordar una reconstrucción nacional. Esto va de que España le gane a Sánchez y a lo que representa, de que la nación y la democracia venzan a quien más daño le han causado. Decadencia o cambio, mentira o cambio, incompetencia o cambio, división o cambio, corrupción o cambio.
3: Y Vox se refiere al adelanto electoral como una buena noticia. El líder nacional del partido, Santiago Abascal, dice que no se fía de Pedro Sánchez y sugiere no votar por correo. Y adelanta las líneas básicas de su programa electoral.
5: Nosotros llevamos años construyendo la alternativa y combatiendo a este gobierno por todas las vías legítimas que hemos tenido a nuestro alcance. Y los españoles deben saber que nosotros estamos absolutamente preparados para ofrecerle a España las soluciones que nuestro país necesita.
3: Un anuncio electoral que ha acogido a los partidos de la izquierda sin un líder oficial para estos comicios. Podemos propone a Espacio Sumar celebrar unas primarias abiertas los próximos 14 y 15 de octubre para elegir al candidato de una posible lista conjunta. Irene Montero se presentaría a esas primarias. Desde el llamado Frente Amplio se tiende la mano a todas las formaciones que quieran integrarse en él.
6: El elemento diferencial de este gobierno no lo determina.
7: No hay tiempo que perder porque los tiempos son ajustados después de este adelanto electoral y que podamos, como les decía, hacer unas primarias abiertas y que pueda votar todo el mundo los días 14 y 15 de octubre para poder construir entre todas esa candidatura que represente a una mayoría social que quiere paz, casa, trabajo y que baje el precio de la vida.
6: Asumimos y abrazamos a todos cuantos quieran incorporarse a este proyecto de transformación y que vamos a darle la vuelta a las encuestas de aquí al 29 de noviembre. ¿Sabéis por qué? Porque interpelamos también a esa movilización general a la que aluden los sindicatos de clase.
3: Y aquí en Andalucía, el presidente de la Junta anuncia una nueva bajada de impuestos en nuestra comunidad. Incluye una nueva rebaja del IRPF con especial atención a la vivienda.
8: Juanma Moreno ha anunciado esta octava rebaja fiscal en un foro informativo en Málaga. Entre las medidas, nueva bajada del IRPF.
9: Bajaremos un 0,25 cada año aplicable a la próxima declaración de la renta. Al final de la legislatura habremos reducido el IRPF un punto. Y lo haremos para los tramos de renta inferiores a los 60.000 euros, básicamente la clase media.
8: Medidas fiscales que, asegura el presidente de la Junta, tendrán especial atención a la vivienda. Así se ampliará de 150.000 a 200.000 euros el límite de precio de una vivienda para que los menores de 35 años se puedan acoger al impuesto de transmisiones patrimoniales reducido de solo el 3,5%. Un impuesto, por cierto, que también se bajará para el resto de los ciudadanos.
9: Rebajamos el impuesto de transmisiones patrimoniales un cuarto de punto para dejarlo en el 6,75 y así lo vamos a hacer cada año hasta dejarlo en 6, que es exactamente lo que tiene la Comunidad Autónoma de Madrid, que es la que más bajo lo tiene de toda España.
8: Nuevas deducciones que las familias numerosas podrán aplicar a su alquiler.
9: Deducirse un 15% del coste del alquiler, hace un máximo de 1.200 euros anuales. Es decir, si una familia paga 670 euros, que los hay, de alquiler, se ahorrará 2 meses de alquiler y beneficiará a 4.000 familias.
8: Una reducción de impuesto que se suma a las anteriores.
9: Va a tener un impacto de 300 millones de euros, así que si lo sumamos los que hemos hecho anterior, vamos a ahorrar los andaluces desde ahora 2.100 millones de euros cada año.
8: Además, en la compra de gafas y lentillas habrá una deducción del 15% para menores de 25 años con un máximo de 150 euros sin límite de renta.
3: En Ceuta, la policía ha completado el desalojo de la playa del Trampolín, donde se habían instalado miles de migrantes. Más de 1 millar han sido trasladados a recursos de acogida y centenares han regresado voluntariamente a Marruecos. Con el desalojo, el operativo en la playa queda cerrado y ahora se tramita la situación de los migrantes trasladados, algunos de los cuales se han desplazado a otras áreas, especialmente a la explanada del Guano y los Montes. El presidente de Ceuta y el de Melilla reciben hoy la medalla de oro del Senado. Hablamos del exterior. Un brote de peste pulmonar en Rusia está creando alarma internacional. Una trabajadora de un laboratorio de Irkutsk, en Siberia, falleció la semana pasada y hay más de 200 contactos suyos en cuarentena en hospitales de la región. El Kremlin resta gravedad al caso tras la alerta que ha dado la Casa Blanca. Se investiga si la trabajadora murió por neumonía grave tras romper por accidente un tubo de ensayo y contagiarse. Y en deportes, el Córdoba logró anoche un triunfo fundamental frente al Tenerife en el partido que completó la octava jornada de Liga en Segunda División. Se impuso por 3-2 con mucho sufrimiento en un partido loco. Hasta en 3 ocasiones se adelantó en el marcador el equipo blanquiverde. A las 2 primeras, con goles de Eder García y Diego Percan, respondió sucesivamente el equipo tinerfeño con los tantos de Gomis y Mamedova. Ya en la recta final del partido llegaría el 3-2 conseguido por Isma Ruiz, que resultó definitivo. El Córdoba rompía una racha de 2 derrotas consecutivas en el Nuevo Arcángel y sumaba una victoria que le permite salir de los puestos de descenso. El Córdoba es uno de los 14 equipos andaluces que participarán en la primera eliminatoria de la Copa del Rey sorteada este lunes. Tendrá algunos enfrentamientos interesantes, como el derbi entre Jerez Club Deportivo y el Cádiz, que no se veía desde hace 18 años. La Unión Balompédica Lebrijana y el Recreativo de Huelva se enfrentarán al Getafe y al Rayo Vallecano, respectivamente. Destacan también los duelos Navalcarnero-Betis y Sporting de Alcázar-Málaga, cuando el Sevilla también tendrá que esperar para saber si se enfrenta al Atlético Guimar o al Sporting Hortaleza. La selección española sub-21 se juega esta tarde en Ibiza frente a la selección de Rumanía, la clasificación directa para el europeo de la categoría del próximo año. Necesita ganar, aunque también podría valerle el empate. Y la absoluta tendrá esta noche en Split ante Croacia la primera oportunidad de certificar su clasificación matemática para los cuartos de final de la Liga de Naciones. Necesita ganar o empatar para asegurarse una plaza entre las 8 mejores. Y en cuanto al tiempo, continúa la inestabilidad en Andalucía. Este martes vuelve a ser un día de cielos cubiertos con precipitaciones generalizadas que se irán extendiendo del oeste al este a lo largo del día. Chubascos localmente fuertes y tormentosos, más probables durante la primera mitad del día en las sierras béticas y durante la tarde en Sierra Morena y en las sierras orientales. Bajan las temperaturas, sobre todo las máximas. Pues este ha sido el resumen de las noticias de este día. Ahora llega el análisis de la actualidad en Despierta Andalucía con Sergio Morante. Buenos días.
10: Pues sí, buenos días. Llega el análisis de la actualidad. Han pasado apenas 24 horas de ese anuncio de elecciones hecho por Pedro Sánchez y que vimos en directo en la mañana de Canal Sur en Despierta Andalucía. Y hoy vamos a analizar consecuencias de ese anuncio. ¿Qué va a pasar a partir de ahora? Y sobre todo vamos a echar cuentas. ¿Por qué? Porque el censo que se va a aplicar el día de las elecciones es el que corresponde al 1 de agosto. Y recordemos que el Tribunal Supremo suspendió cautelarmente el derecho a voto de los nacionalizados a través de lo que conocemos como Ley de Nietos el 6 de septiembre. ¿Qué va a pasar con esos censados? Hay una situación bastante curiosa en Andalucía. Hay localidades de las Alpujarras en las que el número de censados en el extranjero triplica al de vecinos. Vamos a hablar con el alcalde de una de esas localidades. Bueno, pues todo esto y mucho más. Ah, por cierto, vamos a hablar hoy de Jesús Quintero en Despierta Andalucía, que le vamos a hacer un homenaje. Ah,
3: interesante.
10: Pero es muy admiradora. Nos vemos ahora.

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0: La playa del trampolín de Ceuta ya no tiene migrantes acampados. La policía ha completado el desalojo iniciado el domingo y ahora los servicios municipales terminan de desmantelar y limpiar la playa. El domingo salieron más de 1.000 migrantes, la mayoría regresó a Marruecos. Desde el 10 de agosto han retornado unas 10.000 personas de forma voluntaria. El líder de los populares, Alberto Núñez Feijóo, visita mañana Ceuta por quinta vez. Buenos días, martes 6 de octubre y el Consejo de Ministros aprueba hoy unos decretos de vivienda similares a los que cayeron el pasado viernes. Según el Gobierno, no serán los mismos y tendrán modificaciones. Al estar disueltas las Cortes por la convocatoria de elecciones, se llevan a la Diputación Permanente. El Ejecutivo ahí necesita 35 votos que dan la mayoría absoluta de los 69 que componen este órgano, donde el voto de Junts ya no es necesario. El PNV se inclina de nuevo por salvar el primer decreto. Además, Comisiones Obreras y UGT anuncian huelga general por la crisis de la vivienda antes del 29 de noviembre, día de elecciones generales. Y sobre el caso Leire, la bebé de algo más de un año que falleció en el Hospital Virgen del Rocío de Sevilla a consecuencia de las graves quemaduras que sufrió mientras la bañaba la pareja de su madre, vamos a hablarle. Ocurrió en Bormujo, en marzo. La jueza dejó en libertad al único investigado, la pareja de la madre. Los peritos y médicos que atendieron a la pequeña han revelado en sede judicial algunos detalles sobre la muerte que analizaremos en el programa.
1: Un consejo de ministros y ministras extraordinario esta misma mañana para disolver las Cortes Generales y convocar unas elecciones generales que se celebrarán el domingo 29 de noviembre de acuerdo a los plazos que establece la ley.
0: Bueno, pues tenemos que decir que justo en el BOE que se publicaba hace unos minutos ya aparece esa disolución de las Cortes de manera oficial, convocatoria de elecciones para el 29 de noviembre y constitución del Parlamento una vez celebrados los comicios el día 23 de diciembre. Correspondería el 24, pero se hace el 23. Me acompañan Ana Pérez Luna, buenos días.
2: ¿Qué tal? Buenos días.
0: Juan Esteban Poveda, buenos días.
3: Muy buenos días.
0: Nada, ya es oficial, ya estamos en periodo electoral. Primeras 24 horas, ¿eh? Ayer lo dimos en directo en el programa. Tenemos que decir, además, que hoy el Consejo de Ministros aprueba unos decretos de vivienda similares a los que cayeron el pasado viernes. Según el Gobierno, no serán los mismos, habrá modificaciones, pero al estar disueltas las Cortes por la convocatoria de elecciones, se llevarán a la Diputación Permanente. El Ejecutivo ahí necesita 35 votos, que son los que dan la mayoría absoluta de los 69 miembros que componen este órgano, donde el voto de Junts no es necesario. El PNV se inclina de nuevo por salvar el primer decreto. Mientras tanto, este es el panorama en muchas de nuestras calles. Sigue la acampada. Su objetivo es una huelga general a la que ahora se suman los sindicatos mayoritarios. UGT y Comisiones Obreras convocan a esta huelga antes de la campaña electoral para pedir salarios dignos por una vivienda digna. Mientras, en las calles las acampadas por el derecho a la vivienda van a seguir en Sevilla, en Málaga, Almería y Granada. En estas capitales, distintos colectivos, sobre todo jóvenes, han decidido de momento continuar en sus tiendas de campaña y pasar una nueva noche como medida de protesta ante la dificultad que aseguran tienen para acceder a una vivienda. Pues este es el panorama que tenemos, elecciones a, pues eso, 24 horas de convocatoria y hoy se espera que se aprueben esos decretos.
2: Pues sí, yo creo que era una de las opciones que barajábamos el mismo viernes, ¿verdad?
0: Nos pareció un poco descabellada, ¿eh?
2: Sí.
0: Recordemos que el viernes cuando estábamos aquí y dijimos convocará elecciones, primero tuvimos dudas y luego dijimos si convoca elecciones puede recurrir a la Diputación Permanente y aquí los que estábamos presentes dijimos no sabemos, porque eso puede caer en fraude de ley, incluso se puede denunciar, pero se va a hacer.
2: Sí, bueno, el órgano legislativo cuando están disueltas las Cortes este, y sí es cierto que bueno, la polémica puede estar generada por si es necesario, si es algo urgente o no. Evidentemente, dada la situación, sí que podría catalogarse como una cuestión urgente. Mm. Yo creo que en este caso el Gobierno lo que quiere demostrar es que verdaderamente el foco de la situación actual está en el tema de la vivienda, en lo que ya nos da una pista de cómo, de cuál va a ser también su estrategia electoral.
0: Sí.
2: Y es, bueno, pues esto acompaña un poco ese relato. Mm. Yo de todo esto, sinceramente, que tengo que reconocer que a mí lo que me alegra mucho tiempo es que por fin en el foco del debate público y político esté un tema tan fundamental, ¿no?
0: Juan Esteban.
3: Bueno, yo reflexionando sobre cuál era el leitmotiv, el tema principal de la legislatura recién finalizada, desafortunadamente no ha sido la vivienda. El primero que me vino a la cabeza fue la corrupción. Mm. Pero luego reflexiona y ves que la corrupción en realidad es más un síntoma que el mal en sí. El mal en sí, el problema profundo que hemos tenido en la legislatura es el deterioro institucional. Mm. Hemos arrasado las instituciones. Y eso se ha visto en las últimas 24 horas, ha sido ya el culmen. Hemos visto una convocatoria de elecciones que, según el profesor Ruiz Robledo, constitucionalista, sí, de la Universidad de Granada, que ha pasado por aquí más,
0: sí,
3: de una,
0: sí,
3: vez,
0: sí,
3: me
0: una,
3: parece.
0: Una vez hasta con nosotros.
3: Pues no se respetó el trámite reglamentario, porque el trámite es previa deliberación del Consejo de Ministros, se acuerda, tal. Y el trámite, como se produjeron los hechos, fue primero se lo dice al rey, después lo comunique, después el Consejo. O sea, no se siguen los procedimientos. Uh-huh. UGT y Comisiones Obreras se suman a la fiesta, vamos, de una manera, creo yo, que sorpresiva, ¿no? Porque no, sí, era.

0: en un contexto en el que convocan una huelga general por motivos que no son tan urgentes como para hacerlo en un contexto preelectoral, también entran en campaña con... Ellos sabrán sus motivos. Me refería al deterioro de las instituciones porque hemos visto que a lo largo de estos últimos años han sufrido ataques serios por parte del Ejecutivo directamente, el Poder Judicial, el Parlamento, al que no se le ha presentado ni un proyecto de presupuesto en toda la legislatura, Correos, Televisión Española, Paradores, el CNI, el CIS. Las instituciones del Estado han salido de esta legislatura muy tocadas.
1: No había tampoco ni una sesión de control, ¿no?
2: Pero fíjate que yo, dos apuntes, con respecto al leitmotiv, si realmente analizamos cuál es el principal motivo de preocupación de la ciudadanía hace dos años, que es la vivienda.
1: Es decir,
2: depende de...
1: Es verdad que las encuestas siempre arrojan ese dato.
2: Claro, y luego con respecto a los sindicatos, sí es cierto que, aunque los sindicatos solemos restringirlo solo y estrictamente a lo laboral, sí que es cierto que los sindicatos siempre han tenido una motivación social, es decir, por el bienestar de la clase trabajadora en otros aspectos. Es decir, a mí no me ha extrañado nada que se sumen a la huelga.
1: Bueno, lo que vivimos ayer fue fruto de una operación de agenda medida al segundo. Paso previo a una convocatoria de elecciones en la comunicación al jefe del Estado, que como saben está de viaje oficial en Finlandia. Después debe firmar el decreto de convocatoria. Felipe VI, a su llegada a la Embajada Española de Helsinki, hemos conocido hoy que refrendaba de forma electrónica el adelanto electoral. Después continuó con su agenda, que incluye reuniones con empresarios españoles en este país.
3: Consiste en explicar España. Compartirla.
1: Bueno, y la Comisión Ejecutiva Federal del PSOE se reunió ayer tarde en Ferraz. Sobre las declaraciones de Abascal y Ayuso cuestionando el voto por correo, la portavoz de la Ejecutiva, Montse Mínguez, ha exigido al presidente del Partido Popular, Alberto Núñez Feijóo, que desautorice las palabras del líder de Vox, Santiago Abascal, y de la presidenta de la Comunidad de Madrid, Isabel Díaz Ayuso. El ministro Bolaños asegura que son unas elecciones trascendentales.
4: Creo que son unas elecciones absolutamente trascendentales para nuestra democracia. España tiene que seguir siendo un baluarte, tiene que seguir siendo una referencia mundial en el respeto, en el derecho internacional, la multilateralidad, el estado del bienestar y los derechos de las personas que no tienen de todo y que, por tanto, necesitan de lo público.
1: El líder de la oposición, Alberto Núñez Feijóo, celebra que los españoles vayan a decidir qué gobierno quieren. El presidente nacional del Partido Popular ha enumerado los problemas que deja tras 8 años en el poder.
5: El Estado ha dispuesto de más recursos que nunca. Y sin embargo, hoy, 8 años después, el coste de la vida es insoportable. La vivienda está inalcanzable. Faltan médicos y sobran huelgas. Empeora el nivel educativo. Las infraestructuras son decadentes, la inmigración está descontrolada, sufrimos apagones, más inseguridad.
1: Vox se ha referido al adelanto electoral como una buena noticia. Santiago Abascal dice no fiarse de Sánchez y ha pedido no votar por correo. También ha trazado las líneas básicas de su programa electoral.
6: Nosotros llevamos años construyendo la alternativa y combatiendo a este gobierno por todas las vías legítimas que hemos tenido a nuestro alcance. Y los españoles deben saber que nosotros estamos absolutamente preparados para ofrecerle a España las soluciones que nuestro país necesita.
1: Uno de los primeros movimientos, tras el anuncio electoral, llegaba desde Podemos. El partido propone al espacio Sumar celebrar primaria abierta el 14 y 15 de octubre para elegir al candidato. Irene Montero se presentaría a esas primarias. Hasta el día 16 tienen para decidir si concurren junto a las elecciones. Desde el llamado Frente Amplio se tiende la mano a todas las formaciones.
7: No hay tiempo que perder porque los tiempos son ajustados después de este adelanto electoral y que podamos, como les decía, hacer unas primarias abiertas y que pueda votar todo el mundo los días 14 y 15 de octubre para poder construir entre todas esa candidatura que represente a una mayoría social que quiere paz, casa, trabajo y que baje el precio de la vida.
8: Asumimos y abrazamos a todos cuantos quieran incorporarse a este proyecto de transformación y que vamos a darle la vuelta a las encuestas de aquí al 29 de noviembre. ¿Sabéis por qué? Porque interpelamos también a esa movilización general a la que aluden los sindicatos de clase.
1: Desde Andalucía, reacción también del presidente de la Junta. Juanma Moreno asegura que el adelanto electoral era inevitable ante la situación parlamentaria del Gobierno.
9: Creo que es el momento

0: de que en España, ahora más que nunca, más necesitado que nunca, impere esa alternancia democrática para que otro proyecto político, otros equipos, otras formas de gobernar, otros estilos de gobernar, lleven a este país a la senda de la convivencia, que se ha perdido mucho, del sentido común y de la prosperidad.
1: Los grupos políticos andaluces también han reaccionado al adelanto electoral. Adelante Andalucía anuncia que concurrirá a los comicios y Vox señala

0: El próximo 29 de noviembre. Y lo vamos a hacer con mucha fuerza.
1: Es la última oportunidad que tenemos de acabar con este gobierno corrupto y traidor. Un gobierno que se ha olvidado de Ceuta, un gobierno que se olvida de su corrupción, un gobierno que se olvida de que es el que ha creado el problema de la vivienda y un gobierno que sigue asfixiándonos fiscalmente. Y mientras los españoles, los españolitos de a pie, sufriendo las consecuencias. Eso es lo que nos jugamos el 29 de noviembre.
2: María Jesús Montero se ha pronunciado a través de la red social X. Allí asegura que el 29 de noviembre los ciudadanos tendrán que elegir entre dos modelos de país. La secretaria general del PSOE andaluz plantea las elecciones como una decisión entre, dice, avanzar o retroceder y llama a la participación. Y para ya sumar a todas estas opiniones y reacciones, el expresidente del Gobierno, José María Aznar, que participaba ayer en Sevilla en las jornadas Letras de Sevilla, que en esta edición se centran en el análisis de la Guerra Civil Española. Las jornadas, como saben, las coordina nuestro compañero Jesús Vigorra y el escritor Arturo Pérez Reverte. Allí Aznar opinó sobre el adelanto electoral.
3: Si la coalición actual de gobierno ganase las elecciones, pudiese formar otra vez gobiernos, eso es, para ser correcto, es evidente que el sistema constitucional que hemos conocido hasta ahora, es evidente que la unidad que hemos conocido hasta ahora y es evidente que la monarquía constitucional parlamentaria que hemos conocido hasta ahora se termina.
2: Bueno, pues ya tenemos todas las posiciones sobre la mesa. Llamativa es la situación del bando que está a la izquierda del Partido Socialista. Por un lado tenemos Adelante Andalucía, que concurrirá al parecer en solitario, y por otro lado esa idea de ver si Sumar y Podemos se vuelven a reunir en ese Frente Amplio. ¿Cómo lo veis?
4: Bueno, yo creo que en el mismo momento en el que el presidente del gobierno convocó las elecciones, en este corte que hemos visto y que os cogió aquí en directo sí, ayer, se activó la segunda fase de la operación Mari Carmen. Con un objetivo clarísimo, máxima crispación social, máxima tensión social, máximo enfrentamiento, frentismo. Creamos dos bandos muy claramente. El gobierno lanzó, Pedro Sánchez lanzó dos anzuelos inmediatos y el PP y Vox se los han tragado enteros, que son el censo y los decretos de vivienda. El objetivo es, de nuevo, forzar al máximo las instituciones, forzar al máximo la legalidad para generar un debate, generar una crispación social tremenda. Uh-huh. Y ya está sobre la mesa. El PP se la... primero Ayuso, después Abascal, sí. Ya está sobre la mesa. Después se sumaron los sindicatos con la convocatoria de huelga. Entonces, el marco ya está establecido. Vamos a tener unas semanas de máxima crispación social por todo. Los primeros anzuelos ya han colado, la huelga va a ser un asunto de más largo recorrido, uh-huh. Tenemos el tema de Ceuta por el camino, las situaciones judiciales que van a dar paso a nuevas acusaciones sobre la parcialidad o imparcialidad del Poder Judicial. Este es el panorama real al que nos enfrentamos y vamos a ver cómo evoluciona en los próximos días, porque está muy claro que el marco, desde el mismo momento que el presidente convoca y establece, por un lado nosotros, la gente, otro lado los especuladores, ya estaba fijado el marco. Había una serie de anzuelos, que entiendo yo que convenientemente programados, y ya están circulando.
5: Uh-huh. Yo difiero del análisis de mi compañero, porque no creo que sea algo premeditado. Yo creo que esto realmente no es un marco ya preparado, sino que el tema de la vivienda realmente ha surgido realmente de un conflicto social, de una serie de intereses que estaban completamente contrapuestos a la clase media, incluso baja, y que la cuestión de Mari Carmen, que nadie había planificado que se produjera esta cuestión. Otra cosa es como luego no lo gestione, pero realmente, y sobre la crispación que hay encima de la mesa, yo no sé si realmente cabe más crispación, más enfrentamiento. Llevamos mucho tiempo de enfrentamiento. A mí lo que sí que me sorprende muchísimo, y además la verdad es que me incomoda bastante, es el tema de el cuestionamiento de las instituciones. Es decir, Díaz Ayuso ayer, cuando se adelanta a su líder nacional para marcarle el paso, porque además ella dice que le consta que Feijóo está muy preocupado por el tema de Correos.

0: No, de la que ya
1: sí,
0: recomienda que nadie. La última vez que Díaz Ayuso puso en cuestión el voto por correo, sacó mayoría absoluta. Es decir, es que es tremendo. Luego, por ejemplo, por fin se le da la voz a la ciudadanía, que yo sepa, nunca se le ha quitado la voz a la ciudadanía. Y a los hechos me remito. O sea, se le ha dado la voz en las urnas. Y es que esta cuestión a mí me llama la atención, porque parece que alguien tuviera la culpa de la aritmética parlamentaria, es decir, de la debilidad del gobierno. Parece que tenga la culpa el gobierno o la oposición, cuando están donde la ciudadanía los ha puesto, exactamente con su voto y con su ejercicio al derecho democrático a votar. Y luego ya lo de José María Aznar, es que me pareció delirante. Es decir, hemos escuchado durante esta legislatura muchísimo tiempo decir que el gobierno es ilegítimo, pero es que ya nos adelantamos, es que si vuelve a salir otra vez un gobierno como el que está ahora, ya va a ser ilegítimo. O sea, yo ya me adelanto, no era ilegítimo ahora, es que si vuelve a salir lo es. Me parece un poco pasado de rosca, la verdad.
2: Bueno, por ese panorama que dibujaba Juan Esteban, hablaba del censo. Les cuento, el censo con el que se va a contar para las elecciones generales es el cerrado a 1 de agosto de 2026, es decir, antes de que el Supremo suspendiera de forma cautelar el derecho a voto de los beneficiarios de la llamada Ley de Nietos. Justicia Europa y Vox han presentado un escrito urgente en el Tribunal Supremo para que se garantice que aquellos nacionalizados por la Ley de Nietos que no hayan acreditado su condición de descendientes de exiliados no puedan votar en las elecciones generales del 29 de noviembre. El alto tribunal también está revisando el recurso del gobierno contra la suspensión cautelar. Estamos hablando de unos 400.000 nacionalizados, pero a los que podríamos sumar casi 2 millones que estaban tramitando su nacionalidad y que quedaron en suspenso por esta decisión del Supremo. Los nietos, vamos a llamarlo así, se adscriben al censo de la localidad con la que tengan arraigo, aunque no la hayan pisado nunca. En localidades con un éxodo muy pronunciado se puede dar la situación que vemos, por ejemplo, en Murta, en Granada, cuyo censo reside en un 76% en el extranjero, es decir, que triplican a los vecinos. Vamos a hablar con su alcalde, con José Miguel Romera. Buenos días, alcalde.
3: Buenos días.
2: A ver.
3: Buenos días, Sergio.
2: Yo, haciendo las cuentas oficiales, me sale que en Murta viven 330 vecinos y que en el extranjero hay 1.052 electores, pero realmente en el pueblo, además, vive menos gente. Así. De 330. Para que la gente se haga también...
3: Vive menos,
2: para que la gente también se haga un calibre de esto, un diputado granadino dependió en las últimas elecciones de este voto extranjero.
3: Sí, claro, y ahora sí, son 1.050 y son 300 y pico votantes, pues triplica lo que es el voto en el pueblo, entonces pues sería... un problema, porque hay gente que no sabe del pueblo, no está en el pueblo. Es una cosa que no saben del pueblo, porque no están en el pueblo.
2: Alcalde, ¿cómo ve usted esta situación? Vamos a llamarla curiosa.
3: Bueno, yo la veo un poco curiosa, ¿no? Porque no se entiende por qué eso puede ser así, pero bueno, si la ley lo dice, pues...
2: Claro, habrá que acatarlo.
3: No se entiende, porque habrá que acatarlo, claro.
2: Señor Romera, ¿tienen ustedes algún tipo de contacto con esos, vamos a decirlo, murteños en la distancia? No sé, ¿se han puesto en contacto con ustedes? ¿Saben algo de ellos o incluso conocen de qué familias vienen?
3: Una familia sí se saben, pero de otras no. Yo de otras no tengo constancia. Algunas sí, pero otras, pero muy pocos, porque serían antes de... Y yo no, vamos, que no, ni los conozco siquiera.
2: Y, alcalde, estamos hablando ahora de elecciones generales porque es lo que se ha convocado con mayor premura. Pero, por ejemplo, en municipales, imagino que verse que su puesto depende de gente que no conoce ni tan siquiera el pueblo... Me parece que es un poco, no sé, delicado.
3: Eso es, ahí donde vamos, porque ahora las elecciones generales, pues, conocen a los candidatos, pero se conoce más, pero en el pueblo conocemos la gente del pueblo, y nos
2: claro.
3: Conocen a todos.
2: Claro. Oye, una cosa...
3: Ese es el tema.
2: Y una cosa que le quería preguntar, alcalde, sí. Por ejemplo, a la hora de concesión de servicios al municipio, de ayudas... ¿afecta en algo que el censo tenga esta anomalía?
3: Hasta ahora mismo no ha afectado nada. No ha afectado nada porque, como ha salido la noticia no hace mucho, yo, hasta ahora mismo no ha, nadie me ha dicho nada, nadie me ha, no ha afectado nada, para nada.
2: Uh-huh. Bueno, pues, y sabe, una pregunta ya por curiosidad mía personal. ¿Sabe de qué país son la mayoría de los murteños, de los nietos murteños, vamos a llamarlo así?
3: Yo creo que donde más hay es en Argentina.
2: En Argentina, ¿no? Bueno, pues sí. Nada, pues esta es la situación que tenemos, alcalde. Muchas gracias por atendernos esta mañana.
3: Buenos días.
2: Buenos días, un abrazo muy fuerte. Bueno, pues esta es la situación, vamos a dejarla como... Es que no sé cómo calificarla, me parece muy curioso el tema.
0: Sí, además, bueno, toda la polémica que había generado esta ley de nietos lo teníamos un poco como en el horizonte, como algo lejano, pero claro, desde el viernes es que ya está aquí, es decir, y bueno, al final tendrá que dirimirse legalmente, claro, lo que proceda, pero claro, no deja de ser un poco, efectivamente...
1: Sí, el alcalde... El candidato a la alcaldía de Murta va a echar el mitin en la calle Caminito en vez de la Plaza del Pueblo. Estas es que sí. Son las cosas absurdas que veremos y las que nos quedan por ver.
2: Bueno, pues nos vamos a ir a Ceuta, que ayer lo destacábamos en este programa. Era un tema que no tocó Pedro Sánchez en esa convocatoria de elecciones, pero verdaderamente es que la situación en Ceuta está para estar muy pendiente de lo que sucede. La playa del Trampolín ya no tiene migrantes acampados. La policía ha completado el desalojo iniciado el domingo y ahora los servicios municipales terminan de desmantelar y limpiar esta playa. El domingo salieron más de 1.000 migrantes, la mayoría regresó a Marruecos. Desde el 10 de agosto han retornado unas 10.000 personas de forma voluntaria. Mañana Alberto Núñez Feijóo visitará Ceuta, en la que será su quinta visita. Pero antes los presidentes de Ceuta y Melilla recibirán las medallas de oro del Senado. Nos vamos en directo a Ceuta, donde está nuestra compañera Maribel Núñez. Maribel, buenos días. Vemos que llueve y, si no me equivoco, estás en el trampolín que ya está expedito.
4: Buenos días, Sergio. Sí, la imagen que os vamos a mostrar desde esta Ceuta que amanece con lluvia es la que van a ver enseguida, la playa del Trampolín, como no la habíamos visto desde que comenzó esta crisis migratoria. Totalmente ya despejada después de que la Policía Nacional realizara durante 2 días, el domingo y el lunes, el desalojo de los migrantes que vivían en esta playa. Ahora, como ven, los servicios de limpieza se afanan en que la playa vuelva a la normalidad, limpiando los residuos generados por esos materiales con los que los migrantes han levantado estos 2 meses esas chozas en las que se resguardaban. Han llegado ya a recoger hasta más de 200 toneladas de residuos y, por otro lado, se calcula que unos 1.200 migrantes han sido trasladados desde esta zona del trampolín para ser identificados, pero, como decía, la mayoría ha decidido regresar por su propio pie voluntariamente a Marruecos, en la frontera del Tarajal, después de que pues se dieran cuenta de que las posibilidades de obtener asilo en nuestro país eran muy remotas. Más de 1.000 migrantes pues han abandonado nuestro país en los últimos días. Y a este otro lado del trampolín continúan asentamientos de migrantes, esas chozas improvisadas en esta zona, esta explanada conocida como El Guano. Ahí ven los servicios de limpieza también trabajando esta mañana en la zona. Y hay una carpa en la que ahora la Cruz Roja entrega esas comidas diarias, una zona habilitada de duchas. Hay que recordar que es una zona en la que el gobierno ceutí permite la acampada tras el acuerdo con el gobierno, permite estos asentamientos, pero también probablemente tengan los días contados. Esperan que los próximos días, en las próximas horas, en cuanto haya plazas en los centros temporales que hay en la ciudad, pues los centros de estancia temporal, queremos decir, pues cuando haya plazas se lleve a cabo ese desalojo para trasladarlos a esas zonas de la ciudad. Pero quedan muchísimos menos de lo que había inicialmente, porque ante el movimiento de desalojos muchos han optado por esconderse en el monte o en otros puntos de la ciudad.
2: Muchas gracias, Maribel, por tu crónica. Vemos que ya está apretando la lluvia en Ceuta. Y nada, queda una semana para la visita real, 7 días, exacto.
1: ¿Has visto cómo sí se podía? Como si se podía poner un poquito de orden, como si se podía...
2: 48 horas, se ha tardado. 48.
1: Aquí el problema que hay es que si a día de hoy le preguntamos al ministro Marlaska cuántos inmigrantes quedan en Ceuta, cuántos están dentro de los centros, de los dispositivos de acogida y cuántos fuera, no tiene ni idea. A día de hoy no tiene ni idea todavía.
2: Ana.
0: Sí, bueno, yo creo que al final la normalidad en algún momento tenía que llegar, ha costado, ¿eh? Porque claro, después de la avalancha tal que vimos, pues lógicamente me lleva un tiempo y costará todavía que el pueblo de Ceuta vuelva a vivir su día a día como antes, bueno. Evidentemente.
2: Bueno, pues está la situación en Ceuta y como decimos, se va a recibir la medalla de oro del Senado, los presidentes de Ceuta y Melilla la van a recibir hoy. Bueno, os tengo que despedir ya porque me espera ya la consejera Rocío Díaz, la consejera de Vivienda. Ya saben ustedes que la vivienda está en el centro de esta convocatoria de elecciones y queríamos hablarlo con la consejera de la Junta de Andalucía, pero eso será justo después de esta pausa.
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4: Bueno, pues 24 horas después de la convocatoria electoral recibimos en Despierta Andalucía a la consejera de Vivienda, Rocío Díaz, porque la vivienda es la causa, en concreto el rechazo a los decretos vivienda, lo que ha precipitado esta decisión del presidente Pedro Sánchez. Consejera, buenos días.
5: Buenos días.
4: Bienvenida, ¿eh?
5: Muchas gracias.
4: Antes de empezar con la entrevista, quisiera ponerle un fragmento de las palabras del presidente Sánchez ayer cuando realizó la convocatoria de elecciones para que la escuche.
6: Que hemos transferido a esos gobiernos autonómicos más recursos que nunca para que invirtieran en sanidad, en educación, para que construyeran vivienda. Y ellos han comprado áticos y han privatizado hospitales.
4: Consejera, ¿qué respuesta da a estas palabras del presidente Sánchez?
5: Bueno, estas declaraciones yo creo que no se pueden permitir y no se pueden permitir por parte del presidente del gobierno. Desde luego, si tiene algún tipo de duda, lo que tiene que decir es cuándo, cómo y aportar pruebas. Y así no lo puede soltar tan, de una forma tan directa y luego irse a otro asunto. Además, el presidente del gobierno, Pedro Sánchez, lo que piensa es que los fondos públicos son de él. Y ni mucho menos, los fondos públicos son del Estado y el Estado lo que tiene que hacer es transferirlo a las distintas administraciones públicas para que podamos hacer políticas públicas. En el caso de vivienda, así ha sido. Lo importante es gestionar y que el dinero llegue al final al ciudadano. Y eso es lo que estamos haciendo en Andalucía. El dinero llega al ciudadano construyendo más vivienda y poniendo más vivienda asequible en el mercado.
4: Consejera, durante este tiempo de legislatura, bueno, esta legislatura de la nueva composición del Gobierno de la Junta de Andalucía lleva muy poco tiempo, pero sí que en la anterior legislatura la fricción con la administración central ha sido la vivienda. A mí me gustaría que, para que los ciudadanos lo entendieran, que confrontara las dos leyes, la ley estatal de vivienda y la ley andaluza. ¿En qué se diferencian, en qué se parecen y en qué puntos son los que chocan?
5: Bueno, lo primero es que el diagnóstico es absolutamente diferente. La ley de vivienda de Pedro Sánchez no se hizo con consenso, no se hizo con diálogo. Y eso es la primera debilidad que tiene una ley así. Además, una ley que lo que hace es intervenir el mercado. Sin embargo, la ley andaluza de vivienda se ha negociado, se ha dialogado con todos los grupos políticos, con los sectores, con colegios profesionales, con todo aquel que tenga algo que decir en materia de vivienda, que son muchos los colectivos que tienen que decir. Y nosotros ponemos el foco en la construcción de más vivienda asequible. Tenemos que hacer eso, tenemos que poner más suelo a disposición y, por supuesto, hay que darle seguridad jurídica al propietario para que pueda poner el piso en alquiler. Son dos conceptos distintos, diferentes, y que es una pena que no vayan unidos, porque desde luego la vivienda requiere de un consenso amplio por parte de todas las instituciones que tenemos algo que decir, y es el Gobierno de España, es la Junta de Andalucía, son ayuntamientos y son diputaciones también, por supuesto.
4: ¿La ley estatal ha llegado a aplicarse en algún territorio? Simplemente por saber resultados que haya tenido.
5: Bueno, la ley estatal se aplica. Lo que pasa es que hay algunos conceptos de la ley estatal que dependen de las comunidades autónomas llevarlos a cabo o no llevarlos a cabo. nosotros podemos declarar o no zonas tensionadas. Eso viene en la ley estatal. En Andalucía no hemos declarado zonas tensionadas porque lo que creemos que es más importante es, como digo, poner más vivienda en el mercado, construir más vivienda asequible y, por supuesto, rehabilitar. Que

0: otro de las de la puntos fundamentales que tenemos en la Ley de Vivienda andaluza.
1: ¿Qué le parece que hoy, como está previsto, se puedan aprobar los decretos vivienda a través de la Diputación Permanente, teniendo en cuenta la negativa del Congreso de los Diputados?
0: Bueno, se pueden aprobar decretos por la Diputación Permanente. Eso es una evidencia, se pueden aprobar. Lo que pasa es que aquí es una cosa, algo, una trampa de la democracia. Dos decretos se aprueban la pasada semana en el Consejo de Ministros, va al Congreso de los Diputados y no se ratifican. Y hoy se supone que se vuelven a llevar al Consejo de Ministros y no sabemos si son iguales, parece que hay algo de maquillaje, pero no conocemos el texto de esos dos decretos. No puedo avanzar qué me parecen esos decretos porque no los tenemos nosotros y no disponemos de ese texto. Desde luego es una trampa más de Pedro Sánchez. Lo que está haciendo pues no tiene nombre, desde luego no es algo que se deba hacer en democracia.
1: Habría que comentar el descontento ciudadano. En las calles estamos viendo acampadas. En Andalucía son varias ciudades las que cuentan con acampadas. ¿Qué mensaje le gustaría dar a la gente que ahora mismo se está movilizando por la vivienda y que directamente no sé si apuntan a alguna administración en concreto? Yo creo que es algo ya que parece un fenómeno transversal.
0: Bueno, el problema de la vivienda es un problema que nos afecta absolutamente a todos. Y lo he dicho antes, el problema se soluciona llegando a acuerdos y poniendo todos de nuestra parte para llegar a puntos en común. Eso es algo que debemos hacer. Y sobre todo tenemos que tener muy claro que hay que movilizar mucho más suelo, hay que construir más vivienda y hay un punto que es necesario y que es importantísimo. No podemos olvidarnos la seguridad jurídica. El pequeño propietario, que es la mayor parte del mercado del alquiler, el 96% del mercado del alquiler son pequeños propietarios, pequeños ahorradores que han estado durante toda su vida pues invirtiendo en un piso para poder ponerlo en alquiler y tener un colchón. Esos pequeños propietarios hay que darles seguridad jurídica, porque si no retiran las viviendas del mercado y lo que hace es subir el precio del alquiler y también subir el precio de la compra. Tenemos las recetas, hay que ponerlas en práctica, hay que ponerlas en marcha. En Andalucía lo estamos haciendo y me gustaría a mí que se pudiera también poner en marcha por parte del Gobierno de España, sentándonos en una mesa y llegando a acuerdos con las recetas que realmente importan en materia de vivienda.
1: Uno de los temas que se reivindican en esta acampada es los desahucios. Usted destacaba recientemente un dato. En Andalucía se han reducido un 45% durante el primer trimestre del año. ¿Cómo se ha hecho?
0: Bueno, esos son datos del Consejo General del Poder Judicial. Nadie podrá decir que hemos dado nosotros un dato que es nuestro, muy al contrario. Decimos esa fuente porque es así. Nosotros estamos poniendo mucho el foco y la Ley de Vivienda de Andalucía da un paso más en solucionar cada una de las situaciones que nos encontramos en Andalucía. Y se soluciona no dando la potestad al propietario, sino las administraciones. Tenemos que hacernos cargo de la vulnerabilidad de esa familia y dar respuesta a esa vulnerabilidad. ¿Cómo? Pues con ayudas al alquiler, buscando otra vivienda y reforzando esos servicios sociales para las familias vulnerables. Nunca, nunca se puede desplazar al pequeño propietario que sea el que dé respuesta a la vulnerabilidad de una familia. Así que vamos a seguir con esa hoja de ruta. Tenemos mucho trabajo por delante, sin lugar a dudas, pero desde luego tenemos el objetivo claro y la ruta bien marcada.
1: Además, consejera, entre su carpeta está también juventud, que es uno de los grandes sectores afectados por la vivienda. ¿Qué otros planes hay para incentivar que los jóvenes puedan llegará a independizarse, a emanciparse?
0: Bueno, a mí cuando hablamos de juventud siempre estamos hablando de lo que puede llegar a frustrarle sí, a un joven, y me gustaría poner el acento sobre todo en el talento que tienen nuestros jóvenes, en las ganas de vivir, en las ganas de trabajar y en las ganas de comerse el mundo, porque los jóvenes andaluces lo que quieren es eso y tienen mucha valía. Y tenemos que dar respuestas de las administraciones, sobre todo al problema que tienen los jóvenes con la vivienda, porque es el principal factor que tienen pues para encontrar un trabajo, para poder irse a vivir con su pareja, crear una familia.

0: formar una familia o incluso irse a trabajar a otra ciudad que no sea la suya. Así que en eso estamos y tenemos en marcha, hemos puesto ya en marcha la ley andaluza de la juventud, que estamos trabajando en ella, estamos trabajando con los sectores y esperemos pues poder dar las respuestas que los jóvenes andaluces necesitan y merecen para quedarse en nuestra tierra y para que tengan aquí todas las respuestas.
1: Redundando en el plan de la Junta de Andalucía, se insiste mucho en la construcción de vivienda, pero ¿cuál es la clave para que haya más suelo en el que construir y sobre todo para construir más barato teniendo en cuenta cuál es la situación internacional también que hace que sean mucho más caras las materias primas que se utilizan en la obra?
0: Bueno, lo que nosotros hemos hecho y lo que estamos haciendo es aflorar todo el suelo disponible para que se pueda construir vivienda asequible. Eso es lo principal. Si no tenemos suelo, no podemos construir vivienda asequible. Y luego tenemos que ir de la mano de los promotores, tanto públicos, que son ayuntamientos o diputaciones, las administraciones públicas o los promotores privados. Tenemos que ir de la mano, tanto de público como de privado, porque si no las viviendas no se van a construir. Y eso es algo esencial. Nosotros damos paso para que se puedan construir más viviendas y me gustaría poder dar datos de cuántas viviendas hemos construido, pero ahora mismo no puedo dar todos los datos, pero desde luego se han construido más viviendas en Andalucía y estamos en ese camino que creo que es lo que hay que hacer.
1: Pues estupendo, consejera, muchas gracias por acompañarnos esta mañana. Ha sido un placer recibirla y escucharla, como siempre. Pero tenemos que cambiar de terno, ¿eh? Nos vemos obligados a cambiar de terno porque queremos hablarles del caso Leire. No sé si la recuerdan, es la bebé sevillana de apenas un año de vida que falleció en el Hospital Virgen del Rocío de Sevilla tras varios meses ingresada a consecuencia de las graves quemaduras sufridas mientras era bañada, según la versión de la madre, por su propia pareja en una vivienda de la localidad de Bormujo. Ocurrió en marzo. La jueza no apreció intencionalidad y dejó en junio en libertad provisional al investigado. Como decimos, el investigado, que es la pareja de la madre, comparece en sede judicial cada 15 días y se le retiró el pasaporte. Ayer declaraban en el juzgado los forenses y el médico que atendieron a Leire. Hoy lo recoge el Diario de Sevilla y queremos preguntarle por ello a nuestro compañero, a Jorge Muñoz. Jorge, buenos días. Resúmenos un poco las declaraciones que hicieron estos forenses médicos que son, por decirlo de algún modo, trascendentales para el desarrollo de este caso.
2: Buenos días, Sergio. Pues efectivamente el informe de los forenses es bastante esencial porque puede determinar la causa de la muerte, porque ve la exposición pronunciada de la niña al agua caliente de la ducha. Entonces, ¿qué es lo que han dicho los dos forenses? Los dos forenses han dicho que por la prueba de las quemaduras que tenía la niña debió estar entre unos segundos y, ojo, hasta un minuto bajo la ducha. Una exposición bastante prolongada. ¿Qué ocurre? Que los forenses dicen que no son expertos en la apreciación de estas quemaduras y entonces la juez ha encargado un nuevo informe para que se determine exactamente cuál es esa exposición. Esto es importante porque, en primer lugar, el novio de por recordar, declaró tan solo unos segundos del baño donde se estaba bañando, toalla que había pedido a la madre. Bueno, pues si finalmente se acreditar que no fueron unos segundos, y estuvo hasta un minuto bajo el agua, estaríamos hablando de una iglesia mucho más grave.
1: Claro.
2: A esto se une también, Sergio, la declaración que prestó la médico de la UCI pediátrica que atendió en lugar a Leire cuando llegó, cuando la madre la llevó allí al hospital. Y esta médico ha dicho que por su experiencia debió ser una exposición prolongada al agua, un agua que alcanzaba una temperatura rápida, de casi instantánea, termo, estaba Jorge muy próximo a la cocina y al baño. Sí, dime, perdona.
1: Jorge, te oigo bastante entrecortado, pero vamos, por recopilar un poco lo que tú estás diciendo, la declaración que han hecho estos profesionales, dicen que la pequeña tuvo que estar bajo el agua caliente a una temperatura que rondaría los 60 grados durante al menos un minuto para poder producirle las quemaduras que presentaba. Respóndeme sí o no, porque yo creo que es lo más fácil. Esto contradice un poco las declaraciones que, por ejemplo, hizo la madre, que dijo que fue un descuido momentáneo.
2: Claro, esto contradice esas declaraciones, puesto que el novio, que es el que estaba bañando a la niña, dijo que fueron unos segundos nada más los que se ausentó para pedirle la toalla para sacar a la niña. Unos segundos. La importancia es si estamos hablando de unos segundos o de hasta un minuto.
1: O un minuto.
2: Como dicen las autoridades. Si minuto, esto...
1: Vale.
2: Incluso mucho.
1: Jorge, se te va cortando todavía más. ¿Qué te parece? Vamos a hablar con el abogado que representa al padre biológico de Leire, que, si no me equivoco, también está personado como acusación en este caso. Miguel Ángel Pérez, buenos días.
3: Hola, buenos días.
1: Lo he dicho bien, el padre biológico de Leire, que se ha personado en este caso como acusación, ¿no?
3: Sí, claro, desde el primer momento estábamos personados como acusación particular por parte del padre biológico.
1: Estábamos hablando de las declaraciones de forense y de los médicos que trataron a Leire, y estaba explicando Jorge que se habla de una situación que puede pasar de unos segundos a minutos. ¿Qué aportan estas declaraciones de los forenses a su cliente?
3: Bueno, los forenses, por supuesto, han hecho un informe bastante técnico, pero nos dejan un poco entreabierto el tema de cuál fue la exposición, qué tiempo fue la exposición, porque no es lo mismo estar unos segundos que una exposición poco prolongada. Estamos hablando de un minuto, porque entendemos que la temperatura, pues obviamente, oscilaba en torno a 50, 60 grados. Por lo tanto, ese tiempo de exposición no ha quedado muy acreditado, por eso la magistrada, con buen criterio, ha nombrado, bueno, o quiere que se nombre a un profesional, un experto en quemados, para que pueda detallar un poco qué tiempo fue la exposición, ya que los forenses no han sabido exponer ese matiz. Y también muy importante, pues, que se nombre a ese experto en quemados, para que pues nos pueda dar un poco más de visibilidad a esa exposición, que ahora mismo estamos a la espera de que pueda ser nombrado por el Hospital Virgen del Rocío.
1: Uh-huh. Abogado, corríjame si me equivoco, pero yo creo que en las primeras declaraciones se llegó incluso a cuestionar que fuera la propia niña la que abriera el grifo del agua caliente. No sé si con las declaraciones de ayer se reafirma de algún modo esa versión o se contradice.
3: Bueno, en cuanto a las versiones, como siempre nosotros hemos sostenido, hay versiones contradictorias por parte de las dos personas que estaban allí, que en este caso es la madre biológica, la pareja, pues pareja de la madre. Por tanto, nosotros estamos también haciendo un análisis exhaustivo de un informe que ha hecho el grupo de homicidios de la policía, y estamos recopilando todas y cada una de las declaraciones que se han ido prestando, y seguimos encontrando contradicciones porque no cuadra lo que es las versiones de las personas presentes con los resultados lesivos que provocaron, por desgracia, el fallecimiento de la menor. Entonces, seguimos manteniendo todas las hipótesis abiertas. Sí es verdad que el círculo se va cerrando un poco más en cuanto tanto a la mecánica lesiva como a cómo pudieron suceder los hechos, pero seguimos investigando y queremos seguir aumentando un poquito las declaraciones de cada uno de los presentes.
1: Uh-huh. Abogado, van a pedir una nueva declaración de la madre, ¿no?
3: Sí, por supuesto. Es la persona que estaba de testigo allí. Tenemos de momento una persona investigada y tenemos un principal testigo de los hechos, que es la madre. Como aquí las contradicciones, las declaraciones siguen, pues nosotros vamos a solicitar de nuevo que se haga esa diligencia y que la madre biológica, pues, en este caso, declare en calidad de testigo.
1: Uh-huh. Y ya quería preguntarle cómo se encuentra su representado, cómo está el padre de Leire, cómo lo lleva.
3: Bueno, pues creo que como toda persona y todo ser humano que pierde a un ser querido, en este caso además en una circunstancia bastante desagradable, pues bueno, con la ayuda de profesionales se está pasando un poco el tiempo, pero conforme pasa el tiempo y se están observando pues nuevas nuevos hechos o nuevos episodios, pues bueno, como,

0: como solo puede llevar un padre que ha perdido a su hija, pues de la mejor manera dentro de lo que cabe, pero bueno, ahí, ahí va avanzando.
1: Absolutamente comprensible. ¿Piensan llegar hasta las últimas consecuencias, depurar finalmente las responsabilidades de quién, bueno, quién tuvo, vamos a llamarlo así, ese descuido con Leire?
0: Nosotros lo hemos dicho desde el primer momento. Aquí lo único cierto es que el padre biológico no estuvo el día de los hechos, ha obtenido versiones contradictorias desde el principio y eso hicieron saltar todas las alarmas desde el mes de abril, que fue cuando ingresó la menor. Entonces nosotros, en el momento en el que haya nuevos hechos, igual que he dicho que vamos a pedir una declaración de la madre, no nos temblaría el pulso desde el punto de vista procesal a pedir nuevas medidas cautelares en caso de que el investigado pueda pasar a situación de prisión provisional. Nosotros siempre vamos a realizar todas las diligencias a esclarecer los hechos y que se haga justicia por lo menos.
1: Estupendo. Pues muchas gracias, abogado, por atendernos y por dar un poco más de luz en este caso, que es verdad que nos conmocionó absolutamente cuando lo conocimos y es que nos sigue poniendo los vellos de punta. Gracias, Miguel Ángel.
0: Muchas gracias a ustedes. Un saludo.
1: Un abrazo muy fuerte. Permítanme que les dé una última hora. Por un lado, hay dos evacuados al Hospital Virgen del Rocío tras un incendio de una vivienda en Sevilla capital, concretamente en la calle Mirlo del barrio de Los Pajaritos. Y también les tengo que dar una última hora referente a información electoral, y es que a partir de las 12:30 el presidente del Gobierno, Pedro Sánchez, comparecerá en rueda de prensa, lo hace un día después de la convocatoria electoral, como decimos, será a las 12:30 tras el Consejo de Ministros, que les recordamos, lleva la Diputación Permanente, esos dos decretos vivienda que en un principio se rechazaron en el Congreso de los Diputados y que han sido, bueno, pues los detonantes de este adelanto electoral. Bueno, la información la marca las elecciones, pero también la marca el tiempo. Ya se han dado cuenta que han llegado la lluvia. Estamos muy pendientes de lo que suceda. Hoy hay 6 provincias en Andalucía en aviso amarillo por lluvia. Ana Cristina Ramírez, buenos días.
2: Buenos días, Sergio.
1: ¿Qué va a suceder? ¿Va a llover más? ¿No va a llover? Tenemos que estar preocupados de algún modo, porque ya uno teme las lluvias que hemos pasado en los últimos meses.
2: Aquí en Andalucía de momento no hay que estar preocupado, pero digo de momento porque estamos...
1: Habla de una dana, ¿no?
2: Sí, estamos pendientes de lo que ocurra de cara al fin de semana, que esa dana puede ubicarse en el Mediterráneo y dejar precipitaciones importantes aquí en el Mediterráneo andaluz. Pero se lo iremos confirmando. De momento nos ocupamos del día de hoy, un día de chubascos repartidos por toda Andalucía. Fíjense tan solo en las imágenes del satélite Meteosat cómo las bandas de precipitaciones, muy bien definidas, por cierto, estas imágenes del radar, van entrando desde el suroeste y hacia el nordeste. Las lluvias más importantes se siguen recogiendo en la costa de Cádiz y también de Almería. Y a corto plazo, ¿qué va a ocurrir? Vamos a seguir contando con inestabilidad. Tenemos aire frío en capas altas. Se van a seguir generando esas manchas que ven. Tenemos bajas relativas, manchas de precipitación. Y lo que les comentaba, de cara al viernes, sábado y domingo, podría situarse esa borrasca y dejar en todo el Mediterráneo oriental precipitaciones importantes. Pero de todos modos, se lo iremos confirmando. Eso es un apunte. En cuanto al viento, un cambio de dirección. En la jornada de mañana viento sur, intenso por momentos. El jueves entra suroeste y de cara al viernes viento norte. Viento norte que vamos a tenerlo durante el fin de semana. ¿Esto qué nos va a dejar como consecuencia? Sensaciones térmicas bastante más agradables y más fresquitas. Fíjense en las mínimas, como ya las madrugadas están siendo más llevaderas. Mínimas entre 12, 13, 15 grados, incluso madrugadas ya más fresquitas, sobre todo en Granada. Llegará el mediodía hoy y las máximas pues van a superar los 25 grados. En general, 30 tendrá Sevilla, 29 Córdoba. Los datos están bajando. ¿Y qué va a ocurrir de cara a las próximas jornadas? Seguiremos con esas máximas perdiendo 1 o 2 graditos según vaya avanzando en las jornadas. Las temperaturas más agradables las tendremos en Cádiz, en Granada, con esos 23-24 grados, también en Jaén y en Sevilla es donde la temperatura seguirá siendo un poquito más altas, con esos 30 grados. ¿Qué nos preocupa en la jornada de hoy? Avisos por lluvias menos en Huelva y en Almería. Precipitaciones en forma de chubascos, eso sí, se pueden recoger 15 litros por metro cuadrado en apenas una hora. En prácticamente estamos viendo todas las zonas. Donde con más virulencia podría llover por momentos es en la Sierra de Grazalema, Sierra Norte Sevillana, también en la Sierra de Córdoba y Sierra de Jaén y de Granada. Hoy los chubascos van a estar muy repartidos prácticamente por toda la región, pero los que más nos preocupan son esos, las zonas altas de Granada, de Jaén, de Cádiz y también de Córdoba. Pero chubascos podremos ver durante toda la jornada en prácticamente toda la extensión de Andalucía. Mañana se van a reducir los avisos y tan solo quedarán algunas precipitaciones porque va a estar lloviendo durante la noche en la mitad oriental. A las

0: 6 de la mañana de mañana. Estos avisos ya desaparecerán porque la tendencia es que vaya mañana a tranquilizarse el tiempo. De hecho, amaneceremos ya con bastantes claros por el oeste y todavía esas precipitaciones que a primeras horas de la mañana irán desapareciendo. Pero lo dicho, toda la noche va a estar lloviendo en puntos de Jaén, Granada, Almería, hacia donde van esas precipitaciones dirigidas. Todo esto con un ambiente, Sergio, como estás viendo, un poquito más otoñal, pero hay que vestirse ya por capas y para que no se produzcan resfriados como el que tú tienes, que es muy común en esta época.
1: Es lógico, sí, estamos unos cuantos con este resfriado arrastrando. Muchas gracias, Ana Cristina. Abrígate tú también, hija, que vas muy fresca.
2: Vas muy fresca.
1: Bueno, ya me acompañan en la mesa Inmaculada Casal. Buenos días.
3: Buenos días.
1: Y un gustazo recibir hoy a alguien que, bueno, que me encanta porque nosotros hemos pasado muchas horas de inicio de carrera profesional juntos y ahora entrevistarla porque trae un libro nuevo, Marina Bernal. Pues hombre, es un gustazo, ¿eh?
4: El gustazo es mío, porque vuelvo a casa, Canal Sur es mi casa, y con vosotros que sois mis amigos de toda la vida. Gracias.
1: Pues estamos encantados, sobre todo, para rescatar en un libro como este que tengo en mis manos, el legado de Jesús Quintero en el cuarto aniversario de sus 4 años ya, ¿eh? Que se fue, 4 años que se fue.
3: Parece mentira cómo pasa el tiempo, eso estábamos hablando, ¿verdad, Marina?
1: Tremendo, tremendo. Bueno, pues este libro quinteriano que habla sobre Jesús y que más que una biografía, yo creo que es, ¿cómo llamarlo? Yo creo que es un homenaje a todo lo que nos ha dejado, ¿verdad, Inma?
4: Esa era la intención. Son más de 400 páginas, más de 60 testimonios y de personas que estuvieron muy unidas, muy vinculadas y que conocieron muy bien a Jesús.
3: Bueno, fíjate qué curioso. Alejandro Sanz, bueno, Miguel Gallardo, Antonio Bandera.
4: Es que, bueno, Miguel Gallardo es el editor del libro y Alejandro Sanz y Antonio Banderas están presentes en este libro por esa relación de amistad tan estrecha que mantuvieron con Jesús, porque no solo fueron sus entrevistados, sino que fueron parte de ese círculo íntimo, ¿no? Entonces, con Antonio Banderas había mucho paralelismo en esa fijación, en esa idea de traer la cultura a Andalucía, de tener su propio teatro, de incluso casi arruinarse. Quintero se arruinó, pero
1: arruinarse por tener un teatro.
4: Por apostar por la cultura y por Andalucía. Y con Alejandro Sanz, que es andaluz de corazón prácticamente, de cultura, de devoción, pues había también muchas similitudes y hubo un contacto muy, muy especial entre ambos y tenían que estar como amigos de Jesús.
3: Bueno, y como tú también, porque tú eres una periodista que siempre ha defendido Andalucía, ha llevado Andalucía por bandera, por eso te hemos tenido siempre aquí en esta casa y sigues formando parte.
4: Y que nunca me he ido de mi tierra, porque cuando me voy siempre vuelvo. Esa es la condición que pongo para trabajar afuera. Tengo que volver a casa.
3: Y siempre vuelve. Y luego, como él, yo veo muchas similitudes contigo, porque también te hace amiga de los personajes. Tú formas parte de la vida de muchos personajes, porque este es tu 10º libro, si no me equivoco.
4: Sí,
3: ¿no?
4: Efectivamente.
3: Y has escrito libros de muchísimos personajes conocidos, como Rafael,
1: bueno,
3: como
1: Rocío Jurado. El de Rocío Jurado es prácticamente libro de texto.
3: La
1: gente que quiere que nos conoce a Rocío tira de Marina.
3: Que al final te convierte en amiga de los personajes.
4: Es que es muy importante porque tened en cuenta que yo trabajo la crónica social, que además es un género que en Andalucía es prácticamente el plató de toda España, porque todos los personajes conocidos, referentes, importantes, tienen vínculo o han nacido en Andalucía. Y nos movemos en un límite muy delgado entre la intimidad y la información. Mantener ese equilibrio es complicado. Vosotros lo sabéis bien porque también lleváis muchos programas y toda la vida dedicado a esto. Y entonces, cara a cara, hay que ser muy respetuoso, pero también hay que... Te terminas conociendo a la gente y se termina produciendo una gran empatía y al final hay lazos de amistad, ¿no? Y de respeto y de cariño, como en el caso de Jesús.
1: Marina, pese a ser Quintero el rey del silencio, le ha sacado 400 páginas.
4: más de 400.
1: Más de 400. Sí,
4: 414 de 18.
1: Pesa una barbaridad. Nadie te ha dicho que no. Cuando tú le has dicho, hábleme de Quintero, creo que nadie se ha negado.
4: Tengo que deciros que hay mucha gente que debería estar en el libro y no ha podido porque no me cabe. O sea, una de ellas es nuestra Inma Casal, que ha sido también guionista en la radio de Jesús Quintero.
3: Bueno, es que ya después de
4: porque no cabía, porque no cabían. Pero, o Paquiño Correal, que ha sido también guionista de Jesús, que ya no me cabían. Pero bueno, por ejemplo, Javier Salvago, que fue durante más de 30 años guionista. Sus dos equipos de radio íntegro, el de Radio Nacional y el de la cadena SER. Mercedes de Pablo, que fue su subdirectora en Radio Sevilla. Pilar del Río, que fue subdirectora en Radio Nacional.
3: Pero todo eso lo hemos resumido porque aquí tenemos las mejores frases de Quintero.
1: Pues sí. ¿Te parece si las vemos?
4: Vamos deseando.
1: Vamos a escuchar al maestro.
5: Esta noche vamos a tratar un problema serio. Espero que se produzca un encuentro, no un desencuentro. Ustedes saben que si uno se hace partidario de una cosa, se pone enfrente de otra. Ustedes saben que si uno brilla más, no significa que tenga razón. Y ustedes saben muy bien que en un encuentro, si uno pierde, pierden los dos. El planeta azul está amenazado de destrucción. Se pudren los seres. Mueren los peces en los ríos. El aire está lleno de veneno.
1: Os voy a decir una cosa, son declaraciones de hace prácticamente 30 años, porque es finales de los 90, pero tú las escuchas y es que están absolutamente vigentes. Es que es alucinante, es que parece que estuviera analizando el momento de crispación que vivimos, la situación climática en la que estamos. Es tremendo lo que nos aportaba
3: Quintero. Porque cuando se habla con el corazón...
4: Se llega. Es autenticidad. Es que tener en cuenta que a mí lo que más me admira de Jesús es que cuidaba tanto la forma como el fondo. O sea, es bellísima la forma en la que se expresaba, ese maravilloso guionista, y también parte de Jesús estaba en esas palabras, ¿no? Desde, os he hablado de Javier Salvago, Félix Machuca, bueno, en esa infinidad de ese equipo maravilloso que lo rodeaba, pero también en el fondo, que Jesús sentía lo que decía. Sí. Y eso se transmite, pero además de esa forma de ponerlo en escena, esa teatralidad magistral, siempre en Canal Sur comenzó, en Canal Sur quiso seguir toda la vida, aunque luego también probó en las televisiones nacionales, pero su forma de ser era Andalucía. El libro empieza en Huelva, su tierra natal, en San Juan del Puerto, y termina en Huelva, porque es en Huelva donde nace el germen de este libro, en la inauguración de un aula de comunicación llamada Jesús Quintero en el Instituto, en el IES Las Marismas.
1: Eso te iba a decir.
3: Esos silencios, si los mantenemos, que hoy en la entrevista es que no se escucha.
1: No, y además yo creo que para los jóvenes sigue siendo un referente Jesús y que ojalá siga vivo.
4: Y os invito a la presentación que va a ser en Sevilla, el 17 de octubre, sábado, a las 7 de la tarde, la Fundación Cajasol.
1: Oye, ¿y estás pensando ya el siguiente personaje?
4: Pues sí, pero no te lo voy a contar. Ah, bueno.
1: No sé si será Toñi Moreno. Toñi, buenos días.
2: Ya, hombre, ya quisiera yo que mi amiga Marina me hiciera algo. Nosotros hemos hecho muchas cosas juntas, algunas inconfesables, ¿eh?
4: ¡No! ¡Confesables!
3: A Marina no la asuste.
1: Bueno, Toñi.
2: Bueno, chicos, aquí estoy muriéndome poco a poco. He venido a trabajar porque soy autónoma, porque yo hoy era un día para quedarme en mi casa acostada. Pero tenemos tantas cosas que contar. Mira, vais a ver unas imágenes en el programa. Hay veces que hablamos de las barriadas y decimos barriadas con mucho paro, barriadas con muchas dificultades, pero con mucha hermandad. En la barriada de los Pajaritos en Sevilla vais a ver cómo los vecinos se buscan la vida para salvar a un vecino que se le estaba quemando la casa. Las imágenes son impresionantes, las vamos a ver aquí.
1: Ah, muy bien, pues estaremos muy pendientes de hoy en día, Toñi. Nada, tú y yo a cuidarnos, apenas terminemos los programas, yo voy al caldito y manta, ¿eh?
2: No, yo tengo una niña de 6 años, yo no puedo.
1: Bueno, pues tú te pones con la niña al lado, mira, nena, vamos a jugar a la enfermera y ya está, y que te cuide. Un beso muy grande.
2: Cariño, cuídate, anda, tú estás peor que yo.
1: Oh, bueno, porque a mí se me lo toman a la voz de hombre.
4: A ver si me lo vais a pegar, que yo el 17 de octubre tengo que estar a tope.
1: Tranquila, Marina, que no te pegamos nada. Muchas gracias por estar con nosotros.
4: Oye,
1: cuando tengas hueco en la agenda, aquí tienes hueco en Despierta Andalucía.
4: Muchas gracias, sabéis que yo lo siento así, mi casa.
1: Inmaculada, muchas gracias.
3: Besito.
1: Como siempre. Nos vemos mañana, cuídense.

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1: Buenos días, Andalucía. Son las 8 de la mañana, es martes 6 de octubre, y el Boletín Oficial del Estado acaba de publicar hace tan solo unos minutos el decreto de disolución de las Cortes y la convocatoria anticipada de elecciones. Un decreto firmado por el rey en Finlandia, donde está de visita oficial. Tras el anuncio del adelanto electoral al 29 de noviembre, Pedro Sánchez habla de elecciones.

0: Es trascendentales. Anuncio electoral que celebran Feijóo y Abascal. Tanto PP y Vox como Sumar fijan posiciones ante una precampaña, eso sí, que ya ha arrancado.
1: A estas alturas de mi vida no tengo una carrera por hacer ni una meta personal que conquistar. Solo me mueve servir a mi país para dejar atrás esta negra etapa y abrir otra que nos vuelva a reunir a todos los españoles.
2: Los españoles deben saber que nosotros estamos absolutamente preparados para ofrecerle a España las soluciones que nuestro país necesita.
3: Que estamos preparadas, que asumimos y abrazamos a todos cuantos quieran incorporarse a este proyecto de transformación.
0: Y un martes en el que el Consejo de Ministros aprueba nuevas medidas de vivienda que deberá posteriormente votar y validar la Diputación Permanente del Congreso. Contemplan básicamente las mismas iniciativas que los dos decretos desestimados el pasado viernes. El presidente de la Junta anuncia su octava rebaja fiscal desde 2019, esta vez con especial atención a las familias. El IRPF bajará progresivamente hasta un punto para las rentas inferiores a 60.000 euros. Las familias numerosas podrán deducirse hasta 1.200 euros al año por el alquiler. Los presidentes de Ceuta y Melilla reciben hoy la medalla de oro en el Senado. En la playa del Trampolín ya no hay ni rastro de las chabolas donde han estado viviendo más de 3.000 personas durante 2 meses. Se han retirado toneladas de basura. Ahora la vista está puesta en la playa de Guanajuato.

El Consejo de Ministros aprueba este martes nuevas medidas de vivienda que deberán posteriormente votar y validar la Diputación Permanente del Congreso. Contemplan básicamente las mismas iniciativas que los dos decretos que fueron desestimados el pasado viernes, pero al haber convocado elecciones y disueltas las Cortes, que acaba de publicar el BOE, la convalidación depende ahora solo de este órgano, donde el PSOE no necesita a Junts. La iniciativa ha sido criticada desde el Gobierno andaluz y Vox. Bueno, pues la estrategia ha consistido en trasladar el asunto a un órgano más pequeño, la Diputación Permanente, con una aritmética más favorable. Con la Cámara disuelta, la convalidación ya no corresponde al Pleno, sino a este órgano, a la Diputación Permanente. Y así el Gobierno necesitaría de 35 votos para alcanzar la mayoría absoluta. El PSOE cuenta con 25 y Sumar con 6, de modo que le faltarían solo 4. Bastaría con que votaran a favor EH Bildu, Esquerra Republicana, Podemos y PNV, los mismos que apoyaron el primer decreto en el Congreso. En este escenario, el voto de Junts sería irrelevante. Es algo que permite la ley. Y mientras tanto, en nuestra comunidad, las acampadas por el derecho a la vivienda siguen en capitales como Sevilla, Málaga, Almería y Granada. También las instaladas en la Puerta del Sol en Madrid, después de que el Tribunal Superior de Justicia de esta comunidad haya rechazado la petición de la presidenta de la comunidad, Isabel Díaz Ayuso, de ordenar su desalojo inmediato. Desde el Sindicato de Inquilinas aseguran que la protesta continuará al margen del calendario electoral. Y en Barcelona, disturbios esta madrugada. Hay al menos 13 personas detenidas tras la marcha de la vivienda, que sin embargo transcurrió sin incidentes. Al acabar, los Mossos avisaron a los manifestantes de que debían desalojar la zona de la Plaza de Cataluña, pero muchos permanecieron allí. Ha habido contenedores quemados, enfrentamientos, una manifestación que congregó a 120.000 asistentes, según los organizadores, a 20.000, según la Guardia Urbana. Los sindicatos mayoritarios, Comisiones Obreras y UGT, anuncian una huelga general por la crisis de la vivienda. Recogen así la propuesta del sindicato de inquilinas. Aún no se sabe la fecha, pero sí que tendrá lugar antes de las elecciones generales del 29 de noviembre. Será la primera huelga general que los sindicatos mayoritarios convocan con Pedro Sánchez al frente del Gobierno.

Tras el anuncio del adelanto electoral al 29 de noviembre realizado por el presidente del Gobierno, el PSOE ha reunido a su ejecutiva federal en Ferraz. Los socialistas aseguran estar preparados para los comicios y anuncian que centrarán la campaña en defender su proyecto frente a PP y Vox. La portavoz federal califica las declaraciones de Ayuso y Abascal sobre el voto por correo de extremadamente graves y reclama a Feijóo.

0: Pues si no hay sorpresa, será la tercera vez que Pedro Sánchez concurra a unos comicios como candidato a la presidencia del Gobierno. La que termina ahora ha sido una legislatura marcada por casos de corrupción y también con unos apoyos parlamentarios muy frágiles que han impedido, por ejemplo, que se aprueben presupuestos.
1: Acaban 3 años de legislatura.
2: Como presidente del Gobierno.
1: Una investidura que salió adelante.
3: Toca hacer de la necesidad virtud.
1: Tras pactar con Junts la amnistía a los independentistas condenados por el procés, los mismos que ahora lo han dejado caer al retirarle su apoyo parlamentario.
4: Un chantaje.
1: Los tribunales han marcado a este gobierno. Primero fue condenado el fiscal general del Estado por revelación de secretos.
5: Podemos manifestar nuestra discrepancia sobre la orientación de esta sentencia.
1: Después, el exministro Ábalos y su asesor Koldo García por el cobro de mordidas en contratos de compra de mascarillas en la pandemia. Y la presunta corrupción llevaba a prisión provisional al que fuera secretario de organización del PSOE, Santos Cerdán.
6: Pedir perdón a la ciudadanía.
1: Su hermano David Sánchez ha sido ya condenado por prevaricación y su mujer Begoña Gómez está a la espera de juicio.
5: Son dos personas que durante toda su vida lo que han hecho ha sido trabajar.
1: Se investiga posible financiación irregular en el PSOE y uno de sus grandes apoyos en el partido, el expresidente Zapatero, está imputado.
5: Cuenta con nuestro respaldo.
1: Este gobierno se ha enfrentado a crisis como la de la Dana de Valencia. O el descarrilamiento de trenes en Adamuz y el debate sobre el estado de las infraestructuras ferroviarias, además de la entrada masiva de migrantes en Ceuta y el caso Mari Carmen, que ha vuelto a traer las acampadas a las plazas públicas. En política exterior, España ha liderado en Europa las críticas a Israel por Gaza y el reconocimiento del Estado de Palestina.
7: Un Estado palestino que conviva junto al Estado de Israel.
1: Y se ha enfrentado a Trump por el gasto en defensa en el marco de la OTAN.
5: España, por tanto, no va a gastar el 5% de su PIB en defensa.
1: La legislatura se cierra sin nuevos presupuestos. Sánchez ha gobernado con las cuentas de 2023 que se han ido prorrogando año tras año, pero defiende los avances sociales y económicos.
5: A lo largo de estos 3 años, España se ha convertido en la economía que más crece y que más empleo crea de toda la Unión Europea.
1: Los números los marcará ahora la aritmética de las urnas.
0: Bueno, pues en el PP celebran que Sánchez vaya a dar la palabra a los españoles. Por fin, es lo que ha dicho su presidente nacional, Alberto Núñez Feijóo. Una expresión, por fin, que aparece en la nueva lona que han colgado los populares en su sede nacional de la calle Génova. Feijóo ha comparecido allí y ha defendido que lo que está en juego, dice, es una reconstrucción nacional.
8: Lo que está en juego en las próximas elecciones ya no es la mera alternancia, es la necesidad imperiosa de abordar una reconstrucción nacional. Esto va de que España le gane a Sánchez y a lo que representa, de que la nación y la democracia venzan a quien más daño le han causado. Decadencia o cambio, mentira o cambio, incompetencia o cambio, división o cambio, corrupción o cambio.
0: Y Vox se refiere al adelanto electoral como una buena noticia. El líder nacional del partido, Santiago Abascal, dice que no se fía de Pedro Sánchez y sugiere no votar por correo. Y adelanta las líneas básicas de su programa electoral.
9: Nosotros llevamos años construyendo la alternativa y combatiendo a este gobierno por todas las vías legítimas que hemos tenido a nuestro alcance. Y los españoles deben saber que nosotros estamos absolutamente preparados para ofrecerle a España las soluciones que nuestro país necesita.
0: Un anuncio electoral que ha acogido a los partidos de la izquierda sin un líder oficial para estos comicios. Podemos propone a Espacio Sumar celebrar unas primarias abiertas los próximos 14 y 15 de octubre para elegir al candidato de una posible lista conjunta. Irene Montero se presentaría a esas primarias. Desde el llamado Frente Amplio se tiende la mano a todas las formaciones que quieran integrarse en él.
10: El elemento de diferencia de este gobierno.
11: No hay tiempo que perder porque los tiempos son ajustados después de este adelanto electoral y que podamos, como les decía, hacer unas primarias abiertas y que pueda votar todo el mundo los días 14 y 15 de octubre para poder construir entre todas esa candidatura que represente a una mayoría social que quiere paz, casa, trabajo y que baje el precio de la vida.
10: Asumimos y abrazamos a todos cuantos quieran incorporarse a este proyecto de transformación y que vamos

0: a darle la vuelta a las encuestas de aquí al 29 de noviembre. ¿Sabéis por qué? Porque interpelamos también a esa movilización general a la que aluden los sindicatos de clase.
1: Y aquí en Andalucía, el presidente de la Junta anuncia una nueva bajada de impuestos en nuestra comunidad. Incluye una nueva rebaja del IRPF con especial atención a la vivienda.
2: Juanma Moreno ha anunciado esta octava rebaja fiscal en un foro informativo en Málaga. Entre las medidas, nueva bajada del IRPF.
3: Bajaremos un 0,25 cada año aplicable a la próxima declaración de la renta. Al final de la legislatura habremos reducido el IRPF un punto y lo haremos para los tramos de renta inferiores a los 60.000 euros, básicamente la clase media.
2: Medidas fiscales que, asegura el presidente de la Junta, tendrán especial atención a la vivienda. Así se ampliará de 150.000 a 200.000 euros el límite de precio de una vivienda para que los menores de 35 años se puedan acoger al impuesto de transmisiones patrimoniales reducido, de solo el 3,5%. Un impuesto, por cierto, que también se bajará para el resto de los ciudadanos.
3: Rebajamos el impuesto de transmisiones patrimoniales un cuarto de punto para dejarlo en el 6,75 y así lo vamos a hacer cada año hasta dejarlo en 6, que es exactamente lo que tiene la Comunidad Autónoma de Madrid, que es la que más bajo lo tiene de toda España.
2: Nuevas deducciones que las familias numerosas podrán aplicar a su alquiler.
3: Deducirse un 15% del coste del alquiler, hasta un máximo de 1.200 euros anuales. Es decir, si una familia paga 670 euros, que los hay, de alquiler, se ahorrará 2 meses de alquiler y beneficiará a 4.000 familias.
2: Una reducción de impuesto que se suma a las anteriores.
3: Va a tener un impacto de 300 millones de euros, así que si lo sumamos a los que hemos hecho anterior, vamos a ahorrar los andaluces desde ahora 2.100 millones de euros cada año.
2: Además, en la compra de gafas y lentillas habrá una deducción del 15% para menores de 25 años con un máximo de 150 euros sin límite de renta.
1: En Ceuta, la policía ha completado el desalojo de la playa del Trampolín, donde se habían instalado miles de migrantes. Más de 1 millar han sido trasladados a recursos de acogida y centenares han regresado voluntariamente a Marruecos. Con el desalojo, el operativo en la playa queda cerrado y ahora se tramita la situación de los migrantes trasladados, algunos de los cuales se han desplazado a otras áreas, especialmente a la explanada del Guano y los Montes. El presidente de Ceuta y el de Melilla reciben hoy la medalla de oro del Senado. Hablamos del exterior. Un brote de peste pulmonar en Rusia está creando alarma internacional. Una trabajadora de un laboratorio de Irkutsk, en Siberia, falleció la semana pasada y hay más de 200 contactos suyos en cuarentena en hospitales de la región. El Kremlin resta gravedad al caso tras la alerta que ha dado la Casa Blanca. Se investiga si la trabajadora murió por neumonía grave tras romper por accidente un tubo de ensayo y contagiarse. Y en deportes, el Córdoba logró anoche un triunfo fundamental frente al Tenerife en el partido que completó la octava jornada de Liga en Segunda División. Se impuso por 3-2 con mucho sufrimiento en un partido loco. Hasta en 3 ocasiones se adelantó en el marcador el equipo blanquiverde. A las 2 primeras, con goles de Eder García y Diego Percan, respondió sucesivamente el equipo tinerfeño con los tantos de Gomis y Mamedova. Ya en la recta final del partido llegaría el 3-2 conseguido por Isma Ruiz, que resultó definitivo. El Córdoba rompía una racha de 2 derrotas consecutivas en el Nuevo Arcángel y sumaba una victoria que le permite salir de los puestos de descenso. El Córdoba es uno de los 14 equipos andaluces que participarán en la primera eliminatoria de la Copa del Rey sorteada este lunes. Tendrá algunos enfrentamientos interesantes, como el derbi entre Jerez Club Deportivo y el Cádiz, que no se veía desde hace 18 años. La Unión Balompédica Lebrijana y el Recreativo de Huelva se enfrentarán al Getafe y al Rayo Vallecano, respectivamente. Destacan también los duelos Navalcarnero-Betis y Sporting de Alcázar-Málaga, cuando el Sevilla también tendrá que esperar para saber si se enfrenta al Atlético Guimar o al Sporting Hortaleza. La selección española sub-21 se juega esta tarde en Ibiza frente a la selección de Rumanía, la clasificación directa para el europeo de la categoría del próximo año. Necesita ganar, aunque también podría valerle el empate. Y la absoluta tendrá esta noche en Split ante Croacia la primera oportunidad de certificar su clasificación matemática.

0: para los cuartos de final de la Liga de Naciones. Necesita ganar o empatar para asegurarse una plaza entre las 8 mejores. Y en cuanto al tiempo, continúa la inestabilidad en Andalucía. Este martes vuelve a ser un día de cielos cubiertos con precipitaciones generalizadas que se irán extendiendo del oeste al este a lo largo del día. Chubascos localmente fuertes y tormentosos, más probables durante la primera mitad del día en las sierras béticas y durante la tarde en Sierra Morena y en las sierras orientales. Bajan las temperaturas, sobre todo las máximas. Pues este ha sido el resumen de las noticias de este día. Ahora llega el análisis de la actualidad en Despierta Andalucía con Sergio Morante. Buenos días.
1: Pues sí, buenos días. Llega el análisis de la actualidad. Han pasado apenas 24 horas de ese anuncio de elecciones hecho por Pedro Sánchez y que vimos en directo en la mañana de Canal Sur en Despierta Andalucía. Y hoy vamos a analizar consecuencias de ese anuncio. ¿Qué va a pasar a partir de ahora? Y sobre todo vamos a echar cuentas. ¿Por qué? Porque el censo que se va a aplicar el día de las elecciones es el que corresponde al 1 de agosto. Y recordemos que el Tribunal Supremo suspendió cautelarmente el derecho a voto de los nacionalizados a través de lo que conocemos como Ley de Nietos el 6 de septiembre. ¿Qué va a pasar con esos censados? Hay una situación bastante curiosa en Andalucía y localidades de las Alpujarras en las que el número de censados en el extranjero triplica al de vecinos. Vamos a hablar con el alcalde de una de esas localidades. Bueno, pues todo esto y mucho más. Ah, por cierto, vamos a hablar hoy de Jesús Quintero en Despierta Andalucía, que le vamos a hacer un homenaje. Ah, interesante. Yo soy muy admiradora. Nos vemos ahora.

0: Saludos, buenas noches. La selección española ha llegado esta misma tarde a Split, la perla del Adriático. Allí los de Luis de la Fuente disputarán el cuarto y último partido de esta ventana internacional, que ha sido muy productiva para la Roja, pero que se nos está haciendo interminable.
1: La selección española de fútbol tendrá este martes en Split la primera oportunidad de certificar su clasificación para los cuartos de final de la Liga de Naciones. Con el pleno de victorias en las tres jornadas previas, a los pupilos de Luis de la Fuente les valdría el empate frente a Croacia para asegurarse un puesto entre los ocho mejores. Quedaría por dilucidar únicamente el primer puesto del grupo, en dura pugna con Inglaterra si todo transcurre con normalidad. Al ser el cuarto partido en apenas 11 días, es previsible que el seleccionador español vuelva a hacer rotaciones, aunque no tantas como en el partido del sábado en Oviedo ante la República Checa.
2: Siempre hemos sacado el mejor equipo para el partido que teníamos que enfrentar, intentando, insisto, buscar siempre el equilibrio, buscar las mejores condiciones para los partidos que son tremendamente exigentes. Y mañana es un partido muy importante para todos nosotros.
1: España no se fía de la selección balcánica a pesar del 0-7 que encajó frente a Inglaterra, la mayor goleada desde su independencia actual. Resultado que ha creado un profundo malestar en sus aficionados y un mal ambiente en torno a la figura del seleccionador, Slaven Bilic, pero que le convierte también en un equipo herido en su orgullo, con todo lo que eso significa.
3: Es una muy, muy buena oportunidad para nosotros para reivindicarse y mostrar por qué Croacia es tan apreciada en el mundo del fútbol.
2: A los futbolistas y a los competidores nos gustan los ambientes encendidos, apasionados, y seguro que mañana va a ser un ambiente de esas características.
1: En el estadio Polius de Split, que registrará un lleno total a pesar de todo, 35.000 espectadores, la selección española lucirá por primera vez su popular camiseta blanca, ya con la segunda estrella.
0: También si gana la Sub-21, que viene de derrotar a San Marino por 0-13, obtendrá el billete directo al europeo del año que viene. Jesús Rodríguez es baja por sanción y Espí, que marcó 5 goles en ese partido, está con la absoluta y ha sido reemplazado por el malaguista Chupe. El seleccionador quiere cerrar por todo lo alto esta fase de clasificación.
4: Los chicos se lo merecen, han trabajado mucho durante todo este año, han jugado a un nivel altísimo y esperemos ser capaces mañana de jugar a ese nivel, de demostrar el hambre y las ganas que tenemos por clasificarnos y poner la guinda al pastel que nos haga terminar esta fase de clasificación muy contentos.
0: Y esta mañana se ha celebrado el sorteo de la primera ronda de la Copa del Rey, que este año se realiza por una proximidad geográfica cuanto menos discutible, porque el Sevilla puede acabar viajando a Tenerife, el Betis irá a Navalcarnero y el Málaga al Alcázar de San Juan. Sepamos todos los emparejamientos de los equipos andaluces.
5: 5 de abril de 2008, última vez que Jerez y Cádiz se enfrentaron en Chapín. La última semana de octubre, 18 años después, volverá a repetirse el enfrentamiento en la Copa del Rey.
6: Derbi de rivalidad.
5: Para los jerezanos era el rival preferido.
7: El rival que nosotros queríamos, porque al final por la historia, que vuelva a atrever a sentirse el fútbol en Jerez de la Frontera, y qué mejor que ante un rival como el Cádiz.
5: Es el emparejamiento con más morbo en un sorteo de Copa que deja un duelo regional andaluz, Mijas-Real Jaén, y deja al Sevilla sin rival, ya que se medirá al vencedor de la eliminatoria, Güímar de Tenerife-Hortaleza de Madrid, que no pudo jugarse este domingo por falta de seguridad y habrá que estar muy atento al comité de competición. El Betis era el premio gordo de esta primera ronda y viajar a Madrid le ha tocado el Navalcarnero.
8: Yo creo que la ilusión de todos que nos tocara al Betis.
5: El Málaga se medirá al Sporting Alcázar de San Juan y viajes cortos también para Almería, que visitará al Castellonense, y el Granada, que visitará Cieza. La fiesta en Lebrija, donde la Unión Balompédica Lebrijana recibirá un primera como el Getafe.
9: Equipo de primera división. De todas formas, me hubiese gustado más el Betis o el Sevilla por la cercanía.
5: El Recreativo de Huelva recibirá otro primera como el Rayo Vallecano. El Antequera se medirá al Águilas y el Ciudad de Lucena al Rayo Majadahonda. El equipo que más kilómetros tendrá que hacer, el Córdoba, viajará a La Palma para medirse al Atlético El Paso.
0: Precisamente el Córdoba cierra a esta hora la octava jornada en segunda. Recibe desde las 8:30 de la tarde al Tenerife en el Nuevo Arcángel. Al descanso gana 2-1. Si vence el equipo de Ania, tendríamos el primer pleno andaluz de la temporada. De momento el triplete tiene su historia. El gol de Miguel de la Fuente, que le valió la victoria al Almería, fue elegido ayer en gol a gol el mejor tanto de la jornada. El Cádiz sumó, recuerden, su primer triunfo en el nuevo Mirandilla y fue por 4-0, un marcador que no se veía en el recinto gaditano desde mayo de 2025, cuando le endosó ese mismo resultado al Huesca. Y desde esa fecha precisamente no ganaba el Granada lejos de casa por 2-3. Hasta ayer en Zubieta. A ver si la racha puede continuar hoy, como decimos, en el recinto blanquiverde. Carlos Alcaraz luchará por un título más esta temporada, en el que las lesiones le han impedido brillar más. El murciano ha tenido que tirar de su mejor tenis para darle la vuelta a un partido ante Jaume Munar, que el mallorquín empezó dominando. Luego llegaría la reacción del número 2 mundial, que se hizo con la victoria en 3 sets y 2 horas y media de juego. Es su final número 36 a sus 23 años y puede igualar al norteamericano Pete Sampras, el único que ha logrado ganar en Tokio 2 años consecutivos, 93 y 94. El juego de Alcaraz va a más, aunque hoy, la verdad, ha tenido que sudar más de la cuenta para derrotar a su compatriota y amigo Jaume Munar.
10: Bueno, la verdad que ha sido un partido muy, muy complicado, ¿no? Yo creo que Jaume es un jugador muy, muy complicado, que al final tiene un estilo de juego que te hace dudar muchas veces, sobre todo en qué tiro elegir, ¿no? Y al final eso te hace dudar muchas veces, ¿no? En cada punto.
11: Estoy reencontrándome con un buen tenis y lo único que quiero estos 4 o 5 torneos que me queden es disfrutar y poder mantener el nivel que he tenido esta semana. A partir de ahí sacaremos conclusiones y ya pondremos objetivos para el año que viene.
0: En la final, Carlos se medirá a Jiří Lehecká, que derrotó en su partido al monegasco Bachelot en 2 sets. Será la quinta vez que se enfrenten, con 3 victorias para el murciano y otra para el checo. La final se disputa este martes a las 11 de la mañana, hora española. Y en Pekín, Djokovic luchará por el título tras la descalificación de Medvedev. Van a verlo, el ruso pegó un pelotazo a la grada con la consecuencia lógica de impactar la bola en la cara de un espectador, motivo por el cual ha sido descalificado. De todas formas, el serbio estaba a punto de ganar porque se impuso en la primera manga y en la segunda ya ganaba por 5-3, con lo que es justo que mañana Djokovic busque el título ante el australiano de Miñaur. Van a ver ahí la repetición y el golpe de mal genio de Medvedev. Como dato, el serbio suma 33 victorias consecutivas en este torneo donde no sabe lo que es perder. Durante unas horas, las 2 medias maratones que se disputan en nuestra tierra, más importantes, el 29 de noviembre, Sevilla y Córdoba, han estado como los pies de estos atletas, en el aire. Ya no, ya sabemos las fechas. Y ambas se van a celebrar el 13 de diciembre. La prueba hispalense había batido su número de inscritos con 24.500 corredores, de los que 5.000 son extranjeros. La cordobesa totaliza 7.800 y su organización abrirá de inmediato un plazo de devolución a aquellos corredores que no puedan tomar la salida ese 13 de diciembre. La de Sevilla ha habilitado hasta el 20 de octubre la posibilidad de traspasar el dorsal a una de las 3 próximas ediciones del Medio Maratón de Sevilla, pudiendo elegir entre 2027, 28 o 29 o solicitar directamente la devolución del importe. Hoy se ha abierto el plazo de inscripciones para la próxima edición de la Guzmán el Bueno, que se va a celebrar el 13 de marzo en las inscripciones de Sierra Morena. La intención de los organizadores es la de superar el número de 3.500 participantes entre ciclistas y atletas. Esta prueba es una de las maratones más duras y técnicas del calendario nacional de bicicleta de montaña y trail. Mucho antes, el próximo día 24, acabará en el Estadio de la Victoria de Jaén la tercera prueba de la primera liga híbrida celebrada en el mundo. Serán las finales de cada modalidad de esta especialidad deportiva que ha congregado este 2026 a 3.000 participantes. El éxito ha sido tal que el año que viene habrá 4 pruebas. Recuerden que cada prueba de esta liga híbrida consta de 8 estaciones de ejercicios intercalados entre 8 tramos de carrera a pie con distancias entre 500 y 800 metros. Con sus mejores imágenes nos vamos. Pasen una buena noche en compañía de Canal Sur Televisión.

¿Qué tal? Muy buenas noches. La semana ha comenzado con inestabilidad, con precipitaciones repartidas por diversos puntos de Andalucía, tal y como esperamos. Ha sido una jornada marcada sobre todo por la nubosidad, aunque todavía por en algunas zonas de Andalucía, sobre todo en zonas del oeste, por temperaturas apreciablemente altas para estas fechas. Esa situación, en cierto modo, se va a ir corrigiendo a lo largo de la semana. De hecho, mañana tenemos algunos descensos un poco más apreciables y pasaremos de máximas, las más altas en Andalucía, entre los 32, 33, 34, a probablemente quedarse entre los 28 o 30 grados. Tampoco es un descenso espectacular. Vamos a seguir con inestabilidad y de hecho hay que vigilar una situación hacia los últimos días de la semana de probable embolsamiento de aire frío que llega al Mediterráneo y podría dejar precipitaciones intensas en zonas de toda nuestra costa mediterránea. Todavía queda para eso, habrá que ver cómo va evolucionando la situación, pero es un escenario que de momento fijan bastantes modelos. En cuanto a circulación a niveles, a capas medias de la atmósfera, la entrada de esa situación de aire frío podría generar chubascos importantes. De momento, para las próximas jornadas, todavía inestabilidad, franjas de inestabilidad, precipitaciones en forma de chubasco. La lluvia en los próximos días, desde luego, seguirá sin ser, sin tener un comportamiento homogéneo en toda Andalucía. No va a llover en todas partes ni lo va a hacer de forma similar, sino más bien en formato de chubascos. Y como les decía, hacia el final de la semana habrá que vigilar la zona del Mediterráneo para ver si finalmente ese aire frío que ahora mismo tenemos cerca de Portugal en una borrasca, que además vamos a ver perfectamente las imágenes del satélite Meteosat, se va introduciendo hacia el Golfo de Cádiz y posteriormente incluso en una segunda sección podría llegar hacia esa zona. El lunes todavía queda mucho, hay que ver cómo va evolucionando esa situación, pero en cualquier caso queda apuntado para en los próximos días seguir el comportamiento de esa inestabilidad. Importantes cumulonimbos tormentosos llegando de nuevo al nordeste y toda una sección de precipitaciones algo persistentes hacia finales de la tarde, sobre todo en puntos de Cádiz y de la costa malagueña, con el giro perfectamente definido de esa pequeña depresión. No es una borrasca profunda, pero se encuentra en esa zona. De hecho, en el visible de alta resolución podemos ver incluso cómo se van formando núcleos convectivos y ese giro es el que termina desplazando toda esa banda de precipitaciones que, de hecho, en las imágenes de radar se ven con mucha mayor definición. Era a lo largo de la mañana ese núcleo convectivo muy espectacular el que iba dejando precipitaciones de nuevo muy intensas en la costa de Cataluña, y luego la importancia de las precipitaciones, o al menos la densidad de las precipitaciones, nos alcanzaba en Andalucía por el sur. De hecho, en la zona del satélite, en la zona del radar dedicada a nuestra comunidad, observamos cómo se iban formando esos chubascos que repetidamente iban dejando las precipitaciones tanto en el campo de Gibraltar como en buena parte de la costa malagueña. En cualquier caso, los volúmenes más destacables los hemos encontrado sobre todo en puntos de Jaén y de Granada, aunque al final del día, con el recuento de esas lluvias que han ido llegando a la costa, probablemente haya algunas variaciones. 9 litros por metro cuadrado en Torre del Campo, 7 en Martos, 4 en Biznar, 3 litros en la capital jienense, 3 en Granada capital. Tampoco, como pueden comprobar, son volúmenes muy espectaculares. Y es que la circulación rápida de la nubosidad que lleva esos chubascos, pero tampoco permite que la lluvia se quede en zonas durante suficiente tiempo como para que los pluviómetros se llenen. En cualquier caso, toda lluvia, sobre todo en este formato, toda lluvia es bienvenida. Máximas hoy, como les decía, todavía sensiblemente altas para estas fechas, lejos de esos valores medios que les enseñé la pasada semana del mes de octubre en Andalucía. 33 grados en Almonte, en la capital hispalense, 32 en Carrión de los Céspedes, en Andújar, en Villanueva de las Cruces, temperaturas que, por otro lado, en los próximos días bajarán, pero tampoco es que vayan a desplomarse precisamente. Imágenes de nuestros fotocolaboradores. Hoy, lógicamente, la nubosidad es la gran protagonista. De hecho, tenemos nubosidad muy versátil, de muchos tipos y repartidas de forma muy heterogénea por Andalucía. Comenzamos con el amanecer en Córdoba. Esa situación de nubosidad entrando por el suroeste nos iba dejando sobre todo nubes medias y también algunas nubes altas que dejaban ese candilazo, y una situación
muy parecida, acompañadas esas nubes por alguna estela aeronáutica, encontraba Amalia en la Puebla del Río. Circulación de nubosidad abundante en la jornada de hoy, de suroeste a nordeste, Villanueva del Río y Minas, en Sevilla, Valle de Alajiz, donde además el viento dejaba nubosidad estancada en la sierra, no solo en Valle de Alajiz, en muchos otros puntos montañosos, por ejemplo en Ardales o en la Sierra de Mijas, donde, como muestra Cristóbal, las nubes intentan superar los montes, pero solo sirve para que alimenten más su crecimiento, ese desplazamiento del viento. Alguna nube lenticular aparecía hoy en puntos de Cádiz, Ubrique. Desde allí David nos enviaba esa imagen que nos mostraba la lenticularidad del día, y nubosidad abundante en gran parte de la costa gaditana, en Barbate, también en puntos de Huelva como la Antilla, aunque allí las nubes han sido desde luego muchísimo menos activas que en otros puntos. Caían algunos chubascos en la costa tropical en el horizonte, como muestra la imagen que Bernardo nos envía desde Carchuna, y una situación también de nubosidad puntualmente abundante, sobre todo con muchas nubes de tipo alto en Cabo de Gata. Nos introducíamos en puntos de Jaén como Cazorla, desde allí Kiko nos enviaba imágenes también de cielo cubierto, y la última imagen está de Juan, nos enviaba desde Isla Mayor, con ya el arroz siendo recogido. Ha llegado el momento. Un arroz que probablemente en las marismas del Guadalquivir en los próximos días haya algunas precipitaciones y viento puntualmente intenso. Lo destacable del viento va a ser cómo va a variar en los próximos días con la aparición de esos pequeños núcleos de presionario. Entrará sur el jueves, va a meterse suroeste a lo largo del tramos de jueves, viernes, y posteriormente algo de noroeste, que hacia el fin de semana podría hacer que bajen las temperaturas de un modo algo más apreciable. En cualquier caso, ya podemos decir adiós a, al menos a la sección realmente calurosa de la masa de aire cálido norteafricano, que se retira un poquito más tarde cada año que pasa, y nos mantendremos con aire que nos va con unas características térmicas muy parecidas. Así que en los próximos días, contando con el descenso de mañana, en los próximos días vamos a tener temperaturas máximas bastante similares. De hecho, en la variación de máxima, en cómo se van a comportar las máximas durante los próximos días, vemos situaciones muy parecidas. Algunos puntuales ascensos en cualquier caso, pero como pueden comprobar, tanto en mínimas como en máximas, se apreciará esa sensación más fresca, sobre todo en las mínimas. Observen en Granada, 11 grados el amanecer del jueves, 12 el viernes, 12-13 en Córdoba. Nos vamos a ir poquito a poco introduciendo más bien en la horquilla entre los 12-18, que bueno, ya son temperaturas más frescas. En cuanto a las máximas, esa situación también, con descensos que nos llevarán en puntos del interior oriental a máximas de 24-25, en el Valle del Guadalquivir probablemente nos mantendremos ya por debajo de los 30, lo cual también es una buena noticia, porque llevamos mucho tiempo con temperaturas sensiblemente altas. Vemos los mapas de símbolos. De hecho, mañana los avisos amarillos por precipitaciones se prodigan en gran parte de nuestra geografía. Quedan exentas Huelva, parte de Sevilla, de Cádiz y la costa mediterránea. En el resto, avisos por precipitaciones que pueden dejar 15 litros por metro cuadrado en una hora, algunos chubascos tormentosos. Dos zonas mañana a destacar en cuanto a el volumen que podamos recoger a lo largo del día, y algún fenómeno tormentoso algo más importante. Zonas de Cádiz y de la provincia de Málaga, el interior oriental, sobre todo zonas de Jaén y la subbética cordobesa, y por otro lado alguna zona del norte de Córdoba o en el norte de la provincia de Sevilla. En general tendremos precipitaciones no muy intensas, pero se van a repartir probablemente mañana de un modo más general en Andalucía. Temperaturas tanto mínimas como máximas en descenso, 15 de mínima en Granada, 22 en Almería, y esas máximas de 29-30 en el Valle del Guadalquivir. Los avisos solo duran 6 horas el miércoles y se ciñen a esas comarcas de Córdoba, Granada, Jaén, Almería. Por la noche, precipitaciones tormentosas en la zona, también en puntos del campo de Gibraltar y áreas de Málaga, pero bastante livianas, se van expulsando, van siendo expulsadas hacia el nordeste, y en una jornada de miércoles más tranquila en el oeste, algunas lluvias débiles en el interior oriental, poquito más, regresa el viento de poniente y seguirán bajando un poquito las temperaturas. Cerramos a bordo de la Estación Espacial Internacional, hoy observando los vientos alisios en las Canarias, esos vientos de
el nordeste, que nos dejan nubosidad en las medianías del norte de las islas. Desde allí nos vamos observando ese precioso panorama. Que pasen una muy feliz noche.

0: Una iniciativa personal sirve para conservar el patrimonio de hace millones de años. Un ciudadano aficionado ha legado objetos de gran valor al Museo Arqueológico, entre ellos un hacha del Neolítico que podría tener 250.000 años de antigüedad. Todas estas piezas formarán parte ahora del Museo Arqueológico Almeriense. Muy buenas noches. Tras el anuncio del adelanto electoral, los partidos políticos en Almería ponen en marcha su maquinaria para perfilar sus listas y movilizar a sus bases de cara a una campaña inminente. Los comicios tendrán lugar el 29 de noviembre, según el anuncio hecho esta mañana por el presidente del Gobierno, Pedro Sánchez.
1: Las reacciones se han ido sucediendo durante la jornada. El PSOE de Almería mantiene que las elecciones permitirán elegir entre dos modelos, el que entiende la vivienda como un negocio y el que apuesta por mejoras sociales.
2: Por ejemplo, con la subida del salario mínimo interprofesional, que afecta a miles de almerienses, especialmente a las personas más jóvenes. Y hemos avanzado con infraestructuras que eran absolutamente impensables con los gobiernos del Partido Popular, sobre todo con la alta velocidad.
1: Por su parte, el delegado del Gobierno de la Junta en Almería asegura que se trata de una buena noticia.
3: Creo que hoy es una buena noticia que se convoquen elecciones, porque cuando un gobierno no es capaz de dar respuestas y de llegar a acuerdos y a reformas que este país necesita, pues lo normal es que se convoque a los españoles a las urnas.
1: En Izquierda Unida valoran unas elecciones que ven decisivas.
4: Donde se decide si se apuesta por las mejoras de la, por la mejora de las condiciones de vida de la mayoría social, por la mejora del salario mínimo interprofesional, por la mejora de los derechos laborales, por la mejora de los servicios públicos, por la garantía del acceso a una vivienda digna y asequible.
1: Además, este lunes se ha celebrado un pleno en el Ayuntamiento de la capital en el que Vox presentaba una moción sobre la transparencia en el censo electoral, que ha quedado aprobada gracias al voto favorable del Partido Popular. En la misma sesión ha sido rechazada la propuesta del PSOE para construir un tranvía en la capital. Solo ha sido apoyada por Podemos y ha contado con la abstención de Vox y los votos en contra del Partido Popular.
0: Siguen trabajando en la villa de Gádor para reparar los desperfectos que ocasionaron ayer las tormentas. Cayeron más de 55 litros en apenas media hora y se inundaron algunas viviendas y una cueva. Se registraron 17 incidencias en la provincia de Almería.
5: Gádor se recupera de la tromba de agua que en apenas media hora dejó más de 55 litros por metro cuadrado. La gran cantidad de agua que llevaban ramblas y ríos hizo temer lo peor. La intensidad con la que cayó el agua provocó inundaciones en algunas viviendas y la solidaridad de los vecinos evitó daños personales.
6: Cuando escuché a la vecina gritar, necesito ayuda, y nos fuimos para allá y entramos a la casa y la casa era ya, era una barsa.
7: Esa media hora fue horroroso, lo nunca he vivido, yo nunca he vivido esa situación con 54 años que tengo aquí y la verdad que tengo que dar las gracias también a todos los vecinos que ayudaron a esta familia y que estuvieron desde el minuto uno. Y que daños personales no hay, daños materiales sí.
5: La lluvia torrencial que descargó en distintos puntos de la provincia dejó registros importantes. Así volaban las sillas en la plaza de Villaricos, entre agua y granizo. En Olula, la avenida principal se convirtió en un río. En Taal se llegaron a recoger 97 litros por metro cuadrado y en zonas como Chiribel, en la comarca de Los Vélez, volvieron a salir ramblas cortando carreteras. El tráfico no se recuperó hasta la entrada de la noche.
0: El Museo Arqueológico de Almería ha recibido 875 piezas arqueológicas de un aficionado particular a través de la Policía Nacional. Entre ellas, un hacha neolítica hallada en Níjar que podría tener 250.000 años.
8: Se trataría de una de las piezas más antiguas halladas en la provincia de Almería y se suma a otras piezas, también de mucho valor, que han sido rescatadas a lo largo de los años por un coleccionista aficionado, Pepe Sicilia, que las ha encontrado en numerosas zonas de Granada, Jaén y Almería. A través de la Policía Nacional adscrita, de forma voluntaria, ha hecho entrega de esta colección al Museo Arqueológico.
9: Le da especial relevancia a una hacha paleolítica que se encontró en Níjar, que según han calculado un profesor de la universidad, está datada sobre los 250.000 años. Es una pieza súper antigua, que no sé si en la provincia de Almería hay alguna pieza tan antigua como esa.
8: En lo que va de año, la policía ha recuperado 1.672 piezas arqueológicas de todas las épocas históricas para su estudio y conservación. Las cedidas ahora por este coleccionista son de gran valor.
3: Hay piezas desde la prehistoria, la época medieval, la edad del cobre, el bronce, piezas de la sociedad argárica, objetos de Siles, elementos de adorno, monedas, lucernas, candiles, cerámica íbera, romana y medievales.
8: Todas ellas serán estudiadas, conservadas y difundidas.
0: Almería se ha convertido en un referente internacional del síndrome de Wolfram, que ha celebrado su Día Internacional con actos que se desarrollaron en el Centro de Salud de La Cañada. La habilidad de Samu, enfermo para tocar el piano, dio música y visibilidad a un síndrome que se investiga y se trabaja especialmente en nuestra tierra.
10: Samu Coltán es un paciente, tiene 21 años y volvió a poner música en el Día Internacional del Wolfram en La Cañada. Música contra las barreras, por la superación y que anima la investigación, porque las caras, nombres y apellidos de enfermos alientan a los investigadores como Gema Esteban. Ella está a la cabeza de un grupo de profesionales del Hospital Torre Cárdenas y La Inmaculada, pero el Centro de Salud de La Cañada es un referente, el primer paso que se encuentran los enfermos.
11: Una persona ciega y también con déficit auditivo interpretando una canción en lenguaje de signos, es decir, cómo ha aprendido esa canción, cómo es capaz de aprender esa canción sin ver, o sea, tiene un valor importantísimo. Y allí sobraban conferencias sobre qué es el Wolfram por parte mía o por parte Samu, lo podía transmitir mejor que nadie y llegar mejor que nadie a la ciudadanía y a los profesionales sanitarios.
10: Hay 47 pacientes de Wolfram que vienen a revisión de España, Portugal y Marruecos. El gerente del distrito sanitario, Miguel Zapata, y la investigadora fueron los encargados de dar visibilidad a este síndrome en el Día Internacional. Por cierto, que la investigadora el sábado recibía el Premio de Emprendimiento y Liderazgo en Femenino en Ciencia.

0: la localidad de Roquetas de Mar.
1: Y premiada también la concejala de tráfico del Ayuntamiento de Almería, María del Mar García Lorca, en la tercera edición de los premios Lena Made in Philips, que se entregan mañana a las 7 de la tarde en la Real Casa de la Moneda, Fábrica Nacional de Moneda y Timbre en Madrid. Se reconoce el liderazgo e impacto de las mujeres empresarias y profesionales. Son unos premios que otorga la Asociación de Empresarias BPW de Madrid. La consejera de Desarrollo e Educación ha visitado en Balanegra el Colegio Buenavista. En este curso ha estrenado el servicio de comedor y el aula matinal para 32 escolares del ciclo de infantil. De este servicio se están beneficiando 32 escolares. En total son ya 199 centros de toda la provincia los que ofrecen comedor a sus escolares. El gimnasio del centro también ha sido reforzado y se ha dotado al edificio con 5 equipos de aire acondicionado.
2: Se junta este aula matinal a las 23 que hemos puesto en los últimos 7 años en los centros educativos de Almería. Ya tenemos 146 y este comedor escolar a otros 21 que hemos puesto hasta llegar a 199. La verdad es que son servicios complementarios fundamentales para nosotros y era necesario que se pusieran aquí.
1: La Diputación de Almería promociona desde este lunes los productos de la provincia en la 28ª edición de San Sebastián Gastronómica, coincidiendo con el 10º aniversario de su marca gourmet Sabores Almería.
3: Nadie como la marca gourmet Sabores Almería pues pone en valor la importancia de la producción agroalimentaria en la provincia de Almería, tanto el producto, tanto la transformación de ese producto, como nuestros chefs que hoy van a mostrar pues esos productos, como digo anteriormente, que son de excelencia.
1: En Roquetas de Mar ha sido condenado por coacciones al propietario de una vivienda que le cortó la luz y el agua a la anciana de 88 años que residía en la misma. El hombre compró la vivienda en una subasta tras el embargo de la anciana, que había pagado la hipoteca durante 25 años. La DGT activa este lunes una campaña de vigilancia del uso del móvil y otras distracciones al volante. Sepan que uno de cada tres siniestros mortales se deben a una distracción.
4: En Almería se han tramitado en los dos últimos años unas 3.000 denuncias a conductores que utilizaban el teléfono móvil de forma manual mientras estaban al volante. Ha sido la tercera infracción que más puntos ha restado.
5: Los estudios nos dicen que marcar un número de teléfono mientras se conduce aumenta por 12 las posibilidades de tener un accidente. Por lo tanto, la conducción, hay que remarcar a los conductores, requiere toda la atención y hay que tener tolerancia cero contra las distracciones.
4: En la campaña, vigente hasta el próximo 11 de octubre, en cualquier vía y a cualquier hora, participa la Asociación de Lesionados Medulares, ASPAIN.
6: En los jóvenes sí es verdad que estoy notando bastante concienciación, sí es verdad, a la hora de beber, de todas esas cosas, a la hora de conducir, comparten coche, uno deja de beber. No utiliza mucho el móvil.
4: El año pasado la campaña supuso el control de más de 5.000 vehículos y la tramitación de 160 denuncias. De nuevo cuenta con la colaboración de la policía local. Recuerden que la sanción por conducir y utilizar el móvil de manera manual implica una sanción de 200 euros y la pérdida de 6 puntos.
1: Almería ha acogido este fin de semana un encuentro autonómico con representantes de las agrupaciones de hermandades y cofradías de las 8 capitales andaluzas y Jerez de la Frontera. Una jornada de trabajo en la que se han abordado el cobro de derecho de autor por parte de la SGAE en el ámbito cofrade.
7: Entendemos que ellos reclamen, que entendemos que ellos crean que deben de cobrar una parte. Nosotros lo podemos entender perfectamente, pero lo que no entendemos es que se vayan directamente a la prensa y saquen una comunicación hasta con un porcentaje de un 7%. Y lo que hemos hecho es que le hemos comunicado que estamos dispuestos a negociar y no hay problema ninguno en poder hablar con ellos.
1: José Mercé regresa el 13 de noviembre a la provincia de Almería. En las tablas del auditorio de Ejido repasará los principales hitos de su carrera musical. Las entradas para este espectáculo ya están a la venta. El fuego encendido de un sol. Con José Mercé nos despedimos. Volvemos mañana a la misma hora. Ahora les dejamos con...

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1: Triunfo sufrido de la Unión Deportiva Almería ante el Burgos. Iban 5 de forma consecutiva. En la primera mitad, el Almería tuvo varios acercamientos, no ocasiones muy claras, como esta de Cipenga, que fue el gran protagonista. Vesca se lesionó mediado el primer acto. El Burgos, en la primera llegada, con peligro se adelanta en el marcador. Javi Llabrés se va de Luna, su pase raso lo aprovecha Carricaburu entre los centrales. Nada puede hacer Andrés Fernández, 0-1, que hizo enmudecer a los aficionados indálicos. En la segunda mitad continuó el dominio de la Almería y las ocasiones. Sergio Arribas, disfrazado de Laudru, daba pases de gol como este. El remate de King no es bueno. Triple cambio de Xavi García Pimienta, que daría resultado. Chirín un puñal por banda y Miguel de la Fuente, de referente, fueron un martillo pilón en ataque. Y tanto va el cántaro a la Fuente que llegó la recompensa volteando el marcador. Empate a 1. Sensacional centro de Arribas al segundo palo, Cipenga cabecea la red. Valiente el congoleño al más puro estilo de Killer. Acoso y derribo. El Almería seguía atacando. Para entre Sergio Arribas y Miguel de la Fuente coloca el 2-1, que sería definitivo. Una victoria muy trabajada, pero muy merecida para el Almería, que sigue de dulce.

Hemos comenzado la semana con tiempo inestable y mañana tendremos un panorama similar. Los cielos estarán cubiertos con precipitaciones generalizadas en nuestra provincia. Tampoco se descartan chubascos localmente fuertes y tormentosos, que serán más probables en las sierras. Las temperaturas seguirán bajando, sobre todo las máximas. Para la capital se espera una máxima de 28 grados. Los vientos soplarán de flojos a moderados de componente este.

0: La provincia de Cádiz vuelve a ser uno de los destinos más atractivos para los estudiantes Erasmus. Hoy han llegado los primeros de este nuevo curso escolar. La mayoría son europeos y los estudios de literatura y de economía los preferidos. Y Canal Sur Radio ha comenzado una serie de entrevistas de profesionales gaditanos de prestigio más que conocido, con aspirantes a seguir sus pasos que ya despuntan en sus respectivos campos laborales. Hoy conoceremos a Juvencio Maesu, el alma de las ventas de IKEA en todo el mundo, con Lucía del Castillo, CEO de una empresa de marketing en el puerto de Santa María. ¿Qué tal? Buenas noches, bienvenidos a nuestro repaso por la información provincial. Estamos hablándoles desde Cádiz y les contamos también que es prometedor el año hidrológico en nuestra provincia. Sus 10 embalses superan el 75% de su capacidad y las lluvias ya han aparecido el primer fin de semana de octubre. En cabeza se encuentra el de Arcos, el pantano de Arcos, el último de la lista, los Hurones, y sin embargo supera el 64%.
1: Este de Charcorredondo, en Los Barrios, se encuentra al 80% de su capacidad, una situación impensable a principios de año, antes de principios de año, cuando las borrascas colmaron los pantanos de la provincia, que encaran este otoño con un más que notable optimismo. En 5 días del año hidrológico 2026-27, el panorama es alentador en comparación con el anterior, cuando se terminaba una larga sequía que ha tenido en vilo a los pantanos durante casi una década. Hoy hasta veíamos solitas en este de Charcorredondo, que junto al de Guadalcacín y el de Arcos son líderes ahora mismo en reservas en la provincia. La clave de esta estampa está sin duda en las borrascas de principios de año que dieron tantos disgustos como satisfacciones. Muchos de los embalses tuvieron que desaguar tras el diluvio, que más de 6 meses después los mantiene repletos. El de los Hurones tiene la cota más baja de la provincia y sin embargo supera el 60% de su capacidad. Pese al optimismo, porque la provincia tendría hasta 2 años para el consumo, las instituciones que gestionan los pantanos ya han insistido en varias ocasiones que las lluvias y sus escorrentías son las que tienen siempre la última palabra, aunque no haya hecho nada más que empezar la época donde las precipitaciones prometen.
0: Una mujer con un hijo que viva de alquiler en Cádiz Capital termina el mes con un saldo negativo de 945 euros en la cuenta y tiene que dedicar a la vivienda el 105% de lo que gana. Es una de las conclusiones de un informe sociolaboral elaborado por Comisiones Obreras que vincula salarios y vivienda y que tiene por lema el día 18 ya no queda un duro. En nuestra provincia el 45% de los asalariados cobra el sueldo mínimo interprofesional. El resto percibe un sueldo medio que es un 20% inferior al de la media española. Entre las medidas laborales que proponen, una ayuda directa de 300 euros para hogares que están por debajo de esa media o mejoras y subidas en los convenios para asegurar que se pueda hacer frente al incremento de la inflación.
2: Y se está viviendo una situación complicada para muchas familias gaditanas, la combinación de una vivienda con precios desorbitados, los suministros y energías desbocados, el precio del gasoil, de la gasolina, y vemos cómo los salarios pues no avanzan al mismo ritmo y un mercado laboral castigado en nuestra provincia, especialmente por la parcialidad y la estacionalidad, es un verdadero cóctel molotov social.
0: El secretario general del PSOE de Cádiz, Juan Carlos Ruiz Boix, ha reaccionado al anuncio de elecciones realizado esta mañana por el presidente del Gobierno, Pedro Sánchez. Ruiz Boix se ha mostrado convencido de que su partido está preparado al tiempo que ha puesto en valor el avance económico y en derechos.
3: Es el momento de darle la palabra a los españoles y a las españolas, el PSOE, todo el PSOE y por supuesto el PSOE de la provincia de Cádiz va a explicar su proyecto en todas las comarcas, en los 45 municipios de nuestra provincia y lo vamos a hacer también escuchando, ilusionando y ganándonos la confianza de la gente.
0: Y ya está en Cádiz la primera hornada de este curso de estudiantes extranjeros que utilizan el programa Erasmus para estudiar en un país distinto y que han elegido Cádiz para hacerlo. La mayoría son europeos y los estudios de literatura y de economía son los preferentes para estos nuevos vecinos de la ciudad.
4: La Universidad de Cádiz ha celebrado esta mañana un año más la ceremonia oficial de recepción a los estudiantes Erasmus. Han llegado 621 alumnos procedentes de 47 países, a los que se sumarán unos 350 más en el segundo semestre.
5: La Universidad de Cádiz anualmente recibe en torno a 1.000 estudiantes del extranjero en programas de movilidad. Pues es una bienvenida más formal que luego se acompaña de un aperitivo para que los estudiantes que vienen de fuera pues puedan conocerse entre sí también y con los estudiantes de aquí de la universidad.
4: Las facultades de Filosofía y Letras, Económicas y Ciencias de la Educación concentran buena parte de estos estudiantes. Italia, Francia y Alemania figuran entre los países con mayor representación.
6: Yo la elegí porque entre la de España porque me gustaba más que la otra, también la oferta que daba de las asignaturas.
7: Hay muchísima vida nocturna. He descubierto muchísimos bares, puedes ir tapeando y bailando.
8: Decidí de venir aquí en Cádiz porque me gustaría la ciudad, el mar. Es muy diferente del país en que vivo yo.
4: Ceremonias similares se celebrarán en los 4 campus de la Universidad de Cádiz a lo largo de esta semana hasta el próximo viernes.
0: El puerto de Cádiz busca relevo y quiere empezar a encontrarlo entre los más pequeños. Todos a bordo es el título del programa con el que la autoridad portuaria acercará la actividad de los cruceros y sus profesionales y sus profesiones a unos 1.200 escolares de Cádiz, Puerto Real y el puerto de Santa María.
9: Desde que un crucero atraca en el puerto hasta que vuelve a zarpar, decenas de profesionales trabajan para que todo funcione. Logística, transporte, ingeniería, medio ambiente. Oficios que muchos escolares tienen muy cerca, pero apenas conocen. El programa Todos a Bordo quiere acercar ese mundo a 1.200 estudiantes de quinto y sexto de primaria de 60 centros de Cádiz, Puerto Real y el puerto de Santa María.
10: Y hacerles partícipes de una realidad que forma parte de su ciudad, de su entorno y, en definitiva, de conseguir que sientan el puerto un poco más suyo.
11: A través de esos cruceros que tenemos la suerte de tener en nuestro puerto, en el puerto de Cádiz, y que les puede enseñar, como bien ha dicho Teófila, el mundo que les rodea, los sectores productivos, las profesiones y las oportunidades que existen en nuestra tierra.
9: Y empezar así a entender su peso en la economía de la Bahía de Cádiz, incorporando además valores como la diversidad, el trabajo en equipo y el respeto al medio ambiente. La iniciativa forma parte de los actos del 125 aniversario de la creación de la Junta de Obras del Puerto, antecedente de la actual Autoridad Portuaria de la Bahía de Cádiz.
0: Vamos a mostrarles imágenes de un toro suelto que ha puesto en apuros este fin de semana a varios conductores en la carretera entre Chiclana y Medina Sidonia. El animal se escapó de una finca cercana, una zona muy taurina y de crianza de toros, e irrumpió en la calzada llegando a embestir a un camión y a un turismo. Algunos vehículos tuvieron que detenerse, incluso dar la vuelta para evitar, como recogen estas imágenes difundidas por las redes sociales, sus embestidas. La Guardia Civil intervino para controlar la situación, que no dejó heridos. Canal Sur Radio ha comenzado una serie de entrevistas a personajes gaditanos de reconocido prestigio frente a otros que aspiran también al menos a igualar ese ranking. En su primer capítulo, el gaditano Juvencio Maestu, responsable de ventas de IKEA, comparte su experiencia con Lucía, una chiclanera que comienza su aventura empresarial.
12: Uno controla un imperio, la otra aspira a seguir su estela. Bajo Juvencio Maestu hay 170.000 empleos, 500 tiendas y el 90% de las ventas de IKEA en todo el mundo.
13: A mí me han dicho una vez, usted tiene la cabeza bien amueblada, ¿no?
12: Lucía tiene una empresa modesta, al menos aún, con sede en el puerto.
14: Me hice una web y empecé como a aparentar que sabía porque no tenía experiencia. Y empecé a hacer auditoría para Zara, para diferentes empresas potentes, como para captar la atención.
12: Ante los micros de Canal Sur, el cerebro de IKEA es un torbellino de sabiduría empresarial con una experiencia vital única, el liderazgo.
13: Puedes caer en el riesgo de confundir el cargo con la persona y que el cargo se apodere de ti. Y creo que eso es el principio de un mal liderazgo.
14: Cuando estás entrevistando pues candidatos con un muy buen currículum técnico, pero te tienes que fijar en que tenga como brillito en los ojos.
13: Yo coincido plenamente con lo que decía Lucía, ¿no? Del brillito en los ojos, porque al final la actitud y el potencial y los valores son mucho más importantes para el futuro.
12: Y no hay que irse lejos, ambos son de Cádiz. Maestu, reconocido también por el grupo Yolí, la Fundación Unicaja, orgullosos sin caer en el chauvinismo.
13: Estoy tremendamente orgulloso de Cádiz y cuanto más envejezco, más orgulloso estoy. Pero hay que estar al mismo tiempo abierto al mundo.
0: iniciativa de Canal Sur Radio. Les iremos contando más personajes y protagonistas. Cuenta atrás para la Navidad en Jerez. El Ayuntamiento ha aprobado el bando municipal de zambombas para preservar el carácter tradicional de esta manifestación y favorecer la convivencia. La ordenanza de zambomba fija como periodo oficial para estas celebraciones el periodo comprendido desde el 20 de noviembre hasta el 25 de diciembre, ambos inclusive. La normativa busca preservar el carácter tradicional de una celebración reconocida como bien de interés cultural, al tiempo que regula aspectos relacionados con la seguridad, el ruido, el descanso vecinal y la utilización de espacios públicos. Y antes del deporte, nos vamos con las imágenes que nos dejaba ayer la celebración por parte de la Guardia Civil del Día de su Patrona. Como homenaje a sus agentes y especialmente atención a la lucha contra el narcotráfico. Así se recogió en el discurso que ofreció el ministro del Interior, Fernando Grande Marlaska. La parada militar por la festividad de la Virgen del Pilar reunió a las principales unidades del cuerpo.

18 años más tarde, algunos hemos vivido, el Cádiz ya conoce a su rival en la primera eliminatoria de la Copa del Rey. El conjunto amarillo se va a medir al Jerez Club Deportivo en un derbi provincial que se va a disputar a partido único. Una cita muy atractiva para el fútbol de la provincia. El encuentro tendrá lugar en el Estadio Municipal de Chapín, en Jerez, entre los días 27, 28 o 29 de octubre, a falta de conocer la fecha y el horario definitivo. Será un partido especial por muchos motivos. Cádiz y Jerez volverán, como decimos, a enfrentarse en partido oficial 18 años más tarde. Este es el último derbi, si no nos equivocamos, que vencía el Jerez 2-1. Bueno, y se celebra este domingo el Trail Pozo Los Moros de Bornos, organizado por el Club Deportivo Ciudad del Lago. La carrera por montaña encaró su 10ª edición con más de 300 corredores. En la avenida San Jerónimo se ubicó el centro de operaciones de la prueba deportiva y ese lugar tuvo tanto la salida, que van a ver ahora, como la llegada de los corredores. El circuito propuso una distancia de 21.000 metros

0: De momento, no sabemos si algún día serán eléctricas también. La 42 edición de la subida Vejer, que se ha disputado un año más, siendo una de las subidas de montaña más longevas de Andalucía. La prueba alcanzó su límite de participación con un total de 85 vehículos inscritos y ha dejado incluso a 8 pilotos en listas de espera. La presencia local y provincial es uno de los pilares de la cita. De los 85 participantes, 18 son pilotos de Vejer y Juan Gallego Ríos fue el vencedor absoluto de esta 42 subida a Vejer. El podio general de la competición celebrada este fin de semana lo completaron estos pilotos, que además hicieron disfrutar al numeroso público que se concentró en ya un clásico de esta subida a Vejer. Bueno, hemos tenido toda la tarde encapotada, entoldada, como le quieran decir, pero apenas ha caído alguna gota. Las nubes amenazantes de lluvia no han dejado registros todavía en esta calurosa también, vamos a decir, tarde de otoño. Así que vamos a conocer cuál es la previsión del tiempo para las próximas horas.
1: Mañana martes continuaremos con tiempo inestable en nuestra provincia. Los cielos estarán muy cubiertos con chubascos ocasionales que pueden ser localmente fuertes y tormentosos, sobre todo en las sierras. En Grazalema hay aviso amarillo por lluvias y tormentas que podrían ir acompañadas de granizo. Por la tarde se irán abriendo claros, bajan las temperaturas y los vientos soplarán moderados del este.
0: Bueno, y tenemos las fotos que siempre nos acompañan para el final del informativo. Desde Barbate nos envía esta imagen Agustín Topete. Desde Arco, José Antonio Jurado. También esta otra imagen. En Cádiz, David Tornay nos envía esta puesta de sol. Y para terminar nos quedamos en Chipiona con esta imagen de José Luis Sarasaga, con estas gaviotas volando hacia la incertidumbre, quién sabe. Volvemos mañana a las 3 de la tarde con más información provincial.

0: Son los efectos de las tormentas de agua y granizo descargadas la pasada tarde en Fernán Núñez y Montemayor. Hay severos daños en el olivar, 30 litros en apenas media hora, con mucho viento. Hoy ha sido día de evaluación de daños.
1: La parte que da de Fernán Núñez para Montemayor, que es la que he visto esta mañana, ese agricultor está bastante dañado, tiene gran parte de aceituna caída en suelo por granizo, pero también la aceituna que está en árbol también se ha quedado bastante dañada.
0: Queda por reportar la cuantía de esos daños. Buenas noches, y tenemos que volver a estar pendientes del tiempo tras lo que acabamos de ver, porque mañana vuelve la inestabilidad a la provincia con avisos de AEMET y posible granizo. Detallamos qué nos espera. Nieves Barón.
2: La Agencia Estatal de Meteorología ha activado el aviso amarillo en toda la provincia de Córdoba para mañana martes por fuertes lluvias y tormentas. No solo estamos hablando de agua, sino de una alta probabilidad de granizo. Podrían caer hasta 15 litros de agua en tan solo una hora. Ante esta situación, las autoridades advierten precaución al volante, mantener y aumentar la distancia de seguridad y evitar pasar por arroyo, escorrentías o zonas inundables. Pero además este temporal viene acompañado por un descenso de las temperaturas, tanto de las máximas como de las mínimas. Parece que esta inestabilidad continuará hasta el miércoles en toda la provincia.
0: Insistimos en tener cuidado en la carretera y justo hoy la DGT activa hasta el domingo una campaña de vigilancia al volante. Uno de los objetivos es evitar el uso del móvil. Es factor concurrente en un 30% de los siniestros mortales. Los agentes también vigilarán el uso del cinturón de seguridad. A la campaña se unen los ayuntamientos con controles de las policías locales en todos nuestros pueblos. Más asuntos. Sirio asegura que no hay indicios de que el tren de la compañía siniestrado en Adamuz tenga responsabilidad en el accidente. Lo ha dicho hoy su consejero delegado en el Senado. Asegura que la investigación interna no ha revelado ninguna anomalía, que se revisaron las ruedas días antes y que el peso del tren homologado no puede estar detrás de la rotura del carril.
3: Hemos investigado todo el estado del tren y desde el mantenimiento de los trenes no ha salido nada que puede tener algo de ninguna forma y manera de...

0: responsabilidad con lo que hemos tenido el 18 de enero. El tren no solo ha tenido una revisión el 15 de enero, pero el 31 de diciembre ha tenido la reperfilatura de las ruedas.
1: La Policía Nacional ha detenido en Córdoba a un empresario acusado de captar a 12 personas extranjeras en situación irregular con falsas promesas de un empleo. El detenido buscaba mano de obra fuera de España. Las traía a estas personas sin contar con permiso. Se les prometía empleos que luego no eran reales. Incluso les habría cobrado por tramitarles documentación y no les abonaba el salario íntegro en los trabajos que terminaba buscándoles. Y los pensionistas anuncian que el 24 de octubre irán a Madrid a reclamar una subida de las pensiones del 6%. Aseguran que quienes más pierden son las mujeres porque soportan las pensiones más bajas y piden que se equiparen al salario mínimo. Córdoba vuelve a reunir actores de la industria de la defensa. Pasado mañana habrá un congreso con presencia, por cierto, el viernes del rey Felipe VI. Y hoy ha abierto un foro sobre inteligencia artificial y gestión de amenazas.
2: La defensa no solo es cosa de los ejércitos. En este congreso se analiza también el compromiso de los ciudadanos en la defensa de las democracias y de la paz.
3: Vivimos en un contexto de desorden mundial, pero nosotros no debemos dejarnos arrastrar en este desorden, en este caos que caracteriza, digamos, la época en la que vivimos. Hemos heredado un bien muy preciado que se llama paz en Europa y que a nosotros nos compete defenderlo.
2: El encuentro organizado por la Subdelegación de Defensa y la Universidad de Córdoba también mira a la IA, no solo desde el desarrollo tecnológico de drones, sensores o la automatización, sino también desde la asistencia algorítmica en la toma de decisiones.
4: Y como cualquier tecnología, se puede utilizar para el bien o para el mal. Nosotros vamos a intentar utilizarla para el bien y defendernos de cualquier agresión que pueda venir en ese campo, ¿no?
2: Entre hoy y mañana se abordarán otros temas como el papel de la mujer, la defensa europea en el marco de la OTAN y la Unión Europea y la acción humanitaria junto a Cruz Roja. Actualmente cerca de 4.000 militares de bandera española aseguran la paz y ayudan a civiles afectados por conflictos o catástrofes en distintas partes del mundo.
1: Nos centramos en la capital. La Gerencia de Urbanismo ha presentado un presupuesto de 31 millones de euros, de los que 16 van a ir a inversiones para la ciudad. El responsable de la gerencia, Miguel Ángel Torrico, ha avanzado la construcción, además de 4.500 viviendas en los próximos años, así como el anillo verde del Parque Poniente Figueroa, el acceso al polígono de Las Quemadas y obras en la avenida Gran Vía Parque. Y terminan los trabajos de reparación en el Instituto de Secundaria Blas Infante en la capital por daños en sus cubiertas durante el tren de borrascas del pasado invierno. El coste ha sido de 175.000 euros dentro del plan actual de la Junta, dotado con 3 millones y medio para atender las necesidades de diferentes centros educativos afectados en la provincia.
5: Desde el gobierno de la Junta de Andalucía nos comprometimos en aquel momento a actuar en los centros que fueron dañados y este es un ejemplo. Se ha dotado de otros 60.000 euros adicionales tanto en los programas de confort térmico como de mejora tu centro, que eso directamente ha ejecutado el centro en función de su autonomía y sus necesididades.
1: Más cosas. Desde mañana se pueden pedir las papeletas para votar por correo en las elecciones generales del 29 de noviembre. Recordamos, se puede pedir el voto por correo en cualquier oficina de correos o en la web hasta el 19 de noviembre. Los partidos tienen hasta el 26 de octubre para cerrar listas. Elegimos a 6 representantes, lo recordamos, para el Congreso de los Diputados y a 4 para el Senado. Pues el alcalde de Córdoba se ha pronunciado hoy sobre el adelanto de las generales el 29 de noviembre. El que también es presidente de la Federación de Municipios Andaluces considera positiva la decisión del presidente del gobierno ante una legislatura que considera agotada.
6: Yo creo que es una magnífica noticia que se convoquen elecciones, por fin, después de tanto tiempo de espera. Y ahora es el momento, pues, de que... pues que se ejerza la democracia. La democracia se ejerce con votos, que espero pues que traigan el cambio que España necesita y que necesitamos para que haya ese mismo clima que vivimos en Andalucía.
1: La Carlota y la Rambla son los dos únicos municipios cordobeses que siguen en alerta por presencia de mosquitos transmisores del virus del Nilo. Hay 16 municipios así en Andalucía. No hay casos en personas contagiadas en la provincia este año, aunque se mantienen los planes de detección y de fumigación de insectos que transmiten el virus. La Junta mantiene la alerta hasta el 15 de octubre en la Rambla y hasta el 23 de octubre en la Carlota.
7: Sería más lógico, ¿no?
1: Y a Saja Córdoba alerta de falta de mano de obra y de pérdida de superficie en el viñedo de la campiña cordobesa. Esta asociación agraria ha analizado la última vendimia en Montilla Moriles con el dato positivo del aumento de la producción en un 40% tras la desastrosa campaña del año pasado. Asaja advierte de otro problema, la bajada del precio de la uva y el descenso del consumo de vino. Y añora, reivindica a los perros pastores en su feria dedicada al mundo rural, un evento donde se ha podido descubrir la habilidad de estos perros con las ovejas, una oportunidad también para observar de cerca su trabajo con los rebaños y para conocer su papel en el día a día de la actividad ganadera del norte cordobés, una actividad que guarda también un componente sin duda cultural y de tradición.
8: El perro, y más como están hoy las cosas, que no hay gente que vengan detrás de nosotros, gente joven, entonces tenemos que buscarnos la alianza con el perro para que nos ayude a hacer las labores que hacemos día a día de trabajo en el campo, claro, porque esto es una exhibición, pero nosotros trabajamos a diario con ellos en el campo, con las ovejas, con las vacas, pero sobre todo con las ovejas.
1: Cultura con mayúsculas es como poética. El Festival Internacional de Poesía ha hecho hoy balance tras cerrar el programa este fin de semana. 73 autores venidos de todo el mundo han pasado por Córdoba en el evento con 59 actividades en 20 ubicaciones diferentes. El evento ha conservado su vertiente social y ha contado con novedades como la visita a la Mezquita Catedral coordinada con el Cabildo.
9: Pues pasa por encima de nosotros. Pero no olvidemos.
1: Aprobado el calendario festivo de Córdoba. La Junta de Gobierno local fija las cruces del 28 de abril al 2 de mayo próximos. Los patios desde el 3 al 16 de mayo. Y la feria del 22 al 29 de mayo. El calendario incluye el resto de eventos. La cabalgata de Reyes del 5 de enero. La Fuensanta en torno al 8 de septiembre. Y la Semana Santa, que recordamos que el año que viene es del 21 al 28 de marzo. Hablamos de cine. El corto Inquilinos de Adrián Ordóñez es premio Canal Sur Radio y Televisión de Andalucía a la mejor creación audiovisual andaluza en el Festival de Cabra. Vemos qué ha dado de sí este certamen.
10: La edición número 31 de este Festival de Cortometrajes de Cabra cerró sus puertas con un gran nivel de los trabajos presentados a concurso. Canal Sur, en su labor de apoyo al sector audiovisual andaluz, un año más volvió a estar muy presente en el certamen, otorgando el galardón a la mejor creación andaluza, premio que entregó el director territorial de Canal Sur en Córdoba, Pedro García, en un abarrotado teatro del Jardinito de Cabra. El cortometraje El lado más bestia de la vida del director egabrense José Antonio Campos obtuvo el máximo reconocimiento del certamen, al que concurrieron inicialmente más de 500 obras, de las que se seleccionaron 49 cortos, la mayoría de ellos a concurso. Un premio dotado con 2.000 euros, una ceremonia que estuvo conducida por el periodista de esta casa, Rafael Cremades, que contó además con la participación de la cantante Laura Sabatel y el pianista Antonio López Serrano. Los participantes dieron forma al espectáculo La Banda Sonora de Nuestra Tele, un curioso viaje musical por canciones que forman parte del imaginario colectivo de la televisión de las últimas décadas.

con un clásico de Miguel Ríos. Y con motivo del 200 aniversario de la primera fotografía realizada en el mundo, la Diputación y su archivo recuperan el reportaje más antiguo que tenemos de pueblos cordobeses en fotos. Casi 700 imágenes de 41 pueblos cordobeses tomadas por el barcelonés Baltasar Castellá entre 1913 y 16. La historia de nuestros pueblos antes de las grandes transformaciones. La exposición la podemos ver en el Palacio de la Merced hasta el 27 de octubre.

0: José María Bellido, alcalde de Córdoba, ha desvelado esta tarde el rótulo del recinto Rafael Campanero Guzmán en el exterior del Nuevo Arcángel, junto a familiares del histórico presidente del Córdoba. Este reconocimiento se suma al homenaje realizado por el club en la puerta cero del estadio, que ha pasado a llamarse Puerta Rafael Campanero, en memoria del socio fundador blanquiverde. Sorteo de la primera ronda Copa del Rey con los dos equipos cordobeses en liza. El Lucena jugará en casa con un rival de primera federación, el Rayo Majadahonda. El Córdoba viajará a Canarias, a La Palma, para enfrentarse al Atlético Paso. Ambos partidos se disputarán entre el 27 y el 29 de octubre.
1: El equipo califal, por tanto, viajará.
0: Y última hora, a esta hora se juega el Córdoba con el Tenerife aquí en casa en partido de octava jornada de liga y están 2-1 ganando el Córdoba aquí en casa. Volvemos ahora a Lucena porque este equipo sí ha cumplido ya en la liga. Se llevó ayer el derbi cordobés de segunda federación ante el Saler Puente Genil gracias a un gol de Manu Molina en el minuto 41. El encuentro fue muy igualado, por cierto, con más de 1.500 espectadores.
2: Mañana martes los cielos estarán cubiertos en nuestra provincia con precipitaciones generalizadas. En la sierra serán más probables los chubascos fuertes y tormentosos. Hay avisos en la sierra, los pedroches, la campiña y la subbética por lluvias y tormentas que podrían ir acompañadas de granizo. Las temperaturas serán más bajas. Para la capital se esperan 26 grados de máxima. Los vientos soplarán flojos y variables tendiendo a la componente sur.
0: El cantautor gallego Xuel López llega este viernes a Córdoba con su directo en el Teatro La Cerquía, presentando su último trabajo, Caldo Espíritu. Tendrá también noche compartida con la poesía y música del grupo Marwan.
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0: Volvemos mañana a las 3 con Susana Ruiz. Muy buenas noches.

0: La lluvia ha respetado hoy el paso del Cristo del Paño, que un año más, como cada 5 de octubre, ha recorrido las calles de Moclín durante su romería, una de las más populares del poniente de la provincia. Más de 60 horquilleros portan a este lienzo con fama de milagrero, que atrae cada año a miles de devotos y que fascinó hasta Federico García Lorca, que lo inmortalizó en su obra Yerma. Hola, ¿qué tal? Buenas noches, pero también estamos pendientes de la agresión que se ha producido en el centro penitenciario de Albolote, porque la agrupación de los cuerpos de la Administración de Instituciones Penitenciarias, el sindicato mayoritario, ha denunciado una doble agresión a funcionarios en ese centro penitenciario por parte de un interno que se produjo el pasado domingo. Los trabajadores tuvieron que ser atendidos en enfermería por golpes, magulladuras y hematomas. Este sindicato reclama más plantilla, que esta se adapte a la realidad que vive, medios para intervenir con seguridad y también un nuevo protocolo de actuación que permita prevenir situaciones de riesgo, actuar de forma inmediata y proteger al personal.
1: Un interno altamente peligroso intentó asfixiar a uno de los trabajadores y golpeó a otro en el rostro. Estos hechos se produjeron al cachear al interno del que se sospechaba que portaba algún tipo de arma de fabricación casera con la que ella había amenazado a su compañero de celda.
0: Y un año más vuelve el ciclo Salud Mental y Democracia que organiza el Ateneo en colaboración con la Universidad de Granada, también con asociaciones de psicólogos y de salud mental y la Delegación de Salud. De octubre a diciembre habrá varios conversatorios, así los llaman, un diálogo abierto entre asistentes y especialistas sobre asuntos como, por ejemplo, los problemas subjetivos que padecen los enfermos de cáncer, que es el tema que se aborda mañana mismo a las 7 de la tarde y que modera el psicoanalista psicólogo Jesús Ambel. Una oportunidad para conocer las sensaciones de un paciente de cáncer y cómo gestiona el miedo, el dolor o su relación con los demás o la rutina también para acudir a terapias y consultas. Será en el Colegio Mayor de San Bartolomé y Santiago.
2: Saber cómo llevamos los enfermos de cáncer el hecho de tener que estar tan pendiente de la sanidad, es decir, el hecho de tener que visitar los servicios sanitarios tan a menudo, ¿qué supone eso como merma? Ver si efectivamente como merma a la calidad de vida.
0: Y tras el adelanto de las elecciones generales al próximo 29 de noviembre, ya saben, las principales fuerzas políticas ya han reaccionado también desde nuestra ciudad. El anuncio abre de nuevo la carrera electoral y sitúa a los partidos ante una nueva campaña que arrancará el 13 de noviembre. Desde el PSOE defienden que es el momento de que sean los ciudadanos quienes decidan en las urnas si quieren dar continuidad al actual gobierno, una valoración que contrasta con la del Partido Popular, que considera que esta convocatoria llega tarde y que los granadinos deberían haber podido votar antes.
3: Pues era el momento de que la ciudadanía pues se expresara en la urna, que se exprese en la urna el próximo 29 de noviembre para que decida las dos únicas opciones que hay, y es que si quiere que este país siga avanzando con un gobierno progresista o que este país retroceda con la derecha, la ultraderecha al frente del gobierno.
4: Que los granadinos y que los españoles puedan por fin hablar. Lo reclamábamos desde hace mucho tiempo, desde el Partido Popular, y por fin, en mi opinión, los españoles van a decidir si terminamos con el peor gobierno de la historia de España y, por supuesto, y en eso quiero incidir hoy, el peor gobierno para Granada.
0: Pues precisamente esa convocatoria de elecciones podría afectar a la recta final en la carrera por la candidatura de capitalidad cultural que ha emprendido Granada, porque el lunes 30 de noviembre, justo un día después de las elecciones, está previsto que se presente nuestro proyecto, el de Granada, en el Ministerio de Cultura. Aún no se sabe si la Unión Europea va a modificar por este motivo el calendario, pero desde el Ayuntamiento se trabaja con las fechas establecidas.
5: Tenemos todo preparado, lo hemos trabajado con muchísima ilusión y en todo caso, bueno, pues es la Unión Europea quien tiene que tomar esa decisión, pero desde Granada estamos preparados para continuar con el camino y con esas fechas ya reflejadas en nuestro calendario y con todo pues muy avanzado y muy preparado.
0: Visita hoy a la Diputación del consejero de Inteligencia Artificial, Desarrollo Digital y Administración Pública, José Antonio Nieto. La Junta ha puesto en marcha una web desde la que impulsar los alquileres de las viviendas vacías en los pueblos andaluces. En la provincia de Granada hay 18.617 viviendas vacías en 107 municipios. Suponen el 21,4% del parque total de viviendas de los 113 municipios granadinos prioritarios incluidos en esa web. Y hablamos de más asuntos porque los sindicatos UGT y Comisiones Obreras han firmado hoy con la patronal el convenio colectivo de hostelería para la provincia de Granada. Afecta a más de 27.000 trabajadores y recoge una subida salarial del 10,5% distribuido en tres ejercicios hasta 2028. El texto incide además en frenar el abuso de la contratación parcial y en garantizar la regulación de las jornadas reales. El restaurante Las Tinajas cumple 55 años y sus famosas y pioneras en Granada jornadas gastronómicas celebran su 33 edición. Para celebrarlo, este año acuden a mostrar su cocina tres restaurantes de una cocina vasca, andaluza y castellana. Estas jornadas se celebran los fines de semana del 22 y 23 de octubre, 5 y 6 de noviembre y 12 y 13 de noviembre también. Hoy hemos visto una degustación de la muestra de este año.
6: Entrar en Las Tinajas es habitar un espacio de amigos y de buena cocina. La presentación de las jornadas gastronómicas es un momento de encuentro social para hablar de comida, pero también de amistad.
7: Las Tinajas son gastronomía, son familia, es hogar, familia, trabajadores que han estado aquí toda la vida.
8: Amigos.
7: Amigos, efectivamente.
6: Hace 33 años que Pepe Álvarez quiso hacerse amigo y anfitrión de restaurantes de todo el país para que sus clientes coman lo más bueno de los mejores. Así este año hemos vuelto a encontrar en su cocina el cochinillo del asador del restaurante Duque, el bacalao al pilpí del asador Arach de Donostia y estos judiones de la granja.
9: Menearla como si hiciéramos un bacalao al pilpí, nada más. No meterle el cucharón, ojo, que no se rompa. La dificultad está, y como se rompan ya la hemos esfartado.
6: Y para el postre, las mil hojas rellenas de crema que se traen del Cabo de Gata a los reposteros del restaurante Blanca Brisa. Y esto es solo una pequeña muestra de la fiesta gastronómica de Las Tinajas.
0: Pues en Moclín han celebrado hoy una de sus tradiciones más antiguas, la romería del Cristo del Payo. De hecho, es la más longeva de la provincia, se remonta al menos al siglo XVII. Ha sido un desfile multitudinario, vean.
10: A las puertas de la Iglesia de la Encarnación de Moclín, cientos de personas esperan la salida de la imagen del Cristo del Paño.
11: ¡Viva el Cristo del Paño!
10: Un momento en el que es inevitable contener las lágrimas de emoción, sobre todo para quienes portan el lienzo durante su recorrido.
12: Puf, es que no se puede explicar. Pues hice promesa y hasta que me la siga cumpliendo, pues voy a seguir viniendo.
10: Se le conoce como el Cristo del Paño, pero en realidad su nombre no tiene mucho que ver con ello. Cuenta la tradición que se debe a la curación milagrosa de un sacristán que tenía cataratas, una enfermedad que en aquella época se conocía como la enfermedad del paño.
13: Llevo muchísimos años, tenía una promesa de hace 18 años y no faltó ningún año.
14: A mi niña estaba chiquitilla, con 3 años. Y le pasé un pañuelo por escrito, le limpié lágrimas y se curó. Tenía operación. Cuando fui, se la niña no tiene nada.
10: Es una cita marcada en el calendario tanto de los vecinos de Moclín como de los cientos de visitantes de otras provincias de Andalucía que se acercan cada 5 de octubre a este pueblo granadino.
0: La Universidad de Granada va a conceder su medalla de oro a las ciudades Granada, Ceuta y Melilla. Precisamente estas dos últimas han declarado institucionalmente su apoyo a la candidatura de Granada para ser capital de la cultura europea en 2031. La máxima distinción prevista en el reglamento de honores de la institución académica ante su quinto centenario reconoce la estrecha vinculación histórica que mantiene con sus tres ciudades, sede de la decisiva aportación que estas han realizado a su desarrollo académico, científico, cultural y social. Bueno, y les contamos que empresas granadinas siguen sumándose a la capitalidad cultural. Las últimas en adherirse han sido Aceites Conde de Benalúa y Maritoñe. Vean.
10: Dos empresas profundamente vinculadas a la identidad y a la historia de Granada, Conde de Benalúa y Maritoñi, incorporan el logotipo de Granada 2031 a sus productos para contribuir a la difusión de la candidatura y hacerla visible en establecimientos hosteleros y comerciales.
8: Nuestro aceite que nos representa de Conde de Benalúa como Maritoñi llevan el logo de la capitalidad incorporado en el producto.
10: Más de 200.000 unidades de botellas de aceite Conde de Benalúa salen al mercado exhibiendo el logotipo de la capitalidad cultural y recordando que cultura y aceite van de la mano.
15: Apoyando a la cultura y a Granada como ciudad de la cultura en la Unión Europea es el camino para hacer que el aceite de oliva y muchos otros productos tenga un futuro.
10: Maritoñi incorpora la imagen de Granada 2031 a uno de los dulces más tradicionales y reconocibles de la ciudad, que desde 1950 lleva conquistando paladares.
16: Casi 400 o 400.000 Maritoñi unidades saldrán al mercado con este logotipo. Casi una por granadino o más de una por granadino.
10: Más de 350 empresas granadinas han formalizado públicamente su adhesión a Granada 2031, convirtiendo sus productos en embajadores de la ciudad y de la capitalidad. La verdad que es todo un grupo, ¿eh?
0: Bueno, pues siguiendo muy de cerca esa candidatura de Granada a la Capitalidad Cultural Europea en 2031, nos vamos ya, atención al tiempo, porque mañana empeora, va a caer lluvia. Que descansen, buena noche.
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18: Varios cambios en el 11 y defensa de 5. A Pacheta primero le dio un ataque de entrenador.
19: Creo que va a funcionar unas cosas que estás trabajando y que puedes mover y yo me equivoco.
18: Y luego en el descanso lo arregló.
19: Y el segundo tiempo, pues los chicos en el descanso han visto que podíamos hacer cosas, lo hemos intentado cambiar con 4 cambios, cambiar el dibujo, cambiar un poco las sensaciones y creo que hemos hecho un segundo tiempo de mucho nivel.
18: Pero hasta entonces tocó volver a sufrir y sobre todo pagar el peaje de encajar al menos 2 goles, como ha sucedido en 4 de los últimos 5 partidos, que encima llegaron en un abrir y cerrar de ojos y de manera muy parecida. Que este Granada sabe sufrir es tan evidente como que la Real B es un equipo bisoño, capaz de meter a su rival en el partido. El penalti de Iker Ropero es pueril pero muy claro y desde los 11 metros, Arnaiz no se puso nervioso en el 63. Tampoco 6 minutos más tarde para aprovechar un descuido en el área y hacer el empate. El debutante Alberto Flores sostuvo al equipo con paradas de mérito y el premio gordo se lo llevó Jorge Pascual ya en el descuento, con el consiguiente éxtasis rojiblanco. El Granada ha conocido este mismo mediodía a su primer rival copero, el Cieza, partido que se disputará el 27, 28 o 29 de octubre en la localidad murciana.
20: El Covirán Granada ya sabe lo que es ganar en primera fed. Lo hizo por 10 puntos de diferencia en el Palacio de los Deportes de Oviedo ante la Alimerca. Los de Arturo Ruiz dominaron el primer cuarto, pero una mala salida en el segundo periodo le valió para irse 7 abajo al descanso.
21: Bueno, en la segunda parte hemos intentado cambiar un poco el partido, hacer dudar un poco a ellos con diferentes defensas alternativas, presionantes, y sobre todo lo que hemos hecho muy bien ha sido controlar el balón, donde solamente hemos cometido 3 pérdidas.
20: Y reaccionaron los granadinos tras el paso por vestuarios, sostenidos en la figura de un Greg Parham con 21 puntos, 4 rebotes y 18 de valoración. También Klajic brilló en las filas rojinegras. El montenegrino se fue hasta los 19 de anotación en un encuentro que sirvió también para quitar el amargor producido tras la derrota ante Guipúzcoa. El equipo piensa ya en la visita al Palacio de un Tizón a Burgos, que es uno de los 6 conjuntos de la categoría que aún no conoce el triunfo.
22: Mañana martes los cielos estarán cubiertos en nuestra provincia con precipitaciones generalizadas. En la sierra serán más probables los chubascos fuertes y tormentosos. Hay avisos en Baza y Guadix y en la cuenca del Genil por lluvias y tormentas que podrían ir acompañadas de granizo. Las temperaturas serán algo más bajas que las de hoy. Para la capital se espera una máxima de 27 grados. Los vientos soplarán flojos y variables.

0: Cáritas Huelva acaba de inaugurar estas instalaciones. Es el refugio Nuestra Señora del Rocío, un nuevo espacio que ofrecerá 20 plazas para el descanso nocturno de personas sin hogar. Un recurso que se encuentra en las instalaciones de Cáritas en la calle Cantero Cuadrado, donde ya se ubica su centro de día. Esta ONG cuenta con la colaboración del Ayuntamiento de Huelva, que ha destinado al refugio 45.000 euros.
1: Creo que esto tiende una mano y hacia esas personas que tanto están sufriendo y que tanto necesitan de una nueva oportunidad.
0: Saludos, buenas noches. Una noticia de última hora. Se ha localizado en el interior de una furgoneta en Isla Cristina el cadáver de un hombre. No se saben las circunstancias de la muerte, porque ha sido ese fallecimiento, y los servicios que se acercaban, los servicios sanitarios, solo pudieron decir o ratificar su muerte. Estamos sobre esta noticia que decimos de última hora. También les traemos a portada GIASA, la empresa de gestión del agua en Huelva, que ya ha comenzado en el Portil las obras de la arqueta de saneamiento que colapsó el invierno pasado tras el tren de borrascas que afectó al litoral nubense. Unas obras que los vecinos llevan esperando 11 meses y que se ha retrasado esperando a que pasara el verano. La actuación cuenta con un presupuesto de unos 200.000 euros y se espera terminar en un plazo máximo de 45 días. Y medio siglo tiene ya la Feria del Libro de Huelva. Se ha presentado esta mañana. Son 50 años dinamizando el centro de la ciudad con la cultura por bandera. Una veintena de expositores van a llenar la Plaza de las Monjas entre el 16 y el 25 de octubre, con una amplia programación que incluye presentaciones y firmas de libros, encuentros con autores, clubes de lectura, recitales y talleres, entre otras actividades. La Junta de Andalucía ha iniciado el proceso de rehabilitación del firme de la carretera que une Batá, Las Cañas y Mazagón, la A494, con una inversión de 2,5 millones de euros para un tramo de 18 kilómetros a la altura del término municipal de Almonte. El pavimento presenta un alto deterioro porque llevaba más de 20 años sin renovarse. La A494 discurre entre la costa oriental de Huelva y el parque de Doñana, lo que la convierte en una carretera muy transitada, especialmente en verano. Lo acabamos de avanzar en portada. Cáritas ha inaugurado esta tarde un nuevo espacio. Es un lugar para el descanso nocturno de personas que, por circunstancias familiares, personales, pues no tienen un techo donde guarecerse.
2: Se trata del refugio Nuestra Señora del Rocío, que ofrece, entre otras cosas, 20 plazas para el descanso nocturno seguro de personas sin hogar. El centro cuenta con una subvención municipal de 45.000 euros y está atendido por voluntarios y personal técnico. El proyecto ha sido posible gracias a un convenio de colaboración entre esta entidad benéfica y el Ayuntamiento de la capital.
1: Hemos tenido una acogida enorme con las hermandades de Huelva, ¿no? Las dos hermandades del Rocío, tanto la de Huelva como la de Migrantes, y varias hermandades de Semana Santa, pues han decidido implicarse en el proyecto, acompañarnos y acompañar a estas personas por las noches con el tema de la cena, ¿no?
3: Esto se suma a la creación de la oficina para las personas sin techo que hemos establecido en La Gota de Leche, donde se le da información de absolutamente todo y se le dan las herramientas necesarias para que puedan tener una vida mejor. Y después también otro convenio de colaboración y otro hogar que va a haber con la Asociación Betania.
2: El centro ofrece un lugar seguro en el que pasar la noche, sin que las personas tengan que dar explicaciones sobre los motivos de su estancia. La intención es que este primer contacto pueda convertirse también en una puerta de entrada a otros recursos y a un proceso de acompañamiento.
0: GIASA, la empresa de gestión del agua de Huelva, ha iniciado unas obras que estaban siendo muy esperadas, muy demandadas por los vecinos del Portil. Con las lluvias, el tren de borrascas del invierno pasado colapsó la arqueta de la red y ahora es cuando han comenzado. Esas obras van a tener pues alrededor de 45 meses, se van a realizar en 45 días, perdón, no 45 meses, 45 días.
4: Este es el socavón que las lluvias del pasado invierno causaron aquí en la entrada del Portil. Es una zona muy transitada y los vecinos llevan meses esperando el arreglo. Ahora se estima un plazo de unos 45 días para la ejecución de las obras, un tiempo en el que también se verá afectada la carretera que da acceso desde Punta Umbría al Portil.
5: Las lluvias del pasado mes de diciembre provocaron un colapso en un colector de saneamiento de la avenida de Punta Umbría que afectó al firme de la carretera. Ahora han comenzado unas obras que los vecinos del Portil llevan casi un año esperando.
6: Nosotros esperamos que esta obra resuelva un problema que inicialmente es urgente, un problema que impide pues el uso del colector, que impide, que es un problema también de seguridad, pero sin duda se tendrá que acometer en el futuro obras más importantes porque esto viene de una obsolescencia.
5: El Ayuntamiento de Punta Umbría junto a la empresa adjudicataria han decidido esperar a que finalizara la época estival para que el impacto de las obras afecte a un menor número de habitantes.
7: Para provocar la mínima incidencia sobre los veraneantes del Portil. Pero además, por forma paralela también otra cuestión. Ahora en octubre es cuando hay menos carga dentro del colector porque indudablemente baja considerablemente el número de ciudadanos.
5: Unos trabajos que cuentan con una inversión de casi 200.000 euros. Unas obras con gran complejidad técnica en las que se trabajará a más de 5 metros bajo tierra. Está previsto que los trabajos se ejecuten en un plazo máximo de 45 días.
0: El adelanto de las elecciones generales para el próximo 29 de octubre marca hoy la información política. En Huelva, en nuestra provincia, hay 410.000 personas llamadas a las urnas que pueden votar.
8: La Ley Orgánica del Régimen Electoral General otorga 2 escaños iniciales a cada provincia española y reparte el resto según la población. A Huelva le corresponden 5 diputados de los 350 que forman el Congreso. El sistema de reparto es el sistema DON, con un umbral mínimo del 3% de los votos válidos en la circunscripción. Al repartirse los 5 escaños, en el caso de Huelva, el coste en votos para lograr un diputado es elevado. Esto concentra históricamente la representación en los partidos más mayoritarios, principalmente PP y PSOE, y dificulta que formaciones más pequeñas obtengan escaños, salvo que alcancen un porcentaje significativo de votos, como ocurrió con Vox en las últimas elecciones generales que tuvieron lugar el 23 de julio de 2023. Entonces el PP obtuvo 2 diputados, Manuel García Félix y Bella Verano, el PSOE otros 2, Gabriel Cruz y María Luisa Faneca, y Vox 1, Tomás Fernández. A diferencia del Congreso, en el Senado las provincias peninsulares eligen 4 senadores mediante listas abiertas. Se eligen 4 representantes, cada elector solo puede marcar un máximo de 3 candidatos en la papeleta del Senado. A los 4 senadores de elección directa se suman los senadores designados por el Parlamento de Andalucía en función de su composición autonómica, donde Huelva también influye mediante sus 11 diputados regionales.
0: Le decimos ese anuncio de las elecciones generales, comicios generales para finales de noviembre, pues sobre ello se han pronunciado también en los distintos partidos políticos. El Partido Popular ha mostrado su satisfacción por la convocatoria de elecciones porque asegura es el momento de darle a Huelva un cambio y retomar obras vitales como el AVE, el túnel de San Silvestre o la presa de Alcolea.
9: El 29 de noviembre los onubenses tenemos en nuestra mano la posibilidad de que a España llegue un gobierno que cumpla con nuestra provincia, un gobierno que traiga inversiones a nuestra provincia. Los 8 años que lleva Pedro Sánchez al frente del gobierno de España, 8 años que han pasado completamente en blanco para la provincia de Huelva.
0: Y el PSOE, por su parte, ha criticado que el voto de PP, de Vox y de Junts en contra del decreto de la vivienda haya provocado las elecciones anticipadas. Para los socialistas de la provincia, estos comicios son el momento clave para elegir entre el actual gobierno, que apuesta por las pensiones, los salarios dignos y los servicios públicos, y lo que consideran el auge de la derecha extrema y la extrema derecha.
10: Esto en Huelva tiene nombres y apellidos y están ahí. Están ahí, se llaman Bella Verano, se llama Manuel García Félix y se llama Tomás Fernández Ríos. Son los 2 diputados del Partido Popular y el diputado de Vox elegidos por esta provincia que votaron no a los decretos de vivienda.
0: Izquierda Unida ha asegurado que estaba ya engrasando la maquinaria, pensando ya en las elecciones municipales de mayo, y que ha tenido que adelantar las conversaciones y negociaciones con otras formaciones, mientras la coalición de Izquierda por Andalucía continúa el trabajo parlamentario y presentará una proposición no de ley en apoyo a la cooperativa del Corcho de Berrocal, afectada por el incendio de este verano que se inició en niebla, y además de pedir la comparecencia de la consejera de Sostenibilidad para que detalle la inversión en la restauración de la zona afectada.
11: No puede pasar que dentro de 20 años nos pase otra vez más lo que pasó en el año 2004. Y en segundo lugar, la Junta de Andalucía tiene que ser responsable apoyando a la gente que ha sufrido con el incendio.
0: La Feria del Libro se va a celebrar en nuestra capital entre el 16 y el 25 de este mes. Esta mañana ha sido su presentación, 50 años ya de vida.
8: La Plaza de las Monjas volverá a acoger la Feria del Libro con la participación de 22 stands de librerías y editoriales, además de instituciones, universidades y fundaciones. La cita está organizada por el Ayuntamiento de Huelva en colaboración con la Asociación de Librerías y la Federación Onubense de Empresarios.
12: Subrayar también el compromiso del Ayuntamiento de Huelva con la cultura y con la promoción de la lectura. Una ciudad necesita espacios donde compartir conocimiento, donde descubrir nuevas historias y donde los ciudadanos, especialmente los más jóvenes, puedan acercarse al mundo de los libros.
13: Vais a ver cosas en la feria que no se han visto nunca en una feria del libro. No lo voy a decir. Ahí está el programa y después, como digo yo, ven a la feria, descubre la feria.
14: Quisiera poner valor el trabajo que los libreros y los empresarios realizan para llevar a cabo este evento. Y después, sin duda, la colaboración público-privada, que es totalmente esencial para que esta feria vea la luz.
8: La programación incluye presentaciones y firmas de libros, encuentros con autores, clubes de lectura, recitales, talleres, cuentacuentos y actividades infantiles, además de propuestas vinculadas al cómic, la poesía y la literatura infantil y juvenil. A esta cita acudirán figuras como Miguel Pardeza, Isabel San Sebastián, Rodrigo Cortés, Ángel González Sinde y JJ Benítez, entre otros. Conoceremos también las propuestas de un buen número de escritores y creadores onubenses.
0: La feria arranca el 16 en el stand de La Unía con el libro del que les vamos a hablar. Es el libro, el primero, de un periodista de Huelva, de Paco Muñoz. Y el libro se llama, a ver si lo encuentro yo, porque es un libro interesante, de barcos, de navegantes. Es un libro, como decimos, el primero, la ópera prima, que sale a flote gracias a este libro del periodista Paco Muñoz.
5: Bucear por nuestras costas y volver a sacar a flote historias que llevan siglos bajo el agua. Es la aventura que propone Paco Muñoz en Huelva Sumergida.
15: Creo que es momento de ver lo que hay aquí, ¿no? Que es mucho, es más importante, que no estamos hablando, de galeones de la carrera de India, de batallas que han dirimido Castilla y Portugal aquí en la isla de Salté. O sea que hay una historia profunda e importante, ¿no?
5: El libro nació casi por casualidad, cuando para un reportaje el periodista onubense investigaba una historia de piratas en El Rompido.
15: A partir de ahí empecé a tirar del hilo, sacando historias. Una historia me llevaba a otra, esta a otra, y así poco a poco pues hemos conformado un conjunto de 16 historias de barcos. Hay muchísimas más, muchas más historias.
5: Detrás de cada relato hay documentos, archivos y mucha investigación. Un trabajo minucioso que nos descubre este libro.
15: Imagínate aquí 3.000 años o 4.000 años de navegación, pues la cantidad de historias que pueda haber, ¿no? Otra cosa es que encontremos el hilo, ¿no?, del que tirar, ¿no? Pero bueno.
5: Huelva Sumergida tendrá su presentación oficial el próximo 16 de octubre durante la Feria del Libro de Huelva.
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17: La Copa Real Federación Andaluza de Fútbol, Rayo Vallecano. Se enfrentará al Rayo Vallecano.
0: Pues ya lo han visto, el sorteo se ha celebrado a partir de la 1:00 p.m. en la ciudad de fútbol de Las Rozas, y ya ven, el Recreativo se va a enfrentar con el Rayo Vallecano en Copa del Rey.
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0: Los cielos van a estar cubiertos en nuestra provincia y serán probables los chubascos ocasionales, sin descartar que sean localmente fuertes y tormentosos en el interior.

0: Hola, ¿qué tal están? Muy buenas noches. La consejera de Vivienda, Rocío Díaz, ha conocido esta mañana la rehabilitación de una urbanización de 9 bloques de viviendas situadas en el centro de Jamilena. El proyecto, que ha ascendido a 1,7 millones de euros, ha recogido la eliminación de las cubiertas de amianto, el revestimiento de los edificios, la supresión de escalones y escaleras de acceso y la instalación de ascensores. Son viviendas de protección oficial en régimen de propiedad que se construyeron en los años 80 y en las que viven 54 familias que han envejecido en el mismo residencial. El 80% de esta inversión lo ha sufragado la Junta de Andalucía con fondos europeos y el resto los vecinos y el ayuntamiento, que ha afrontado con sus fondos la remodelación de la plaza.
1: La barandilla accesible.
2: Y lo dábamos por imposible, sino que nos encontramos dentro de las 8 provincias de Andalucía que fuimos los primeros en terminar este residencial, y entonces pues para nosotros es un orgullo.
3: Juanma Moreno es presidente de la Junta de Andalucía aquí en la provincia de Jaén. Han sido 40,1 millones de euros en actuaciones como estas para mejorar la vida de los vecinos, para mejorar la accesibilidad en las viviendas, para mejorar los entornos y sobre todo también para mejorar la eficiencia energética.
0: Jaén reivindica su patrimonio arquitectónico en el Día Mundial de la Arquitectura. La celebración abre el debate sobre la conservación y sostenibilidad de espacios públicos y el derecho al acceso a la vivienda.
4: El arquitecto es el principio y el fin, la concepción y la idea, la apariencia y la forma de un proyecto, de una obra. Sabe de diseño, de modelos, de modas y de tendencias. En el Día Mundial de la Arquitectura se planta y dice en un manifiesto que la vivienda es un derecho y apela a que ese derecho se construya. El suelo está caro, los materiales de obra están caros y los efectos los están atisbando. Viviendas más caras, más pequeñas y de peor calidad.
5: La construcción está creciendo a lo bestia, o sea, muchísimo. El problema que tiene todo eso es que no tenemos control sobre esos precios, imposible. Nosotros podemos manejar a través del uso del conocimiento, o de la inteligencia, o de la praxis, o de la investigación, reducciones de coste o reducción de sistemas para que la economía constructiva pueda

0: ser efectiva. Pero si uno se preocupa por ese tipo de cuestiones, al final el suelo, si está muy elevado, tienes que repercutirlo.
1: Hoy, en el Día Mundial de la Arquitectura, en Jaén se han hecho notar. En su manifiesto no solo han pedido rehabilitación de edificios que envejecen, también han apelado a los estándares europeos de construcción, a la apuesta pública y privada por el suelo y la promoción, la eficiencia energética y, sobre todo, el derecho a la vivienda.
2: La localidad de La Guardia ha abierto oficialmente su centro de día en un acto con la presencia del alcalde y del delegado del Gobierno de la Junta de Andalucía en Jaén. Son 20 plazas, todas ellas concertadas, de las que 12 están actualmente ocupadas. El alcalde Juan Morillo ha destacado la necesidad de ofrecer servicios a las familias, mientras que el delegado, Eric Domínguez, ha subrayado que estos centros, que permiten la compañía, los talleres y el mantenimiento de los vínculos de amistad, contribuyen a evitar la soledad no deseada.
3: Esto le da la posibilidad a muchísimas personas que puedan ir a trabajar y desarrollar su vida normal. ¿Por qué? Porque el abuelito pues está en el centro de día, está bien atendido y ellos despreocupados pueden desarrollar su labor en Jaén.
4: En esa colaboración para que nuestros mayores estén perfectamente activos durante toda la jornada del día, es decir, no se limitan a estar sentados viendo la tele, sino que tienen actividades prácticamente toda la semana. Y esto es una cosa que cuando los familiares vienen la agradecen mucho porque, como decía antes, es una de las mejores maneras para luchar contra la soledad no deseada.
2: Nueva agresión a un médico en la provincia de Jaén. Ha sido a un facultativo de urgencias del Hospital de Andújar, que se enfrentó a insultos, amenazas e intentos de agresión física por parte de los familiares de un paciente. Ha sido la segunda agresión a un médico en una misma semana. El sindicato médico ha denunciado los hechos y alerta sobre la escalada de violencia en los centros sanitarios.
5: Empezó a amenazar, a insultar e incluso le llegó a levantar la mano. Un hecho demasiado habitual que no debe seguir ocurriendo, porque lo que no se puede agredir a la persona que te está cuidando, que te está curando. O sea, y esto no puede, y eso viene muchas veces como consecuencia pues, de la infradotación de plantilla, de los tiempos de espera, de la lista de espera.
6: El Museo Ibero de Jaén abrirá sus puertas a inicios de 2027, aunque la fecha exacta está por decidir. Todo dependerá de la ejecución de la última fase, la museografía, la colocación de las estructuras donde irán las 112.000 piezas que formarán este Museo Internacional de Arte Ibero, el más importante de España.
7: En la exposición permanente van a estar en torno a 2.000, 2.000 poco, la permanente del museo, pero en su vientre alberga 112.000 piezas íberas.
6: El museo estará en este tiempo 3 meses cerrado por seguridad, aunque se van a organizar visitas guiadas reducidas.
7: Pequeños grupos con visita guiada, bien organizada, para que puedan ver in situ el proceso de musealización, la museografía, cómo se van colocando las piezas y cómo se afronta este último trimestre aquí en el Ibero.
6: No faltarán las piezas de una de las colecciones más valiosas, la de Cerrillo Blanco.
2: En reunión esta tarde de la Junta Directiva del PP de Jaén, ha sido en Linares en la que el presidente provincial del Partido Popular jienense, Eric Domínguez, junto a la presidenta local, Auxi del Olmo, han analizado y preparado los próximos comicios generales del 29 de noviembre. Los populares aseguran que Alberto Núñez Feijóo será el nuevo presidente de España.
8: Bueno, buenas tardes a todos, a todas. Llevamos 8 años.
9: El Partido Popular de Linares especialmente está preparadísimo para acometer esas elecciones. Tenemos todas las ganas, toda la fuerza, porque además creemos que la legislatura ya estaba agotada y que lo importante era que los españoles podamos hablar en las urnas, que es donde nos corresponde. Con lo cual, para nosotros, pues bueno, es una buena noticia, ¿no?, esa convocatoria de elecciones.
2: La recreación histórica de la Batalla de Bailén ha reunido a más de 3.000 personas durante el fin de semana en torno a uno de los episodios fundamentales de la historia de España y de Europa. Napoleón sufrió su primera derrota en la Bahía de Cádiz en junio de 1808 y un mes después también fue derrotado en Bailén. Amador Cámara ha seguido esta recreación.
10: el 19 de julio del año 1808, 22.000 soldados franceses dirigidos por el general Dupont no pudieron con casi 30.000 españoles que dirigía el general Castaño. La clave, la feroz resistencia española, pero también el pueblo de Bailén, que continuamente suministró agua a los españoles en un día de muchísimo calor.
11: 400 personas han recreado aquellos días históricos imitando las cargas de artillería, fusilería y caballería, acontecimiento de trascendencia mundial que también es base de fomento de la industria turística.
12: Porque como siempre digo en tono jocoso, gracias a Bailén decimos Illo en vez de Ale Ale. Si no, hubiese sido muy distinto, no solo España, porque este hecho histórico cambió el devenir de toda Europa.
13: El turismo no es solo ir a ver una piedra o ir a ver un lugar, sino vivir la experiencia. Y qué mejor experiencia que esta recreación, y no solo la recreación, sino todas las actividades que hay en torno a ella.
11: Y es que no se puede olvidar que en Jaén empezó el principio del fin de Napoleón.
2: Y 15 embajadas y agrupaciones de Jaén, Granada, Cádiz, Málaga y Almería han participado este fin de semana en el Encuentro Andaluz de Moros y Cristianos en Carchelejo. Conferencias, desfiles y procesiones han servido para mostrar un patrimonio cultural que comparten muchos pueblos andaluces para exhibir estas fiestas como alternativa turística.
14: La fiesta de Moros y Cristianos es el elemento que tenemos en común. La forma de representarla es muy diversa, aunque a veces nos llama la sorpresa de que en rincones muy recónditos de otras provincias nos encontramos con fiestas muy semejantes a la nuestra, ya sea en los textos o en la forma de vestirse.
2: La Junta Local de Seguridad ha dado el visto bueno al plan especial diseñado con motivo de la Feria de San Lucas en la capital jienense. Un despliegue extraordinario de agentes de Policía Local, Nacional y Guardia Civil para tener bajo control la movilidad y el orden público entre el 9 y el 18 de octubre. Se reforzarán las líneas de autobús que conectan los barrios con el centro y el ferial, con el objetivo de que se coja menos el coche. También se instalará un punto violeta para prevenir y denunciar agresiones a mujeres, especialmente de carácter sexual. De igual manera, se van a realizar controles de alcoholemia.
15: Se ha abordado la planificación del tráfico, de la movilidad, también del resto de actuaciones de seguridad, de control del establecimiento de las casetas previos también por parte de bomberos, toda la actuación ligada también al control del consumo de alcohol por menores, en fin, todo lo que permita garantizar esa seguridad que decían.
2: La Basílica y Real Santuario de la Virgen de la Cabeza ha abierto este domingo la Puerta Santa, con la que comienza oficialmente el año jubilar por el octavo centenario de la aparición. Una celebración que se va a prolongar hasta el 8 de diciembre de 2027 y que va a convertir a Andújar y al santuario en destino de peregrinación durante los próximos 14 meses. El acto central de apertura ha sido una misa pontifical presidida por el arzobispo de Granada, José María Gil Tamayo, que retransmitió en directo Canal Sur Televisión. El calendario incluye peregrinaciones, encuentros, exposiciones y traslados extraordinarios de la Virgen a Andújar y Jaén, que van a convertir a la Morenita en el epicentro de la fe mariana de nuestra tierra. Enseguida llega también el deporte y el pronóstico del tiempo. Pasen una buena noche.

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1: El Real Jaén empató a cero en el Rico Pérez de Alicante en un partido intenso, con ocasiones para ambos equipos y con final polémico por un penalti no pitado a favor de los locales. En el primer tiempo, a pesar de no tener el dominio, el equipo de Manolo Herrero tuvo opciones para marcar. Los jienenses ofrecieron una imagen de bloque serio con Óscar Lozano como protagonista de su banda. En la segunda parte pasaron muchas cosas. El Hércules ofreció una imagen más ofensiva y Morillas tuvo que intervenir con paradas de mérito. A los 63 minutos de partido, el colegiado castigó con penalti la acción del meta jienense dentro del área. Era un momento clave del encuentro y Morillas realizó una parada de mérito para evitar el gol del Hércules. Los locales siguieron poniendo en aprietos al Real Jaén. El entrenador jienense recurrió a jugadores como Siverio y Moja Keita, que no fueron titulares, pero el gol de los blancos no llegaba. En el minuto 87, el Hércules se quedó con un jugador menos por la expulsión de Soldevila. Los de Alicante agotaron las dos opciones de revisión que tenían y no pudieron utilizar la herramienta del VAR en esta jugada. Claro penalti de José Álvarez, que no vieron ni el árbitro ni el asistente. Se multiplicaron las protestas en el Hércules, pero el partido se cerraría con empate a cero. Punto de oro para los blancos para seguir instalados en la zona noble de la Primera Federación.
2: El Real Jaén se enfrentará al Mijas de Segunda Federación en la primera eliminatoria de la Copa del Rey. Ese ha sido el resultado del sorteo que se ha celebrado hoy en Madrid. La eliminatoria se resolverá a un solo partido. Al ser el rival un equipo de inferior categoría, el encuentro

0: Club Deportiva Minera, Fútbol Club Cartagena, Club Polideportivo Mijas, Las Lagunas, Real Jaén Club de Fútbol y...
1: Linares Deportivo logró ayer una victoria muy importante en tierras sevillanas frente al Atlético Central. Los linarenses, que habían tenido ocasión para marcar antes, hicieron el único gol del encuentro. Y el Jaén Pares Interior de Fútbol Sala mantiene su pleno de victorias tras imponerse por 2-3 al Córdoba Patrimonio en el derbi andaluz. Los de Dani Rodríguez encarrilaron el partido en apenas 3 minutos con un gol de Nando y un doblete de Joao Sala para situar el 0-3 en el marcador. Córdoba reaccionó y apretó hasta el final, pero los amarillos resistieron con Espíndola como protagonista.
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Mañana martes los cielos estarán cubiertos en nuestra provincia con precipitaciones generalizadas. En la sierra serán más probables los chubascos fuertes y tormentosos. Hay avisos en toda la provincia por lluvias y tormentas que pueden ir acompañadas de granizo. Las temperaturas bajarán, descenso que notaremos sobre todo en las máximas, que podrían perder hasta 5 grados. Los vientos serán flojos y variables.

0: es la imagen esta tarde de lo que fue el Hotel Ibis, reducido a un amasijo de hierros y escombros, tras el incendio del pasado 25 de mayo que acabó con este popular establecimiento en pleno centro de la capital, junto al río Guadalmedina. Las labores de demolición están ya casi concluidas. Muy buenas noches, hoy la política manda y el adelanto de las elecciones ha marcado sin duda el ritmo de la actualidad también en Málaga. Las reacciones no se han hecho esperar. Entre los partidos, satisfacción general por una convocatoria en la que dicen nos jugamos mucho, una oportunidad para la que aseguran todos estar preparados.
1: Como en todo inicio de campaña, la euforia es la tónica general entre los partidos políticos malagueños, con un Partido Popular que se ha unido a ese por fin que se lanzaba desde Madrid.
2: Creo que es el momento de que en España, ahora más que nunca, más necesitado que nunca, impere esa alternancia democrática para que otro proyecto político, otros equipos, otras formas de gobernar, otros estilos de gobernar lleven a este país a la senda de la convivencia.
1: Por su parte, el PSOE de la provincia ha hecho un llamamiento a la resistencia del progresismo.
3: Nos jugamos como nunca, avanzar o retroceder, avanzar en derechos, avanzar en servicios públicos, en bienestar social, en economía, en libertad. O dejar que entre los de la motosierra.
1: Desde Vox se han mostrado convencidos de la derrota del socialismo el 29 de noviembre.
4: Los malagueños tendrán la oportunidad de acabar con este gobierno corrupto y traidor. Un gobierno que ha creado el problema de la vivienda. Un gobierno que ha abandonado Ceuta. Un gobierno que se olvida de su corrupción.
1: Mientras, Izquierda Unida ha pedido el respaldo de la ciudadanía para solventar lo que consideran el mayor problema de Málaga.
5: Que permita adoptar decisiones valientes para doblarle el pulso a los poderosos, para legislar y garantizar la vivienda por derecho.
1: Y sorpresa por el anuncio de Adelante Andalucía de sacar una lista por Málaga para el Congreso. Nos queda mes y medio de quinielas y sondeos que no acabarán hasta el recuento final.
0: Al presidente de la Junta de Andalucía, lo han visto, el anuncio de adelanto electoral le ha cogido aquí en Málaga. Ya era hora, ha dicho. Juanma Moreno, además, ha anunciado la rebaja de un punto del IRPF para esta legislatura y un cuarto de punto al año para rentas de hasta 60.000 euros. Y ha querido dejar claro que el Hospital Regional no se cerrará tras la apertura del Virgen de la Esperanza.
6: El presidente andaluz insiste en su rechazo a los decretos estatales y apuesta por incentivos fiscales y la simplificación de los trámites.
7: Como hay mucha demanda y la oferta es más pequeña, los precios vuelven a subir. Y así estamos. 8 años de políticas de vivienda, de intervencionismo, nos ha traído la mayor crisis en vivienda de la historia de España.
6: No se niega la implantación de una tasa turística, como pide Málaga, aunque antes se debería diseñar una ley nacional.
7: La tasa turística es, por ejemplo, para la ayuda al alquiler.

0: las familias vulnerables. Por tanto, tiene un objetivo finalista y un objetivo noble, ¿no? Entonces, yo no me niego a la tasa turística, pero sí creo que hay que dotarla de seguridad jurídica y de un marco global.
1: La apertura del Hospital Virgen de la Esperanza en nada va a afectar a los servicios que presta el regional.
0: El Carlos Haya va a seguir funcionando porque es un hospital que necesitamos, igual que el hospital. Sí, sí. Igual el hospital, igual que el clínico, igual que...
2: Que se asume ese compromiso.
0: No vamos a abrir uno para cerrar otro, en definitiva.
1: Respaldo total a Francisco de la Torre como candidato, pese a sus problemas con la voz.
0: Paco de la Torre podría ser alcalde con el lenguaje de signo perfectamente. Perfectamente. Lo entenderíamos todo.
1: Moreno también ha alertado del riesgo de que Andalucía se convierta en una narcocomunidad ante la falta de respuesta. Es urgente, dice, frenar el avance del crimen organizado.
3: Pues precisamente hoy ha hecho balance el Plan Costa del Sol de lucha contra el crimen organizado y la delincuencia común. Según datos de la subdelegación, en 2 años y medio, este dispositivo especial ha permitido a la Policía Nacional realizar más de 1.600 detenciones en 892 operaciones contra el narcotráfico, el contrabando y el blanqueo de capitales en la provincia de Málaga. Se han intervenido 313 armas de fuego, 626 vehículos y casi 12 millones y medio de euros. En cuanto a droga, se han aprehendido 127 toneladas de hachís, 18 de cocaína y 16.452 litros de gasolina. Vuelven las lluvias a partir de esta medianoche y durante todo el martes las comarcas de Ronda y Antequera estarán en aviso amarillo por precipitaciones que podrían dejar hasta 15 litros por metro cuadrado en una hora, tormentas y también posibilidad de granizo. Una dana podría llegar el próximo viernes, pero aún es pronto para saber cómo afectará a la provincia.
4: A partir de mañana bajan las temperaturas tanto en el interior como en la costa, con máximas de 26 y mínimas de 17 grados. Se espera un otoño más cálido de la media de los últimos 30 años. Sobre las precipitaciones es difícil aún hacer un pronóstico.
5: En el otoño, en el entorno mediterráneo, hay que estar siempre preparados a que pueda haber un desencadenamiento rápido de un sistema tipo dana o tipo baja fría aislada que puede generar precipitaciones muy intensas en algún día concreto.
4: Aún sin lluvia se mantiene el bochorno debido a la alta temperatura del agua del mar y a una humedad relativa de casi 100% en algunos puntos de la provincia.
3: La Junta de Andalucía reforzará el control de los comedores escolares tras las últimas incidencias detectadas en varios centros educativos de Málaga. A la empresa adjudicataria, que presta servicio en toda la comunidad, la Consejería de Educación le ha abierto un expediente administrativo al que se incorporarán, si procede, las denuncias recabadas en esta provincia. La decisión se ha adoptado tras las denuncias que hablaban del hallazgo de gusanos y larvas en las comidas de varios colegios de Málaga, Granada y Córdoba. El alumnado con necesidades educativas especiales en Málaga ha aumentado un 55% en la última década y alcanza los 24.000 estudiantes. Sin embargo, las plantillas de especialistas en pedagogía terapéutica, audición y lenguaje y orientación solo han crecido un 20%. En el Día Mundial del Docente, el sindicato CESIP ha presentado un plan integral donde reclama una actualización de la normativa, más especialistas, ratios máximas de atención, eliminar los centros compartidos, enfermería escolar y mayor estabilidad.
6: Necesitamos pasar de un modelo que muchas veces responde a una urgencia a pasar a un modelo más preventivo, un modelo digamos más eficaz, que sea estable y que esté planificado.
3: La Diputación de Málaga y la Fundación La Caixa han presentado los 17 proyectos de innovación social digital seleccionados para abordar los retos de la provincia. Son trabajos que buscan soluciones en torno al arraigo en el territorio, la tecnología, economías rurales emergentes y la inclusión social.
7: El espacio La Noria ha acogido algunos de los proyectos de 18 entidades sociales, como este refugio climático acuapónico de la Fundación Aula del Mar. También esta casa de bioconstrucción industrializada del proyecto Málaga Bio. Se pretende conectar conocimiento, tecnología y sostenibilidad en proyectos que tengan capacidad para transformar el territorio y avanzar para una sociedad más accesible.
8: Proyectos de todo tipo, ¿no? Tanto asociaciones de mujeres, culturales, de gastronomía, que al final pues eso dan vida a nuestro mundo.

0: Municipio, crean empleo, asientan la población.
1: Muchos que tienen que ver con algo que cada vez vamos a estar más acostumbrados todos, que es la necesidad de la sostenibilidad. Sostenibilidad en todos los ejes, medioambiental, pero también económica y también social, y que creo que representan bien los proyectos que salen de la convocatoria.
2: La alianza entre la Diputación y la Fundación La Caixa ha impulsado 225 proyectos con una inversión de más de 3 millones de euros desde hace 12 años.
3: El teléfono de la Esperanza de Málaga cumple medio siglo de compromiso con quienes necesitan ayuda y lo celebra con una gran gala a esta hora en el Teatro Cervantes, conducida por su embajador nacional, el pintor Antonio Montiel. Se trata de un evento que, bajo el lema Una noche para celebrar el arte y la esperanza, une cultura, solidaridad y compromiso social para recaudar fondos que se destinarán a mantener y fortalecer los programas de atención y acompañamiento que desarrolla esta entidad. Entre las actuaciones previstas, la de Blanca Villa o el guitarrista Chaparro de Málaga.
4: Gracias a la gente de Málaga y gracias pues a estas intervenciones que tenemos, pues nuestro sistema de actuaciones, nuestras actividades, nuestros proyectos pues siguen en marcha. Es una ayuda importante, no solamente por lo económico, sino la visibilidad que nos pueden dar ante la sociedad de Málaga, porque es una forma de hacernos visibles. Yo creo que es una oportunidad también de decir a Málaga que necesitamos voluntarios.
3: La San Diego Comic-Con se ha despedido de Málaga tras una segunda edición que amplía la dimensión de la cita con una certeza. Este universo continuará creciendo aquí. Ahora toca guardar los disfraces, desmontar los escenarios y esperar a la próxima edición.
5: Boomers, Generación X y Millennials jamás hubiesen imaginado que iban a ver en Málaga en directo a sus iconos de la televisión como Josh Brolin, Sean Astin, el inmortal Christopher Lambert o Richard Dean Anderson, alias MacGyver, que nos invita a ser protagonistas de nuestra propia serie. Los Alpha y los Centennials han disfrutado de los reclamos de One Piece y de la nueva entrega de Los Vengadores, Doomsday.
6: Lo que Dom hace con el universo es algo tan único, tan extraño y tan enorme que no creo que la gente esté preparada.
7: Luffy llegó a mi vida para recordarme que creer en los sueños es algo bonito.
5: Pero todas las generaciones han confluido en torno a una comunidad, la del Anillo, y Frodo, el Ayas Good, una foto que ha costado con él 125 euros.
8: A mí me merece muchísimo la pena, o sea, yo no me puedo ir de aquí sin ella.
5: Durante estos 4 días, la afición ha vuelto a tener su propio lugar en Málaga. El año que viene, más.
3: El Málaga se enfrentará al Sporting de Alcázar de San Juan en Ciudad Real, en la primera eliminatoria de la Copa del Rey. El equipo manchego milita en Primera Autonómica Preferente y tiene un campo de césped sintético. En el sorteo de hoy, celebrado en la sede de la Federación Española, también estaban otros dos equipos malagueños. El Antequera como local se medirá al Águilas y el Mijas, Las Lagunas, recibirá al Real Jaén. Las eliminatorias se disputarán entre el 27 y el 29 de octubre a partido único. No hay fútbol en Primera División, pero sí en Primera Federación, con dos equipos de la provincia en situación bien distinta. El Antequera parece haberle cogido el ritmo a la competición. Empató a 2 en su visita al San Andreu de Barcelona. Se adelantó en el marcador, el rival le dio la vuelta y llegó la igualada en el minuto 94 con un remate de Quintana. Los antequeranos son séptimos a 2 puestos de fase de ascenso. El Juventud de Torremolinos cierra la clasificación tras perder frente al Alcorcón por 5-0 en un partido que ya quedó prácticamente sentenciado en la primera parte. El Unicaja no pudo conseguir el triunfo en su estreno de la Liga Endesa en casa, cayendo ante el Laguna Tenerife por 75-80. Los malagueños acusaron un mal comienzo de último cuarto en el que recibieron un parcial de 0-10 que resultó decisivo para la victoria canaria. El Unicaja despertó demasiado tarde. Le metió ritmo al partido solo cuando lo vio perdido y quedaban poco más de 7 minutos por jugarse. Es su segunda derrota en Liga. Este miércoles comenzará su participación en la Basketball Champions League visitando a un desconocido Juventus Utena de Lituania. terminó ahí, ayer volvió a llenarse para vivir una jornada histórica. 10.000 aficionados acudieron.

0: a ver en directo a los Cleveland Cavaliers en el punto y final de su tiempo de preparación en Málaga. Una sesión de trabajo a puertas abiertas con grandes estrellas mundiales sobre la pista, como James Harden, Donovan Mitchell o Mario Hezonja.
1: Mañana martes será un día inestable. Los cielos estarán cubiertos con precipitaciones generalizadas. En el interior de la provincia serán más probables los chubascos fuertes y tormentosos. Hay avisos en Antequera y Ronda por lluvias y tormentas que podrían ir acompañadas de granizo. Bajan las temperaturas. Para la capital se esperan 27 grados de máxima. Los vientos soplarán flojos y variables, con algún intervalo moderado del sur en el interior y de levante en el litoral.
0: La Costa del Sol volverá a convertirse el próximo verano en punto de encuentro para las grandes figuras de la música internacional. El último en confirmar su presencia ha sido Bryan Adams, que el 22 de agosto traerá su nueva gira al Mare Nostrum Fuengirola. Tras más de 4 décadas sobre los escenarios de todo el mundo, el artista canadiense mantiene intacta una de las voces más reconocibles del rock contemporáneo y una manera de entender la música que ha sabido atravesar generaciones. Con él nos despedimos. Disfruten de la noche.

0: Esta decisión se acaba de conocer. La media maratón de Sevilla se aplaza al 13 de diciembre. La fecha programada el 29 de noviembre ha quedado solapada por la convocatoria de elecciones generales. Ayuntamiento y organización han debatido toda la tarde de hoy qué fecha era la más conveniente, tanto para la ciudad como para los participantes. Se han decantado por el 13 de diciembre. 24.500 corredores se han inscrito ya en esta prueba. Buenas noches, Sevilla. 34 años después de su construcción, el Puente del Cachorro de la capital, llamado en realidad el Cristo de la Inspiración, es sometido a partir de hoy a un importante lavado de cara. Acerado, barandillas y toldos que se amplían. Marga Sánchez, ¿qué situación has encontrado?
1: Como se puede ver, Amelia, a mis espaldas ya ha comenzado el trabajo de desmontaje de los toldos. Ha afectado al carril bus, pero los trabajos se realizarán por fases para minimizar la afectación del tráfico. Se van a sustituir todas las lonas y se aprovechará también para pintar los herrajes y las barandillas y adecentar el acerado. La renovación se prolongará durante las próximas semanas y supone una inversión de unos 300.000 euros.
0: Y así comenzaban también hoy las obras de reasfaltado en 8 calles del Porvenir, Tiro de Línea y Bami. En principio, el ayuntamiento garantiza que no afectarán de forma importante al tráfico rodado, salvo cuando las máquinas lleguen a la calle Brasil. Estarán allí entre el 14 y el 28 de este mes y se cortará totalmente la vía entre las 7 de la mañana y las 7 de la tarde. 335.000 euros de inversión asegurarán la seguridad del tráfico rodado y mejorarán la estética de nuestra ciudad. Otras obras en la capital que no dejan de darnos sorpresas son las de la línea 3 del Metro de Sevilla. Les contamos hace apenas una semana que se acababan de descubrir nuevos yacimientos arqueológicos. Pues ya sabemos de qué se trata.
2: Bajo las obras de la futura línea 3 del metro en la zona de la Macarena, los arqueólogos han encontrado una pieza clave para entender cómo era Sevilla en la época andalusí. Se trata de una maqbara, un cementerio islámico donde se han encontrado más de 200 individuos documentados hasta el momento. Los enterramientos se sitúan entre los siglos XI y XIII y revelan que este espacio funerario estuvo en uso durante varias generaciones. Los investigadores apuntan además a que esta necrópolis estaba vinculada a una alquería, una pequeña comunidad rural dedicada principalmente a la agricultura y la ganadería, y estaba situada en las proximidades de la ciudad. La primera excavación se ha prolongado

0: Durante 9 meses, pero los trabajos no han terminado. Los arqueólogos creen que el cementerio podría extenderse más allá de la zona estudiada y ya preparan una segunda fase de excavación para conocer con mayor precisión las dimensiones y características de esta necrópolis.
1: Y a esta hora de la noche, nueva asamblea de acampados en las setas de la Encarnación. Carolina Martín, llevan ya una semana, cuéntanos, última hora.
2: En la zona de las setas en Sevilla continúa la acampada por la vivienda. Esta tarde se celebra una nueva asamblea. Se van a debatir los puntos de un manifiesto. El borrador está hecho y, sobre todo, ya han decidido que la acampada se queda de momento, Pablo.
3: La acampada se queda hasta que no tengamos una fecha de huelga general, porque estamos luchando por nuestro futuro y entendemos que la huelga general es la herramienta que nos lo va a garantizar. Así que hasta que no tengamos fecha de huelga general, que estamos hablando con todos los sindicatos a nivel nacional, no nos levantamos.
2: Pues esta es la situación aquí, con de momento unas 140 tiendas de campaña, 140-160 y unas 300 personas.
1: El jurado popular ya delibera sobre la muerte de Ana Buza. Lo hace después de escuchar los informes finales de todas las partes. Entre ellos, muy importante, el de la Fiscalía, que la pasada semana planteó una posibilidad distinta a su argumentario inicial. Ahora será el jurado quien, tras valorar estas pruebas, determine la responsabilidad del exnovio de Ana Buza.
4: La absolución al considerar que las pruebas periciales...
5: La sacamos,
1: Y hoy sumamos 2 nuevos casos leves de virus del Nilo en Sevilla capital y en Coria del Río. Ambos municipios estarán en alerta hasta finales de octubre. También la Diputación de Sevilla ha decidido mantener el control en áreas periurbanas en su máximo nivel, así como adelantar la tercera fase de tratamientos aéreos sobre las zonas de los arrozales. Y Alejandro Talavante sigue recuperándose en el Hospital Viamet Santa Ángela de la Cruz de Sevilla. Sufrió esta grave cornada ayer en la Plaza de la Maestranza. El extremeño resultó herido al entrar a matar al tercer toro de la tarde. Aún así, realizó la faena más destacada del festejo. Mató al toro y paseó las orejas hasta la enfermería, donde fue intervenido por una cornada en el muslo derecho. Seguirá en observación hospitalaria hasta que se le retire el drenaje y se vea cómo evoluciona la herida. Pueden ser un par de días. Y no ha habido heridos ni daños materiales en Alanís, donde sus vecinos han vivido una mañana que les ha sacado de su normalidad. Un terremoto les ha despertado, aunque solo algunos.
6: Magnitud 2,9 en la escala de Richter, a 10 kilómetros de profundidad y apenas unos segundos. Así nos lo han contado los vecinos de Alanís.
7: Sí, se escuchaba como un temblor por debajo de tierra. Sí, se sentía cerca.
8: A ver, pues como si fuera un trueno grande.
9: Poquito vibración, sí he sentido.
10: Los cristales de mi casa, de la cocina, pues vibrando. Ahora ha durado sobre 10 segundos.
11: Un sonido sordo que mucha gente ha confundido con un trueno.
12: Y digo, pues es un movimiento de tierra, digo, esta noche me ha despertado la tierra.
8: No, no ha movido nada. Yo tengo cencerros allí colgados y no se ha movido ni uno.
6: No hay que lamentar heridos ni fallecidos, ni tampoco daños estructurales o materiales.
13: Pero bueno, no ha venido nadie, no ha habido daños en el pueblo, con lo cual, pues por ese sentido, por esa parte, pues tranquilos.
6: El seísmo se ha sentido también en los municipios de Cazalla de la Sierra, El Pedroso, El Real de la Jara y San Nicolás del Puerto, además de varios municipios de la provincia de Badajoz.
1: Pues en otra localidad de nuestra provincia, en Salteras, se hablaba hoy de una cosa bien distinta, nada menos que de la apertura de una tienda física de la cartuja Pickman. Está junto a la fábrica y la inauguración de hoy ha sido un motivo de alegría tanto para trabajadores como para vecinos.
14: Se localiza en un local aledaño a la fábrica y abre de momento de 10 a 2 de la tarde. Se escribe de esta forma una nueva página en la historia de una factoría con mucha arraigo en la ciudad que reanudó su producción en junio de este año. Los primeros clientes han llegado.
15: Tenemos muchos interioristas porque tenemos una parte también de elementos de decoración.
14: ¿Y algo nuevo?
15: El 19 de octubre lanzamos una nueva colección inédita que no ha visto la luz hasta ahora y se llama Áurea.
14: ¿Y el precio?
15: una vajilla completa, con sopera, con todo, en torno a 1.600 euros.
14: Atienden cada vez más pedidos exclusivos.
15: La gente quiere volver a tener algo muy nuestro, ¿no? Y dejarnos de tener otras marcas de fuera cuando tenemos que darle valor a lo nuestro y poner en valor que se crea en España, se fabrica aquí de forma artesanal.
14: De momento, las ventas internacionales se centran en Estados Unidos y Europa.
1: Y esta noche a las 11, dentro de apenas dos horas, vuelve a las ondas de Canal Sur Radio Fran López de Paz con toda la información cofrade. Se inicia así la nueva temporada del Llamador, un emblemático y reconocido espacio que incluye reportajes, entrevistas y noticias de actualidad religiosa. Y también hoy arranca una semana llena de actividades y de ponencias dentro de la edición número 11 de Las Letras en Sevilla. Este año bajo el título 1936, La guerra que perdimos. Trata de analizar con expertos y con distintas voces un conflicto bélico que se alargó en nuestro país cerca de tres años. Ahí está Marta Hernández.
5: La dureza de una guerra desde las trincheras en las que tuvieron que luchar entre sí, amigos, vecinos e incluso familiares. Ahora se cumple prácticamente un siglo desde la Guerra Civil Española y se va a analizar en estas jornadas que arrancan hoy y terminan el próximo viernes. Para ello se han programado diferentes actividades. Comienza todos los días a las 12 de la mañana con la proyección de una película con una temática común, la Guerra Civil Española, y por la tarde habrá charlas y coloquios donde se va a hablar también de la Guerra Civil y donde van a intervenir importantes personalidades del mundo de la política o del periodismo, como por ejemplo Juan Malamed o Borja Semper. Hoy inauguran estas jornadas el expresidente del gobierno, José María Aznar.
1: Y el Colegio de Arquitectos y la Fundación FIDAS celebran su Semana de la Arquitectura, que este año lleva por título Aníbal González y la transformación de la ciudad. Y lo hacen con una programación que permitirá descubrir cómo el arquitecto transformó Sevilla a comienzos del siglo XX para la exposición iberoamericana del 29. La muestra podrá visitarse hasta el 13 de noviembre en la sede colegial.

0: Esta que ven es la reacción de la plantilla de la Lebrijana al conocer su rival en la Copa del Rey. Será el Getafe. Había esperanzas en que el sorteo les emparejara con el Sevilla o con el Betis, pero será el conjunto madrileño el que visite el Municipal de Lebrija. No habrá duelo sevillano. El Betis jugará ante el Navalcarnero y el Sevilla tendrá que esperar a la federación que dictamine sobre la eliminatoria entre el Güímar y el Hortaleza. No es un premio gordo, pero el Getafe puede dejar una buena recaudación en Lebrija.
1: Son 5 las categorías de diferencia que hay entre ambos equipos, pero sin duda a ilusión nadie podrá vencer a la Unión Balonpédica Lebrijana. Todo un clásico de la provincia, fundado en 1928. Quién sabe si superar al Getafe puede contar como uno de los primeros actos de un centenario que se acerca cada día un poco más.
2: Bienvenido al Getafe, que es el que nos ha tocado como en el sorteo. Y bueno, las dificultades están, pero ilusionado. Vivir estas 2 semanas largas hasta que nos toque este premio que se ha ganado la plantilla, pues magnífico. Y ya digo que muy contento con el mero hecho de pertenecer a un equipo de los participantes de Copa del Rey.
1: Había otras 3 opciones para el equipo lebrijano, entre ellas Sevilla y Betis. Por Lebrija ya piensan que por qué no podría ser en la segunda eliminatoria, allá por principio de diciembre. El equipo de Alejandro Ceballos querrá hacer valer las reducidas dimensiones del Municipal lebrijano, sobre todo pensando en el habitual fútbol del equipo de Bordalás, que no podrá hacer aquello de esperar al contrario. El partido se disputará entre el 27 y el 29 de este mes de octubre.
3: Mañana martes será un día inestable en nuestra provincia. Los cielos estarán cubiertos con precipitaciones que serán más probables por la mañana. En las sierras podrían producirse chubascos fuertes y tormentosos. Hay avisos en la Sierra Norte y también en la Sierra Sur por lluvias y tormentas que podrían ir acompañadas de granizo. Por la tarde se abrirán claros, bajan las temperaturas y los vientos soplarán flojos, tendiendo por la tarde a la componente sur.
0: El grupo La Plazuela ha cerrado el Festival del Patio en el recinto hípico de Mairena del Aljarafe. Los músicos granadinos hicieron vibrar al público con su fusión de flamenco, pop y de música electrónica.

Y nos despedimos ya con la música de Rod Stewart, que a sus 81 años ha anunciado que estará en el icónica Fest de Sevilla. La fecha ya está cerrada, es el 6 de julio del año que viene y será una de las tres únicas ciudades españolas elegidas para su gira el próximo año. Con él les dejamos. Pasen una buena noche. Les espero mañana.

0: Este es el aspecto que presentaba esta mañana el suelo de muchas parcelas de olivar cercanas a Fernán Núñez. Gran parte del fruto caído y el restante afectado por la acción del granizo. Unos daños que han sido desiguales ya que la tormenta tuvo un variado comportamiento en toda esta zona de campiña. Los agricultores de la zona ya desde primera hora de la mañana hacían balance de la afectación en sus explotaciones.
1: La parte que da de Fernán Núñez para Montemayor, que es la que he visto esta mañana, ese agricultor está bastante dañado, tiene gran parte de aceituna caída en suelo por granizo, pero también la aceituna que está en árbol también se ha quedado bastante dañada.
2: Creo que ha hecho un destrozo impresionante.
0: ¿Sí?
2: Sí, pero con la aceituna caída en los suelos y todo eso.
0: En apenas unos minutos se hizo de noche y la tormenta descargó hasta 30 litros por metro cuadrado en menos de media hora. Afortunadamente, los daños en los cascos urbanos, tanto de Montemayor como de Fernán Núñez, han sido menores. Apenas algún árbol caído por la acción del viento, pero ningún reporte de anegación en casas o garajes. Se trata del primer episodio de fuertes lluvias en lo que llevamos de otoño. Hubo otras localidades donde también se produjeron precipitaciones de diversa consideración, pero sin ninguna incidencia digna de mención.
3: En Almería se han tramitado en los dos últimos años unas 3.000 denuncias a conductores que utilizaban el teléfono móvil de forma manual mientras estaban al volante. Ha sido la tercera infracción que más puntos ha restado.
4: Los estudios nos dicen que marcar un número de teléfono mientras se conduce aumenta por 12 las posibilidades de tener un accidente. Por lo tanto, la conducción, hay que remarcar a los conductores, requiere toda la atención y hay que tener tolerancia cero contra las distracciones.
3: En la campaña, vigente hasta el próximo 11 de octubre, en cualquier vía y a cualquier hora, participa la Asociación de Lesionados Medulares, ASPAIN.
5: En los jóvenes sí es verdad que estoy notando bastante concienciación, sí es verdad, a la hora de beber, de todas esas cosas, a la hora de conducir, comparten coche, uno deja de beber, no utiliza mucho el móvil.
3: El año pasado la campaña supuso el control de más de 5.000 vehículos y la tramitación de 160 denuncias. De nuevo cuenta con la colaboración de la policía local. Recuerden que la sanción por conducir y utilizar el móvil de manera manual implica una sanción de 200 euros y la pérdida de 6 puntos.
6: El proyecto Adicciones, sinergias ante una realidad compleja, trasciende la mera divulgación para articular una respuesta coordinada frente a un problema de salud pública.
7: Es un problema de salud mental crónico que afecta no solo al paciente, sino a la familia, a la sociedad en general, y es un problema de control de impulso en este sentido, y lo que le lleva al paciente en esta enfermedad es a la autodestrucción.
6: La iniciativa se estructura con un ecosistema de colaboración intersectorial que aborda las adicciones no como un fenómeno aislado, sino como una realidad compleja, intrínsecamente vinculada al sufrimiento emocional y al riesgo suicida.
7: Tienen que ir desde los centros educativos, que es lo que estamos hablando en esta jornada, hasta la parte más familiar y ser consciente de que es un problema que nos puede ir a más. Entonces hay que poner medidas reales y firmes y en ese caso pues podemos que la enfermedad no vaya a más, porque es una enfermedad que cada vez va a peor.
6: Más allá de la jornada, en concreto, el proyecto plantea una reflexión profunda sobre el modelo de atención, al integrar la prevención del suicidio en el ámbito de las adicciones y promover la coordinación de recursos públicos y privados, y se erige como un intento de construir un modelo de respuesta más humano y eficaz.
8: La defensa no solo es cosa de los ejércitos, en este congreso se analiza también el compromiso de los ciudadanos en la defensa de las democracias y de la paz.
9: Vivimos en un contexto de desorden mundial, pero nosotros no debemos dejarnos arrastrar en este desorden, en este caos que caracteriza, digamos, la época en la que vivimos. Hemos heredado un bien muy preciado que se llama paz en Europa y que a nosotros nos compete defenderlo.
8: El encuentro organizado por la Subdelegación de Defensa y la Universidad de Córdoba también mira a la IA, no solo desde el desarrollo tecnológico de drones, sensores o la automatización, sino también desde la asistencia algorítmica en la toma de decisiones.
10: Y como cualquier tecnología, se puede utilizar para el bien o para el mal. Nosotros vamos a intentar utilizarla para el bien y defendernos de cualquier agresión que pueda venir en ese campo, ¿no?
8: Entre hoy y mañana se abordarán otros temas como el papel de la mujer, la defensa europea en el marco de la OTAN y la Unión Europea y la acción humanitaria junto a Cruz Roja. Actualmente, cerca de 4.000 militares de bandera española aseguran la paz y ayudan a civiles afectados por conflictos o catástrofes en distintas partes del mundo.
11: Reivindicar el voluntariado como una inversión social. Ese es uno de los mensajes que nos ha dejado la Escuela de Formación de la Plataforma Andaluza del Voluntariado, que ha celebrado su encuentro anual en Jaén. Una plataforma que sigue creciendo en número de colaboradores y que ahora busca, además, bajar la edad del voluntariado, situada actualmente entre los 40 y los 55 años.
12: Es verdad que la solidaridad juvenil ahora mismo se caracteriza más por movimientos muy puntuales, más rápidos, como todo. Necesitan que los impactos sean rápidos y que el retorno sea rápido. Y claro, las realidades sociales no siempre son así. Los voluntarios somos gente buena, pero también somos gente seria. Y las administraciones también tienen ahí el reto de vernos como cómplices de la solución de los problemas.
11: La Plataforma Andaluza del Voluntariado representa a los 150.000 voluntarios que actualmente trabajan de forma altruista en Andalucía. Esta plataforma recuerda a las administraciones su papel de cómplices para abordar realidades de difícil solución.
13: ¿Tienen puesta la mesa? ¿Quieren renovar la vajilla? Pues estamos en el lugar idóneo, porque la fábrica La Cartuja Pigman, una de las factorías de más arraigo en Sevilla, ha abierto su nueva tienda física y está en Salteras.
14: Se localiza en un local aledaño a la fábrica y abre de momento de 10 a 2 de la tarde. Se escribe de esta forma una nueva página en la historia de una factoría con mucho arraigo en la ciudad que reanudó su producción en junio de este año. Los primeros clientes han llegado.
15: Tenemos muchos interioristas porque tenemos una parte también de elementos de decoración.
14: ¿Y algo nuevo?
15: El 19 de octubre lanzamos una nueva colección inédita que no ha visto la luz hasta ahora y se llama Áurea.
14: ¿Y el precio?
15: Una vajilla completa con sopera, con todo, en torno a 1.600 euros.
14: Atienden cada vez más pedidos exclusivos.
15: La gente quiere volver a tener algo muy nuestro, ¿no? Y dejarnos de tener otras marcas de fuera cuando tenemos que darle valor a lo nuestro y poner en valor que se crea en España, se fabrica aquí de forma artesanal.
14: De momento, las ventas internacionales se centran en Estados Unidos y Europa.
16: ¿Qué hay? Se trataría de una de las piezas más antiguas halladas en la provincia de Almería y se suma a otras piezas, también de mucho valor, que han sido rescatadas a lo largo de los años por un coleccionista aficionado, Pepe Sicilia, que las ha encontrado en numerosas zonas de Granada, Jaén y Almería. A través de la Policía Nacional adscrita, de forma voluntaria, ha hecho entrega de esta colección al Museo Arqueológico.
17: Le da especial relevancia a una hacha paleolítica que se encontró en Níjar, que según han calculado un profesor de la universidad, está datada sobre los 250.000 años. Es una pieza súper antigua, que no sé si en la provincia de Almería hay alguna pieza tan antigua como esa.
16: En lo que va de año, la policía ha recuperado 1.672 piezas arqueológicas de todas las épocas históricas para su estudio y conservación. Las cedidas ahora por este coleccionista son de gran valor.
18: Hay piezas desde la prehistoria, la época medieval, la edad del cobre, el bronce, piezas de la sociedad argárica, objetos de Siles, elementos de adorno, monedas, lucernas, candiles, cerámica íbera, romana y medievales.
16: Todas ellas serán estudiadas, conservadas y difundidas.
19: Desde que un crucero atraca en el puerto hasta que vuelve a zarpar, decenas de profesionales trabajan para que todo funcione. Logística, transporte, ingeniería, medio ambiente, oficios que muchos escolares tienen muy cerca, pero apenas conocen. El programa Todos a Bordo quiere acercar ese mundo a 1.200 estudiantes de quinto y sexto de primaria de 60 centros de Cádiz, Puerto Real y el puerto de Santa María.
20: Y hacerles partícipes de una realidad que forma parte de su ciudad, de su entorno y, en definitiva, de conseguir que sientan el puerto un poco más suyo.
21: A través de
1: esos cruceros que tenemos la suerte de tener en nuestro puerto, en el puerto de Cádiz, y que les puede enseñar, como bien ha dicho Teófila, el mundo que les rodea, los sectores productivos, las profesiones.
19: Y empezar así a entender su peso en la economía de la Bahía de Cádiz, incorporando además valores como la diversidad, el trabajo en equipo y el respeto al medio ambiente. Puntada a puntada, con mimo y dedicación, 25 años llevan sus manos creando arte.
21: Llamamos mucho la atención el mundo del bordado en oro. Me voy formando hasta que decido tomar la iniciativa de tener mi propio taller.
19: Enrique es bordador en oro a la manera tradicional sevillana, un oficio que aprendió en Sevilla, una profesión exigente que corre el riesgo de desaparecer.
22: Hola, Enrique. ¿Qué pasa, hijo? ¿Qué estás haciendo ahora?
21: Pues mira, manto para la Virgen de Rosario.
23: Sería una gran pena que se perdiera esta profesión, porque la verdad es que aquí ahora mismo él no tiene relevo ninguno.
21: Ninguna formación de este tipo de artesanía es a corto plazo. Entonces, al ser a largo plazo, la gente no es tan constante.
19: Cada pieza bordada puede suponerle más de un mes de trabajo, un mes de dedicación exclusiva a una técnica 100% manual que nació hace más de 2.000 años.
21: Lo que más te satisface es que eres consciente de que esa obra va a perdurar en el tiempo y que esa obra nosotros dejamos un legado.
19: La huella de un trabajo artesanal, de un saber hacer que solo se aprende haciendo.
24: Boomers, Generación X y Millennials jamás hubiesen imaginado que iban a ver en Málaga en directo a sus iconos de la televisión como Josh Brolin, Sean Astin, el inmortal Christopher Lambert o Richard Dean Anderson, alias MacGyver, que nos invita a ser protagonistas de nuestra propia serie. Los Alpha y los Centennials han disfrutado de los reclamos de One Piece y de la nueva entrega de Los Vengadores, Doomsday.
25: Lo que Dom hace con el universo es algo tan único, tan extraño y tan enorme que no creo que la gente esté preparada.
26: Luffy llegó a mi vida para recordarme que creer en los sueños es algo bonito.
24: Pero todas las generaciones han confluido en torno a una comunidad, la del Anillo, y Frodo, el Ayas Good, una foto que ha costado con él 125 euros.
27: A mí me merece muchísimo la pena, o sea, yo no me puedo ir de aquí sin ella.
24: Durante estos 4 días, la afición ha vuelto a tener su propio lugar en Málaga. El año que viene, más.
28: El 19 de julio del año 1808, 22.000 soldados franceses dirigidos por el general Dupont no pudieron con casi 30.000 españoles que dirigía el general Castaño. La clave, la feroz resistencia española, pero también el pueblo de Bailén, que continuamente suministró agua a los españoles en un día de muchísimo calor.
29: 400 personas han recreado aquellos días históricos imitando las cargas de artillería, fusilería y caballería, acontecimiento de trascendencia mundial que también es base de fomento de la industria turística.
30: Porque como siempre digo en tono jocoso, gracias a Bailén decimos Illo en vez de Ale Ale. Si no, hubiese sido muy distinto, no solo España, porque este hecho histórico cambió el devenir de toda Europa.
31: El turismo no es solo ir a ver una piedra o ir a ver un lugar, sino vivir la experiencia. Y qué mejor experiencia que esta recreación, y no solo la recreación, sino todas las actividades que hay en torno a ella.
29: Y es que no se puede olvidar que en Jaén empezó el principio del fin de Napoleón.
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0: Buenos días, Andalucía. Son las 8 de la mañana, es martes 6 de octubre, y el Boletín Oficial del Estado acaba de publicar hace tan solo unos minutos el decreto de disolución de las Cortes y la convocatoria anticipada de elecciones. Un decreto firmado por el rey en Finlandia, donde está de visita oficial. Tras el anuncio del adelanto electoral al 29 de noviembre, Pedro Sánchez habla de elecciones trascendentales. Anuncio electoral que celebran Feijóo y Abascal. Tanto PP y Vox como Sumar fijan posiciones ante una precampaña, eso sí, que ya ha arrancado.
1: A estas alturas de mi vida no tengo una carrera por hacer ni una meta personal que conquistar. Solo me mueve servir a mi país para dejar atrás esta negra etapa y abrir otra que nos vuelva a reunir a todos los españoles.
2: Los españoles deben saber que nosotros estamos absolutamente preparados para ofrecerle a España las soluciones que nuestro país necesita.
3: Que estamos preparadas, que asumimos y abrazamos a todos cuantos quieran incorporarse a este proyecto de transformación.
0: Y un martes en el que el Consejo de Ministros aprueba nuevas medidas de vivienda que deberá posteriormente votar y validar la Diputación Permanente del Congreso. Contemplan básicamente las mismas iniciativas que los dos decretos desestimados el pasado viernes. El presidente de la Junta anuncia su octava rebaja fiscal desde 2019, esta vez con especial atención a las familias. El IRPF bajará progresivamente hasta un punto para las rentas inferiores a 60.000 euros. Las familias numerosas podrán deducirse hasta 1.200 euros al año por el alquiler. Los presidentes de Ceuta y Melilla reciben hoy la medalla de oro en el Senado. En la playa del Trampolín ya no hay ni rastro de las chabolas donde han estado viviendo más de 3.000 personas durante dos meses. Se han retirado toneladas de basura. Ahora la vista está puesta en la playa de Guanajuato.

0: El Consejo de Ministros aprueba este martes nuevas medidas de vivienda que deberán posteriormente votar y validar la Diputación Permanente del Congreso. Contemplan básicamente las mismas iniciativas que los dos decretos que fueron desestimados el pasado viernes, pero al haber convocado elecciones y disueltas las Cortes, que acaba de publicar el BOE, la convalidación depende ahora solo de este órgano, donde el PSOE no necesita a Junts. La iniciativa ha sido criticada desde el Gobierno andaluz y Vox. Bueno, pues la estrategia ha consistido en trasladar el asunto a un órgano más pequeño, la Diputación Permanente, con una aritmética más favorable. Con la Cámara disuelta, la convalidación ya no corresponde al Pleno, sino a este órgano, a la Diputación Permanente. Y así el Gobierno necesitaría de 35 votos para alcanzar la mayoría absoluta. El PSOE cuenta con 25 y Sumar con 6, de modo que le faltarían solo 4. Bastaría con que votaran a favor EH Bildu, Esquerra Republicana, Podemos y PNV, los mismos que apoyaron el primer decreto en el Congreso. En este escenario, el voto de Junts sería irrelevante. Es algo que permite la ley. Y mientras tanto, en nuestra comunidad, las acampadas por el derecho a la vivienda siguen en capitales como Sevilla, Málaga, Almería y Granada. También las instaladas en la Puerta del Sol en Madrid, después de que el Tribunal Superior de Justicia de esta comunidad haya rechazado la petición de la presidenta de la comunidad, Isabel Díaz Ayuso, de ordenar su desalojo inmediato. Desde el Sindicato de Inquilinas aseguran que la protesta continuará al margen del calendario electoral. Y en Barcelona, disturbios esta madrugada. Hay al menos 13 personas detenidas tras la marcha de la vivienda, que sin embargo transcurrió sin incidentes. Al acabar, los Mossos avisaron a los manifestantes de que debían desalojar la zona de la Plaza de Cataluña, pero muchos permanecieron allí. Ha habido contenedores quemados, enfrentamientos, una manifestación que congregó a 120.000 asistentes, según los organizadores, a 20.000, según la Guardia Urbana. Los sindicatos mayoritarios, Comisiones Obreras y UGT, anuncian una huelga general por la crisis de la vivienda. Recogen así la propuesta del Sindicato de Inquilinas. Aún no se sabe la fecha, pero sí que tendrá lugar antes de las elecciones generales del 29 de noviembre. Será la primera huelga general que los sindicatos mayoritarios convocan con Pedro Sánchez al frente del Gobierno. Tras el anuncio del adelanto electoral al 29 de noviembre, realizado por el presidente del Gobierno, el PSOE ha reunido a su ejecutiva federal en Ferraz. Los socialistas aseguran estar preparados para los comicios y anuncian que centrarán la campaña en defender su proyecto frente a PP y Vox. La portavoz federal califica las declaraciones de Ayuso y Abascal sobre el voto por correo de extremadamente graves y reclama a Feijóo que las desautorice. Según los socialistas, son unas elecciones trascendentales.
1: Creo que son unas elecciones absolutamente trascendentales para nuestra democracia. España tiene que seguir siendo un baluarte, tiene que seguir siendo una referencia mundial en el respeto, en el derecho internacional, la multilateralidad, el estado del bienestar y los derechos de las personas que no tienen de todo y que, por tanto, necesitan de lo público.
0: Pues si no hay sorpresa, será la tercera vez que Pedro Sánchez concurra a unos comicios como candidato a la presidencia del Gobierno. La que termina ahora ha sido una legislatura marcada por casos de corrupción y también con unos apoyos parlamentarios muy frágiles que han impedido, por ejemplo, que se aprueben presupuestos.
2: Acaban 3 años de legislatura.
3: Como presidente del Gobierno.
2: Una investidura que salió adelante.
4: Toca hacer de la necesidad virtud.
2: Tras pactar con Junts la amnistía a los independentistas condenados por el procés, los mismos que ahora lo han dejado caer al retirarle su apoyo parlamentario.
5: Un chantaje.
2: Los tribunales han marcado a este gobierno. Primero fue condenado el fiscal general del Estado por revelación de secretos.
6: Podemos manifestar nuestra discrepancia sobre la orientación de esta sentencia.
2: Después, el exministro Ábalos y su asesor Koldo García por el cobro de mordidas en contratos de compra de mascarillas en la pandemia. y la presunta corrupción llevaba a prisión provisional al que fuera secretario de organización del PSOE, Santos Cerdán.
5: Pedir perdón a la ciudadanía.
2: Su hermano David Sánchez ha sido ya condenado por prevaricación y su mujer Begoña Gómez está a la espera de juicio.
6: Son dos personas que durante toda su vida lo que han hecho ha sido trabajar.
2: Se investiga posible financiación irregular en el PSOE y uno de sus grandes apoyos en el partido, el expresidente Zapatero, está imputado.
6: Cuenta con nuestro respaldo.
2: Este gobierno se ha enfrentado a crisis como la de la Dana de Valencia o el descarrilamiento de trenes en Adamuz y el debate sobre el estado de las infraestructuras ferroviarias, además de la entrada masiva de migrantes en Ceuta y el caso Mari Carmen, que ha vuelto a traer las acampadas a las plazas públicas. En política exterior, España ha liderado en Europa las críticas a Israel por Gaza y el reconocimiento del Estado de Palestina.
7: Un Estado palestino que conviva junto al Estado de Israel.
2: Y se ha enfrentado a Trump por el gasto en defensa en el marco de la OTAN.
6: España, por tanto, no va a gastar el 5% de su PIB en defensa.
2: La legislatura se cierra sin nuevos presupuestos. Sánchez ha gobernado con las cuentas de 2023 que se han ido prorrogando año tras año, pero defiende los avances sociales y económicos.
6: A lo largo de estos tres años, España se ha convertido en la economía que más crece y que más empleo crea de toda la Unión Europea.
2: Los números los marcará ahora la aritmética de las urnas.
0: Bueno, pues en el PP celebran que Sánchez vaya a dar la palabra a los españoles. Por fin, es lo que ha dicho su presidente nacional, Alberto Núñez Feijóo. Una expresión, por fin, que aparece en la nueva lona que han colgado los populares en su sede nacional de la calle Génova. Feijóo ha comparecido allí y ha defendido que lo que está en juego, dice, es una reconstrucción nacional.
8: Lo que está en juego en las próximas elecciones ya no es la mera alternancia, es la necesidad imperiosa de abordar una reconstrucción nacional. Esto va de que España le gane a Sánchez y a lo que representa, de que la nación y la democracia venzan a quien más daño le han causado. Decadencia o cambio, mentira o cambio, incompetencia o cambio, división o cambio, corrupción o cambio.
0: Y Vox se refiere al adelanto electoral como una buena noticia. El líder nacional del partido, Santiago Abascal, dice que no se fía de Pedro Sánchez y sugiere no votar por correo. Y adelanta las líneas básicas de su programa electoral.
9: Nosotros llevamos años construyendo la alternativa y combatiendo a este gobierno por todas las vías legítimas que hemos tenido a nuestro alcance. Y los españoles deben saber que nosotros estamos absolutamente preparados para ofrecerle a España las soluciones que nuestro país necesita.
0: Un anuncio electoral que ha acogido a los partidos de la izquierda sin un líder oficial para estos comicios. Podemos propone a Espacio Sumar celebrar unas primarias abiertas los próximos 14 y 15 de octubre para elegir al candidato de una posible lista conjunta. Irene Montero se presentaría a esas primarias. Desde el llamado Frente Amplio se tiende la mano a todas las formaciones que quieran integrarse en él.
10: El elemento de diferencia de este gobierno no lo determina.
11: No hay tiempo que perder porque los tiempos son ajustados después de este adelanto electoral y que podamos, como les decía, hacer unas primarias abiertas y que pueda votar todo el mundo los días 14 y 15 de octubre para poder construir entre todas esa candidatura que represente a una mayoría social que quiere paz, casa, trabajo y que baje el precio de la vida.
10: Asumimos y abrazamos a todos cuantos quieran incorporarse a este proyecto de transformación y que vamos a darle la vuelta a las encuestas de aquí al 29 de noviembre. ¿Sabéis por qué? Porque interpelamos también a esa movilización general a la que aluden los sindicatos de clase.
0: Y aquí en Andalucía, el presidente de la Junta anuncia una nueva bajada de impuestos en nuestra comunidad. Incluye una nueva rebaja del IRPF con especial atención a la vivienda.
12: Juanma Moreno ha anunciado esta octava rebaja fiscal en un foro informativo en Málaga. Entre las medidas, nueva bajada del IRPF.
13: Bajaremos un 0,25 cada año aplicable a la próxima declaración de la renta. Al final de la legislatura habremos reducido el IRPF un punto. Y lo haremos para los tramos de renta inferiores a los 60.000 euros, básicamente la clase media.
12: Medidas fiscales que, asegura el presidente de la Junta, tendrán especial atención a la vivienda. Así se ampliará de 150.000 a 200.000 euros el límite de precio de una vivienda para que los menores de 35 años se puedan acoger al impuesto de transmisiones patrimoniales reducido de solo el 3,5%. Un impuesto, por cierto, que también se bajará para el resto de los ciudadanos.
13: Rebajamos el impuesto de transmisiones patrimoniales un cuarto de punto para dejarlo en el 6,75, y así lo vamos a hacer cada año hasta dejarlo en 6, que es exactamente lo que tiene la Comunidad Autónoma de Madrid, que es la que más bajo lo tiene de toda España.
12: Nuevas deducciones que las familias numerosas podrán aplicar a su alquiler.
13: Deducirse un 15% del coste del alquiler hasta un máximo de 1.200 euros anuales.

0: Es decir, si una familia paga 670 euros, que los hay, de alquiler, se ahorrará dos meses de alquiler y beneficiará a 4.000 familias.
1: Una reducción de impuesto que se suma a las anteriores.
0: Va a tener un impacto de 300 millones de euros, así que si lo sumamos a los que hemos hecho anterior, vamos a ahorrar los andaluces desde ahora 2.100 millones de euros cada año.
1: Además, en la compra de gafas y lentillas habrá una deducción del 15% para menores de 25 años con un máximo de 150 euros sin límite de renta.

0: trasladados, algunos de los cuales se han desplazado a otras áreas, especialmente a la explanada del Guano y los Montes. El presidente de Ceuta y el de Melilla reciben hoy la medalla de oro del Senado. Hablamos del exterior. Un brote de peste pulmonar en Rusia está creando alarma internacional. Una trabajadora de un laboratorio de Irkutsk, en Siberia, falleció la semana pasada y hay más de 200 contactos suyos en cuarentena en hospitales de la región. El Kremlin resta gravedad al caso tras la alerta que ha dado la Casa Blanca. Se investiga si la trabajadora murió por neumonía grave tras romper por accidente un tubo de ensayo y contagiarse. Y en deportes, el Córdoba logró anoche un triunfo fundamental frente al Tenerife en el partido que completó la octava jornada de Liga en Segunda División. Se impuso por 3-2 con mucho sufrimiento en un partido loco. Hasta en tres ocasiones se adelantó en el marcador el equipo blanquiverde. A las dos primeras, con goles de Eder García y Diego Percan, respondió sucesivamente el equipo tinerfeño con los tantos de Gomis y Mamedova. Ya en la recta final del partido llegaría el 3-2 conseguido por Isma Ruiz, que resultó definitivo. El Córdoba rompía una racha de dos derrotas consecutivas en el Nuevo Arcángel y sumaba una victoria que le permite salir de los puestos de descenso. El Córdoba es uno de los 14 equipos andaluces que participarán en la primera eliminatoria de la Copa del Rey sorteada este lunes. Tendrá algunos enfrentamientos interesantes, como el derbi entre Jerez Club Deportivo y el Cádiz, que no se veía desde hace 18 años. La Unión Balompédica Lebrijana y el Recreativo de Huelva se enfrentarán al Getafe y al Rayo Vallecano, respectivamente. Destacan también los duelos Navalcarnero-Betis y Sporting de Alcázar-Málaga, cuando el Sevilla Villa también tendrá que esperar para saber si se enfrenta al Atlético Guimar o al Sporting Hortaleza. La selección española sub-21 se juega esta tarde en Ibiza frente a la selección de Rumanía, la clasificación directa para el europeo de la categoría del próximo año. Necesita ganar, aunque también podría valerle el empate. Y la absoluta tendrá esta noche en Split ante Croacia la primera oportunidad de certificar su clasificación matemática para los cuartos de final de la Liga de Naciones. Necesita ganar o empatar para asegurarse una plaza entre las 8 mejores. Y en cuanto al tiempo, continúa la inestabilidad en Andalucía. Este martes vuelve a ser un día de cielos cubiertos con precipitaciones generalizadas que se irán extendiendo del oeste al este a lo largo del día. Chubascos localmente fuertes y tormentosos, más probables durante la primera mitad del día en las sierras béticas y durante la tarde en Sierra Morena y en las sierras orientales. Bajan las temperaturas, sobre todo las máximas. Pues este ha sido el resumen de las noticias de este día. Ahora llega el análisis de la actualidad en Despierta Andalucía con Sergio Morante. Buenos días.
1: Pues sí, buenos días. Llega el análisis de la actualidad. Han pasado apenas 24 horas de ese anuncio de elecciones hecho por Pedro Sánchez y que vimos en directo en la mañana de Canal Sur en Despierta Andalucía. Y hoy vamos a analizar consecuencias de ese anuncio. ¿Qué va a pasar a partir de ahora? Y sobre todo vamos a echar cuentas. ¿Por qué? Porque el censo que se va a aplicar el día de las elecciones es el que corresponde al 1 de agosto. Y recordemos que el Tribunal Supremo suspendió cautelarmente el derecho a voto de los nacionalizados a través de lo que conocemos como ley de nietos el 6 de septiembre. ¿Qué va a pasar con esos censados? Hay una situación bastante curiosa en Andalucía y localidades de las Alpujarras en las que el número de censados en el extranjero triplica al de vecinos. Vamos a hablar con el alcalde de una de esas localidades. Bueno, pues todo esto y mucho más. Ah, por cierto, vamos a hablar hoy de Jesús Quintero en Despierta Andalucía, que le vamos a hacer un homenaje. Ah, interesante. Pero es muy admiradora. Nos vemos ahora.

0: noches. La selección española ha llegado esta misma tarde a Split, la perla del Adriático. Allí los de Luis de la Fuente disputarán el cuarto y último partido de esta ventana internacional, que ha sido muy productiva para la Roja, pero que se nos está haciendo interminable.
1: La selección española de fútbol tendrá este martes en Split la primera oportunidad de certificar su clasificación para los cuartos de final de la Liga de Naciones. Con el pleno de victorias en las tres jornadas previas, a los pupilos de Luis de la Fuente les valdría el empate frente a Croacia para asegurarse un puesto entre los ocho mejores. Quedaría por dilucidar únicamente el primer puesto del grupo, en dura pugna con Inglaterra si todo transcurre con normalidad. Al ser el cuarto partido en apenas 11 días, es previsible que el seleccionador español vuelva a hacer rotaciones, aunque no tantas como en el partido del sábado en Oviedo ante la República Checa.
2: Siempre hemos sacado el mejor equipo para el partido que teníamos que enfrentar, intentando, insisto, buscar siempre el equilibrio, buscar las mejores condiciones para los partidos que son tremendamente exigentes. Y mañana es un partido muy importante para todos nosotros.
1: España no se fía de la selección balcánica a pesar del 0-7 que encajó frente a Inglaterra, la mayor goleada desde su independencia actual. Resultado que ha creado un profundo malestar en sus aficionados y un mal ambiente en torno a la figura del seleccionador, Slaven Bilic, pero que le convierte también en un equipo herido en su orgullo, con todo lo que eso significa.
3: Es una muy, muy buena oportunidad para nosotros para reivindicarse y mostrar por qué Croacia es tan apreciada en el mundo del fútbol.
2: A los futbolistas y a los competidores nos gustan los ambientes encendidos, apasionados, y seguro que mañana va a ser un ambiente de esas características.
1: En el estadio Polio de Split, que registrará un lleno total a pesar de todo, 35.000 espectadores, la selección española lucirá por primera vez su popular camiseta blanca, ya con la segunda estrella.
0: También si gana la Sub-21, que viene de derrotar a San Marino por 0-13, obtendrá el billete directo al europeo del año que viene. Jesús Rodríguez es baja por sanción y Espi, que marcó 5 goles en ese partido, está con la absoluta y ha sido reemplazado por el malaguista Chupe. El seleccionador quiere cerrar por todo lo alto esta fase de clasificación.
4: Los chicos se lo merecen, han trabajado mucho durante todo este año, han jugado a un nivel altísimo. Y esperemos ser capaces mañana de jugar a ese nivel, de demostrar el hambre y las ganas que tenemos por clasificarnos y poner la guinda al pastel que nos haga terminar esta fase de clasificación muy contentos.
0: Y esta mañana se ha celebrado el sorteo de la primera ronda de la Copa del Rey, que este año se realiza por una proximidad geográfica cuanto menos discutible, porque el Sevilla puede acabar viajando a Tenerife, el Betis irá a Navalcarnero y el Málaga al Alcázar de San Juan. Sepamos todos los emparejamientos de los equipos andaluces.
5: 5 de abril de 2008, última vez que Jerez y Cádiz se enfrentaron en Chapín. La última semana de octubre, 18 años después, volverá a repetirse el enfrentamiento en la Copa del Rey.
6: Derbi de rivalidad.
5: Para los jerezanos era el rival preferido.
7: El rival que nosotros queríamos, porque al final por la historia, que vuelva otra vez a sentirse el fútbol en Jerez de la Frontera, y qué mejor que ante un rival como el Cádiz.
5: Es el emparejamiento con más morbo en un sorteo de Copa que deja un duelo regional andaluz, Mijas-Real Jaén, y deja al Sevilla sin rival, ya que se medirá al vencedor de la eliminatoria, Güímar de Tenerife-Hortaleza de Madrid, que no pudo jugarse este domingo por falta de seguridad y habrá que estar muy atento al comité de competición. El Betis era el premio gordo de esta primera ronda y viajar a Madrid le ha tocado el Navalcarnero.
8: Yo creo que la ilusión de todos que nos tocara el Betis.
5: El Málaga se medirá al Sporting Alcázar de San Juan y viajes cortos también para Almería, que visitará al Castellonense, y el Granada, que visitará Cieza. La fiesta en Lebrija, donde la Unión Balompédica Lebrijana recibirá un primera como el Getafe.
9: Equipo de primera división. De todas formas, me hubiese gustado más el Betis o el Sevilla por la cercanía.
5: El Recreativo de Huelva recibirá otro primera como el Rayo Vallecano. El Antequera se medirá al Águilas y el Ciudad de Lucena al Rayo Majadahonda. El equipo que más kilómetros tendrá que hacer, el Córdoba, viajará a La Palma para medirse al Atlético El Paso.
0: Precisamente el Córdoba cierra a esta hora la octava jornada en segunda. Recibe desde las 8:30 de la tarde al Tenerife en el Nuevo Arcángel. Al descanso gana 2-1. Si vence el equipo de Ania, tendríamos el primer pleno andaluz de la temporada. De momento el triplete tiene su historia. El gol de Miguel de la Fuente, que le valió la victoria al Almería, fue elegido ayer en gol a gol el mejor tanto de la jornada. El Cádiz sumó, recuerden, su primer triunfo en el nuevo Mirandilla y fue por 4-0, un marcador que no se veía en el recinto gaditano desde mayo de 2025, cuando le endosó ese mismo resultado al Huesca. Y desde esa fecha precisamente no ganaba el Granada lejos de casa por 2-3. hasta ayer en Zubieta. A ver si la racha puede continuar hoy, como decimos, en el recinto blanquiverde. Carlos Alcaraz luchará por un título más esta temporada, en el que las lesiones le han impedido brillar más. El murciano ha tenido que tirar de su mejor tenis para darle la vuelta a un partido ante Jaume Munar, que el mallorquín empezó dominando. Luego llegaría la reacción del número 2 mundial, que se hizo con la victoria en 3 sets y 2 horas y media de juego. Es su final número 36 a sus 23 años y puede igualar al norteamericano Pete Sampras, el único que ha logrado ganar en Tokio 2 años consecutivos, 93 y 94. El juego de Alcaraz va a más, aunque hoy, la verdad, ha tenido que sudar más de la cuenta para derrotar a su compatriota y amigo Jaume Munar.
10: Bueno, la verdad es que ha sido un partido muy, muy complicado, ¿no? Yo creo que Jaume es un jugador muy, muy complicado, que al final tiene un estilo de juego que te hace dudar muchas veces, sobre todo en qué tiro elegir, ¿no? Y al final eso te hace dudar muchas veces, ¿no? En cada punto.
11: Estoy reencontrándome con un buen tenis y lo único que quiero estos 4 o 5 torneos que me queden es disfrutar y poder mantener el nivel que he tenido esta semana. A partir de ahí sacaremos conclusiones y ya pondremos objetivos para el año que viene.
0: En la final, Carlos se medirá a Jiří Lehecká, que derrotó en su partido al monegasco Bachelot en 2 sets. Será la quinta vez que se enfrenten, con 3 victorias para el murciano y otra para el checo. La final se disputa este martes a las 11 de la mañana, hora española. Y en Pekín, Djokovic luchará por el título tras la descalificación de Medvedev. Van a verlo, el ruso pegó un pelotazo a la grada con la consecuencia lógica de impactar la bola en la cara de un espectador, motivo por el cual ha sido descalificado. De todas formas, el serbio estaba a punto de ganar porque se impuso en la primera manga y en la segunda ya ganaba por 5-3, con lo que es justo que mañana Djokovic busque el título ante el australiano de Miñaur. Van a ver ahí la repetición y el golpe de mal genio de Medvedev. Como dato, el serbio suma 33 victorias consecutivas en este torneo donde no sabe lo que es perder. Durante unas horas, las 2 medias maratones que se disputan en nuestra tierra, más importantes, el 29 de noviembre, Sevilla y Córdoba, han estado como los pies de estos atletas, en el aire. Ya no, ya sabemos las fechas, y ambas se van a celebrar el 13 de diciembre. La prueba hispalense había batido su número de inscritos con 24.500 corredores, de los que 5.000 son extranjeros. La cordobesa totaliza 7.800 y su organización abrirá de inmediato un plazo de devolución a aquellos corredores que no puedan tomar la salida ese 13 de diciembre. La de Sevilla ha habilitado hasta el 20 de octubre la posibilidad de traspasar el dorsal a una de las 3 próximas ediciones del Medio Maratón de Sevilla, pudiendo elegir entre 2027, 28 o 29 o solicitar directamente la devolución del importe. Hoy se ha abierto el plazo de inscripciones para la próxima edición de la Guzmán el Bueno, que se va a celebrar el 13 de marzo en las inscripciones de Sierra Morena. La intención de los organizadores es la de superar el número de 3.500 participantes entre ciclistas y atletas. Esta prueba es una de las maratones más duras y técnicas del calendario nacional de bicicleta de montaña y trail. Mucho antes, el próximo día 24 acabará en el Estadio de la Victoria de Jaén la tercera prueba de la primera liga híbrida celebrada en el mundo. Serán las finales de cada modalidad de esta especialidad deportiva que ha congregado este 2026 a 3.000 participantes. El éxito ha sido tal que el año que viene habrá 4 pruebas. Recuerden que cada prueba de esta liga híbrida consta de 8 estaciones de ejercicios intercalados entre 8 tramos de carrera a pie con distancias entre 500 y 800 metros. Con sus mejores imágenes nos vamos. Pasen una buena noche en compañía de Canal Sur Televisión.

¿Qué tal? Muy buenas noches. La semana ha comenzado con inestabilidad, con precipitaciones repartidas por diversos puntos de Andalucía. Tal y como esperamos, ha sido una jornada marcada sobre todo por la nubosidad, aunque todavía por en algunas zonas de Andalucía, sobre todo en zonas del oeste, por temperaturas apreciablemente altas para estas fechas. Esa situación, en cierto modo, se va a ir corrigiendo a lo largo de la semana. De hecho, mañana tenemos algunos descensos un poco más apreciables y pasaremos de máximas, las más altas en Andalucía, entre los 32, 33, 34, a probablemente quedarse entre los 28 o 30 grados. Tampoco es un descenso espectacular. Vamos a seguir con inestabilidad. Y de hecho hay que vigilar una situación hacia los últimos días de la semana de probable embolsamiento de aire frío que llega al Mediterráneo y podría dejar precipitaciones intensas en zonas de toda nuestra costa mediterránea. Todavía queda para eso, habrá que ver cómo va evolucionando la situación, pero es un escenario que de momento fijan bastantes modelos en cuanto a circulación a niveles, a capas medias de la atmósfera. La entrada de esa situación de aire frío podría generar chubascos importantes. De momento, para las próximas jornadas, todavía inestabilidad, franjas de inestabilidad, precipitaciones en forma de chubasco. La lluvia en los próximos días, desde luego, seguirá sin ser, sin tener un comportamiento homogéneo en toda Andalucía. No va a llover en todas partes ni lo va a hacer de forma similar, sino más bien en formato de chubascos. Y como les decía, hacia el final de la semana habrá que vigilar la zona del Mediterráneo para ver si finalmente ese aire frío que ahora mismo tenemos cerca de Portugal en una borrasca, que además vamos a ver perfectamente las imágenes del satélite Meteosat, se va introduciendo hacia el Golfo de Cádiz y posteriormente incluso en una segunda sección podría llegar hacia esa zona. El lunes todavía queda mucho, hay que ver cómo va evolucionando esa situación, pero en cualquier caso queda apuntado para en los próximos días seguir el comportamiento de esa inestabilidad. Importantes cumulonimbos tormentosos llegando de nuevo al nordeste y toda una sección de precipitaciones algo persistentes hacia finales de la tarde, sobre todo en puntos de Cádiz y de la costa malagueña, con el giro perfectamente definido de esa pequeña depresión. No es una borrasca profunda, pero se encuentra en esa zona. De hecho, en el visible de alta resolución podemos ver incluso cómo se van formando núcleos convectivos y ese giro es el que termina desplazando toda esa banda de precipitaciones que, de hecho, en las imágenes de radar se ven con mucha mayor definición. Era a lo largo de la mañana ese núcleo convectivo muy espectacular el que iba dejando precipitaciones de nuevo muy intensas en la costa de Cataluña, y luego la importancia de las precipitaciones, o al menos la densidad de las precipitaciones, nos alcanzaba en Andalucía por el sur. De hecho, en la zona del satélite, en la zona del radar dedicada a nuestra comunidad, observamos cómo se iban formando esos chubascos que repetidamente iban dejando las precipitaciones tanto en el campo de Gibraltar como en buena parte de la costa malagueña. En cualquier caso, los volúmenes más destacables los hemos encontrado sobre todo en puntos de Jaén y de Granada, aunque al final del día, con el recuento de esas lluvias que han ido llegando a la costa, probablemente haya algunas variaciones. 9 litros por metro cuadrado en Torre del Campo, 7 en Martos, 4 en Biznar, 3 litros en la capital jienense, 3 en Granada capital. Tampoco, como pueden comprobar, son volúmenes muy espectaculares. Y es que la circulación rápida de la nubosidad que lleva esos chubascos, pero tampoco permite que la lluvia se quede en zonas durante suficiente tiempo como para que los pluviómetros se llenen. En cualquier caso, toda lluvia, sobre todo en este formato, toda lluvia es bienvenida. Máximas hoy, como les decía, todavía sensiblemente altas para estas fechas, lejos de esos valores medios que les enseñé la pasada semana del mes de octubre en Andalucía. 33 grados en Almonte, en la capital hispalense, 32 en Carrión de los Céspedes, en Andújar, en Villanueva de las Cruces, temperaturas que, por otro lado, en los próximos días bajarán, pero tampoco es que vayan a desplomarse precisamente. Imágenes de nuestros fotocolaboradores. Hoy, lógicamente, la nubosidad es la gran protagonista. De hecho, tenemos nubosidad muy versátil, de muchos tipos y repartidas de forma muy heterogénea por Andalucía. Comenzamos con el amanecer en Córdoba. Esa situación de nubosidad entrando por el suroeste nos iba dejando sobre todo nubes medias y también algunas nubes altas que dejaban ese candilazo, y una situación
muy parecida, acompañadas esas nubes por alguna estela aeronáutica, encontraba Amalia en la Puebla del Río. Circulación de nubosidad abundante en la jornada de hoy, de suroeste a nordeste, Villanueva del Río y Minas, en Sevilla, Valle de Alajiz, donde además el viento dejaba nubosidad estancada en la sierra, no solo en Valle de Alajiz, en muchos otros puntos montañosos, por ejemplo en Ardales o en la Sierra de Mijas, donde, como muestra Cristóbal, las nubes intentan superar los montes, pero solo sirve para que alimenten más su crecimiento, ese desplazamiento del viento. Alguna nube lenticular aparecía hoy en puntos de Cádiz, Ubrique. Desde allí David nos enviaba esa imagen que nos mostraba la lenticularidad del día, y nubosidad abundante en gran parte de la costa gaditana, en Barbate, también en puntos de Huelva como la Antilla, aunque allí las nubes han sido desde luego muchísimo menos activas que en otros puntos. Caían algunos chubascos en la costa tropical en el horizonte, como muestra la imagen que Bernardo nos envía desde Carchuna, y una situación también de nubosidad puntualmente abundante, sobre todo con muchas nubes de tipo alto en Cabo de Gata. Nos introducíamos en puntos de Jaén como Cazorla, desde allí Kiko nos enviaba imágenes también de cielo cubierto, y la última imagen, esta de Juan, nos enviaba desde Isla Mayor, con ya el arroz siendo recogido. Ha llegado el momento. Arroz que probablemente en las marismas del Guadalquivir en los próximos días haya algunas precipitaciones y viento puntualmente intenso. Lo destacable del viento va a ser cómo va a variar en los próximos días con la aparición de esos pequeños núcleos de presionario. Entrará sur el jueves, va a meterse suroeste a lo largo del tramos de jueves, viernes, y posteriormente algo de noroeste, que hacia el fin de semana podría hacer que bajen las temperaturas de un modo algo más apreciable. En cualquier caso, ya podemos decir adiós al menos a la sección realmente calurosa de la masa de aire cálido norteafricano, que se retira un poquito más tarde cada año que pasa, y nos mantendremos con aire que nos va unas características térmicas muy parecidas. Así que en los próximos días, contando con el descenso de mañana, en los próximos días vamos a tener temperaturas máximas bastante similares. De hecho, en la variación de máxima, en cómo se van a comportar las máximas durante los próximos días, vemos situaciones muy parecidas. Algunos puntuales ascensos en cualquier caso, pero como pueden comprobar, tanto en mínimas como en máximas, se apreciará esa sensación más fresca, sobre todo en las mínimas. Observen en Granada, 11 grados el amanecer del jueves, 12 el viernes, 12-13 en Córdoba. Nos vamos a ir poquito a poco introduciendo más bien en la horquilla entre los 12-18, que bueno, ya son temperaturas más frescas. En cuanto a las máximas, esa situación también con descensos que nos llevarán en puntos del interior oriental a máximas de 24-25, en el Valle del Guadalquivir probablemente nos mantendremos ya por debajo de los 30, lo cual también es una buena noticia, porque llevamos mucho tiempo con temperaturas sensiblemente altas. Vemos los mapas de símbolos. De hecho, mañana los avisos amarillos por precipitaciones se prodigan en gran parte de nuestra geografía. Quedan exentas Huelva, parte de Sevilla, de Cádiz y la costa mediterránea. En el resto, avisos por precipitaciones que pueden dejar 15 litros por metro cuadrado en una hora. Algunos chubascos tormentosos. Dos zonas mañana a destacar en cuanto a el volumen que podamos recoger a lo largo del día, y algún fenómeno tormentoso algo más importante. Zonas de Cádiz y de la provincia de Málaga, el interior oriental, sobre todo zonas de Jaén y la subbética cordobesa, y por otro lado alguna zona del norte de Córdoba o en el norte de la provincia de Sevilla. En general tendremos precipitaciones no muy intensas, pero se van a repartir probablemente mañana de un modo más general en Andalucía. Temperaturas tanto mínimas como máximas en descenso, 15 de mínima en Granada, 22 en Almería, y esas máximas de 29-30 en el Valle del Guadalquivir. Los avisos solo duran 6 horas el miércoles y se ciñen a esas comarcas de Córdoba, Granada, Jaén, Almería. Por la noche, precipitaciones tormentosas en la zona, también en puntos del campo de Gibraltar y áreas de Málaga, pero bastante livianas, se van expulsando, van siendo expulsadas hacia el nordeste, y en una jornada de miércoles más tranquila en el oeste, algunas lluvias débiles en el interior oriental, poquito más, regresa el viento de poniente y seguirán bajando un poquito las temperaturas. Cerramos a bordo de la Estación Espacial Internacional, hoy observando los vientos alisios en las Canarias, esos vientos de
el nordeste, que nos dejan nubosidad en las medianías del norte de las islas. Desde allí nos vamos observando ese precioso panorama. Que pasen una muy feliz noche.

0: Una iniciativa personal sirve para conservar el patrimonio de hace millones de años. Un ciudadano aficionado ha legado objeto de gran valor al Museo Arqueológico, entre ellos un hacha del Neolítico que podría tener 250.000 años de antigüedad. Todas estas piezas formarán parte ahora del Museo Arqueológico Almeriense. Muy buenas noches. Tras el anuncio del adelanto electoral, los partidos políticos en Almería ponen en marcha su maquinaria para perfilar sus listas y movilizar a sus bases de cara a una campaña inminente. Los comicios tendrán lugar el 29 de noviembre, según el anuncio hecho esta mañana por el presidente del Gobierno, Pedro Sánchez.
1: Las reacciones se han ido sucediendo durante la jornada. El PSOE de Almería mantiene que las elecciones permitirán elegir entre dos modelos, el que entiende la vivienda como un negocio y el que apuesta por mejoras sociales.
2: Por ejemplo, con la subida del salario mínimo interprofesional, que afecta a miles de almerienses, especialmente a las personas más jóvenes. Y hemos avanzado con infraestructuras que eran absolutamente impensables con los gobiernos del Partido Popular, sobre todo con la alta velocidad.
1: Por su parte, el delegado del Gobierno de la Junta en Almería asegura que se trata de una buena noticia.
3: Creo que hoy es una buena noticia que se convoquen elecciones, porque cuando un gobierno no es capaz de dar respuestas y de llegar a acuerdos y a reformas que este país necesita, pues lo normal es que se convoque a los españoles a las urnas.
1: En Izquierda Unida valoran unas elecciones que ven decisivas.
4: Donde se decide si se apuesta por la mejora de las condiciones de vida de la mayoría social, por la mejora del salario mínimo interprofesional, por la mejora de los derechos laborales, por la mejora de los servicios públicos, por la garantía del acceso a una vivienda digna y asequible.
1: Además, este lunes se ha celebrado un pleno en el Ayuntamiento de la capital en el que Vox presentaba una moción sobre la transparencia en el censo electoral, que ha quedado aprobada gracias al voto favorable del Partido Popular. En la misma sesión ha sido rechazada la propuesta del PSOE para construir un tranvía en la capital. Solo ha sido apoyada por Podemos y ha contado con la abstención de Vox y los votos en contra del Partido Popular.
0: Siguen trabajando en la villa de Gádor para reparar los desperfectos que ocasionaron ayer las tormentas. Cayeron más de 55 litros en apenas media hora y se inundaron algunas viviendas y una cueva. Se registraron 17 incidencias en la provincia de Almería.
5: Gádor se recupera de la tromba de agua que en apenas media hora dejó más de 55 litros por metro cuadrado. La gran cantidad de agua que llevaban ramblas y ríos hizo temer lo peor. La intensidad con la que cayó el agua provocó inundaciones en algunas viviendas y la solidaridad de los vecinos evitó daños personales.
6: Cuando escuché a la vecina gritar, necesito ayuda, y nos fuimos para allá y entramos a la casa y la casa era ya, era una barsa.
7: Esa media hora fue horroroso, lo nunca he vivido, yo nunca he vivido esa situación con 54 años que tengo aquí y la verdad que tengo que dar las gracias también a todos los vecinos que ayudaron a esta familia y que estuvieron desde el minuto uno, y que daños personales no hay, daños materiales sí.
5: La lluvia torrencial que descargó en distintos puntos de la provincia dejó registros importantes. Así volaban las sillas en la plaza de Villaricos, entre agua y granizo. En Olula, la avenida principal se convirtió en un río. En Taal se llegaron a recoger 97 litros por metro cuadrado y en zonas como Chiribel, en la comarca de Los Vélez, volvieron a salir ramblas cortando carreteras. El tráfico no se recuperó hasta la entrada de la noche.
0: El Museo Arqueológico de Almería ha recibido 875 piezas arqueológicas de un aficionado particular a través de la Policía Nacional. Entre ellas, un hacha neolítica hallada en Níjar que podría tener 250.000 años.
8: Se trataría de una de las piezas más antiguas halladas en la provincia de Almería y se suma a otras piezas, también de mucho valor, que han sido rescatadas a lo largo de los años por un coleccionista aficionado, Pepe Sicilia, que las ha encontrado en numerosas zonas de Granada, Jaén y Almería. A través de la Policía Nacional adscrita, de forma voluntaria, ha hecho entrega de esta colección al Museo Arqueológico.
9: Le da especial relevancia a una hacha paleolítica que se encontró en Níjar, que según han calculado un profesor de la universidad, está datada sobre los 250.000 años. Es una pieza súper antigua, que no sé si en la provincia de Almería hay alguna pieza tan antigua como esa.
8: En lo que va de año, la policía ha recuperado 1.672 piezas arqueológicas de todas las épocas históricas para su estudio y conservación. Las cedidas ahora por este coleccionista son de gran valor.
3: Hay piezas desde la prehistoria, la época medieval, la edad del cobre, el bronce, piezas de la sociedad argárica, objetos de Siles, elementos de adorno, monedas, lucernas, candiles, cerámica íbera, romana y medievales.
8: Todas ellas serán estudiadas, conservadas y difundidas.
0: Almería se ha convertido en un referente internacional del síndrome de Wolfram, que ha celebrado su Día Internacional con actos que se desarrollaron en el Centro de Salud de La Cañada. La habilidad de Samu, enfermo, para tocar el piano, dio música y visibilidad a un síndrome que se investiga y se trabaja especialmente en nuestra tierra.
10: Samu Coltán es un paciente, tiene 21 años y volvió a poner música en el Día Internacional del Wolfram en La Cañada. Música contra las barreras, por la superación y que anima la investigación, porque las caras, nombres y apellidos de enfermos alientan a los investigadores como Gema Esteban. Ella está a la cabeza de un grupo de profesionales del Hospital Torre Cárdenas y La Inmaculada, pero el Centro de Salud de La Cañada es un referente, el primer paso que se encuentra en los enfermos.
11: Una persona ciega y también con déficit auditivo, interpretando una canción en lenguaje de signos. Es decir, cómo ha aprendido esa canción, cómo es capaz de aprender esa canción sin ver. O sea, tiene un valor importantísimo. Y allí sobraban conferencias sobre qué es el Wolfram por parte mía o por parte Samu. Lo podía transmitir mejor que nadie y llegar mejor que nadie a la ciudadanía y a los profesionales sanitarios.
10: Hay 47 pacientes de Wolfram que vienen a revisión de España, Portugal y Marruecos. El gerente del distrito sanitario, Miguel Zapata, y la investigadora fueron los encargados de dar visibilidad a este síndrome en el Día Internacional. Por cierto, que la investigadora el sábado recibía el Premio de Emprendimiento y Liderazgo en Femenino en Ciencia en la localidad de Roquetas de Mar.
0: Y premiada también la concejala de tráfico del Ayuntamiento de Almería, María del Mar García Lorca, en la tercera edición de los premios Lena Madison Phillips, que se entregan mañana a las 7 de la tarde en la Real Casa de la Moneda, Fábrica Nacional de Moneda y Timbre en Madrid. Se reconoce el liderazgo e impacto de las mujeres empresarias y profesionales. Son unos premios que otorga la Asociación de Empresarias BPW de Madrid. La consejera de Desarrollo e Educación ha visitado en Balanegra el Colegio Buenavista. En este curso ha estrenado el servicio de comedor y el aula matinal para 32 escolares del ciclo de infantil. De este servicio se están beneficiando 32 escolares. En total son ya 199 centros los que, de toda la provincia, los que ofrecen comedor a sus escolares. El gimnasio del centro también ha sido reforzado y se ha dotado al edificio con 5 equipos de aire acondicionado.
12: Se junta este aula matinal a las 23 que hemos puesto en los últimos 7 años en los centros educativos de Almería. Ya tenemos 146 y este comedor escolar a otros 21 que hemos puesto hasta llegar a 199. La verdad es que son servicios complementarios fundamentales para nosotros y era necesario que se pusieran aquí.
0: La Diputación de Almería promociona desde este lunes los productos de la provincia en la 28ª edición de San Sebastián Gastronómica, coincidiendo con el 10º aniversario de su marca gourmet Sabores Almería.
13: Nadie como la marca gourmet Sabores Almería pues pone en valor la importancia de la producción agroalimentaria en la provincia de Almería, tanto el producto, tanto la transformación de ese producto, como nuestros chefs que hoy van a mostrar pues esos productos, como digo anteriormente, que son de excelencia.
0: En Roquetas de Mar ha sido condenado por coacciones al propietario de una vivienda que le cortó la luz y el agua a la anciana de 88 años que residía en la misma. El hombre compró la vivienda en una subasta tras el embargo de la anciana, que había pagado la hipoteca durante 25 años. La DGT activa este lunes una campaña de vigilancia del uso del móvil y otras distracciones al volante. Sepan que uno de cada tres siniestros mortales se deben a una distracción.
14: En Almería se han tramitado en los dos últimos años unas 3.000 denuncias a conductores que utilizaban el teléfono móvil de forma manual mientras estaban al volante. Ha sido la tercera infracción que más puntos ha restado.
15: Los estudios nos dicen que marcar un número de teléfono mientras se conduce aumenta por 12 las posibilidades de tener un accidente. Por lo tanto, la conducción, hay que remarcar a los conductores, requiere toda la atención y hay que tener tolerancia cero contra las distracciones.
14: En la campaña, vigente hasta el próximo 11 de octubre, en cualquier vía y a cualquier hora, participa la Asociación de Lesionados Medulares, ASPAIN.
16: En los jóvenes sí es verdad que estoy notando bastante concienciación, sí es verdad, a la hora de beber, de todas esas cosas, a la hora de conducir, comparten coche, uno deja de beber, no utiliza mucho el móvil.
14: El año pasado la campaña supuso el control de más de 5.000 vehículos y la tramitación de 160 denuncias. De nuevo cuenta con la colaboración de la policía local. Recuerden que la sanción por conducir y utilizar el móvil de manera manual implica una sanción de 200 euros y la pérdida de 6 puntos.
0: Almería ha acogido este fin de semana un encuentro autonómico con representantes de las agrupaciones de hermandades y cofradías de las 8 capitales andaluzas y Jerez de la Frontera. Una jornada de trabajo en la que se han abordado el cobro de derechos de autor por parte de la SGAE en el ámbito cofrade.
17: Entendemos que ellos reclamen, que entendemos que ellos crean que deben de cobrar una parte. Nosotros lo podemos entender perfectamente, pero lo que no entendemos es que se vayan directamente a la prensa y saquen una comunicación hasta con un porcentaje de un 7%. Y lo que hemos hecho es que le hemos comunicado que estamos dispuestos a negociar y que y no hay problema ninguno en poder hablar con ellos.
0: José Mercé regresa el 13 de noviembre a la provincia de Almería. En las tablas del auditorio de Ejido repasará los principales hitos de su carrera musical. Las entradas para este espectáculo ya están a la venta. El fuego encendido de un sol. Con José Mercé nos despedimos. Volvemos mañana a la misma hora. Ahora les dejamos con el tiempo y el deporte. Buenas noches.

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1: Triunfo sufrido de la Unión Deportiva Almería ante el Burgos. Iban cinco de forma consecutiva. En la primera mitad, la Almería tuvo varios acercamientos, no ocasiones muy claras, como esta de Cipenga, que fue el gran protagonista. Vesca se lesionó mediado el primer acto. El Burgos, en la primera llegada, con peligro se adelanta en el marcador. Javi Llabrés se va de Luna, su pase raso lo aprovecha Carricaburu entre los centrales. Nada puede hacer Andrés Fernández, 0-1, que hizo enmudecer a los aficionados indálicos. En la segunda mitad continuó el dominio de la Almería y las ocasiones. Sergio Arribas, disfrazado de Laudru, daba pases de gol como este. El remate de King no es bueno. Triple cambio de Xavi García Pimienta, que daría resultado. Chirín un puñal por banda y Miguel de la Fuente, de referente, fueron un martillo pilón en ataque. Y tanto va el cántaro a la Fuente que llegó la recompensa volteando el marcador. Empate a uno. Sensacional centro de Arribas al segundo palo. Cipenga cabecea la red. Valiente el congoleño al más puro estilo de Killer. Acoso y derribo. El Almería seguía atacando. Para entre Sergio Arribas y Miguel de la Fuente coloca el 2-1, que sería definitivo. Una victoria muy trabajada, pero muy merecida para el Almería, que sigue de dulce.

Hemos comenzado la semana con tiempo inestable y mañana tendremos un panorama similar. Los cielos estarán cubiertos con precipitaciones generalizadas en nuestra provincia. Tampoco se descartan chubascos localmente fuertes y tormentosos, que serán más probables en las sierras. Las temperaturas seguirán bajando, sobre todo las máximas. Para la capital se espera una máxima de 28 grados. Los vientos soplarán de flojos a moderados de componente este.

0: La provincia de Cádiz vuelve a ser uno de los destinos más atractivos para los estudiantes Erasmus. Hoy han llegado los primeros de este nuevo curso escolar. La mayoría son europeos y los estudios de literatura y de economía los preferidos. Y Canal Sur Radio ha comenzado una serie de entrevistas de profesionales gaditanos de prestigio más que conocidos, con aspirantes a seguir sus pasos que ya despuntan en sus respectivos campos laborales. Hoy conoceremos a Juvencio Maesu, el alma de las ventas de IKEA en todo el mundo, con Lucía del Castillo, CEO de una empresa de marketing en el puerto de Santa María. ¿Qué tal? Buenas noches, bienvenidos a nuestro repaso por la información provincial. Estamos hablándoles desde Cádiz y les contamos también que es prometedor el año hidrológico en nuestra provincia. Sus 10 embalses superan el 75% de su capacidad y las lluvias ya han aparecido el primer fin de semana de octubre. En cabeza se encuentra el de Arcos, el pantano de Arcos, el último de la lista, los Hurones, y sin embargo supera el 64%.
1: Este de Charcorredondo, Los Barrios, se encuentra al 80% de su capacidad, una situación impensable a principios de año, antes de principios de año, cuando las borrascas colmaron los pantanos de la provincia, que encaran este otoño con un más que notable optimismo. En 5 días del año hidrológico 2026-27, el panorama es alentador en comparación con el anterior, cuando se terminaba una larga sequía que ha tenido en vilo a los pantanos durante casi una década. Hoy hasta veíamos olitas en este de Charcorredondo, que junto al de Guadalcacín y el de Arcos son líderes ahora mismo en reservas en la provincia. La clave de esta estampa está sin duda en las borrascas de principios de año que dieron tantos disgustos como satisfacciones. Muchos de los embalses tuvieron que desaguar tras el diluvio, que más de 6 meses después los mantiene repletos. El de los Hurones tiene la cota más baja de la provincia y sin embargo supera el 60% de su capacidad. Pese al optimismo, porque la provincia tendría hasta 2 años para el consumo, las instituciones que gestionan los pantanos ya han insistido en varias ocasiones que las lluvias y sus escorrentías son las que tienen siempre la última palabra, aunque no haya hecho nada más que empezar la época donde las precipitaciones prometen.
0: Una mujer con un hijo que viva de alquiler en Cádiz capital termina el mes con un saldo negativo de 945 euros en la cuenta y tiene que dedicar a la vivienda el 105% de lo que gana. Es una de las conclusiones de un informe sociolaboral elaborado por Comisiones Obreras que vincula salarios y vivienda y que tiene por lema el día 18 ya no queda un duro. En nuestra provincia el 45% de los asalariados cobra el sueldo mínimo interprofesional. El resto percibe un sueldo medio que es un 20% inferior al de la media española. Entre las medidas laborales que proponen, una ayuda directa de 300 euros para hogares que están por debajo de esa media o mejoras y subidas en los convenios para asegurar que se pueda hacer frente al incremento de la inflación.
2: Y se está viendo una situación complicada para muchas familias gaditanas, la combinación de una vivienda con precios desorbitados, los suministros y energías desbocados, el precio del gasoil, de la gasolina, y vemos cómo los salarios pues no avanzan al mismo ritmo y un mercado laboral castigado en nuestra provincia, especialmente por la parcialidad y la estacionalidad, es un verdadero cóctel molotov social.
0: El secretario general del PSOE de Cádiz, Juan Carlos Ruiz Boix, ha reaccionado al anuncio de elecciones realizado esta mañana por el presidente del Gobierno, Pedro Sánchez. Ruiz Boix se ha mostrado convencido de que su partido está preparado al tiempo que ha puesto en valor el avance económico y en derechos.
3: Es el momento de darle la palabra a los españoles y a las españolas, el PSOE, todo el PSOE y por supuesto el PSOE de la provincia de Cádiz va a explicar su proyecto en todas las comarcas, en los 45 municipios de nuestra provincia y lo vamos a hacer también escuchando, ilusionando y ganándonos la confianza de la gente.
0: Y ya está en Cádiz la primera jornada de este curso de estudiantes extranjeros que utilizan el programa Erasmus

0: para estudiar en un país distinto y que han elegido Cádiz para hacerlo. La mayoría son europeos y los estudios de literatura y de economía son los preferentes para estos nuevos vecinos de la ciudad.
1: La Universidad de Cádiz ha celebrado esta mañana un año más la ceremonia oficial de recepción a los estudiantes Erasmus. Han llegado 621 alumnos procedentes de 47 países, a los que se sumarán unos 350 más en el segundo semestre.
2: La Universidad de Cádiz anualmente recibe en torno a 1.000 estudiantes del extranjero en programas de movilidad. Pues es una bienvenida más formal que luego se acompaña de un aperitivo para que los estudiantes que vienen de fuera pues puedan conocerse entre sí también y con los estudiantes de aquí de la universidad.
1: Las facultades de Filosofía y Letras, Económicas y Ciencias de la Educación concentran buena parte de estos estudiantes. Italia, Francia y Alemania figuran entre los países con mayor representación.
3: Yo la elegí porque entre la de España, porque me gustaba más que la otra, también la oferta que daba de las asignaturas.
4: Hay muchísima vida nocturna. He descubierto muchísimos bares, puedes ir tapeando y bailando.
5: Decidí de venir aquí en Cádiz porque me gustaría la ciudad, el mar. Es muy diferente del país en que vivo yo.
1: Ceremonias similares se celebrarán en los cuatro campus de la Universidad de Cádiz a lo largo de esta semana hasta el próximo viernes.
0: El puerto de Cádiz busca relevo y quiere empezar a encontrarlo entre los más pequeños. Todos a bordo es el título del programa con el que la autoridad portuaria acercará la actividad de los cruceros y sus profesionales y sus profesiones a unos 1.200 escolares de Cádiz, Puerto Real y el puerto de Santa María.
6: Desde que un crucero atraca en el puerto hasta que vuelve a zarpar, decenas de profesionales trabajan para que todo funcione. Logística, transporte, ingeniería, medio ambiente, oficios que muchos escolares tienen muy cerca, pero apenas conocen. El programa Todos a Bordo quiere acercar ese mundo a 1.200 estudiantes de quinto y sexto de primaria de 60 centros de Cádiz, Puerto Real y el puerto de Santa María.
7: Y hacerles partícipes de una realidad que forman parte de su ciudad, de su entorno y, en definitiva, de conseguir que sientan el puerto un poco más suyo.
8: A través de esos cruceros que tenemos la suerte de tener en nuestro puerto, en el puerto de Cádiz, y que les puede enseñar, como bien ha dicho Teófila, el mundo que les rodea, los sectores productivos, las profesiones y las oportunidades que existen en nuestra tierra.
6: Y empezar así a entender su peso en la economía de la Bahía de Cádiz, incorporando además valores como la diversidad, el trabajo en equipo y el respeto al medio ambiente. La iniciativa forma parte de los actos del 125 aniversario de la creación de la Junta de Obras del Puerto, antecedente de la actual Autoridad Portuaria de la Bahía de Cádiz.
0: Vamos a mostrarles imágenes de un toro suelto que ha puesto en apuros este fin de semana a varios conductores en la carretera entre Chiclana y Medina Sidonia. El animal se escapó de una finca cercana, una zona muy taurina y de crianza de toros, e irrumpió en la calzada llegando a embestir a un camión y a un turismo. Algunos vehículos tuvieron que detenerse, incluso dar la vuelta para evitar, como recogen estas imágenes difundidas por las redes sociales, sus embestidas. La Guardia Civil intervino para controlar la situación, que no dejó heridos. Canal Sur Radio ha comenzado una serie de entrevistas a personajes gaditanos de reconocido prestigio frente a otros que aspiran también al menos a igualar ese ranking. En su primer capítulo, el gaditano Juvencio Maestu, responsable de ventas de IKEA, comparte su experiencia con Lucía, una chiclanera que comienza su aventura empresarial.
9: Uno controla un imperio, la otra aspira a seguir su estela. Bajo Juvencio Maestu hay 170.000 empleos, 500 tiendas y el 90% de las ventas de IKEA en todo el mundo.
10: A mí me han dicho una vez, usted tiene la cabeza bien amueblada, ¿no?
9: Lucía tiene una empresa modesta, al menos aún, con sede en el puerto.
11: Me hice una web y empecé como a aparentar que sabía porque no tenía experiencia. Y empecé a hacer auditoría para Zara, para diferentes empresas potentes, como para captar la atención.
9: Ante los micros de Canal Sur, el cerebro de IKEA es un torbellino de sabiduría empresarial con una experiencia vital única, el liderazgo.
10: Puedes caer en el riesgo de confundir el cargo con la persona y que el cargo sea poder de ti. Y creo que eso es el principio de un mal liderazgo.
11: Cuando estás entrevistando pues candidatos con un muy buen currículum técnico, pero te tienes que fijar en que tenga como brillito en los ojos.
10: Eso coincide plenamente con lo que decía Lucía, ¿no? Del brillito en los ojos, porque al final la actitud y el potencial y los valores son mucho más importantes para el futuro.
9: Y no hay que irse lejos, ambos son de Cádiz. Maestu, reconocido también por el grupo Yolí, la Fundación Unicaja, orgullosos sin caer en el chauvinismo.
10: Estoy tremendamente orgulloso de Cádiz. Y cuanto más envejezco, más orgulloso estoy. Pero hay que estar al mismo tiempo abierto al mundo.
0: Iniciativa de Canal Sur Radio, les iremos contando más personajes y protagonistas. Cuenta atrás para la Navidad en Jerez. El Ayuntamiento ha aprobado el bando municipal de zambombas para preservar el carácter tradicional de esta manifestación y favorecer la convivencia. La ordenanza de zambomba fija como periodo oficial para estas celebraciones el periodo comprendido desde el 20 de noviembre hasta el 25 de diciembre, ambos inclusive. La normativa busca preservar el carácter tradicional de una celebración reconocida como bien de interés cultural, al tiempo que regula aspectos relacionados con la seguridad, el ruido, el descanso vecinal y la utilización de espacios públicos. Y antes del deporte, nos vamos con las imágenes que nos dejaba ayer la celebración por parte de la Guardia Civil del Día de su Patrona. Un homenaje a sus agentes y especialmente atención a la lucha contra el narcotráfico. Así se recogió en el discurso que ofreció el ministro de Interior, Fernando Grande Marlaska. La parada militar por la festividad de la Virgen del Pilar reunió a las principales unidades del cuerpo.

0: 18 años más tarde, alguno hemos vivido. El Cádiz ya conoce a su rival en la primera eliminatoria de la Copa del Rey. El conjunto amarillo se va a medir al Jerez Club Deportivo en un derbi provincial que se va a disputar a partido único. Una cita muy atractiva para el fútbol de la provincia. El encuentro tendrá lugar en el Estadio Municipal de Chapín, en Jerez, entre los días 27, 28 o 29 de octubre, a falta de conocer la fecha y el horario definitivo. Será un partido especial por muchos motivos. Cádiz y Jerez volverán, como decimos, a enfrentarse a un partido oficial 18 años más tarde. Este es el último derbi, si no nos equivocamos, que vencía el Jerez 2-1. Bueno, y se celebra este domingo el Trail Pozo Los Moros de Bornos, organizado por el Club Deportivo Ciudad del Lago. La carrera por montaña encaró su 10ª edición con más de 300 corredores. En la avenida San Jerónimo se ubicó el centro de operaciones de la prueba deportiva y ese lugar tuvo tanto la salida, que van a ver ahora, como la llegada de los corredores. El circuito propuso una distancia de 21.000 metros y discurrió por parajes naturales de gran belleza situados en el término municipal bornense. El recorrido ha estado supervisado por jueces de la Federación Andaluza de Montañismo y transcurrió en su totalidad por pistas y senderos. Y otra carrera está con motor de propulsión. De momento, no sabemos si algún día serán eléctricas también. La 42 edición de la subida Vejer, que se ha disputado un año más, siendo una de las subidas de montaña más longevas de Andalucía. La prueba alcanzó su límite de participación con un total de 85 vehículos inscritos y ha dejado incluso a 8 pilotos en listas de espera. La presencia local y provincial es uno de los pilares de la cita. De los 85 participantes, 18 son pilotos de Vejer y Juan Gallego Ríos fue el vencedor absoluto de esa 42 subida Vejer. El podio general de la competición celebrada este fin de semana lo completaron estos pilotos, que además hicieron disfrutar al numeroso público que se concentró en ya un clásico de esta subida a Vejer. Bueno, hemos tenido toda la tarde encapotada, entoldada, como le quieran decir, pero apenas ha caído alguna gota. Las nubes amenazantes de lluvia no han dejado registros todavía en esta calurosa también, vamos a decir, tarde de otoño. Así que vamos a conocer cuál es la previsión del tiempo para las próximas horas.
1: Mañana martes continuaremos con tiempo inestable en nuestra provincia. Los cielos estarán muy cubiertos con chubascos ocasionales que pueden ser localmente fuertes y tormentosos, sobre todo en las sierras. En Grazalema hay aviso amarillo por lluvias y tormentas que podrían ir acompañadas de granizo. Por la tarde se irán abriendo claros, bajan las temperaturas y los vientos soplarán moderados del este.
0: Bueno, y tenemos las fotos que siempre nos acompañan para el final del informativo. Desde Barbate nos envía esta imagen Agustín Topete. Desde Arco, José Antonio Jurado. También esta otra imagen. En Cádiz, David Tornay nos envía esta puesta de sol. Y para terminar nos quedamos en Chipiona con esta imagen de José Luis Sarasaga, con estas gaviotas volando hacia la incertidumbre, quién sabe. Volvemos mañana a las 3 de la tarde con más información provincial.

0: Son los efectos de las tormentas de agua y granizo descargadas la pasada tarde en Fernán Núñez y Montemayor. Hay severos daños en el olivar, 30 litros en apenas media hora, con mucho viento. Hoy ha sido día de evaluación de daños.
1: La parte que da de Fernán Núñez para Montemayor, que es la que he visto esta mañana, ese agricultor está bastante dañado, tiene gran parte de aceituna caída en suelo por granizo, pero también la aceituna que está en árbol también se ha quedado bastante dañada.
0: Queda por reportar la cuantía de esos daños. Buenas noches, y tenemos que volver a estar pendientes del tiempo tras lo que acabamos de ver, porque mañana vuelve la inestabilidad a la provincia con avisos de AEMET y posible granizo. Detallamos qué nos espera. Nieves Barón.
2: La Agencia Estatal de Meteorología ha activado el aviso amarillo en toda la provincia de Córdoba para mañana martes por fuertes lluvias y tormentas. No solo estamos hablando de agua, sino de una alta probabilidad de granizo. Podrían caer hasta 15 litros de agua en tan solo una hora. Ante esta situación, las autoridades advierten precaución al volante, mantener y aumentar la distancia de seguridad y evitar pasar por arroyos, escorrentías o zonas inundables. Pero además, este temporal viene acompañado por un descenso de las temperaturas, tanto de las máximas como de las mínimas. Parece que esta inestabilidad continuará hasta el miércoles en toda la provincia.
0: Insistimos en tener cuidado en la carretera y justo hoy la DGT activa hasta el domingo una campaña de vigilancia al volante. Uno de los objetivos es evitar el uso del móvil. Es factor concurrente en un 30% de los siniestros mortales. Los agentes también vigilarán el uso del cinturón de seguridad. A la campaña se unen los ayuntamientos con controles de las policías locales en todos nuestros pueblos. Más asuntos. Sirio asegura que no hay indicios de que el tren de la compañía siniestrado en Adamuz tenga responsabilidad en el accidente. Lo ha dicho hoy su consejero delegado en el Senado. Asegura que la investigación interna no ha revelado ninguna anomalía, que se revisaron las ruedas días antes y que el peso del tren homologado no puede estar detrás de la rotura del carril.
3: Hemos investigado todo el estado del tren, desde el mantenimiento de los trenes no ha salido nada que puede tener algo de ninguna forma y manera de responsabilidad con lo que hemos tenido el 18 de enero. El tren no solo ha tenido una revisión el 15 de enero, pero el 31 de diciembre ha tenido la reperfilatura de las ruedas.
0: La Policía Nacional ha detenido en Córdoba a un empresario acusado de captar a 12 personas extranjeras en situación irregular con falsas promesas de un empleo. El detenido buscaba mano de obra fuera de España. Las traía a estas personas sin contar con permiso. Se les prometía empleos que luego no eran reales. Incluso les habría cobrado por tramitarles documentación y no les abonaba el salario íntegro en los trabajos que terminaba buscándoles. Y los pensionistas anuncian que el 24 de octubre irán a Madrid a reclamar una subida de las pensiones del 6%. Aseguran que quienes más pierden son las mujeres porque soportan las pensiones más bajas y piden que se equiparen al salario mínimo. Córdoba vuelve a reunir actores de la industria de la defensa. Pasado mañana habrá un congreso con presencia, por cierto, el viernes del rey Felipe VI. Y hoy ha abierto un foro sobre inteligencia artificial y gestión de amenazas.
4: La defensa no solo es cosa de los ejércitos. En este congreso se analiza también el compromiso de los ciudadanos en la defensa de las democracias y de la paz.
5: Vivimos en un contexto de desorden mundial, pero nosotros no debemos dejarnos arrastrar en este desorden, en este caos que caracteriza, digamos, la época en la que vivimos. Hemos heredado un bien muy preciado que se llama paz en Europa y que a nosotros nos compete defenderlo.
4: El encuentro organizado por la Subdelegación de Defensa y la Universidad de Córdoba también mira a la IA, no solo desde el desarrollo tecnológico de drones, sensores o la automatización, sino también desde la asistencia algorítmica en la toma de decisiones.
6: Y como cualquier tecnología, se puede utilizar para el bien o para el mal. Nosotros vamos a intentar utilizarla para el bien y defendernos de cualquier agresión.

0: ostenta, dice, ningún cargo institucional y estamos en periodo electoral.
1: Respetar la resolución del Tribunal Constitucional y, en fin, y celebrar el que con ello pues, también ayudamos a la sociedad catalana, como ha venido demandando durante todo este tiempo.
2: Y de las elecciones, una de sus grandes paradojas, lo que ocurre en Murtas, en Granada.
3: Este municipio tiene poco más de 200 vecinos reales viviendo allí, pero más de 1.000 electores desde el extranjero. Más del 76% de su censo que puede votar reside fuera de España. Javier Fuentes.
4: En este pueblo de la Alpujarra granadina la tranquilidad es diaria, con poco más de 300 vecinos en sus calles, y sin embargo más de 1.000 censados al otro lado del Atlántico van a poder votar en nuestro país. Enseguida se lo contamos.
3: Y en Ceuta, después de más de 2 meses, la playa del Trampolín ha sido desalojada en su totalidad. Ahora hay más de 7.000 personas en los centros habilitados en la ciudad autónoma.
2: Y todavía quedan asentamientos improvisados en otros puntos. En directo, Maribel Núñez, ¿cómo está hoy la situación?
5: Pues la lluvia y el frío ha empeorado la situación de los migrantes que aún permanecen en asentamientos como este, muy, muy cerca de la playa del Trampolín. La policía mantiene la vigilancia para evitar altercados, pero sobre todo para evitar que los migrantes que huyeron el domingo y el lunes hacia el monte vuelvan a la playa y vuelvan a ocuparla.
3: Hoy el Senado ha entregado la medalla de oro, la máxima distinción de la Cámara, a los presidentes de Ceuta y Melilla, Juan Jesús Vivas y Juan José Imbroda. El acto se ha mantenido pese a la disolución de las Cortes porque se trata de una ceremonia institucional y no de actividad parlamentaria.
2: Y atención hoy al tiempo. España afronta 48 horas más de lluvias y tormentas. La AEMET mantiene el aviso amarillo en toda Andalucía, salvo en Huelva y Almería. Y en Cataluña continúan buscando a 2 desaparecidos. Enseguida todos los detalles.
3: El Córdoba completó anoche un pleno de victorias andaluzas en segunda división. Y esta semana vuelve la Liga de Primera. Pero antes, la selección juega esta noche, visita Croacia con Lamine Yamal en un gran momento. 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
2: Para estar contigo es el mensaje de la nueva campaña de la Junta de Andalucía sobre corresponsabilidad y conciliación en el hogar.
3: Porque compartir las tareas en casa sabemos que es tarea de todos. El Supremo ha dejado sin efecto la orden de detención que pesaba sobre el fugado Carles Puigdemont, lo que permitirá al líder de Junts regresar a España en las próximas semanas. El alto tribunal ha adoptado esta decisión después de que el Constitucional haya ordenado que se perdone el delito de malversación a los cabecillas del proceso.
2: Pedro Sánchez conocía esta noticia en la rueda de prensa posterior al Consejo de Ministros. En directo, Amaya García Alegría.
0: Respeto y satisfacción de Pedro Sánchez por ese aval del Tribunal Constitucional. Recuerda que también de la justicia europea, la ley de amnistía, de la A a la Z, ha llegado a decir que evidencia que lo que la crisis catalana fue un problema político que había que resolver, dice, desde la política, y que la amnistía, por tanto, es un instrumento útil para recuperar la convivencia en Cataluña y con los líderes del procés después del 1 de octubre, casi 10 años después de ese referéndum ilegal. Y sobre reunirse con Carles Puigdemont, pues Pedro Sánchez lo ha rechazado, dice que ya estamos en periodo electoral, que él ostenta no ostenta ningún cargo institucional, sino que es un candidato de otro partido, y por cierto, Carles Puigdemont va a hacer una declaración hoy a las 6 de esta tarde.
1: Todas estas medidas que puso en marcha el Gobierno de España en esta legislatura y en las anteriores legislaturas no las hacíamos pensando en un partido político ni en un político o política independentista. Lo hacíamos pensando en la convivencia entre catalanes. Por tanto, respetar la resolución del Tribunal Constitucional y, en fin, y celebrar el que con ello pues, también ayudamos a la sociedad catalana y, efectivamente, seguir mirando hacia adelante y avanzar, hacer avanzar a una parte muy importante de nuestro país como es Cataluña.
3: Sin embargo, en la campaña de 2019, Pedro Sánchez garantizaba que con él como presidente

0: presidente Puigdemont rendiría cuentas ante la justicia.
1: Y esa influencia la vamos a seguir reclamando, de que la justicia española se cumpla tanto dentro como fuera de nuestras fronteras. A ustedes, señor Casado, se le fugó Puigdemont. Y yo me comprometo hoy y aquí a traerlo de vuelta a España y que rinda cuentas ante la justicia española.
2: Puigdemont está a un paso de regresar a España sin ser detenido. El líder independentista está fugado, recordamos, desde el año 2017. Para entender cómo hemos llegado hasta aquí, hay que retroceder 9 años.
3: El 1 de octubre de 2017, el gobierno catalán celebró un referéndum declarado ilegal por el propio tribunal. Días después, el Parlamento catalán declaró unilateralmente la independencia y el gobierno central aplicó el artículo 155. Cesó al Ejecutivo Autonómico, tomó temporalmente el control de la Generalitat y convocó elecciones. En 2019, el Supremo condenó por sedición y malversación a algunos de los principales responsables del desafío independentista, entre ellos Oriol Junqueras, Jordi Turull y Dolors Bassa. Puigdemont no pudo ser juzgado porque huyó a Bélgica antes de que la Fiscalía presentara su querella. Los condenados fueron indultados por el gobierno de Pedro Sánchez en 2021 y 3 años después se aprobó la ley de amnistía, una de las condiciones exigidas por Junts para apoyar su investidura. El Supremo se negó a perdonar la malversación porque consideró que utilizar dinero público para financiar el procés había beneficiado personalmente a sus dirigentes. Hoy el Constitucional ha corregido ese criterio y ha ordenado amnistiar también ese delito. La decisión afecta a Puigdemont y al resto de dirigentes independentistas. Cuando el Supremo aplique el fallo y deje sin efecto sus órdenes de detención, podrán regresar sin ser arrestados por esta causa. La incógnita ahora es cuánto tardará ese trámite y si Puigdemont volverá antes de las elecciones del 29 de noviembre.
2: La amnistía todavía no se ha aplicado formalmente a Puigdemont, así nos lo ha explicado su abogado, Gonzalo Boye.
4: Una vez que se le aplique la ley de amnistía, hoy lo único que se ha hecho es levantar la orden de detención. Por una parte está el tema electoral que le interesa a Pedro Sánchez y por otra parte está el regreso del presidente. El juez Llarena tendrá que elevar esto a la sala de lo penal y una vez que la sala de lo penal aplique la amnistía, el presidente regresará.
0: Esta tarde a las 6 comparecerá el propio Carles Puigdemont en rueda de prensa de este Waterloo. Quien ya sí se ha pronunciado ha sido el secretario general de su partido, de Junts, que considera esta decisión del Constitucional como un triunfo del independentismo y del propio Puigdemont.
5: Es una victoria rotunda desde muchos puntos de vista. Primero es una victoria...
6: Es una victoria del independentismo contra todos los que ordenaron y perpetraron la represión del 1 de octubre y contra los que avalaron y miraron hacia otro lado ante decisiones de jueces que no querían aplicar una ley aprobada.
2: El líder del Partido Popular, Alberto Núñez Feijóo, ha reaccionado a la sentencia con una publicación en redes sociales en la que expresa que el Partido Popular respetó el criterio del Tribunal Supremo cuando dictó sentencia condenatoria sobre el procés y también lo hace ahora, pero asegura que nada puede borrar, que la amnistía es otro engaño más de Sánchez. Feijóo afirma en esta publicación que vender favores a cambio de poder debe castigarse en las urnas. Y en materia de vivienda, el Gobierno ha aprobado hoy de nuevo los 2 decretos que el Congreso tumbó la semana pasada. Ahora pretende convalidarlos a través de la Diputación Permanente, con las Cortes ya disueltas. En directo, Amaya García Alegría.
7: De nuevo, el Gobierno ha aprobado 2 decretos de vivienda similares, nos reconoce, a los que tumbó el Congreso el pasado viernes. Pero hay una salvedad importante. El primero de esos decretos, el que concitaba más apoyo y que incluye pues la prórroga de los alquileres 2 años o la prohibición de desahucios hasta 2030, ese sí va a salir publicado en el BOE. Sin embargo, el segundo, el más polémico, el que incluye la renovación automática de los contratos de alquiler, no se aprobará, no entrará en vigor hasta que lo apruebe y lo convalide la Diputación Permanente, si es que al final lo hace. Como principal novedad, Sánchez ha destacado los 10.000 millones de euros que se van a destinar para préstamos de hasta 50.000 euros sin intereses para comprar una primera vivienda. Y ha asegurado que frente a un Congreso que da la espalda a la gente, su gobierno, este gobierno, no tira la toalla ni deja tirada a la gente y ha apostado por una intervención rotunda y robusta del mercado de la vivienda.
1: Estas medidas, evidentemente, por sí solas no van a resolver
8: el problema de la vivienda. Porque para hacerlo hay que, como he dicho antes, impulsar una intervención de forma mucho más firme del mercado de la vivienda y continuar construyendo cientos de miles de viviendas más, en especial viviendas públicas y viviendas asequibles.
0: Horas después de que Pedro Sánchez anunciara el adelanto electoral, Comisiones Obreras y UGT convocaron una huelga general de 24 horas que se llevará a cabo previsiblemente antes de los comicios. Todavía no hay fecha, aunque apuntan a comienzos de noviembre, antes del inicio de la campaña electoral. La patronal cuestiona su encaje legal y ve detrás de la convocatoria una intencionalidad política. Los sindicatos lo niegan y sostienen que la vivienda también es un problema laboral porque los salarios, tras 8 años de gobierno socialista, no alcanzan para pagar un alquiler.
9: Es la primera huelga general con Pedro Sánchez en la Moncloa. La última fue hace 14 años, en 2012, y en esta ocasión Comisiones Obreras y UGT la han anunciado coincidiendo con la convocatoria de elecciones anticipadas, algo que para la patronal confirma que es una huelga política. Considera que no responde a un conflicto laboral, sino a promover cambios legislativos en materia de vivienda que solo son competencia del Gobierno, no de las empresas. La oposición estima que los sindicatos están entrando así en campaña electoral.
10: Los mismos sindicatos que no se han manifestado en todos estos años ni por el paro de los jóvenes, ni por el encarecimiento de la cesta de la compra, ni por el encarecimiento del combustible, ni por los problemas de la vivienda en estos 8 años, ni por la corrupción, ni por nada que no sea actuar para garantizar la supervivencia suya y del presidente del Gobierno ejerciendo de paniaguados del Gobierno.
9: Sumar considera que la huelga es plenamente legal.
11: Nos parece una noticia excelente porque sitúa en el protagonismo a las gentes trabajadoras de nuestro país en el centro de la atención para propuestas de solución a los problemas estructurales que tenemos, entre otros el de la vivienda.
9: La convocatoria llega en el momento en el que se suceden las manifestaciones y las acampadas, pidiendo, entre otras cosas, mejorar los salarios para poder acceder a una vivienda digna, y se celebrará previsiblemente antes de que comience la campaña electoral, que se inicia el 13 de noviembre.
0: Con 13 detenidos y 30 mozos de escuadra heridos leves, se ha saldado la manifestación por la vivienda de anoche en Barcelona. Al término de la marcha, que transcurrió sin incidentes mayores, algunos alborotadores levantaron 28 barricadas y causaron incendios, hasta 22 incendios. Además, lanzaron piedras a los agentes y extendieron los altercados por todo el centro de la ciudad. Bueno, y en medio de todo lo que se está hablando de la vivienda, hoy, este mediodía, ha sido desahuciada una familia con 2 hijos menores en Jaén Capital, sin que la plataforma antidesahucios lo haya podido parar. El piso donde vivían los inquilinos es de una mujer de casi 80 años que no podía seguir asumiendo la deuda de 5 años, que, según su hijo, asciende a 20.000 euros. La familia desahuciada ha sido trasladada al albergue juvenil mientras encuentran una vivienda cuya renta puedan asumir.
12: 5 días, 10 días, 1 mes para buscar un alquiler, porque sabemos que detrás hay otra familia. Ya está. Eso es lo que le estamos pidiendo al juzgado y diciéndole a este ayuntamiento y al Susum Corda que hagan vivienda pública en esta ciudad.
13: Mi madre tuvo que hacer frente a la hipoteca que contrató para que mi hermano pudiera vivir, ¿no? Y ahora resulta de que no es mi hermano, no es mi madre, no son mis hijos, no es ningún familiar, es una persona que le hemos alquilado el piso y que no cumple con su obligación.
2: La consejera de Vivienda, Rocío Díaz, ha estado esta mañana en el programa Despierta Andalucía, donde ha señalado las claves del Ejecutivo andaluz para dar solución al problema de la vivienda.
14: Hay que movilizar mucho más suelo, hay que construir más vivienda y hay un punto que es necesario y que es importantísimo. El pequeño propietario, que es la mayor parte del mercado del alquiler, el 96%, hay que darle seguridad jurídica, porque si no retiran las viviendas del mercado y lo que hace es subir el precio del alquiler y también subir el precio de la compra.
0: La secretaria general de los socialistas andaluces, María Jesús Montero, ha asegurado que el problema de la vivienda será uno de los ejes centrales de la campaña del PSOE en las próximas generales. Montero también ha afirmado que ella no formará parte de ninguna lista en estos comicios. La recién nombrada coordinadora de campaña socialista no descarta la participación del expresidente Zapatero, imputado, como saben, por tráfico de influencias en próximos actos electorales del PSOE, y ha afirmado que la huelga general no es contra el Gobierno, dice.
15: Para que los ciudadanos lo sepan, las huelgas generales se convocan contra los gobiernos. En este caso, la huelga general se convoca contra la oposición. Se convoca a raíz de que la oposición a este gobierno ha derribado el decreto de vivienda. Por supuesto, el partido está siempre encantado de que el presidente Zapatero haga campaña, pero habrá que preguntarle a él. Está concentrado en su defensa, como ustedes bien saben.
2: Para el Partido Popular, Andalucía se juega en las elecciones generales del próximo 29 de noviembre recibir más y mejor trato del Gobierno de España en materias tan sensibles, dicen, como la financiación autonómica, las infraestructuras y las políticas de empleo.
16: Sánchez ha hecho daño a Andalucía, ha hecho mucho daño a Andalucía. Y los andaluces, por tanto, necesitamos pasar página y que tengamos un Gobierno que deje de pisotear a nuestra tierra, como ha hecho Sánchez con la ayuda de Montero en los últimos años.
0: En Murtas, en la Alpujarra granadina, el día de las elecciones se va a seguir también, en principio, a miles de kilómetros de sus calles.
2: Sí, porque en este pequeño municipio de más de mil, hay más de mil electores en el extranjero y apenas viven unas 200 personas. La mayoría de los extranjeros viven en Latinoamérica, Javier Fuentes.
17: Sí, aquí ocurre algo difícil de imaginar viendo estas calles tan vacías. Viven poco más de 300 habitantes, pero hay más de 1.000 electores inscritos en el extranjero. Algunos son descendientes de migrantes y nunca han vivido en este pueblo. No pueden elegir a su alcalde, pero sí pueden votar en las elecciones generales y su papeleta cuenta exactamente igual en la provincia de Granada que las de quienes viven aquí.
18: Si el 29 de noviembre todos los electores de Murtas quisieran reunirse aquí, la mayoría tendría que cruzar el Atlántico. En España están inscritos 330, en el extranjero 1.052. Tres de cada cuatro nombres de su censo electoral viven fuera de nuestro país.
19: Son gente que no conoce el pueblo, no sabe la idea del pueblo, cómo va todo lo del pueblo, y entonces, pues, si eso llega a pasar, pues lo cambia todo, porque de 300 y pico personas que votan aquí, y ahora parece más de 1.000,
18: El mapa de Murtas se estira hasta Argentina, Cuba o Venezuela. Detrás hay décadas de migración y descendientes que hoy mantienen la nacionalidad y su derecho a voto desde miles de kilómetros.
20: Nativos de aquí y se fueron a vivir a San Juan, Argentina. Sí, y allí están todavía. Ellos tienen mucho arraigo aquí al pueblo este, sobre todo, al que ellos cuando han venido directamente aquí, hasta aquí unos días, una temporada.
21: Para las generales no me importa. ¿Sabe? Pero luego, a la hora de votar para algo de aquí definitivo del pueblo, debemos de votar los que vivimos aquí en Murta.
18: La causa de este fenómeno es la conocida como Ley de Nietos, que permite a los hijos y nietos de españoles nacidos en el extranjero obtener la nacionalidad directamente si demuestran que sus padres o abuelos emigraron o tuvieron que exiliarse de España, aunque nunca hayan estado en el país.
2: Y oculto en este hueco, bajo el asiento trasero del coche, viajaba un inmigrante que pretendía coger el ferry desde Ceuta hasta Algeciras. La Policía Nacional ha detenido al conductor del vehículo por un delito contra los derechos de los ciudadanos extranjeros. Esta operación se marca en el refuerzo establecido en la ciudad autónoma de Ceuta tras la crisis migratoria.
0: La cercanía de uno de los campamentos establecidos por el gobierno en el puerto de Ceuta a los ferries que viajan a la península fue algo denunciado en su momento justo para evitar este tipo de episodios.
2: Más de dos meses después, los asentamientos de la playa del Trampolín ya han sido desmontados en su totalidad y todavía quedan asentamientos improvisados en otros puntos de la ciudad. En directo, Maribel Núñez.
22: Sí, como este del Guano, muy cerca de la playa del Trampolín, donde aún permanecen un número indeterminado de migrantes. Podrían ser cientos que han visto empeoradas sus condiciones de vida por la lluvia y el frío que han llegado hoy a Ceuta. La Policía Nacional vigila esta zona para evitar altercados, una zona que podría ser también desalojada en los próximos días, y también está muy pendiente de la playa del Trampolín para evitar que vuelva a ser ocupada. Una playa en la que los trabajos de limpieza ya casi han concluido tras esa operación de desalojo llevada a cabo y concluida en el día de ayer. Una operación que los vecinos aplauden, aunque también critican. Dicen que llega demasiado tarde y se preguntan por qué se ha llevado a cabo ahora y no semanas antes.
13: Tarde total.
3: Tenía que haberlo desalojado hace ya mucho tiempo.
4: Porque ahora tarde, eso lo han podido hacer muchísimo antes.
5: Bueno, un movimiento de gente, simplemente, porque al final estaban ahí recogidos en la playa y ahora volvemos a estar como los primeros 15 días, con un montón de inmigrantes por las calles.
22: Muy buena idea, es lo mejor que han podido hacer, porque ahí, tanto que a nosotros nos molestaban, pero también estaban ellos muy desatendidos.
23: Bastante tarde, bastante tarde.
0: Entre tanto, los presidentes de Ceuta y de Melilla han recibido hoy la medalla de oro del Senado, un reconocimiento institucional de la Cámara Alta a los valores que ambas ciudades ejemplifican y que Juan Jesús Vivas y Juan José Imbroda reclaman también al Gobierno de España en forma de atención y medios para corregir y evitar nuevas entradas masivas de inmigrantes.
24: Un acto que ha sido una plena reivindicación de su españolidad por parte de ambas ciudades.
25: Melilla es España sin ningún tipo de ambaje.
24: Como también de los valores de tolerancia, convivencia y unidad que define a sus ciudadanos.
26: Para convivir personas de diferentes credos, culturas y orígenes, para convivir en paz y armonía, para convivir juntos y unidos.
24: Una unidad que entienden amenazada como sus fronteras.
25: Nuestra integridad territorial no se defendió, pero ¿saben ustedes por qué no se defendió? Por incapacidad, por imprevisión, por frivolidad, por irresponsabilidad.
24: Una situación advierte que dos meses después está lejos de la normalidad.
26: El día a día de Ceuta es una crónica de sucesos. Es una olla a presión que en cualquier momento puede estallar.
24: Ambos presidentes agradecen la próxima visita de los reyes de España a Ceuta, aunque la demandan más habitual.
25: No podemos tener ese complejo. No podemos estar pendientes de no molestar a un vecino que nos es desleal para defender una cosa que es nuestra.
24: A decir de su presidente, el Senado premia con su medalla de oro a Vivas e Imbroda en respuesta a un deber de justicia institucional con sus ciudades y sus ciudadanos.
0: Las llamas estaban a punto de alcanzarlo. La rápida actuación de los vecinos le ha salvado la vida, atrapado con su casa ardiendo, colgando de la ventana. Son imágenes que pueden ver ustedes en las redes y con las fuerzas al límite. Sus vecinos se coordinaron desde la calle y han conseguido salvarle en el último instante, ocurrido en el barrio de Los Pajaritos, en Sevilla.
27: Eso ardió en milésimas de segundo la casa entera. El muchacho buscaba la salida por la ventana para subirse para arriba por la cornisa, para el piso de al lado, para abajo, la gente corriendo, espera, espera, porque el muchacho, claro, ahogado, que se ahogaba.
28: Lanzarse al vacío es lo último que se puede hacer. Se entiende de que hay personas que indudablemente se ven cogidas por el incendio y no han podido localizar, no han podido salir por la puerta de salida de la vivienda. En este caso lo que hay que hacer es poner alguna puerta de por medio, como puede ser una habitación.
2: Y cerca de 500 personas se han sumado al dispositivo de búsqueda de un niño de 12 años desaparecido en Granollers durante las fuertes lluvias que han afectado a Cataluña. El menor con autismo ya había desaparecido otras veces, según han informado hoy las autoridades, y por esta razón la desaparición no tiene por qué estar vinculada al temporal, tal y como se informó inicialmente. Otra persona continúa desaparecida tras ser arrastrada por el agua en Pineda de Mar, Barcelona.
0: Bueno, ya habrán notado el cambio de tiempo. La Agencia de Meteorología ha activado el aviso amarillo por lluvias y tormentas en 6 provincias andaluzas. Solo Huelva y Almería quedan fuera de los avisos activos de hoy. Los chubascos más intensos se van a esperar durante la tarde y además vienen acompañados de una bajada notable de las temperaturas. En directo, Beatriz Mateas.
29: ¿Qué tal? Buenas tardes. Así es. De hecho, a esta hora aquí tenemos 24 grados cuando ayer estábamos rozando los 30. Y en la calle vemos ya esta combinación de manga larga, manga corta, chubasquero e incluso alguna que otra pelea con el paraguas, porque hasta hace unos minutos hemos tenido lluvia y viento. Es esa inestabilidad que se ha instalado en Andalucía y que en todos los avisos va a seguir el mismo patrón. Precipitaciones generalizadas con chaparrones intermitentes y de forma puntual alguna tormenta que incluso podría venir con granizo, como en Córdoba y en Jaén. Y sobre todo esa notable bajada de las temperaturas con máximas que no sobrepasarán los 25 grados y mínimas que se quedarán en 15. Esto pasará hoy, mañana esos avisos irán a la parte más oriental de Andalucía y el jueves de nuevo llega la estabilidad. En cualquier caso, para casi todo el mundo ha sido un gustazo recibir este tiempo fresco y otoñal, mucho más propio del calendario.
1: Sí, sí, fresquito, sienta bien, que aquí luego hace mucho calor.
6: Ya falta un poquillo de fresquito con toda la calor que ha hecho.
7: A mí me viene bien, a mí me encanta el otoño, o sea que por ahí bien. Ya hace falta.
8: Me viene bien, me viene bien. Prefiero la lluvia al calor.
9: No sé, de hacer cosas, de ir al gimnasio, de ir a hacer muchas cosas.
10: Y es que tenga aceituna le viene fenómeno, el agüilla esta, así la engorda.
2: Y más cosas. La luz vuelve a dispararse. El precio al que las compañías compran hoy la electricidad supera los 200 euros, algo que no ocurría desde el año 2022. Esto es un 2,6% más que ayer. Las horas más económicas serán las de la tarde y las más caras llegarán después de las 8. ¿Por qué suben? Porque consumimos más electricidad y menos producción eólica y el gas sigue muy caro. Este precio encarece el recibo, especialmente para quienes tienen la tarifa regulada.
0: Unas 200 empresas andaluzas participan en Fruit Attraction, la feria de referencia mundial para los productos de frutas y hortalizas, un escaparate internacional con más de 2.500 expositores de más de 150 países, entre los que se exponen los productos de la huerta almeriense, las fresas y los frutos rojos de Huelva o los aguacates de Málaga y Granada. El consejero de Agricultura ha destacado que las exportaciones entre enero y junio han superado los 5.500 millones de euros y ha hecho un llamamiento para que en Europa se blinde el modelo de organizaciones de productores de frutas y hortalizas.
11: Es fundamental que blindemos la intervención de fruta y hortaliza, que blindemos el modelo de OPFH, de programa operativo, que tanto progreso, tanta innovación, tanto desarrollo ha traído a un sector que supone el sustento de miles de familias en Andalucía.
2: Y el Hospital Virgen Macarena de Sevilla ha sido elegido por la multinacional Fujifilm para presentar y aplicar todas sus innovaciones tecnológicas en salud, lo que lo convierte en un referente europeo en la investigación y vanguardia sanitaria. Uno de los primeros frutos de este convenio de 2 años de duración es la biopsia de próstata por fusión, una técnica mucho más precisa y menos invasiva para detectar el cáncer de próstata en hombres, que será aplicada en más de un centenar de pacientes. El convenio también recoge formación para los profesionales.
12: Por tanto, damos un nuevo paso de transformación sanitaria con la incorporación de un equipamiento más innovador para mejorar la atención sanitaria que ofrecemos a los andaluces y ofrecemos una sanidad cada día más de vanguardia y referencia, como lo es este hospital y su unidad de endoscopia, referencia en España y en el mundo.
0: Para estar contigo es el lema de la nueva campaña de la Junta para concienciar en la necesidad de un reparto de tareas en casa equitativo en la pareja.
2: Un vídeo con una canción muy original que llama a la corresponsabilidad.
14: Quiero contar contigo y decirte que
15: repartir las tareas domésticas en familia y de forma equitativa permite tener más tiempo de calidad. Es la idea que hay detrás de esta nueva campaña que persigue concienciar a los andaluces de que todos en casa somos responsables de que funcione.
30: Una familia no es una mujer que se encarga de todo. Una familia es un equipo. La vida va de equipo. Es un equipo en el que todos somos igual de importantes, los padres, las madres, los hijos, los abuelos.
15: Con este vídeo, que se enmarca dentro del plan Corresponsables que impulsa el Ministerio de Igualdad con las comunidades autónomas, se aboga por un cambio real dentro del hogar.
30: El objetivo que tenemos es un cambio de cultura. Yo soy una convencida de que sin conciliación y corresponsabilidad no vamos a conseguir la igualdad real. Y eso se trata de hacer muchas actuaciones, pero también de concienciar, de sensibilizar.
15: Según la última encuesta de conciliación en el hogar del Instituto de Estadística de Andalucía, el 39% de las mujeres asalariadas dedican más de 3 horas a las tareas de casa frente al 18% de los hombres.
0: El malagueño Pablo Alborán estrena un nuevo videoclip, se llama Deditos Cruzados y es una colaboración con la artista filipino-cubana Riza.
2: Una canción que habla de la añoranza y del deseo de que algo suceda y en el que los cantantes entrelazan sus voces en inglés y en español. Terminamos aquí, ya tienen más información como siempre en Canal Sur Radio, en nuestra web y en Canal Sur Noticias.
0: Ahora la información, ya saben, más cercana, la de su provincia. Disfruten de la tarde.
2: Hasta mañana.

0: De fuera del área, decidió anoche un partido de fútbol convertido en un intercambio de golpes, el Córdoba-Tenerife. El mejor del encuentro fue el capitán blanquiverde, que dejó los puntos en el Arcángel. El Córdoba estaba obligado a ganar y lo hizo. Saludos, un final feliz para un partido emocionante, con 5 goles y un encuentro que hizo disfrutar y sufrir a la afición cordobesista. Al final se impuso la mayor pegada del conjunto andaluz.
1: No hay partidos más divertidos esta temporada que los que juega el Córdoba, aunque el corazón del cordobesismo lo sufre. Los de Ania salen del descenso con una buena victoria ante el Tenerife, que se puso muy pronto de cara con el gol de Eder García en el minuto 2. Un buen disparo con suspense, ya que el árbitro tardó en decidir que el balón había traspasado la línea. Pero la fragilidad defensiva del conjunto blanquiverde es un mal estructural que, a pesar de la entrada de Nelson Monte en defensa, no se corrigió y Gomis lograba la igualada para el Tenerife.
2: Ya llevamos 8 jornadas y no hemos sido capaces a dejar ninguna portería a cero.
1: El Córdoba se sobrepuso y dominó el partido, aún más con el segundo gol de Perkan tras una gran acción de Gailán, el mejor del choque y asistencia de Diego Bri. Jugando mejor los de Ania no cerraron el partido y Mamedova volvía a igualar el choque en la segunda parte en un mal despeje defensivo. Con el partido en un todo o nada, Ismael Ruiz logró el gol del triunfo cordobesista, saliendo esta vez cara en un partido que el Córdoba siempre juega en el alambre.
2: Otra vez tengo que hacer 3 goles para ganar.
1: Mal el árbitro, el VAR le corrigió anulando la expulsión de Rubén Alves en un forcejeo. El Tenerife sí acabó con 10 por la roja Juancho Sánchez.
0: Ahí tienen la clasificación. El Córdoba sale del descenso con esa victoria, pero entra ahora en la zona roja el Cádiz, a pesar de su primer triunfo de la temporada. Por arriba tenemos al Granada cerca de los puestos de playoff y el mejor de los andaluces, tercero, el Almería, el único perseguidor de Eibar y Castellón. Pues esta noche juega la selección española, que cuenta sus partidos por victorias en la fase de grupos de la Liga de las Naciones. Si logra la cuarta ante Croacia en Split, tendrá el billete para los cuartos de final. Y todo indica que De la Fuente va a apostar por el mejor once posible, con muchos de los jugadores que fueron titulares en la final del Mundial. Faltan algunos, claro, como el lesionado Ferran o el andaluz Fabián, con permiso de paternidad. Enfrente, un rival herido en su orgullo por la goleada que sufrió ante Inglaterra. En la previa, De la Fuente tuvo que hablar del jugador del momento, Lamine Yamal, titular en los 3 partidos anteriores, pues parece que habrá un cuarto.
3: Lamine siempre quiere jugar, pero todos los jugadores quieren jugar. Incluso el que ha jugado hace 2 días 90 minutos, si le preguntas te dice que está en perfectas condiciones para jugar. Luego nosotros evaluamos, analizamos si es conveniente o no conveniente. Lamine está en fantástico momento, es un referente para todo el equipo, para todos nosotros, y él es un competidor nato. Lamine tiene ansiedad siempre porque quiere ser el mejor, es que es un ganador nato. Y entonces en todo quiere estar, es muy competitivo y es normal, esa tiene la ansiedad del gran deportista, del talento especial, del genio que quiere estar siempre al nivel que él sabe que puede dar.
0: Otra campeona del mundo toma el relevo. La selección española femenina se ha concentrado para preparar el próximo Mundial, que será el año próximo en Brasil, donde defenderá su título. En esta ventana internacional va a jugar 2 amistosos contra el mismo rival, Estados Unidos. Esta mañana han entrenado antes de emprender el viaje. Los partidos serán en Washington y Filadelfia. Hay bajas llamativas como Aitana Bonmatí y 3 andaluzas en la lista, Andrea Medina, Ornella y Edna. Antes de partir ha hablado la capitana Irene Paredes.
4: Solo les hemos ganado una vez, somos muy, muy competitivas, queremos ganarles. Sabemos que será muy difícil, juegan en casa, ellas también pues bueno, mueven mucha gente, muchas cosas alrededor, queremos vivir aquello también y bueno, esperemos que vayan bien los partidos.
0: Vuelve la Liga de Primera. El Sevilla no juega hasta el lunes, se ha citado a su plantilla mañana por la tarde. El Betis se ha entrenado esta mañana. Pellegrini ya tiene con él al irlandés Parrot, un goleador en racha, y al marroquí Abde, pero faltan 7 internacionales por llegar. El temor es que vuelvan lesionados como Junior, que estará 3 semanas de baja. Los que se entrenan con normalidad son Ruibal y Bartra, que podrá jugar el domingo ante el Osasuna. El Málaga será el primero en jugar, el viernes recibe al Español. El parón le ha servido a Funes para recuperar jugadores como Juan Cruz, que ayer volvió al grupo, Calero o Aznú, que podría incluso debutar debido a la cláusula que impide jugar a Salinas. Otra opción es Rafita, que está con la sub-21, igual que Chupe, pero volverán con el tiempo justo para el partido en la Rosaleda. El año se torció en abril con la lesión de muñeca, pero se ha enderezado para Carlos Alcaraz, que acelera en este tramo final. El tenista murciano ha ganado esta mañana la final del Abierto de Tokio al checo Jiří Leška en 2 sets. Alcaraz revalida el título en Japón y suma el 3.º de la temporada, el número 27 de su carrera. En la línea de las rondas anteriores, al español le ha costado entrar en el partido, se llevó el primer set en el tiebreak y su nivel de juego subió para anotarse la segunda manga por 6-4. Próxima parada, el Master 1000 de Shanghái, que comienza mañana y no tendrá como rival ya al italiano Sinner, que ha anunciado que no volverá hasta el año que viene por lesión.
5: Yo creo que ha sido el mejor partido de la semana. O al menos más consistente, ¿no? en cuanto a nivel, no ha habido tantos altibajos, lo cual me alegra, ¿no? Haber podido alcanzar este nivel. Y obviamente después de toda la lesión y después de tanto tiempo, poder volver aquí una semana y hacer lo que he hecho, como lo he hecho junto con mi equipo, la verdad que es algo muy, muy, muy bonito y especial.
0: Este mediodía hemos conocido los candidatos al premio a mejor atleta del año y en la lista está la granadina María Pérez, que en este 2026 ha agrandado su palmarés con un oro europeo. Y la próxima edición de la Leyenda de Tartessos ya tiene fecha. Una de las citas más importantes del calendario nacional de bicicleta de montaña se va a disputar en Huelva entre el 21 y el 24 de enero de 2027. La prueba mantendrá la categoría de maratón de la UCI y recupera en esta 6ª edición la posibilidad de competir de forma individual, además de por parejas. El plazo de inscripciones se abre el próximo día 18. Llega nuestro tiempo a Canal Sur. Feliz tarde.

0: Muy buenas tardes, amigos de la Meteo. Temperaturas más frescas esta semana y continuamos con lluvias muy irregulares salpicando algunas zonas de Andalucía. De nuevo esta tarde con posibilidad de tormentas. A vista de satélite localizamos una banda de nubes que se formaba en el sur y que ha ido cubriendo considerablemente los cielos de Andalucía, dejando algunas lluvias, sobre todo en zonas del sur de la comunidad. Fíjense en la rotación de las nubes que nos permiten intuir ese embolsamiento de aire frío, esa pequeña dana de presión aislada que mantiene un tiempo inestable, no solo en Andalucía, sino en otras zonas del país. Fíjense cómo crecen esas nubes, cómo se activan los cumulonimbos. De nuevo, esta tarde tenemos esa posibilidad de chubascos y tormentas, por tanto irregulares. En muchas zonas no lloverá, en otras lloverá poco, pero también es cierto que puntualmente, como ha ocurrido en estos días atrás, en algunos municipios podemos encontrar tormentas, granizo o algunas lluvias que descarguen con fuerza. Estos son los avisos activados hoy, avisos de nivel amarillo, por tanto, de peligro bajo. Hoy es martes 6 de octubre, comienza nuestro tiempo.
1: Buenos días, amigos de la Meteo. Con unas temperaturas esta mañana de 14 grados. Ahora ha empezado a apretar la lluvia y los cielos están bien cubiertos. Nos cayeron anoche 6 litros de agua.
2: Buenos días, mis amigos de la Meteo. Está lloviendo, tenemos 18 grados de temperatura, tenemos levante, aunque hoy estoy en la Plaza del Ajedrez.
3: Buenos días, amigos de la Meteo. Tenemos una temperatura hoy de 21 grados. Se espera una máxima de 27. Hemos tenido lluvia esta noche y se espera más a lo largo del día.
0: Estas jornadas no son de lluvias persistentes, sino todo lo contrario, de lluvias momentáneas, en muchos casos débiles, pero puntualmente lluvias más intensas o incluso acompañadas de tormenta o granizo. Esa será la situación de la tarde, esperando que se activen las lluvias también en zonas del norte de la comunidad y con un viento bastante variable. Predomina el viento de componente oeste o sur en la costa atlántica y en la costa mediterránea. Ya ven que por momentos será un viento de norte, después rola a sur. También el viento nos identifica esta situación de un tiempo en cierta medida cambiante y con temperaturas que desde luego han ido descendiendo comparando con las que teníamos hace apenas una semana. Las máximas quedan por debajo de los 30 grados en prácticamente toda Andalucía. En Roquetas de Mar amanecía no lloviendo, pero con el suelo mojado después de algunas lluvias que tuvimos durante la noche y quedaba este hermosísimo amanecer, salida del sol por el este de Andalucía que nos regala nuestro amigo Paco Tejón. También teníamos el suelo y los cristales mojados, aunque empezaba a aclarar el día desde el Ejido, con esta imagen que nos envía Adrián Ríos y en Sierra, un cielo más cubierto. Cambiamos ahora hacia Granada, donde también el cielo estaba gris y había algunos momentos de lluvia por la mañana, lluvias en general que no han sido muy intensas. Y seguimos ahora hacia Cádiz, en Barbate, también el cielo gris y se intuyen algunas lluvias en el horizonte. Aquí en Málaga vemos también cómo esa nube descargaba una estela de precipitación, como también la encontramos aquí sobre la provincia de Córdoba, sobre Bujalance. Y hemos tenido evidentemente muchos candilazos, esta imagen es de la zona de la Algaida, en Sanlúcar de Barrameda, y vemos aquí la silueta imponente de este ciervo que andará un poco nervioso estos días. Es la época de la berrea y las temperaturas nocturnas también van siendo claramente más frescas. Mañana Granada tiene una mínima prevista de 11 grados, 13 es la mínima prevista para Córdoba y entre las más altas pues tenemos Almería, Cádiz o Málaga, donde no esperamos bajar de 18 y 19 grados. Y ya hace poco estábamos con temperaturas todavía de 38, rozando incluso los 40 grados. Esta semana ya ven que las temperaturas quedan por debajo prácticamente de los 30 y en el caso, pues, por ejemplo, de Jaén, de Granada, mañana esperamos quedar en 23, 24 grados, al igual que en Cádiz. Así que el cambio de tiempo desde luego ha llegado, aunque las lluvias estén siendo pues un poco irregulares, inconsistentes y no estemos entrando desde luego en una situación de una borrasca que nos deje lluvias más continuadas. Mañana, de hecho por la mañana, tendremos en algunas zonas, sobre todo bajo Guadalquivir y costa mediterránea, ya la mañana soleada. En cambio, muchas nubes y nubes bajas en zonas de Sierra Morena, todavía el Alto Guadalquivir o Cordillera Subbética. Pero Esas nubes que todavía pueden dejar por la mañana alguna lluvia, sobre todo en puntos de Jaén, pero serían lloviznas, un poco más exceso de humedad que en sí una precipitación, e irán rompiéndose, o mejor dicho, irán evaporándose y la tarde quedará bastante más soleada, aunque irán pasando otras nubes de tipo medio y alto, translúcidas en general, que bueno, cruzarán por el cielo sin dejar precipitación. También por la tarde irá imponiéndose el viento del oeste y tendiendo a ser incluso moderado, sino con rachas fuertes en la costa mediterránea.
4: Buenos días, amigos de la Meteo. Desde la playa de las Canteras en Chipiona, son las 9 de la mañana. Ha amanecido el día nublado, 21 grados de temperatura, poco viento, marea subiendo. Que paséis todos un buen día.
5: Buenos días, amigos de la Meteo. Estamos en la Sierra Norte de Sevilla, donde ya llevan varios días anunciando una lluvia, pero ni rastro de ella.
6: Este es el día que tenemos por la Sierra Sur de Sevilla. Llovinea por momento, pero una lluvia muy débil, muy débil, muy débil.
7: Ahora que la lluvia en Sevilla es una maravilla, y va tocando. Un saludo para todos mis amigos y amigas de Canal Sur.
8: Muy buenas, mis amigos de la Meteo. Antes de ayer cayó una tormentilla y los olivos están esperando el agua. Y la temperatura es muy buena. Prueba de ello se observa en los cáquiles, que ya están madurando.
0: Y este gran destello iluminó el cielo antes del amanecer. Fue provocado por la entrada en la atmósfera de trozos de un cometa que se volvieron incandescentes por el rozamiento. El bólido se originó lejos, sobre los cielos de Argelia, y las rocas terminaron de consumirse sobre el Mediterráneo, pero la luz fue tan brillante que pudo verse a unos 800 kilómetros de distancia. Así la recogieron las cámaras de Caralto en Almería, y así los detectores del proyecto SMAR. Los amigos Enrique de Guindos y José María Madiedo nos facilitan estas imágenes. Muy buena tarde, amigos de la Meteo.

0: Los bomberos de Almería han rescatado a un hombre atrapado en el interior de la tolva de un camión de recogida de residuos al que había caído accidentalmente durante el volcado de un contenedor de papel y cartón. Ha sido esta mañana en el puerto de la capital. Un operario ha hecho la recogida y poco después ha detectado a través de las cámaras del vehículo que había movimientos extraños en el interior del camión. Enseguida se lo contamos. Muy buenas tardes. Hoy ha comenzado en Madrid Free Attraction. Es la feria más importante del sector hortofrutícola y la provincia de Almería está mostrando en esta 18ª edición la fortaleza de su sector.
1: Con 2.500 empresas expositoras,

0: de 78 países, Fruit Attraction se convierte un año más en un privilegiado punto de encuentro del sector hortofrutícola. Andalucía participa con 200 expositores, destacando el protagonismo de la provincia de Almería. El consejero de Agricultura ha resaltado en esta jornada de inauguración el músculo del sector, con 5.579 millones de euros en exportaciones entre enero y junio. Y ha remarcado también el respaldo a las OPFH, las organizaciones de frutas y hortalizas.
1: El próximo 15 de octubre, Andalucía tiene ya preparado el pago de los 157 millones de euros a 96 OPFH de nuestra comunidad autónoma, de entre las cuales resalta la provincia de Almería con un presupuesto de 87,7 millones de euros a un total de 34 OPFH.
0: Fruit Attraction se clausura el jueves. Hasta entonces está previsto que pasen por esta feria 121.000 profesionales de 150 países.
2: El encarecimiento del combustible como consecuencia de los conflictos de Ucrania e Irán están provocando un desplome de la rentabilidad en el sector pesquero andaluz. Por ello, el sector, que está compuesto por 1.100 embarcaciones que dan empleo directo e indirecto a 75.000 personas, busca la ampliación de las ayudas del Gobierno central y reducciones fiscales. Dicen que así amortiguarían el impacto del precio del gasóleo, que ha pasado de 60 céntimos el litro a 1,30 euros.
3: El sector está aguantando, está trabajando a pérdidas, pero porque hay que tener en cuenta que si el armador, el patrón para la embarcación, no sabe cuándo va a volver a salir y encima no sabe si cuando vaya a salir va a tener tripulación, porque claro, la gente tiene que comer, tiene que vivir, tiene que trabajar y tiene que ser rentable, ¿no? En este momento la situación es muy complicada.
2: Bueno, en pleno debate sobre la vivienda y los desahucios en Roquetas de Mar, ha sido condenado por coacciones el propietario de una vivienda que le cortó la luz y el agua a una anciana de 88 años que residía en la casa.
4: La sentencia del juzgado de instrucción 5 de Roquetas de Mar condena al propietario de una vivienda al pago de las costas y una multa de casi 3.000 euros por un delito de coacciones. La sentencia es consecuencia de un acuerdo de conformidad por el que el propietario reconoce que cortó la luz y el agua de una vivienda donde habitaba una mujer de 88 años para intentar forzar su salida. La mujer había estado viviendo en esta casa durante muchísimo tiempo, fue su propietaria y pagó la hipoteca durante 25 años, pero dejó de pagarla y el banco se quedó con el inmueble y lo sacó a subasta. El nuevo propietario decidió forzar la marcha de esta mujer cortándole la luz y el agua en pleno mes de agosto mientras se llevaba a cabo un procedimiento de desahucio.
2: Bueno, el próximo 17 de octubre el Palacio de Congresos del Toyo será sede de un nuevo encuentro vecinal organizado por el Ayuntamiento con la participación de unas 50 asociaciones vecinales de la capital almeriense. Se trata de un espacio de convivencia y de reconocimiento al trabajo de las asociaciones y para favorecer su asistencia se ha previsto también autobuses desde el centro de la ciudad. Hay previstas actividades hasta las 4 de la tarde.
5: Tendremos de nuevo una actividad que el año pasado gustó mucho, como fue la exhibición de policía y bomberos, que permitirá especialmente a los más pequeños conocer de cerca el trabajo que realizan diariamente estos servicios. Contaremos también con talleres de reciclaje y de sensibilización medioambiental. También contaremos con actividades para los más pequeños, como pues, animación infantil, pintacaras, etcétera. Y también este año tendremos por allí al zoosanitario de la ciudad de Almería, pues para conocer el trabajo que hacen, las formas que hay para poder adoptar animales.
2: Bueno, los bomberos de Almería han rescatado esta mañana con vida a un hombre que había quedado atrapado en el interior de la tolva de un camión de recogida de residuos al que había caído accidentalmente durante el volcado de un contenedor de papel y cartón. Sobre las 9 de la mañana, frente a la sede de la autoridad portuaria, un operario de la empresa concesionaria ha hecho la recogida y poco después ha detectado a través de las cámaras del vehículo que había movimientos extraños en el interior del camión. El mismo operario ha avisado a los servicios de emergencia y los bomberos lo han rescatado con signos de agotamiento. El afectado ha sido

0: Trasladado hasta el hospital de Torre Cárdenas, donde ha quedado en observación con heridas leves y una fractura. Y en el Ejido, un hombre de 32 años ha fallecido atropellado en la autovía A7 esta pasada madrugada. Según testigos presenciales, la víctima andaba por la calzada de la autovía a la altura del centro comercial Copo. Los servicios de emergencias han certificado su muerte al llegar y han tenido que atender al conductor con una crisis de ansiedad. Y seguimos contándole más noticias. Este próximo sábado, 10 de octubre, se celebra el Día Mundial de la Salud Mental. En la capital almeriense, 14 entidades sociales, sanitarias e institucionales conforman una mesa técnica que aborda esta problemática y organiza acciones para favorecer la visibilidad y ofrecer así herramientas de ayuda. Entre otras, este viernes se instalarán en la Bola Azul mesas informativas. El sábado se iluminarán de verde edificios y fuentes públicas. Y ya es visible en el mobiliario urbano una campaña municipal que favorece la sensibilización hacia los trastornos de salud mental y sus consecuencias.
1: Esta prevalencia que es ya de los problemas que hay a nivel de salud mental en nuestra comunidad. Mirad, actualmente alcanza un 28,8% y más del 40% de las personas manifiesta que ha tenido algún trastorno de salud mental a lo largo de su vida.
0: El doctor Antonio Huete, junto al equipo humano de la Asociación Sara Ayud Plata, que él preside, se ha desplazado a la localidad peruana de Piura. En esta localidad desarrollan una misión médica consistente en la atención a pacientes con traumatismo, Parkinson, epilepsia, hernias lumbares o cervicales y también migraña. El doctor es jefe de neurocirugía en el Hospital Torre Cárdenas. A través de la Asociación Sara Ayud ha llevado a cabo misiones similares en otras regiones del mundo. Enseguida van a ver el gran destello que provocó la entrada en nuestra atmósfera de trozos de un cometa a una velocidad de 256.000 kilómetros. El bólido se produjo sobre el norte de Argelia y terminó en el Mediterráneo, pero la luz fue tan intensa que se pudo ver a una distancia de 800 kilómetros. Esto permitió que las cámaras de Canal Alto, tanto las exteriores del observatorio como las del proyecto SMART, lo pudieran captar. Y mirando al cielo, hoy martes 6 de octubre, quienes trabajamos aquí en Canal Sur en Almería, recordamos a nuestro compañero Joaquín Amérigo. Hace un año nos llegaba a través de los teléfonos móviles la noticia de su fallecimiento.

0: Y el Centro de Emergencias Sanitarias 061 distingue a la Desértica como prueba deportiva cardio asegurada. Se trata de la primera carrera de ultrafondo que consigue este reconocimiento.
1: De muchas personas.
2: El proyecto ha sido impulsado por numerosos profesionales sanitarios para proteger la salud de los participantes. Y es que se trata de una competición de ultrafondo de gran complejidad, con miles de personas que se enfrentan a un importante esfuerzo físico.
3: Este año es muy importante para nosotros porque hemos conseguido cardioasegurar la prueba de Ultra Trail, que llevamos trabajando durante muchos años, y con esto intentamos disminuir que si aparece la parada cardíaca tengamos malos resultados, ¿no?, aumentando ese índice de supervivencia.
4: Este distintivo lo que hace es aumentar la seguridad, la prevención y la capacidad de respuesta que ya la tenía, pero sobre todo con unos métodos estandarizados y certificados por parte de profesionales sanitarios.
2: La Desértica cuenta con un dispositivo de 23 desfibriladores externos, 11 unidades de soporte vital avanzado, 5 unidades de soporte vital básico, 4 vehículos de protección civil y un helicóptero de emergencias sanitarias. En esta octava edición participan más de 7.500 personas el próximo 17 de octubre.
0: Y un poco antes, el 12 de octubre, se celebrará la final del concurso de director de orquesta organizado por la Universidad de Almería. Es la sexta edición en la que han recibido casi 80 solicitudes de 30 países. A la final llegarán 4 concursantes. El concierto de la final será en el Auditorio Maestro Padilla.
5: El jurado ha elegido a 8 semifinalistas, de los que 3 son mujeres, 2 de ellas españolas. Llegarán 4 a la final tras la prueba que se realizará este viernes en el Paraninfo, un concurso que llega a su sexta edición con el que la universidad apoya a nuevos talentos.
6: Es un concurso además que no solamente impulsa el talento emergente en la dirección orquestal, sino que también refuerza el compromiso de la universidad con la cultura y la proyección internacional de nuestros valores artísticos y en concreto los musicales.
5: El concurso permite a los jóvenes directores menores de 35 años trabajar con los integrantes de la orquesta de la universidad, un certamen que está suponiendo el trampolín para su carrera internacional.
7: Un chico que peruano creo que era, Dafner, estaba dirigiendo como invitado en una de las orquestas de Berlín. O sea, estamos hablando de algo muy, muy grande.
5: Fragmentos de ópera como Tosca y Mozart forman parte del repertorio del concierto de la final que podremos escuchar en el Auditorio Maestro Padilla el próximo 12 de octubre.
0: Y precisamente terminamos con música. José Mercé regresa el 13 de noviembre a la provincia de Almería en las tablas del Auditorio del Ejido. Repasará los principales hitos de su carrera musical. Las entradas para este espectáculo ya están a la venta.
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0: Con José Mercé ponemos el punto y seguido en la información local, más noticias a partir de las 9 de la noche. Tiempo ya para la información meteorológica y también para el deporte.

0: El Ejido Futsal pasó por encima del Manasiota con un contundente 9-1 en un partido en el que los celestes dominaron desde el primer minuto. Geraldi abrió el marcador en el minuto 3 y puso por delante a los ejidenses. Más tarde llegaría Iraurgi en propia puerta y goles de Rosa, Rubio, Baez, Beto y Mercado, también Mendive, por parte de los navarros. Al final, 9 goles, solo uno encajado y una reacción de autoridad después de la derrota de la pasada jornada. La victoria devuelve la confianza al equipo de Guillermo Martínez y llega además justo antes de un tramo muy exigente de la temporada, y es que por delante en el calendario Jaén, Barça y Palma esperan a los celestes.
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2: Esta jornada de martes transcurre en la provincia de Almería con los cielos muy nubosos y precipitaciones que se esperan de un modo generalizado, aunque los chubascos más fuertes y las tormentas serán más probables en zonas de sierra. Incluso podría estar lloviendo durante buena parte de la noche y hasta las primeras horas de la jornada de mañana miércoles, con descensos térmicos importantes que hacen que hoy las temperaturas bajen y sean más livianas. En general rondan entre los 25 y 29 grados. En la costa contamos con vientos flojos que soplan de dirección variable.

Hoy la provincia de Cádiz ha amanecido con aviso amarillo por lluvias y tormentas que, sin embargo, no vienen acompañadas de una bajada de temperaturas. Sigue haciendo calor y humedad. Nos enfrentamos a un otoño tropical. Saludos, ¿qué tal? Muy buenas tardes. No dejaremos los paraguas hasta finales de semana. Ojo a la previsión de cara al puente, luego se lo vamos a contar. Pero antes, otra imagen del día es esta, que van a ver. El puente Carranza ya es puente Rafael Alberti. La infraestructura que une Cádiz y Puerto Real con el resto de la bahía se llama así desde hoy en cumplimiento a la Ley de Memoria Democrática. Ya se ha publicado en el BOE y el cambio lo ha hecho efectivo el Ministerio de Transportes. Con la instalación de la señalización este mediodía se completa el último paso del expediente. De esta forma se reconoce también, según el Ministerio, a un referente de la cultura y las libertades. Lo veíamos al principio, toda la provincia, menos el campo de Gibraltar, está en aviso amarillo por precipitaciones y riesgo de tormentas. Esta tónica se mantendrá todo el otoño, eso sí, con temperaturas altas para

0: El sector agrícola de Almería se desplaza como cada año a Madrid para mostrar en Free Attraction lo que es capaz de conseguir la agricultura de Almería. Más de 42 empresas contactan con socios y clientes europeos en la capital, llevando esta semana innovación y desarrollo de nuestra agricultura por bandera. Hoy ha comenzado en Madrid Free Attraction. Buenas noches. Los bomberos han rescatado esta mañana a un hombre que fue a parar a la tolva de un camión de recogida de residuos. Ha sido en la capital. El hombre se había metido en un contenedor y ha terminado en la tolva del camión tras el vertido.
1: El hombre se encontraba en el interior de un contenedor cercano a la autoridad portuaria y en torno a las 9 de la mañana ha pasado el camión de recogida de residuos. El conductor, el operario, ha procedido a la recogida con normalidad, ha continuado la marcha y seguidamente a través de las cámaras del vehículo ha notado la presencia de este hombre entre los residuos. Automáticamente ha parado el vehículo y ha dado aviso a los servicios. Hasta el lugar se han desplazado miembros de la policía local y de bomberos que han procedido al rescate de este hombre, que posteriormente ha sido trasladado al Hospital Universitario Torre Cárdenas, ya que presentaba una fractura y heridas leves.
0: Y en El Ejido, un hombre de 32 años ha fallecido atropellado en la autovía 7 esta pasada madrugada. Según testigos presenciales, la víctima andaba por la calzada de la autovía a la altura del centro comercial Copo. Los servicios de emergencia han certificado su muerte al llegar y han tenido que atender al conductor con una crisis de ansiedad. Una maestra del Colegio Juan de Orea de Roquetas de Mar ha sufrido una agresión física y otra verbal por parte de familiares de una alumna. La Delegación Territorial de Educación en Almería ha condenado el suceso y ha puesto en marcha las medidas de apoyo y asesoramiento a la maestra afectada, así como a la secretaria y al resto de profesorado. En educación también, por otra parte, les contamos que el Colegio Público Santa Isabel ha sido desvalijado de madrugada. Han robado ordenadores, informática, equipos. Han ocasionado daños y afectado a los servicios, en particular del comedor. La Audiencia de Almería ha condenado a 8 años y 6 meses de prisión a un hombre por un delito de homicidio en grado de tentativa tras intentar degollar a su pareja sentimental con una navaja de afeitar. El homicidio se produjo en presencia del hijo menor de ambos. Además, se le ha retirado la patria potestad, así como la prohibición de aproximarse a menos de 500 metros y de comunicarse tanto con la víctima como con el hijo durante un periodo de 14 años. También se decreta la medida de libertad vigilada, en este caso durante 5 años. Hoy ha arrancado en Madrid Fruit Attraction. Es la feria más importante del sector hortofrutícola y de la provincia de Almería. Está mostrando en esta ocasión, en esta 18ª ocasión, la fortaleza de este sector.
2: Con 2.500 empresas expositoras de 78 países, Fruit Attraction se convierte un año más en un privilegiado punto de encuentro del sector hortofrutícola. Andalucía participa con 200 expositores, destacando el protagonismo de la provincia de Almería. El consejero de Agricultura ha resaltado en esta jornada de inauguración el músculo del sector, con 5.579 millones de euros en exportaciones entre enero y junio. Y ha remarcado también el respaldo a las OPFH, las organizaciones de frutas y hortalizas.
3: El próximo 15 de octubre, Andalucía tiene ya preparado el pago de los 157 millones de euros a 96 OPFH de nuestra comunidad autónoma, de entre las cuales resalta la provincia de Almería con un presupuesto de 87,7 millones de euros a un total de 34 OPFH.
2: Fruit Attraction se clausura el jueves. Hasta entonces está previsto que pasen por esta feria 121.000 profesionales de 150 países.
0: Seguiremos informando, por supuesto, de esta feria tan importante para nuestra agricultura. España lidera el ranking de países europeos con mayor

0: Tasa de abandono de animales, principalmente perros y gatos, este año unos 300.000. Por este motivo, el pasado fin de semana se ha celebrado el Día Mundial de los Derechos de los Animales en el Ejido. En concreto, varias asociaciones han realizado charlas, exhibiciones y bailes para reivindicar que los animales tienen sentimientos, que no debemos abandonar y lo mejor que se puede hacer es esterilizarlos.
1: Si queremos ser un país que consigamos situarnos a la cabeza de los países evolucionados, avanzados, en el respeto hacia los animales, lo que debemos de empezar a hacer es erradicar desde ya el abandono, que es el grandísimo problema que existe en este país. El gran abandono que hay, sobre todo de perros y gatos, en la calle.
0: Este es el gran destello que provocó la entrada en nuestra atmósfera de trozo de un cometa a una velocidad de 256.000 kilómetros. El bólido se produjo sobre el norte de Argelia y terminó en el Mediterráneo, pero la luz fue tan intensa que se pudo ver a una distancia de 800 kilómetros. Esto permitió que las cámaras de calar alto, tanto las exteriores del observatorio como las del proyecto SMART, lo pudiesen captar. Hoy, martes 6 de octubre, quienes trabajamos en esta casa, en Canal Sur, recordamos a nuestro compañero Joaquín Américo, la voz del deporte de Almería, de Canal Sur. Se apagó de repente un día como hoy, hace un año. Estas imágenes nos recuerdan algunos de sus momentos profesionales en esta casa.

0: El Centro de Emergencia Sanitaria 061 distingue a la desértica como prueba deportiva cardioasegurada. Se trata de la primera carrera de ultrafondo que consigue este reconocimiento.
1: De muchas personas. El proyecto ha sido impulsado por numerosos profesionales sanitarios para proteger la salud de los participantes. Y es que se trata de una competición de ultrafondo de gran complejidad, con miles de personas que se enfrentan a un importante esfuerzo físico.
2: Este año es muy importante para nosotros porque hemos conseguido cardioasegurar la prueba de Ultra Trail, que llevamos trabajando durante muchos años, y con esto intentamos disminuir que si aparece la parada cardíaca tengamos malos resultados, ¿no?, aumentando ese índice de supervivencia.
3: Este distintivo lo que hace es aumentar la seguridad, la prevención y la capacidad de respuesta que ya la tenía, pero sobre todo con unos métodos estandarizados y certificados por parte de profesionales sanitarios.
1: La desértica cuenta con un dispositivo de 23 desfibriladores externos, 11 unidades de soporte vital avanzado, 5 unidades de soporte vital básico, 4 vehículos de protección civil y un helicóptero de emergencias sanitarias. En esta octava edición participan más de 7.500 personas el próximo 17 de octubre.
0: Sierro Foto ha celebrado su cuarta edición en la localidad de la Sierra de los Filabres, un fin de semana dedicado a la fotografía, la imagen y al cine documental en el corazón del Valle de la Almanzora.
4: Fotografía y vida es el título del encuentro Sierro Foto. El seminario reúne talleres, charlas y espacios de convivencia entre el mundo de la imagen y el documental. Se han reunido profesionales internacionales como Lee Furman y los talleres de Cianotipia, el conservador de arte Pablo Ruiz, o los fotógrafos Javier Linares, Sergio Caro y José Carlos Castaño. Una propuesta que combina aprendizaje técnico, mirada creativa y contacto directo entre docentes y participantes. La actividad se propone descentralizar las actividades culturales, hacerlas en pueblos y mostrar el mundo de la imagen desde un punto de vista del ámbito rural.
5: Una excusa perfecta para salir de la zona de confort que cada uno tenga y venir al Sierro a vivir un fin de semana intensísimo en torno a la fotografía, pero la fotografía no es solo fotografía, está conectada con la vida, con la amistad, que es lo que estamos haciendo aquí.

0: Es una técnica que se hace a partir de una emulsión química y que al hacer esta emulsión, hacer una pátina en un papel, al exponerse a la luz del sol, reacciona ya que es fotosensible y lo que podemos obtener son copias a partir de negativos, la pasamos a positivos. Y lo que queda es un resultado de un azul, que por eso esta técnica se llama cianotipia.
1: El encuentro cuenta además con el apoyo organizativo del Ayuntamiento de Sierro.
2: Hemos hablado con el director de cine Javier Veiga. Esta mañana ha presentado su película Playa de Lobos a los alumnos del Instituto Celia Viñas. Ayer su película fue proyectada en el Teatro Apolo dentro del ciclo Encuentros con directores de cine. Javier Veiga ha estado en el auditorio del Ejido representando la obra Un matrimonio sin filtros.
3: Estamos también con la gira de Un matrimonio sin filtros, que es la comedia que estoy haciendo mano a mano con Marta Azas, que además formamos también matrimonio en la vida real. Hemos estado justamente estos días en el Ejido también con la representación. Y estamos ahora de gira hasta el mes de diciembre y volveremos a hacer temporada en Madrid de nuevo a partir de febrero.
2: El cantautor almeriense Víctor Guirado pondrá la banda sonora musical de la gala de inauguración del Almería Westerfield Festival, el único certamen dedicado al cine del oeste que comienza a disparar sus cartuchos el próximo jueves con el tradicional pasacalles por las principales calles de Tabernas. La gala inaugural comienza a las 8:30 de la tarde e incluye la entrega del premio Taberna de Cine a la actriz Rada Rasimov, así como la entrega del premio a la difusión del género western al productor Enrique Cerezo.

0: Camino a casa. El viernes comienza en la Plaza del Mercado de Níjar el Festival Otoño y Sal. El concierto de apertura gratuito corre a cargo de La Mare. Las actuaciones del festival se trasladan el sábado y el domingo al Jardín Botánico de Rodalquilar.
1: Te acostumbraste a sufrir, a esperar y a mendigar.
0: Con ello nos despedimos, le dejamos con el tiempo y la información deportiva. Buenas noches.

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1: El ejido Futsal pasó por encima del Manasiota con un contundente 9-1 en un partido en el que los celestes dominaron desde el primer minuto. Geraldi abrió el marcador en el minuto 3 y puso por delante a los ejidenses. Más tarde llegaría Iraurgi en propia puerta y goles de Rosa, Rubio, Baez, Beto y Mercado, también Mendive por parte de los navarros. Al final, 9 goles, solo uno encajado y una reacción de autoridad después de la derrota de la pasada jornada. La victoria devuelve la confianza al equipo de Guillermo Martínez y llega además justo antes de un tramo muy exigente de la temporada, y es que por delante en el calendario Jaén, Barça y Palma esperan a los celestes.
2: Mañana miércoles los cielos estarán cubiertos en nuestra provincia. Hasta las 6 de la mañana hay avisos por lluvias y tormentas que podrían ir acompañadas de granizo. Los chubascos serán más probables durante la primera mitad del día, tendiendo a despejarse con el paso de las horas. Las temperaturas serán algo más bajas y los vientos soplarán moderados del oeste.

0: El puente Carranza ya es puente Rafael Alberti. La infraestructura que une Cádiz y Puerto Real con el resto de la bahía se llama así desde hoy en cumplimiento de la Ley de Memoria Democrática. Ya se ha publicado en el BOE y ha cambiado y se ha hecho efectivo en el Ministerio de Transporte. Con la instalación de esta señalización, este mediodía que ahí ven, se completa el último paso del expediente. ¿Qué tal? Muy buenas noches. Tiempo para la información provincial aquí en Cádiz, en una víspera de festivo en la capital con la patrona, la Virgen del Rosario. Mañana será festivo aquí. Toda la provincia, menos el campo de Gibraltar, está en aviso amarillo, pendiente de las precipitaciones y riesgos de tormentas. Esta tónica se va a mantener todo el otoño, eso sí, con temperaturas altas para la estación. Probablemente será un reclamo turístico para quienes se desplacen a Cádiz el próximo puente de octubre.
1: El otoño comenzó con lluvia, sigue y continuará en esta línea. Hoy la Agencia Estatal de Meteorología pinta el mapa de la provincia en amarillo, menos en el campo de Gibraltar, sin incluir a Jimena de la Frontera. Y aunque llueva, no será preocupante.
2: No hay ningún atisbo en que las precipitaciones vayan a ser ni más abundantes ni menos abundantes. Así que se espera que sea un otoño más o menos normal, pero eso sí, con temperaturas algo más altas de lo habitual.
1: Tanto es así que en algunos puntos de la provincia siguen teniendo una estampa veraniega y más de uno en Puerto Real no renuncia a su baño.
3: Yo tengo calor y doy mi paseíto, mi bañito, ahí en mi río San Pedro. Y todos los días hago lo mismo.
1: Ahora muchos miran cielos y previsiones porque queda poco para el puente del Pilar.
2: Quizás en torno al viernes o el sábado nuevamente se puedan producir algo de precipitaciones en la zona del estrecho y el resto pues parece que vamos a tener jornadas de intervalos nubosos. Eso sí, las temperaturas en el entorno del campo de Gibraltar son suaves, pero todavía en la bahía de Cádiz se van a mantener altas, rondando los 28, 30, 32 grados.
1: El panorama amarillo de hoy se desvanece mañana, pero el otoño es de vaivenes y antes del viernes volverán las nubes.
0: Los temporales que azotaron la provincia el invierno pasado causaron graves destrozos en la red de caminos rurales. Tramos intransitables dificultaron el acceso a explotaciones agrarias y aislaron zonas de la campiña y de la sierra. Menos de un año después se ha conseguido recuperar hasta 47 kilómetros... la práctica totalidad de los tramos afectados comprometidos por la Junta de Andalucía.
4: La Junta de Andalucía activó apenas días después de los últimos temporales y de forma urgente el Plan Andalucía Actúa. Era un programa de actuaciones de emergencia para restablecer los caminos rurales afectados, que son infraestructuras esenciales. Menos de un año después, estas obras de emergencia se han completado.
5: Hemos reparado y ya ha finalizado 101 caminos rurales, 25 municipios de la provincia de Cádiz que han sido los beneficiarios del mismo. 47 kilómetros en viales que recuperan un tránsito y un uso seguro tan importante, como decía, para nuestros agricultores, para nuestros ganaderos y para nuestro medio rural.
4: Estas medidas se sumaron con los trabajos ya finalizados en 2025 que permitieron reparar 61 caminos que sumaban más de 150 kilómetros con una inversión de casi 11 millones de euros. Además, se han destinado partidas adicionales de entre 13 y 14 millones de euros a la recuperación de vías pecuarias y caminos forestales. El objetivo de todas estas actuaciones parece haberse conseguido, recuperar la red rural y garantizar el acceso a las explotaciones.
0: Los municipios de Vejer y Barbate son ya parte del Consorcio de Transportes Metropolitano de la Bahía de Cádiz. Dicho así, parece un trámite más, pero es un paso importante en la comunicación de estos ayuntamientos. El precio de los billetes para desplazarse desde estas poblaciones hasta Cádiz capital pasará a costar la mitad de lo que se cobraba hasta ahora y el servicio verá incrementada su frecuencia en un porcentaje aún por determinar.
6: Es un paso histórico para nuestra ciudad, Vejer de la Frontera, que por primera vez se incluye en el Consorcio de Transporte Metropolitano de la Bahía de Cádiz, y esta es la tarjeta que iguala a todo el mundo, la tarjeta que va a poder utilizar jóvenes, mayores, pequeños, gente de todo tipo, sin importar de dónde viene o dónde va, pero ahora sí haciendo más cerca nuestros territorios, uniendo Cádiz con la zona de las Andas.
7: Nos ha facilitado mucho a los ayuntamientos que pudiéramos entrar, ayuntamientos que estábamos muy limitados y que la Junta pues ha asumido una gran responsabilidad también en este sentido, y nosotros como ayuntamiento lo agradecemos también enormemente. Los usuarios de Barbate hoy y de Vejer se van a sentir mucho más felices y un servicio mucho más eficaz y mucho más capacidad de poder venir a la Bahía de Cádiz sin ningún tipo de problema y con mejores servicios.
0: Y en la presentación de estas incorporaciones al Consorcio de Transportes estaba el consejero de Fomento y Movilidad, Mario Muñoz Atanet, que ha explicado que ha propuesto una solución a corto y medio plazo para los atascos en la AP4.
8: Entendemos que la calzada tiene espacio suficiente, los carriles son de 3,75 cada uno de ellos, luego tenemos un arcén izquierdo generoso, arcén derecho de más de 2 metros incluso. Creemos que se pueden hacer algún tipo de actuación de reducir velocidad, ajustar un poco los carriles y buscar una solución, digamos, provisional durante la época de verano, de habilitar pues un tercer carril.
0: Esta semana se celebra el Día Mundial de la Salud Mental y este año los expertos inciden especialmente en el sueño como un factor fundamental en la estabilidad psicológica. Hemos hablado con una experta en sueño para conocer la importancia del descanso y por qué uno de cada tres adultos descansamos mal.
9: Uno de cada tres adultos duerme mal.
10: La verdad que tengo problemas del sueño, pero vamos, sobrevivo.
9: Sobrevivir no es suficiente, la salud mental peligra si falta el sueño. Los primeros síntomas, cansancio, irritabilidad, ansiedad.
11: Estoy más irritado, me fumo un paquete diario por lo menos.
12: Me cabreo conmigo mismo, porque yo no sé a qué viene eso.
9: Y puede desembocar en depresión, episodios psicóticos, aumenta la hormona del estrés, el cuerpo está en tensión, se producen más errores.
13: Las patologías de salud mental tienen muchísima sensibilidad con el sueño. Por la depresión, por la ansiedad y por el estrés, se multiplican y galopan cuando tú tienes una falta de sueño. No digo que sea una causa, a veces que sí, pero lo que es seguro es un agravante.
9: Y ocurre por muchas causas, desde el estrés diario a la misma tensión de no poder dormir, que genera más insomnio.
14: Me despierto de madrugada muchas veces y empiezo a dar vueltas en la cama, sin ningún motivo aparente.
15: Hay días que sale ahí un poquito más estresado, lo que sea, me muevo mucho en la cama, me cuesta irme a dormir, la verdad.
16: Muchas veces que no duermo, según las preocupaciones.
17: La verdad me duermo muy, muy poco. No veo.
9: Esta semana se celebra el Día Mundial de la Salud Mental y todo empieza por la almohada.
0: Esperemos que no se hayan quedado dormidos con este informativo. Una carrera de obstáculos es la que afrontan a diario en Puerto Real personas con discapacidad y movilidad reducida para llegar hasta el autobús que les lleva a centros de educación especial. Sus familias piden que se eliminen las barreras y se adecue la parada.
18: Para Alfonso, las dificultades empiezan antes de llegar a la parada.
19: Realmente el acerado está muy por encima de lo que la normativa también regula. Ya de por sí que es bastante alto.
18: Y a su llegada se encuentra que las raíces han levantado el pavimento y cada bache aumenta el riesgo de caída, como ya le ha ocurrido.
20: Es una marquesina que está prácticamente, como dice, sin cortavientos, sin nada. Ahora llega los inviernos, llega los vientos, llega el agua.
19: ¿Cómo nos metemos? 6 o 7 usuarios que estamos más el acompañante. Estamos hablando de 12 personas debajo de una parada que no tiene protección. Unos usuarios bastante vulnerable y con muchísimas limitaciones.
18: Las familias han iniciado una recogida de firmas.
19: Nosotros no estamos pidiendo que nos pongan ahí un sofá cómodo y una chimenea. Estamos pidiendo que se cumpla la normativa, que además está regulada por la Junta de Andalucía.
18: El ayuntamiento asegura que actuará cuando terminen las obras del nuevo mercado.
21: Entonces, en cuanto terminemos ahí, que va a ser en esta semana, pues ya iremos a la marquesina y arreglar aquella zona de la parada de autobuses. Es nuestro compromiso, sí.
0: La Facultad de Comunicación y Periodismo de la Universidad de Sevilla, en la isla de la Cartuja, ha tenido lugar esta tarde en el Salón de Grados una charla sobre mujeres, comunicación y carnaval con nuestras compañeras y periodistas Soco López y Ana Candón y nuestra colaboradora en radio, Verónica Sánchez, coordinadas por la profesora de periodismo Estrella Fernández. Se habló de la situación actual del periodismo, las redes y la presencia de la mujer cada vez más activa en el carnaval y en el periodismo. Rota y Bornos acogen una edición de Caleidoscópicas dedicada a las mujeres que traman, así se llama el título. El festival se centra en esta ocasión en la producción textil, dando espacio a los hilos del arte, la igualdad y la creación comunitaria. Caleidoscópicas es una propuesta cultural con clara perspectiva feminista y con vocación de crear comunidad en torno al arte. En la presentación del encuentro estuvieron varias autoridades, se va a celebrar en Rota, la fecha señalada será del 12 al 13 de noviembre, y en Bornos el festival concluirá los días 19 y 20 de noviembre, en lugares que nos describe su propio alcalde.
22: En el Castillo Palacio de los Rivera, en la sala de exposiciones temporales, un palacio del siglo XVI renacentista, único en la provincia de Cádiz, y después el concierto el sábado En otro sitio mucho, también muy, muy bello, que es el Instituto del Convento, un convento del siglo XVI también. Actualmente sirve para dar clases de educación secundaria, pero también es un gran centro cultural de nuestro municipio, donde realizamos muchísimas actividades culturales, con lo cual, solo por ver esos dos espacios, de verdad que merece la pena venir al festival.
0: Y Vejer va a volver a rendir homenaje a uno de sus productos más reconocibles con la celebración del noveno Día Internacional del Lomo en Manteca, que tendrá lugar el próximo domingo 11 de octubre en las murallas de la Segur. La jornada volverá a reunir a las carnicerías participantes y a la venta Pinto, protagonistas de una cita que cada año reivindica el lomo en Manteca como uno de los productos ligados a la tradición gastronómica de Vejer.
1: Para nosotros este día es un día fundamental ya en nuestro calendario anual. Para poner en valor y seguir disfrutando de este plato tan emblemático en el Vejer de la Frontera, como es el lomo en manteca, un producto, no sabría si decir milenario, pero sí con un bagaje de cientos de años y con una importancia muy relevante en el pueblo.
0: De la Janda a la Sierra, los próximos 17 y 18 de octubre, Algar va a volver a transformarse en una villa mexicana y sus calles se llenarán de música y colorido de ambos lados del Atlántico. Esta mañana se ha presentado en Diputación Provincial la octava recreación histórica de aquel evento que terminó con la fundación de la ciudad gracias a una potente tormenta. Y es que muchos desconocen que Algar se fundó como villa de Santa María de Guadalupe de Algar por un rico comerciante que le prometió a la Virgen de Guadalupe una ciudad en el punto más alto de Cádiz si le salvaba la vida. Ahora los vecinos lo recuerdan ataviados de época y disfrutando de sus calles.
2: Implicación activa de todos los vecinos y vecinas que vestidos a la usanza mexicana de 1773 nos recordarán que por mediación de la Virgen de Guadalupe obró el milagro de salvar la vida al fundador de Algar, Domingo López de Carvajal, de aquella tempestad sufrida en el Atlántico.
0: Hablamos también de esta casa porque a las puertas de la inauguración de la cuarta edición del Festival de Cine con acento de Jerez ha tenido lugar la firma del convenio de colaboración para la difusión del certamen. El documento ha sido suscrito por Juan de Mellado, director general de Canal Sur Radio y Televisión, y Lidia María Jaime, presidenta de la Asociación Cultural de Artes Escénicas y Audiovisuales de Jerez. Además, se ha dado a conocer también al ganador del premio Canal Sur Radio y Televisión, que ha recaído en el actor gaditano Manuel Morón por su amplia e importante trayectoria tanto en el mundo del cine, el teatro y la televisión. Así que, enhorabuena. Les hablamos ahora de otra mujer, se llama Pasión y canta así.
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0: Las mujeres protagonistas de las películas más recordadas de Pedro Almodóvar son la base del repertorio que Pasión Vega está presentando esta noche en el Falla a partir de esta tarde. Esta malagueña, afincada en Cádiz, recupera joyas de las bandas sonoras de las películas del cineasta manchego y con la dirección musical de Moisés Sánchez la recoge en el show Pasión Almodóvar. Con las últimas localidades a la venta en la taquilla, suponemos que ya está el teatro más que lleno.

0: Pues le hemos dicho a nuestro cámara, date una vuelta a ver si llueve, y lo que se ha encontrado es con el sol, cielos absolutamente azules y con una temperatura pues de casi de verano. Así que mañana 7 de octubre, día o festividad del Rosario, en Cádiz, Rota y en Villaluenga. Vamos a ver qué tiempo hay para mañana.
1: Mañana miércoles será otra jornada de nubes y claros, con nubosidad de tipo bajo por la mañana y sin descartar precipitaciones débiles más probables al sur de la provincia. Por la tarde los cielos quedarán más despejados. Bajan las temperaturas en general, aunque las máximas subirán en el campo de Gibraltar. Los vientos soplarán de flojos a moderados de componente oeste.
0: Y en Bornos, que también es fiesta en Bornos mañana. Desde Cádiz, Bernardino Fariñas nos envía esta foto repleta de flamenco desde Chipiona, José Luis Arazaga, un clásico de esa esquinita de la playa chipionera recóndita. Otra maravilla de foto desde Rota con Dolo Fernández y esa puesta de sol. Y para cerrar, desde Ubrique, Juan Manuel Pavía también, otra foto fantástica. Mañana les esperamos, como siempre, a las 3 de la tarde con Victoria de Haro. Les hacen buena noche.
2: Es el equipo arroba de la Guardia Civil de Córdoba.

0: Cuidan de la seguridad en Internet y van detrás de los ciberdelincuentes. Conforme crece el consumo y uso de la red, suben también los delitos y estafas online. Alertan además del crecimiento de los timos a través de redes sociales. Nos darán consejos hoy para que navegar no nos suponga un quebradero de cabeza. Buenas noches. Recordamos que AEMET mantiene activados los avisos amarillos en toda la provincia por fuertes tormentas hasta esta medianoche. Hasta esta hora de momento no tenemos incidencias, pero sean precavidos. Y a esta hora se siguen entregando en la capital, en el Palacio de Congresos, los premios a las mejores pymes. El primer galardón es para la agraria Balan de Villafranca de Córdoba. Hay Acesit para las empresas Gestión de Espacios Circulares, ACB Componentes, Pavimentos del Genil y Compli Kinic, convención a la empresa lucentina, una histórica de Lucena, FM Calefacción. Las pymes cordobesas, por cierto, están trabajando mucho por digitalizarse. También los comercios, aunque somos, eso sí, algo reticentes, según la última encuesta andaluza de consumo digital, porque Córdoba es la última provincia en usuarios que compran online en Andalucía. Eso sí, somos primeros, por ejemplo, en reservar viajes por Internet o en alquilar películas. La red ha cambiado nuestra forma de comprar. Hemos preguntado sobre ello en la calle.
1: Yo cuando compro por Internet suelo comprar con una tarjeta específica que hay para comprar por Internet, pero la mía no la doy.
2: Sí, porque compro Sota, Caballo y Rey, en los mismos sitios, no innovo, y si me mandan algo, pues miro opinión de tal página.
3: Yo no suelo usar el Internet para hacer compras.
4: Conocemos a una amiga que con las estafas de llamadas, pues tampoco te queda 20.000 euros.
5: Por ejemplo, si conozco gente que ha comprado por ahí y me han dicho que han tenido buena experiencia, sí me fío.
6: De todas maneras, a mí me gusta ir al físico, que haya vendedores, que te atiendan, que vean las cosas, la calidad. A mí de online poco.
0: Como vemos, hay cierta reticencia. Lo cierto es que Internet ha cambiado la forma de comprar, de relacionarnos y también, como hemos visto entre estos cordobeses, conlleva riesgos. En un año, la Guardia Civil de Córdoba ha bloqueado más de 400.000 euros por estafas hechas en Internet, en la red.
7: Desde aquí cuidan de la seguridad en Internet, verifican que todo está en orden e investigan denuncias. La variedad de delitos es amplia. Ahora detectan engaños por WhatsApp con uso de iPhones. Hay quienes entran en las cuentas de esta red social, suplantan a su titular y piden dinero a sus contactos por una urgencia. Evitarlo es fácil.
8: Tener el WhatsApp actualizado y activar la verificación en dos pasos, que es una cosa que permite WhatsApp que casi nadie tiene activada. Y sospechar si nos piden dinero cuando realmente no tenemos ese tipo de peticiones por nuestras personas cercanas que tenemos en los hilos de conversación.
7: Proliferan las faltas ofertas de empleo que llegan a las redes sociales o incluso en forma de anuncios.
8: Los jóvenes se registran para entrar al mercado laboral, les suelen solicitar copia del DNI, les suelen solicitar que hagan una pequeña transferencia, en este caso a lo mejor de 0,01 céntimos o de 0,05 céntimos para verificar su cuenta bancaria donde van a cobrar la nómina, y con eso lo que hacen ellos es, sin saberlo, activar una nueva cuenta bancaria que manejan los ciberdelincuentes.
7: La clave, no enviar datos personales, bancarios o transferir dinero sin verificar a quién lo hacemos, sospechar de ofertas extraordinarias o de inversiones de dudoso origen. Y otra advertencia, prosiguen los engaños a mayores que reciben SMS pidiendo ayuda por parte de hijos o familiares. Superan los 400.000 euros el montante localizado en estafas a Córdoba por ciberdelitos en este año.
0: Más de seguridad pública. La Policía Nacional, adscrita a la Junta de Andalucía, cuenta con 15 nuevos agentes, elevando a 44 sus efectivos en la provincia. Protegen a menores, al medio ambiente, al patrimonio y luchan contra el fuego en apoyo al Infoca. Tras estar por debajo del 50%, gracias a un acuerdo de la Junta con el Gobierno Central, se han podido incorporar estos agentes. Todavía faltan 16 para completar la plantilla.
9: La gente se jubila, asciende, cambia de destino, y a eso se une que las competencias de la unidad se han ido ampliando. Pues entonces, claro, se nota muchísimo más el déficit del personal. En los próximos años se irán uniendo más promociones hasta intentar completar esa plantilla.
0: Lo Lo ven a la izquierda de la pantalla. Es Antonio Gallego, hasta hoy secretario de Organización del PSOE de Córdoba. Acaba de presentar su dimisión. Argumenta diferencias de criterio por decisiones, ha dicho, surgidas en otros niveles de la organización. Afirma que sigue alineado con la actual secretaria provincial, con Refi Crespín, quien ha agradecido, por cierto, públicamente su dedicación tras conocer su renuncia. Renuncia que llega, recordamos, en la cuenta atrás electoral. Hoy, por cierto, su compañero de filas, José Antonio Romero, ha apuntado prioridades del PSOE para el debate público, entre otras, la vivienda y el coste de la vida.
10: Yo quiero llegar a las elecciones con un PSOE que sea alternativa de gobierno. El PSOE es un partido de gobierno, por lo tanto, no podemos acostumbrarnos a estar en la oposición. En Córdoba lo hemos tenido difícil todos estos años, ¿no? Pero no imposible. Y yo voy a demostrar, y ya me conoce muchísima gente en esta ciudad, que soy una persona de palabra. Y como persona de palabra, lo que yo prometa se va a ejecutar.
0: La convocatoria de elecciones podría aplazar, por cierto, el Congreso Provincial del PP previsto para el 21 de noviembre. Está previsto que se reelija en ese Congreso a Adolfo Molina como presidente del PP cordobés. Asegura Adolfo Molina que la prioridad ahora mismo son las elecciones generales.
11: El jueves tenemos Junta Directiva Nacional, donde yo creo que nos van a decir exactamente los plazos legales también, que ahora mismo se rigen para presentar candidaturas, pero desde luego creo que lo que tiene que ser la prioridad ante todo es eso, conseguir ese cambio que queremos en España, y tiene que ser la prioridad para el partido, y creo que no es momento de mirarnos dentro, sino de mirar fuera y acompañar a los españoles, a los andaluces, a los cordobeses, para conseguir ese cambio que creo que mucha gente está esperando.
0: Izquierda Unida concurrirá dentro del Frente Amplio en las elecciones del 29 de noviembre. Su coordinador provincial se ha ofrecido hoy a encabezar esa lista y pide enfrentarse, ha dicho, a la tibieza del PSOE y al peligro de la derecha.
12: Yo estoy a disposición, porque para mí sería todo un honor poder llevar todas las propuestas que conozco y que durante años llevamos defendiendo y luchando en nuestra provincia, y plantarle cara frente a la extrema derecha. Por lo tanto, evidentemente, estoy a disposición y para mí sería pues todo un honor.
0: Más cosas. Un estudio del Consejo Superior de Investigaciones Científicas demuestra que no tener una vivienda digna o no llegar a fin de mes reduce la esperanza de vida. También enferma. Luisa Navarro.
13: La salud no solamente está condicionada por factores genéticos, los ambientales también cuentan. Por ejemplo, en un barrio donde el poder adquisitivo es bajo hay hasta 6 veces más establecimientos de comida rápida que en el resto.
14: Estos entornos obesogénicos afectan, ¿no? Se relacionan con mayor tasas de obesidad, tanto infantil como en población adulta, y lo que hacen es que favorecen que las personas tengan a mano este tipo de alimentos.
13: A esto se une también el barrio y la vivienda donde desarrollamos nuestro proyecto vital.
14: Sabemos que unas condiciones de vivienda que no son adecuadas, que son precarias, que afectan de manera directa a la salud de las personas, tanto personas adultas como población infantil.
13: Por otro lado, las dificultades actuales para acceder a una vivienda o que te expulsen de ella también tiene consecuencias para la salud.
14: Que te echen de tu vivienda, de tu barrio en el que has vivido toda la vida, en el que tienes tus redes de apoyo, tus redes comunitarias, apoyo social, que es un capital importante, ¿no? Para la salud, sabemos que se relaciona con factores adversos.
13: Como ejemplo, la esperanza de vida de las personas sin hogar se reduce una media de 20 años y quienes viven en infraviviendas cronifican patologías deteriorando notablemente su salud.
0: Pues hablando de salud, vamos a seguir porque se acerca la temporada de gripe y de COVID. Hay un repunte importante de casos, de 300 a casi 500 por 100.000 habitantes. Por ahora sus efectos son leves, pero hay que prevenir y vacunarse.
15: Aumentan los casos de COVID favorecidos por una nueva variante que tiene los mismos síntomas y tratamiento que las demás. Por ahora sus efectos son leves y no necesitan hospitalización.
16: Es verdad que ha habido un repunte últimamente de casos de gripe y COVID, sobre todo COVID, que no se esperaba, aunque ya lo había alertado también el Instituto de Salud Carlos III por la nueva variante, un linaje nuevo que este año parece que está siendo el que está causando el mayor número de casos en la comunidad. Sí que estamos muy pendientes porque al haber este repunte en la comunidad, lo esperable es que se repercuta tarde o temprano en los ingresos hospitalarios, que esperemos que no sean muchos y sobre todo suelen ser personas vulnerables.
15: Ahora que llega el otoño y el incremento de casos, los expertos insisten en la importancia de mantener una correcta higiene respiratoria. Detectan cierta relajación en la población a la hora de adoptar estas medidas.
16: Un poco sí, aunque afortunadamente las tenemos normalizadas. Y yo siempre que digo que veo gente con mascarilla en los sitios cerrados, me da alegría porque digo, ha calado, ¿no? Pero nos confiamos en verano y luego viene otra vez el invierno y hay que recordarla porque protege mucho más de lo que parece la higiene de manos. Lavarnos las manos, descontaminarnos las manos, es fundamental porque con eso tocamos todo.
15: Otra arma para combatir el COVID y la gripe, la vacunación. La campaña comenzó hace unos días.
0: Hoy es Día Mundial de la Parálisis Cerebral. En España lo padecen 120.000 personas. En Córdoba, la Asociación Aspacis atiende a 200 personas al día. Tiene 30 plazas para grandes necesidades. Piden apoyo para garantizar una vida lo más normal posible y para las familias. Por cierto, el 70% son madres cuidadoras.
17: No hay derecho que las madres, sobre todo, que ya os he dicho, el 70%, renuncien a tener una vida normal. Yo, como presidenta, me niego a eso y así lo transmito a mi colectivo. Necesitamos que las administraciones nos apoyen en ese trabajo.
0: Presentado el Festival de Piano Rafael Orozco del 22 de octubre al 13 de noviembre. 13 conciertos de pianistas de 13 nacionalidades en eventos que se van a desarrollar en muchos puntos de Córdoba, por ejemplo en el Hospital Reina Sofía. También va a haber un homenaje a Manuel de Falla y una velada para celebrar el 80 aniversario del nacimiento de Rafael Orozco.
18: Cada año es más complicado hacer el programa, estar a la altura, porque son muchísimos los pianistas que ya muestran el deseo de participar en este festival.
19: Un repertorio amplísimo, quizás más que ningún año, con 19 compositores, porque de alguna manera que reflejen todo el arco de interpretación que hizo Rafael Orozco, y con el estreno de una página web ya específica del Festival Rafael Orozco.
0: Y el C3A quiere convertir las salas de exposiciones en aulas para colegios, colectivos y artistas. Buscan acercarse a los cordobeses y que la cultura transforme la sociedad. Esta misma tarde se han reunido con la comunidad educativa cordobesa para desvelar las líneas maestras de este proyecto.
20: De manera general ofrecemos unas visitas comentadas o la posibilidad de que vayan acompañadas por un taller, pero también nos interesa abrir estos espacios de diálogo para hacer un trabajo también más continuado con la comunidad educativa, social y cultural, más allá de una visita puntual.
0: Marta es feliz para el cordobesismo después del brillante 3-2 ante el Tenerife de anoche. Supone un gran alivio, con 3 puntos ya en la mochila. Al final el Tenerife se quedó con 10 e Isma Ruiz plasmó la superioridad de los cordobesistas.
21: No somos capaces de dejar la portería cero y eso nos está lastrando, porque no siempre vamos a poder hacer 3 goles. Contentos por el resultado, pero hay situaciones que tenemos que manejar mejor, especialmente cuando luego se quedan con uno menos, tenemos que defendernos con el balón.
15: En las próximas horas continuaremos con cielos muy nubosos, con nubes bajas y probables chubascos ocasionales durante la madrugada. Hay aviso por lluvias localmente fuertes y tormentosas en la Campiña y en la Subbética. Ya en la mañana del miércoles se irán despejando los cielos. Bajan las temperaturas, que oscilarán entre los 13 y los 26 grados. Los vientos soplarán flojos de componente oeste.
0: Recordamos además que AEMET mantiene el aviso amarillo por tormentas hasta esta medianoche en toda la provincia. Y vamos cerrando con un broche musical. Son Incombustibles. La tecnorrumba de Camela vuelve a Córdoba, a un lugar tan emblemático como la Plaza de Toros, el Coso de los Califas. Tienen concierto allí este viernes 9 de octubre. Aportarán una contundente batería de temas desde sus inicios hasta la actualidad. Un evento que promete lleno, porque los Camela siguen teniendo mucho público. Volvemos mañana a las 3. Será con Susana Ruiz. Buenas noches.

0: El Albaicín, uno de los barrios más emblemáticos de Granada, es escenario del videojuego que protagoniza la última campaña turística de la Junta, pero también viral, por el que se ha convertido en uno de sus males endémicos, el vandalismo en sus muros. Enseguida se lo contamos. Hola, ¿qué tal? Buenas tardes. Antes nos ocupamos también del tiempo y es que tenemos que seguir hablando de sus consecuencias porque la Alhambra ha limitado esta tarde el acceso peatonal a algunos de los espacios por fuerte viento de hasta 50 kilómetros por hora. Ha activado la alerta de nivel 1 hasta las 11 de la noche y afecta a la Cuesta del Rey Chico, los paseos peatonales de la Alameda y el Bosque de Gomérez, el Jardín de los Adarves y los Jardines Altos del Generalife, porque lo venimos contando durante toda la jornada. Desde esta mañana seguimos en aviso amarillo en prácticamente toda la provincia. De momento, la costa tropical y la zona de Nevada y Alpujarras se quedan fuera de ese riesgo por lluvias y tormentas, aunque la Agencia Estatal de Meteorología advierte de que en las próximas horas también podrían verse afectadas otras zonas de la provincia. Tiene más detalles Celia Carrasco.
1: Sí, de hecho el aviso amarillo a esta hora es en las comarcas de Baza y Guadix, también en la cuenca del Genil, y ya a partir de las 12 de esta noche se suman también la costa tropical, Nevada y las Alpujarras. El riesgo es por lluvias y tormentas, pero la Agencia Estatal de Meteorología también avisa de que hay posibilidad de granizo. Este aviso se va a mantener hasta al menos la madrugada de este miércoles. El centro de emergencias del 112 de momento no registra ninguna incidencia relacionada con el temporal.
0: Gracias, Celia. Y esta tarde el Parque de las Ciencias ha acogido una conferencia sobre el comportamiento de las fallas y terremotos en Granada. Es un complemento al ciclo de La Ciencia Responde que se organiza con la Asociación de Amigos del Parque. Durante la serie sísmica de este 2026, el último sismo de intensidad 3 se sintió el sábado pasado, si recuerdan, los investigadores han comprobado que Granada ha resistido muy bien los terremotos gracias a los avances en la construcción y que en este momento la falla se está abriendo por la parte de Dílar, justo al extremo contrario de la falla que tembló por la zona de Santa Fe en 2021.
2: Lo que sí vemos es que hay una zona de falla, que probablemente es la falla que aflora en el río Dílar, que se está propagando hacia el centro de la cuenca y es esa propagación la que nos está dando esta serie.
3: Yo no sé en qué entretenéis viniendo aquí, que este barrio que es que de verdad que es cultura y que es una cosa increíble en Granada, dejad de venir aquí a escribir Bocanás de Mario Te Amo Para Siempre.
0: Bueno, es la petición de la humorista Martita de Granada en su cuenta de Instagram. El vídeo contra las pintadas en el Albaicín se ha hecho viral y ya lo han visto hasta 3 millones de personas. La cómica denuncia el vandalismo en los muros que se ha convertido en endémico y pide respeto mientras pasea por uno de los barrios más emblemáticos de Granada, declarado Patrimonio de la Humanidad por la UNESCO. Y de la capital a un pueblo de la Alpujarra granadina, porque en Murtas, el día de las elecciones, se va a seguir también a miles de kilómetros de sus calles. Este pequeño municipio tiene más de 1.000 electores en el extranjero, la mayoría en Latinoamérica. Allí ha estado Javier Fuentes.
4: Sí, aquí ocurre algo difícil de imaginar viendo estas calles tan vacías. Viven poco más de 300 habitantes, pero hay más de 1.000 electores inscritos en el extranjero. Algunos son descendientes de migrantes y nunca han vivido en este pueblo. No pueden elegir a su alcalde, pero sí pueden votar en las elecciones generales y su papeleta cuenta exactamente igual en la provincia de Granada que las de quienes viven aquí.
5: Si el 29 de noviembre todos los electores de Murtas quisieran reunirse aquí, la mayoría tendría que cruzar el Atlántico. En España están inscritos 330, en el extranjero 1.052. 3 de cada 4 nombres de su censo electoral viven fuera de nuestro país.
6: Son gente que no conoce el pueblo, no sabe la idea del pueblo, cómo va todo lo del pueblo, y entonces, pues, si eso llega a pasar, pues lo cambia todo, porque de 300 y pico personas que votan aquí, y ahora parece más de 1.000,
5: El mapa de Murtas se estira hasta Argentina, Cuba o Venezuela. Detrás hay décadas de migración y descendientes que hoy mantienen la nacionalidad y su derecho a voto desde miles de kilómetros.
7: Nativos de aquí y se fueron a vivir a San Juan, Argentina. Sí, y allí están todavía. Ellos tienen mucho arraigo aquí al pueblo.

0: Lo este sobre todo, que ellos cuando han venido directamente aquí, hasta aquí unos días, una temporada.
1: Para las generales no me importa, ¿sabes? Pero luego a la hora de votar para algo de aquí definitivo del pueblo, debemos de votar los que vivimos aquí en Murcia.
2: La causa de este fenómeno es la conocida como Ley de Nietos, que permite a los hijos y nietos de españoles nacidos en el extranjero obtener la nacionalidad directamente si demuestran que sus padres o abuelos emigraron o tuvieron que exiliarse de España, aunque nunca hayan estado en el país.
3: Y hablamos ahora del campo granadino y de las cooperativas de nuestra tierra que tienen una gran presencia en Fruit Attraction, que es la Feria Internacional de Frutas y Hortalizas que ha arrancado hoy en Madrid. Se trata del encuentro más importante del sector en España y uno de los principales a nivel mundial. Entre los principales productos que llevamos destacan el tomate en todas sus variedades, el pepino, el pimiento, la sandía, los frutos subtropicales y por supuesto el espárrago verde, una variedad de huerto ortájar que cuenta ya con indicación geográfica protegida. El Carmen de los Mártires ha acogido hoy las Jornadas Nacionales de Defensa de la Competencia. En esta edición número 17 se ha avanzado hacia políticas más integradas de unidad de mercado, además de marcar nuevos retos en materia de vivienda o inteligencia artificial.
4: Uno de los retos de las Jornadas Nacionales de Defensa de la Competencia que se celebran durante dos días en el Carmen de los Mártires es analizar cómo la inteligencia artificial puede mejorar la defensa de la competencia, proponiendo también nuevos retos.
5: En Andalucía estamos convencidos de que la tecnología debe servir para abrir mercados y eliminar trabas, jamás, jamás para crear nuevas barreras o distorsiones. La IA, la inteligencia artificial, es una aliada extraordinaria para acelerar la innovación y para acelerar la productividad.
6: Proponer Granada, lo que representa de la mano de su universidad, del conocimiento que emana de nuestra propia universidad, de la Agencia Andaluza de Inteligencia Artificial, con todo un marco de regulación y dispuesta a ofrecer soluciones a la empresa.
4: La defensa de la competencia es un instrumento para conseguir mercados que funcionen mejor y beneficien a los consumidores.
7: La importancia que tiene la competencia para los consumidores, para los ciudadanos, para el bienestar. Es la principal palanca para mejorar la vida de la gente y para mejorar la productividad y el crecimiento de nuestra economía.
4: Dos días de intenso debate con la participación de expertos internacionales en la defensa de la competencia que supervisa sectores como la vivienda, la energía, las telecomunicaciones o el transporte.
3: El italiano Francesco Arcuri ha recurrido el archivo de la causa seguida contra Juana Rivas por sustracción de menores. La dictó en septiembre un juzgado de instancia al considerar que no quedaba probado que Rivas cometiese delito y basándose en la falta de dolo y la intención protectora de la madre ante las denuncias por malos tratos. Su expareja ha solicitado ahora la reapertura de la causa por entender que retuvo indebidamente a su hijo menor en España entre el 18 de febrero y el 25 de julio de 2025. Y el Tribunal Superior de Justicia de Andalucía ha confirmado la condena a 2 años de prisión para un abogado granadino que estafó 172.500 euros. El acusado firmó en 2018 con dos clientes inversores un contrato a cambio de gestiones financieras que no llegó a ejecutar, quedándose con el dinero. Tras desestimarse su recurso, tendrá que devolver el montante más una multa de más de 3.000 euros. La sentencia puede ser recurrida ante el Supremo. Hoy es el Día Mundial de la Parálisis Cerebral y hemos estado en la sede de ASPACE. Desde esa organización se pide sobre todo ayuda a las familias que a tanto tienen que renunciar para atender a sus familiares. Sobre todo necesitan centros de respiro familiar y más investigación.
8: Las familias de personas con parálisis cerebral quieren cuidar sin tener que renunciar a sus vidas. María Blanca es madre de un joven aquejado de un trastorno afín desde que sufrió un accidente de moto a los 29 años.
9: Desde que está aquí, pues la verdad, las horas que está aquí puede una respirar. Las horas que no está es para mamá. Mamá, mamá y mamá. O sea, agarrada a mi brazo, si tengo que hacer algo en la casa, pues mamá. Si tengo que salir a la calle, mamá. Y todo conmigo. O sea, ¿cómo lo llevo? Pues con mucha paciencia.
8: De forma mayoritaria son las madres las que han tenido que abandonar su trabajo, su vida social y buena parte de la atención a otros familiares.

0: familiares.
1: Las familias no deberían de renunciar a tantas cosas, empezando por lo familiar, lo laboral, en todos los aspectos de su vida, y para ello necesitan mayores apoyos y necesitamos mayor ayuda para las asociaciones que cuidan de nuestros familiares y necesitamos mayor número de plazas de residencia porque la población va envejeciendo.
0: Reclaman que haya derecho a un respiro familiar, un sistema público de cuidados, prestaciones para adaptaciones de vivienda y vehículos.
2: Que haya más.
3: Mano
2: de obra, más voluntarios. Voluntarios, trabajadores.
0: También quieren que haya más investigación, acceso universal a tecnología y productos de apoyo y políticas públicas con perspectiva de género.
4: Andalucía y Granada en particular se ha convertido en el escenario de un videojuego donde todo puede pasar. La protagonista aterriza como ven en la Alhambra y sobrevuela el Albaicín. Animación e imagen real para esta pieza con la que la Junta de Andalucía promociona nuestra tierra como destino turístico. Esta vez el público, Diana, son los jóvenes internacionales aficionados a los videojuegos. El Ayuntamiento de Granada hoy ha propuesto el programa Leer y Crecer. Es un proyecto de animación a la lectura en bibliotecas municipales que se va a desarrollar durante el curso escolar 2026 y 2027 en el que estamos, sobre todo en la red de bibliotecas municipales de la capital. El objetivo, además de estimular la lectura, es fortalecer el vínculo entre las escuelas y las bibliotecas y está dirigido al alumnado de centros educativos. La iniciativa incluye actividades de animación lectora en las propias bibliotecas, cuentacuentos, actividades creativas y encuentros también con autores de literatura infantil. Leer y Crecer está financiado por la Fundación Unicaja. Ya pueden visitar la exposición Granada, territorio de biodiversidad, un recorrido por la riqueza natural de la provincia de Granada a través de sus paisajes, flora y fauna. 70 imágenes de 4 fotógrafos, Mariano Guerrero, José Miguel Barea, Roberto Travesí y también Francisca Contreras. Recorrerán espacios administrativos de la Junta y parques naturales de la provincia desde su inauguración en Caja Rural. Bueno, con la biodiversidad andaluza nos vamos ya, llega el deporte y el tiempo que se pone feo en las próximas horas. Buenas noches.

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1: El Granada Club de Fútbol Femenino igualó a cero frente al Eibar este domingo en la Ciudad Deportiva, sumando un punto antes del parón liguero y manteniéndose dos jornadas consecutivas sin conocer la derrota y con portería cero. Tras un inicio en el que el conjunto armero quiso buscar la portería de Joana, el bando local fue ganando control con el paso de los minutos y llevó el peso del ataque, generando peligro sobre el área de Wellman, especialmente mediante centros laterales y saques de esquina. La igualdad fue la tónica también de la segunda mitad. Ya en el tramo final, el Eibar se quedó con una jugadora menos por la expulsión de Sara. El Granada femenino volverá a jugar el próximo sábado 17 de octubre a domicilio frente al Logroño United.
2: Mañana miércoles seguirá la inestabilidad en nuestra provincia, al menos durante la primera mitad del día, cuando se esperan chubascos localmente fuertes y tormentosos. Los avisos por lluvias y tormentas que podrían ir acompañadas de granizo estarán activos hasta las 6 de la mañana. Después se irán despejando los cielos. Bajan las temperaturas, que oscilarán entre los 10 y los 26 grados, y los vientos soplarán flojos a moderados del oeste.

Huelva despliega todo su potencial en estos días en Madrid, en Fruit Attraction. La feria

0: El hombre se encontraba en el interior de un contenedor cercano a la autoridad portuaria y en torno a las 9 de la mañana ha pasado el camión de recogida de residuos. El conductor, el operario, ha procedido a la recogida con normalidad, ha continuado la marcha y seguidamente a través de las cámaras del vehículo ha notado la presencia de este hombre entre los residuos. Automáticamente ha parado el vehículo y ha dado aviso a los servicios. Hasta el lugar se han desplazado miembros de la policía local y de bomberos que han procedido al rescate de este hombre, que posteriormente ha sido trasladado al Hospital Universitario Torre Cárdenas, ya que presentaba una fractura y heridas leves.
1: Y en El Ejido, un hombre de 32 años ha fallecido atropellado en la autovía 7 esta pasada madrugada. Según testigos presenciales, la víctima andaba por la calzada de la autovía a la altura del centro comercial Copo. Los servicios de emergencia han certificado su muerte al llegar y han tenido que atender al conductor con una crisis de ansiedad. Una maestra del Colegio Juan de Orea de Roquetas de Mar ha sufrido una agresión física y otra verbal por parte de familiares de una alumna. La Delegación Territorial de Educación en Almería ha condenado el suceso y ha puesto en marcha las medidas de apoyo y asesoramiento a la maestra afectada, así como a la secretaria y al resto de profesorado. En educación también, por otra parte, les contamos que el Colegio Público Santa Isabel ha sido desvalijado de madrugada. Han robado ordenadores, informática, equipos. Han ocasionado daños y afectado a los servicios, en particular del comedor. La Audiencia de Almería ha condenado a 8 años y 6 meses de prisión a un hombre por un delito de homicidio en grado de tentativa tras intentar degollar a su pareja sentimental con una navaja de afeitar. El homicidio se produjo en presencia del hijo menor de ambos. Además, se le ha retirado la patria potestad, así como la prohibición de aproximarse a menos de 500 metros y de comunicarse tanto con la víctima como con el hijo durante un periodo de 14 años. También se decreta la medida de libertad vigilada, en este caso durante 5 años. Hoy ha arrancado en Madrid Fruit Attraction, es la feria más importante del sector hortofrutícola y de la provincia de Almería. Está mostrando en esta ocasión, en esta 18ª ocasión, la fortaleza de este sector.
2: Con 2.500 empresas expositoras de 78 países, Fruit Attraction se convierte un año más en un privilegiado punto de encuentro del sector hortofrutícola. Andalucía participa con 200 expositores, destacando el protagonismo de la provincia de Almería. El consejero de Agricultura ha resaltado en esta jornada de inauguración el músculo del sector, con 5.579 millones de euros en exportaciones entre enero y junio. Y ha remarcado también el respaldo a las OPFH, las Organizaciones de Frutas y Hortalizas.
3: El próximo 15 de octubre, Andalucía tiene ya preparado el pago de los 157 millones de euros a 96 OPFH de nuestra comunidad autónoma, de entre las cuales resalta la provincia de Almería con un presupuesto de 87,7 millones de euros a un total de 34 OPFH.
2: Fruit Attraction se clausura el jueves. Hasta entonces está previsto que pasen por esta feria 121.000 profesionales de 150 países.
1: Seguiremos informando, por supuesto, de esta feria tan importante para nuestra agricultura. España lidera el ranking de países europeos con mayor tasa de abandono de animales, principalmente perros y gatos, este año unos 300.000. Por este motivo, el pasado fin de semana se ha celebrado el Día Mundial de los Derechos de los Animales en El Ejido. En concreto, varias asociaciones han realizado charlas, exhibiciones y bailes para reivindicar que los animales tienen sentimientos, que no debemos abandonar y lo mejor que se puede hacer es esterilizarlos. Pero nuestra labor.
4: Si queremos ser un país que consigamos situarnos a la cabeza de los países evolucionados, avanzados, en el respeto hacia los animales, lo que debemos de empezar a hacer es erradicar desde

0: ya el abandono, que es el grandísimo problema que existe en este país. El gran abandono que hay, de, sobre todo de perros y gatos en la calle.
1: Este es el gran destello que provocó la entrada en nuestra atmósfera de trozo de un cometa a una velocidad de 256.000 kilómetros. El bólido se produjo sobre el norte de Argelia y terminó en el Mediterráneo, pero la luz fue tan intensa que se pudo ver a una distancia de 800 kilómetros. Esto permitió que las cámaras de calar alto, tanto las exteriores del observatorio como las del proyecto SMART, lo pudiesen captar. Hoy, martes 6 de octubre, quienes trabajamos en esta casa, en Canal Sur, recordamos a nuestro compañero Joaquín Américo, la voz del deporte de Almería, de Canal Sur. Se apagó de repente un día como hoy, hace un año. Estas imágenes nos recuerdan algunos de sus momentos profesionales en esta casa.

0: El Centro de Emergencia Sanitaria 061 distingue a la desértica como prueba deportiva cardioasegurada. Se trata de la primera carrera de ultrafondo que consigue este reconocimiento.
1: De muchas personas. El proyecto ha sido impulsado por numerosos profesionales sanitarios para proteger la salud de los participantes. Y es que se trata de una competición de ultrafondo de gran complejidad, con miles de personas que se enfrentan a un importante esfuerzo físico.
2: Este año es muy importante para nosotros porque hemos conseguido cardioasegurar la prueba de Ultra Trail, que llevamos trabajando durante muchos años, y con esto intentamos disminuir que si aparece la parada cardíaca tengamos malos resultados, ¿no? Aumentando ese índice de supervivencia.
3: Este distintivo lo que hace es aumentar la seguridad, la prevención y la capacidad de respuesta que ya la tenía, pero sobre todo con unos métodos estandarizados y certificados por parte de profesionales sanitarios.
1: La desértica cuenta con un dispositivo de 23 desfibriladores externos, 11 unidades de soporte vital avanzado, 5 unidades de soporte vital básico, 4 vehículos de protección civil y un helicóptero de emergencias sanitarias. En esta octava edición participan más de 7.500 personas el próximo 17 de octubre.
0: Sierro Foto ha celebrado su cuarta edición en la localidad de la Sierra de los Filabres, un fin de semana dedicado a la fotografía, la imagen y al cine documental en el corazón del Valle de la Almanzora.
4: Fotografía y vida es el título del encuentro Sierro Foto. El seminario reúne talleres, charlas y espacios de convivencia entre el mundo de la imagen y el documental. Se han reunido profesionales internacionales como Lee Furman y los talleres de Cianotipia, el conservador de arte Pablo Ruiz, o los fotógrafos Javier Linares, Sergio Caro y José Carlos Castaño. Una propuesta que combina aprendizaje técnico, mirada creativa y contacto directo entre docentes y participantes. La actividad se propone descentralizar las actividades culturales, hacerlas en pueblos y mostrar el mundo de la imagen desde un punto de vista del ámbito rural.
5: Una excusa perfecta para salir de la zona de confort que cada uno tenga y venir al Sierro a vivir un fin de semana intensísimo en torno a la fotografía, pero la fotografía no es solo fotografía, está conectada con la vida. Con la vida, con la amistad, ¿qué es lo que estamos haciendo aquí?
6: La cianotipia es una técnica que se hace a partir de una emulsión química y que al hacer esta emulsión, hacer una pátina en un papel, al exponerse a la luz del sol, reacciona ya que es fotosensible y lo que podemos obtener son copias a partir de negativos, la pasamos a positivos. Y lo que queda es un resultado de un azul, que por eso esta técnica se llama cianotipia.
4: El encuentro cuenta además con el apoyo organizativo del Ayuntamiento de Sierro.
0: Hemos hablado con el director de cine Javier Veiga. Esta mañana ha presentado su película Playa de Lobos a los alumnos del Instituto Celia Viña.

0: Ayer su película fue proyectada en el Teatro Apolo dentro del ciclo Encuentros con directores de cine. Javier Veiga ha estado en el auditorio del Ejido representando la obra Un matrimonio sin filtros.
1: Estamos también con la gira de Un matrimonio sin filtros, que es la comedia que estoy haciendo mano a mano con Marta Azas, que además formamos también matrimonio en la vida real. Hemos estado justamente estos días en el Ejido también con la representación. Y estamos ahora de gira hasta el mes de diciembre y volveremos a hacer temporada en Madrid de nuevo a partir de febrero.
0: El cantautor almeriense Víctor Guirado pondrá la banda sonora musical de la gala de inauguración del Almería Westerfield Festival, el único certamen dedicado al cine del oeste que comienza a disparar sus cartuchos el próximo jueves con el tradicional pasacalles por las principales calles de Tabernas. La gala inaugural comienza a las 8:30 de la tarde e incluye la entrega del premio Taberna de Cine a la actriz Rada Rasimov, así como la entrega del premio a la difusión del género western al productor Enrique Cerezo.

0: casa.
1: El viernes comienza en la Plaza del Mercado de Níjar el Festival Otoño y Sal. El concierto de apertura gratuito corre a cargo de La Mare. Las actuaciones del festival se trasladan el sábado y el domingo al Jardín Botánico de Rodalquilar.
2: Te acostumbraste a sufrir, a esperar y a mendigar.
1: Con ello nos despedimos, le dejamos con el tiempo y la información deportiva. Buenas noches.

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1: El Ejido Futsal pasó por encima del Manas Xota con un contundente 9-1 en un partido en el que los celestes dominaron desde el primer minuto. Geraldi abrió el marcador en el minuto 3 y puso por delante a los ejidenses. Más tarde llegaría Iraurgi en propia puerta y goles de Rosa, Rubio, Baez, Beto y Mercado, también Mendive, por parte de los navarros. Al final, 9 goles, solo uno encajado y una reacción de autoridad después de la derrota de la pasada jornada. La victoria devuelve la confianza al equipo de Guillermo Martínez y llega además justo antes de un tramo muy exigente de la temporada, y es que por delante en el calendario Jaén, Barça y Palma esperan a los celestes.
2: Mañana miércoles los cielos estarán cubiertos en nuestra provincia. Hasta las 6 de la mañana hay avisos por lluvias y tormentas que podrían ir acompañadas de granizo. Los chubascos serán más probables durante la primera mitad del día, tendiendo a despejarse con el paso de las horas. Las temperaturas serán algo más bajas y los vientos soplarán moderados del oeste.

El puente Carranza ya es puente Rafael Alberti. La infraestructura que une Cádiz y Puerto Real con el resto de la bahía se llama así desde hoy en cumplimiento de la Ley de Memoria Democrática. Ya se ha publicado en el BOE y ha cambiado y se ha hecho efectivo en el Ministerio de Transporte. Con la instalación de esta señalización, este mediodía que ahí ven, se completa el último paso del expediente. ¿Qué tal? Muy buenas noches. Tiempo para la información provincial aquí en Cádiz, en una víspera de festivo en la capital con la patrona, la Virgen del Rosario. Mañana será festivo aquí. Toda la provincia, menos el campo de Gibraltar, está en aviso amarillo, pensando pendiente de las precipitaciones y riesgos de tormentas. Esta tónica se va a mantener todo el otoño. Eso sí, con temperaturas